0: de Rubén Rocha Moya y crear una nueva época para Sinaloa, si es que se puede. Primero tendrían que explicar qué pasó con Rocha Moya y por qué lo están defenestrando y por qué quiso regresar y lo mandaron al carajo. Eso lo tendrían que explicar también a sus votantes, a pesar de que las encuestas sí es verdad. Falta ver cómo se mide este último jalón del culebrón. Pues sí, evidentemente lo que dicen las encuestas es que Morena seguiría arrasando en las elecciones del 27 para la gubernatura. Eso hasta hace un mes. En fin, Imelda Castro ha sido la ungida por la Cuarta Transformación para que sea eufemísticamente su coordinadora candidata para la elección del año que entra. Verónica Méndez, y en el Senado, Enrique Insunza dice: ok, me voy, pero me quedo. Cuéntanos todo.
1: Con mucho gusto. En el Senado, otra papa caliente con otra vista, pero todos los caminos llevan a Sinaloa y a estas investigaciones que realiza Estados Unidos contra presuntos narcopolíticos, y en esa lista el senador Enrique Insunza. Fíjate que a Enrique Insunza, Enrique, le dijeron que se fuera del Senado, no de la bancada. Y hoy el senador de Morena solicitó separarse del grupo parlamentario mayoritario acá en la Cámara Alta para ejercer su cargo como legislador sin partido. Él pone en su carta que legislador independiente, pero esa figura ya no existe. No, no son existe, legisladores no existe. Sin partido. Y a través de esta carta, pues dirigió este comunicado a su coordinador parlamentario, Ignacio Mier, porque dijo: bueno, he enfrentado una campaña de calumnias, de diatribas, y en este contexto quiero solicitar separarme de la bancada para no dañar la imagen de Morena, para no dañar la imagen del grupo parlamentario, y pidió que se le dé de baja del grupo parlamentario y se considere como un senador sin partido. Sin embargo, esta misma tarde, Ignacio Mier nos reveló que él le solicitó a Enrique Insunza dejar la bancada, dejar su escaño en la bancada, dejar su lugar en el Senado de la República y que se llamara a su suplente. Sin embargo, Enrique Insunza pues no atendió este llamado, y en ese sentido Ignacio Mier dijo: nosotros vamos a respetar su decisión, aunque le habíamos recomendado que pidiera licencia. Vamos a escuchar a Ignacio Mier.
2: Se le hizo una invitación, él no la atendió y decidió de manera personal separarse del grupo, y respetamos eso.
1: Y fíjate, Enrique, que bueno, pues esta carta que le envió Ignacio Mier, pues llena de pensamientos históricos, de personajes, de Benito Juárez, de Morelos. Dice que por convicción personal ha tomado esta decisión de separarse del grupo parlamentario para ejercer su cargo como senador de la República de manera independiente, y esto según su rectitud, según sus convicciones y sus deberes. Pero también pues esto ha desatado una seria polémica dentro del Senado de la República, porque la oposición y los mismos morenistas le dijeron a Enrique Insunza que es mejor meter licencia, separarse del cargo, no separarse de la bancada. Eso pues en nada o en poco ayuda. Vamos a escuchar al senador del PRI, al senador Pablo Angulo.
3: Los señalamientos sobre Insunza y sobre Rocha Moya son gravísimos. Se los está solicitando en extradición a Estados Unidos por estar coludidos con el crimen organizado. Lo que debería hacer Insunza es renunciar al Senado de la República, es ponerse a disposición de las autoridades.
1: Y fíjate, Enrique, que también hablamos con Higinio Martínez, quien se perfila para ser el próximo presidente del Senado de la República. El texcocano ha recogido el apoyo de la mayoría de los senadores y este anuncio se hará el próximo fin de semana, previo a que arranque el nuevo periodo ordinario de sesiones. Y él dijo: bueno, pues yo voy a respetar la decisión de Enrique Insunza, pero sin duda que afecta, claro que afecta a la bancada. ¿Por qué? Porque pues pierden su mayoría absoluta que tenían con un senador menos. Hay que recordar que pues la mayoría absoluta y la mayoría calificada Morena pues la tiene con las filiales, sumando al PT, al Verde, a esta mayoría que tienen en la Cámara Alta, pero se les empiezan a mover los senadores y entonces pues ahí es donde van a tener que padecer por la mayoría calificada. Aunque bueno, pues vamos a ver cuál va a ser la actuación de Enrique Insunza, porque dice, me voy de la bancada, pero sigo siendo morenista, sigo amando a Morena, no dejo el partido. Hace unos momentos, pues también la dirigente de Morena dijo, pues nosotros en todo momento le hemos dicho que lo que tiene que hacer es pedir licencia. Vamos a estar muy pendientes del capítulo que se empieza a escribir de hoy en adelante, a partir de que Enrique Insunza ha solicitado, no licencia, nada más hacerse a un ladito de Morena.
0: Quitarse el logo, quitarse el fistol, quitarse lo guinda y seguir con fuera.
1: Así es, se deslinda de Morena, pero se aferra al fuero, Enrique Insunza.
0: Gracias, Vero, te mando un abrazo.
1: Igual, Enrique, muy buenas tardes.
0: ¿Sería senador independiente si hubiera ganado la elección sin ser postulado por algún partido? Eso sí sería un senador independiente. Y bueno, pues ya lo mandaron a freír espárragos. Y Morena agradece con los atentos saludos de Ariadna Montiel, la presidenta nacional de Morena.
4: En primer lugar, el tema que se ha abordado del senador Insunza, quien es senador de la República por el estado de Sinaloa, comentar en primer lugar que nadie está por encima del movimiento y de nuestra causa. No tuvimos conocimiento previo de su decisión. Nosotros hubiéramos querido que se hubiera separado, que hubiera pedido licencia, pero a partir de hoy él tomó la decisión de separarse del grupo parlamentario de Morena y actuar como senador independiente, por lo cual desde ahora sus opiniones y sus acciones serán exclusivamente bajo su actividad personal. Al determinar él separarse del grupo parlamentario, no será responsabilidad nuestra sus expresiones, sus acciones. Y eso es lo que tenemos que decir en el caso.
0: Bueno, si eso no es un deslinde, nada más pásenle la tarjetita a Ariadna Montiel, no hay senador independiente. Hay senador sin partido. Y la verdad, ya a estas alturas, es un senador sin prestigio, sin credibilidad y sin decoro. La fotografía de Morena Unida jamás será vencida, está hecha pedazos en Sinaloa. La presidenta Sheinbaum, Monreal, sus empaquetadores y amplificadores de contenido, de esos que dijo Luisa en este programa que no existen y que no paga la 4T, lo llamaron a pedir licencia, a obedecer a la presidenta, como lo hizo Rocha Moya. Pero nada le importó a Enrique Insunza, prefirió conservar su fuero antes, pienso, opino, creo, de que en una de esas haya sido extraditado a Estados Unidos, detenido por la Fiscalía General de la República o apestado por propios extraños. Lo último parece que sí lo logró. 6 de la tarde con 12 minutos en el tiempo del centro de la República Mexicana.
5: Seguridad.
0: Y mientras tanto, Michoacán. Y Michoacán otra vez con nota. La fiscalía de ese estado está investigando a Grecia Quirós, la alcaldesa de Uruapan, la viuda de Carlos Manso, la lideresa y más avanzada precandidata del Movimiento del Sombrero para la gubernatura de Michoacán el año que entra, por presuntos nexos con un colaborador del Cártel Jalisco Nueva Generación. Y otra vez vuelven estas acusaciones sobre la alcaldesa de Uruapan de ¿por qué no entregó los teléfonos celulares de su marido? ¿Que si está interrumpiendo la investigación del asesinato de su marido? En fin, Yasmín Ferreira es corresponsal de W Radio ya en Michoacán. ¿Cómo está la cosa, Yas?
6: Hola, querido Enrique, ¿cómo estás? Muy buenas tardes a ti y al auditorio. Pues sí, efectivamente, la Fiscalía de Michoacán investigará el presunto vínculo entre la alcaldesa de Uruapan, Grecia Quirós, y Samuel N., ex colaborador de Carlos Manso, y a quien se le señala por filtrar la agenda del exedil al Cártel Jalisco Nueva Generación. Y es que esta línea de investigación toma fuerza tras la ampliación de declaración de quien fuera la secretaria particular de Manso, Yesenia Méndez, quien reveló una vinculación entre Grecia Quirós y Samuel N., al ser ella quien lo contrató durante la administración de Manso. El encargado de despacho de la Fiscalía Estatal, Israel Vega, confirmó, Enrique, que se investigará ahora este vínculo entre ambos personajes dentro de este expediente del homicidio de Carlos Manso dijo que con esta nueva información aportada por Yesenia Méndez se agotarán todas las líneas de investigación. Escuchemos qué fue lo que dijo.
7: Dentro de las que ya se tienen, se tenía esta no con tanta fuerza debido a que nunca fue señalada, pero más sin embargo no se dejaron de realizar los actos de investigación para poder agotarla. Ahora que se tiene más información aportada a través de esta ampliación de denuncia, es que podemos llevar a cabo más actos de investigación.
6: Bueno, pues ahí está. Y informó también, Enrique, que hasta ahora la única orden de aprehensión que falta por ejecutar es la del coronel Jiménez, quien fuera el secretario de Seguridad Pública en Uruapan y quien se encuentra, pues obviamente, prófugo. Ya es buscado incluso y se ofrece una recompensa de 100,000 pesos por él. En tanto, en las últimas, los últimos reportes es que el subsecretario de Gobierno del Estado y hermano de Carlos, Juan Daniel Manso, acudió con la fiscal federal Ernestina Godoy para solicitarle que sea la FGR la que atraiga las investigaciones del homicidio del exalcalde de Uruapan en este estire y afloje con su cuñada Grecia Quiroz. Así las cosas acá en Michoacán.
0: Oye, eso se va a poner rudísimo para el 27, ¿no? Imagínate que en la boleta estén la viuda y el cuñado enfrentados.
6: Sí, sí. En seguramente todos sentidos. Así es, Juan Manso seguramente, Enrique, buscará la candidatura a la presidencia municipal de Uruapan. Uh-huh. Y bueno, pues en las últimas semanas...
0: O sea, no piensa en la gubernatura, es el subsecretario de gobierno de Bedoya, ¿no?
6: Es subsecretario de gobierno del gobierno actual de Alfredo Ramírez Bedoya y desde ocurrido el homicidio de Carlos Manso, pues él empezó a tener diferencias con Grecia Quiroz, que hoy pues las catalogamos acá en lo local pues como diferencias meramente políticas y que no familiares, a decir de ambos. Grecia Quiroz dice que ella está en toda la disposición de que sea investigada, desde el primer momento lo dijo, efectivamente no ha entregado el celular de Carlos Manso, pero bueno, pues si se requiere, ella lo ha dicho, en cualquier momento está ella disponible y el celular también.
0: En fin, gracias, Yasmín, estaremos muy pendientes de esa historia.
6: Con todo gusto, Enrique, buenas tardes, un abrazo.
0: Hasta luego, muy buenas tardes. Y nos vamos ahora a Tabasco. Autoridades federales detuvieron en Hidalgo al Coqui, Jorge Luis N., líder del grupo delictivo Pueblo Unido, ex operador de la barredora allá en Tabasco, junto a dos de sus secuaces, Ángel N., alias El Chino, y Josmark N., que trabajaban con él en todos estos ilícitos. ¿Qué significan estas detenciones? ¿Qué significa este clima que estamos viendo? A ver, estamos viendo un gobierno que está presumiendo que baja la incidencia delictiva, los homicidios, pues casi a la mitad, ¿no? O sea, dicen, no, 44, 43% menos homicidios dolosos, pero siguen saliendo células y células y células del crimen organizado, que también, hay que decirlo, pues ha sofisticado sus acciones, ¿no? Y se dedica a fraudes cibernéticos, a extorsión, a derecho de piso, a manejar taxis y mercados ilícitos, no solo ya al puro narcotráfico, vamos a decirlo así, pero sí siguen en la esfera de las otras criminalidades. En la línea está David Saucedo, conectado, consultor en temas de seguridad. David, ¿cómo estás?
8: ¿Qué tal, Enrique? Qué gusto saludarte a ti, el auditorio, a tus órdenes.
0: ¿Cómo ves el panorama? Ahora sí que, ¿por dónde quieres empezar? Sinaloa, Michoacán, Tabasco y varios más.
8: Es un escenario realmente complejo. Te diría que en el caso de Tabasco, lo que se da es una fractura al interior del grupo conocido como La Barredora. De hecho, hay algunos integrantes de La Barredora que se inconformaron luego de que integrantes del gobierno del estado, el exsecretario Hernán Bermúdez Requena, de Seguridad Pública, junto con otros comandantes, se apoderaron de la estructura criminal y esto provocó una escisión al interior de este grupo conocido como La Barredora. El Coqui se escinde, crea una nueva organización llamada Pueblo Unido y empieza a disputar con La Barredora la venta minorista de drogas en distintos puntos de los estados del país en donde La Barredora se expandió. Ellos también tejieron redes con autoridades locales en distintos estados del país. Finalmente, Omar García Harfuch el día de hoy da a conocer que se dio la detención de este personaje. Está pendiente la captura de los integrantes de La Barredora, algunos de los cuales fueron funcionarios de la Procuraduría y de la Secretaría de Seguridad Pública y que tuvieron una conversión criminal y que ahora son jefes de plaza de este grupo delictivo.
0: Oye, esto responde, a ver, siempre hemos dicho en este programa y desde hace muchos años, desde los tiempos de Calderón, que fue, pues digamos que el autor intelectual, no sé si voluntario, de esto que estamos viviendo, la guerra contra el narcotráfico y la violencia en espiral infinita en México, si caen las cabezas, pues salen otras. Y bueno, pues cayó Hernán Bermúdez Requena, que era la cabeza de la barredora, y se partió ese grupo y surgieron otros, ¿no?
8: Sí, por supuesto. Lo que ha quedado pendiente en el combate a la barredora y a otros grupos criminales es no solo la detención de la estructura delictiva, las cabezas, como tú atinadamente las mencionas, sino también los brazos políticos, los alcaldes, los jefes policíacos de municipios, de las policías estatales, el aparato empresarial dedicado al blanqueo de capitales e incluso desmantelar la base social de apoyo con la que llegó a contar este grupo delictivo, al igual que otros grupos del narcotráfico en México. Hay que ver a estas organizaciones como grupos de macrocriminalidad. Son una estructura criminal, una estructura empresarial, una estructura político-policial y una base social de apoyo. Si no se combate de manera integral estas cuatro vertientes de los grupos de narcotráfico, ocurre lo que vimos: la detención de un liderazgo, lo único que provoca es el surgimiento de uno nuevo. Y como se mantienen las estructuras criminales, pues se mantiene la actividad delictiva y no hay el sistema penitenciario que pueda albergar al número de detenidos porque estas son empresas criminales que se reproducen a sí mismas.
0: Bueno, es la historia del paraíso, ¿no? Ya agarraron a Hernán, falta Dan, y ahí está la manzana de la discordia.
8: Sí, por supuesto, me parece que esto es lo que estaría haciendo falta. Muchos liderazgos de la barredora pues se mantienen activos, evidentemente, ya un poco atomizados en una especie de dirigencia ya no vertical bajo el mando de Hernán Bermúdez, sino con jefes de plaza con un estatus horizontal y que se integra en una especie de mesa de liderazgos, con una mesa redonda. Actúan bajo un membrete como tal, se apoyan, se auxilian, pero tienen un relativo alto nivel de autonomía. Son como pequeños señores feudales que operan en varios estados del país.
0: Bueno, David, estaremos muy pendientes de ese otro tema de la barredora que pues también tiene sus costos políticos al más alto nivel, sobre todo cuando uno de los grandes involucrados o presuntos involucrados, cada vez que aparece un reportero dice, no tengo declaraciones, no voy a dar declaraciones y no voy a dar declaraciones. En fin, gracias David.
8: Gracias, Enrique. Te mando un fuerte abrazo.
0: David Saucedo, consultor en temas de seguridad, hacemos una pausa. Regresamos con más aquí en Así las cosas.
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16: 27 grados centígrados.
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0: Son las 6 de la tarde con 25 minutos en el tiempo del centro. Oiga, mucho debate, mucho morbito, mucha fake news para algunos, mucha exageración para otros, pero en el fondo, ¿qué hay? El INE sí monitorea cada elección y monitorea lo que decimos, opinamos y hacemos los periodistas, los conductores, las conductoras, las reporteras, los reporteros, los columnistas, los analistas, sobre cada proceso electoral. Pero corrió la especie de que ahora el INE no solo iba a vigilar, sino a sancionar. ¿Qué? Las ironías, los sarcasmos, hasta los gestos y los tonos y las descalificaciones que se puedan hacer desde informadores, comunicadores, periodistas contra candidatas y candidatos. ¿Y va a haber sanciones? Dicen los que saben que no, que esto es algo normal, y otros dicen, ok, no habrá sanciones, pero hoy con lo de las listas y los amplificadores, mire, mejor pongo las barbas de mi vecino a remojar. ¿O cómo era? No, las mías a remojar para que no me las vayan a cortar como al vecino. En fin, el tema es que está en la línea telefónica Janet López Ponce, es periodista especializada en temas electorales, cubre para Grupo Multimedios. ¿Cómo estás, Janet?
24: ¿Qué tal, Enrique? Muy buenas tardes. Pues de todos los adjetivos que dijiste, yo me quedaría con la exageración y la desinformación, básicamente.
0: O sea, ¿no va a sancionar el INE a quien haga ironías, sarcasmos, memes de candidatos, candidatas en la elección que se avecina?
24: Definitivamente no, y por eso es muy importante. Pues yo siempre he dicho que es importante que uno hable de lo que sepa, ¿no? Para no generar desinformación y el poder que uno tiene en nuestras redes sociales, en los micrófonos o espacios que tenemos. ¿Qué es lo que pasa? Como bien decías, el INE tiene una responsabilidad legal, una obligación legal de monitorear a los medios de comunicación durante los procesos electorales, que es pues para saber que no cometan alguna irregularidad. Adicional a esto, desde hace décadas que se da este monitoreo y que insisto está en la ley, desde hace algunos procesos además se incluyen lineamientos de recomendaciones. Si yo te recomiendo algo y no lo haces, pues es tu problema, no es como dar un consejo. ¿Qué es lo que pasa con estas recomendaciones? Que debido a las últimas reformas de los últimos años, donde ahora se incluye algo que hace años no teníamos, como es el tema de la equidad, de la paridad, de las acciones afirmativas, temas de discriminación, maximización de algunos derechos, pues lo que se hace es que tú o yo, que tenemos un micrófono, no abusemos de eso. Y si tú eres neoliberal y yo chaira o al revés, no usemos ideología para desinformar.
0: Sí,
24: ¿sabes?
0: Sí, yo sé.
24: O te lo cambio.
0: No,
24: lo
0: es que a mí sí me preocupa eso de las ironías y el sarcasmo, pues es como la materia prima de este espacio, ¿no?
24: Totalmente, cosas, pero claro, justo también, ¿no? A eso me refiero, ¿sabes? Como a no llegar a ese nivel que por una ideología personal que alguien pueda tener con un micrófono llegue a afectar a una candidatura en especial. O, por ejemplo, tenemos el caso de los youtubers, si estuvieran en un medio nacional, claro, que la boca se nos haga chicharrón, pero si llegaran a estar...
0: Algunos ya lo lograron, ¿eh?
24: Exacto, si llegaran a estar en ese espacio, pues no porque les paguen para hacer campaña a favor o en contra sea válido, porque eso no es ayudar a un voto informado. Entonces, estos lineamientos se hacen siempre y, o sea, por ejemplo, incluso hace dos elecciones se incluyeron incluso programas de revista, porque como estaban exentos, pues entonces en programas de espectáculo se ponían a hablar de política, ¿no? Entonces, así se han ido mejorando. ¿En qué cabe la polémica y la desinformación de los lineamientos de recomendaciones más recientes? Que sí se incluyó un tema de sarcasmos, de ironía e incluso el usar inteligencia artificial sin decirle a la gente esto está manipulado. Uh-huh. Al ser una recomendación, no existe una sanción, no existe nada, es un monitoreo en donde al final de la elección, como siempre se hace en los procesos, el Consejo General va a dar un informe y va a decir, en términos generales, no va a decir, en este programa en específico, este locutor...
0: Ahora, eso sí lo puede utilizar el monitoreo, un partido, un candidato, una candidata, para tomar otro tipo de medidas que no tienen que ver con el INE. Eso sí se puede, exacto, hacer. Esa es una posibilidad real.
24: Exacto. Estoy viendo, por ejemplo, en redes que hay quienes dicen dos falacias completamente. Uno, que esos lineamientos son porque Tadei quiso llevar a la práctica los lineamientos que la presidenta quería y que tanta polémica generaron, ¿no? Eso es falso porque no tiene nada que ver y esos lineamientos, como te digo, pues vienen desde hace mucho. Y por otro lado, porque dicen, claro que sancionan porque yo, claro, no lo reconocen, pero pueden decir, yo violenté a una candidata diciendo que solo es candidata por ser novia de alguien o por tener un padrino político y entonces hizo sanciones. Pues no, esos son cosas distintas porque además... Tú como una persona que regula redes, que tiene una red social, esos lineamientos no te aplican. Esos lineamientos son para los grandes medios de comunicación, que hay que decir. Sí parece, pues digamos, una rayita extra a la que sube el INE a lo que es normal y el tribunal dice hace apenas unas horas que se elimine esa parte porque puede generar un tema de autocensura.
0: Que es importante tribunal, ese tema, por cierto.
24: Claro, claro. Es importante que el tribunal reconoce eso, pero ahora veo que los mismos que propagaron esa desinformación en redes sociales dicen, el tribunal nos está dando la razón y le está diciendo al INE que no nos sancione. No, eso tampoco es. Simplemente el tribunal está diciendo, regrésate a lo mismo de siempre, que es válido, que es legal, que estén los lineamientos, pero no llegues a un punto donde puede interpretarse como autocensura. Sanciones no va a haber, a nadie van a perseguir, censura, a nadie van a meter a la cárcel.
0: Como lo que quieras, ¿no? Como mordaza.
24: Exacto.
0: Oye, totalmente. Yo diría, para concluir, la verdad, pues ¿para qué se necesita el INE si tiene la mañanera como para andar dando soplamocos a todos los que critican, ¿no? Es decir, digo, la verdad, esa es claro, opinión para que me atiendan los lineamientos.
24: Exacto, exacto. Pero que si te das cuenta, pues son cosas distintas, ¿no?
0: Sí,
24: no,
0: pero
24: es como
0: sí lo
24: que...
0: puede utilizar el monitoreo cualquier individuo involucrado como para decir, ah, pues te voy a demandar por la vía civil o X.
24: Claro, que eso ya es otra cosa.
0: Que eso ya
24: no
0: es otra
24: se
0: cosa
24: puede
0: no
24: usar.
0: Tiene que ver con el INE.
24: Exacto, no se va a decir, denúncienlo porque el INE dijo. Pues no, eso
0: mientras
24: no va a pasar.
0: Lo utilicen como una base de datos como para pasársela a quienes quieran demandar a la libertad de expresión, todo bien, ¿no?
24: Pues mira, eso ya rollo un poquito en la especulación, que sí, si nos volvemos a especular, no, hombre, podemos sacar un millón de cosas que seguramente también hemos visto, también creo que esto parte de...
0: Sí, es que la burra no la arisca, Janet.
24: Claro, hay que reconocer que esto parte de la desconfianza que se tiene hacia las decisiones de ciertos bloques del INE que se están dando últimamente y que pues no cuadran mucho con lo que veíamos antes o con la confianza que en automático teníamos al INE, pero sí me parece que es importante precisar eso hasta para tranquilidad de nosotros mismos, vamos, claro. ¿No?
0: Pues estaremos platicando en este proceso. Janet, como siempre, un abrazo y gracias por participar en el programa.
24: Gracias a ti, un abrazo de regreso.
0: Ahí está Janet López Ponce, periodista especializada en temas electorales, que hace la cobertura para Grupo Multimedios. Son las 6:35. ¿Hasta dónde llega la corrupción en México? Desde hace 4 años, una herramienta analiza casos. Ha enfocadose en 1,000 casos, más o menos. La cifra cerrada, 1,000. ¿Sabe cuánto cuestan esos casos de corrupción en México? ¿Cuánto le han costado a México? Mejor siéntese, tómese algo, respire y regresando le digo cómo va la corrupción del billón con B de bárbaros.
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30: 26 grados centígrados.
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0: 6:39 y en su tour por el país que lo vio nacer. Un capítulo más de Arturo Ángel está en la cabina. ¿Cómo estás, Arturo?
38: ¿Cómo estás, Enrique? No, acá siempre estamos en persona o virtualmente, pero siempre.
0: Siempre. Y hoy traes El billón de la corrupción.
38: El billón de la corrupción. El billón a la mexicana, porque billón en Estados Unidos y billón en
0: aquí
38: México.
0: Aquí no se usa billón, ¿no? Son acá, millones de millones.
38: En Estados Unidos un billón son 1,000 millones, pero aquí es más grave.
0: O sea, aquí sería como un trillón en gringo.
38: Exactamente. ¿No? Porque aquí es un billón. Exactamente.
0: Trillions, diría Trump.
38: O sea, exactamente, aquí un billón es un millón de millones, realmente. O sea, sí, pasamos los 999,000 millones. ¿Pero de qué estamos hablando? Bueno, en los últimos 4 años, Enrique, hemos trabajado un proyecto que se llama el Corruptómetro.
0: Del que hemos hablado aquí.
38: Del que hemos hablado. ¿Cuál es la idea rápida del Corruptómetro? Dijimos, salen muchos casos en la prensa y en los medios de corrupción, pero luego se pierden, ¿no?
0: Del que hemos hablado aquí.
38: Del que hemos hablado. ¿Cuál es la idea rápida del Corruptómetro? Dijimos, salen muchos casos en la prensa y en los medios de corrupción.

0: indicadores para no solamente tener los casos en un solo lugar, sino para crear un análisis. Entonces, el primer dato ya lo decías tú. En 4 años, más de 1,000 casos distintos en los medios de comunicación de corrupción. O sea, de entrada, digo, esto que voy a decir es obvio, pero que la corrupción se haya acabado, pues no se ha acabado, ¿no?
1: Sí.
0: Hay en esos 1,000 casos, Enrique, hay desde casos pequeños como un municipio en el país que contrató compró Coca-Cola, digamos, refrescos. Y resulta que cuando alguien hizo la cuenta del contrato, es como si cada refresco hubiera costado 250 pesos cada uno, ¿no? O sea, Coca de 250,
1: sí,
0: ¿no?
1: Sí, oye, pues ¿a quién se las compraste? Bueno, ¿quién fue el proveedor, etcétera, etcétera?
0: Bueno, desde
1: mejor di sillas, no voy a hacer que...
0: Sí, exactamente.
1: Van a cobrar aquí a la salida una lana.
0: Entonces, desde esos casos que llegan a la prensa hasta los grandes que hablamos todo el tiempo, Segalmex, estafa maestra, todos los contratos de salud donde desafortunadamente ha habido también corrupción, obras, etcétera. Entonces, en esos 1,000 casos encuentras en todos los niveles de gobierno y todos los tamaños. Bueno, pero te decía que además de ya tener los casos ahí, creamos algunos indicadores, ¿no? Entonces, de entrada, bueno, la cantidad que decías. Sí. Si sumamos los recursos afectados de todos estos casos, estamos hablando de poco más de 1 billón de pesos, 1 millón de millones de recursos del erario público que habrían sido malversados a partir de estos casos, que insisto, son casos que se hicieron públicos, que llegaron a la prensa. Hay de todo desde...
1: O sea, de la punta del iceberg.
0: De lo que se hizo público.
1: Agarramos 1,000 casos.
0: Exactamente.
1: Y de esos 1,000 casos resulta que el daño potencial a la hacienda pública
0: es de más de un billón de pesos. Solo de casos que en los últimos 4 años han llegado a la prensa, ¿no? Nada,
1: sí,
0: más de eso.
1: Ahora sí que,
0: ¿no?,
1: en términos mexicanos, chilangos, es un chingo.
0: Sí, totalmente. No, no. Pues, o sea, imagínate imaginar esa cantidad.
1: No te imaginas, luego ni sabes cómo escribir 1 billón. Ajá. O millones de millones.
0: Ajá, ¿cómo escribo 1 millón de millones?
1: ¿Cuántos 9s, ¿no?, tiene? A ver, si el que me conteste lo invito a algún lado, no manches, ¿no?
0: Ajá, yo te contestaría, pero como lo estoy viendo aquí voy a hacer trampa. Entonces,
1: los matemáticos sí nos pueden decir.
0: Ajá, exactamente. ¿Cuántos, ¿no?, ceros son 1 billón?
1: ¿No? Son 12 ceros.
0: Exactamente, ¿no?
1: Son 12 ceros.
0: Exactamente, ¿no?
1: Uno primero, claro.
0: Exactamente. Si quieren ver la cifra exacta la semana que viene en la página del Corruptómetro, estos datos que estamos adelantando ahora, Enrique, la siguiente semana los van a poder consultar a detalle. Bueno,
1: ya están ahí también en @EnriqueEnVivo.
0: Exactamente,
1: estamos
0: ahí están
1: algunas infografías como para...
0: con los datos principales. Ya después cada quien lo va a poder revisar ya con mucho más detalle, ¿no? Sí, entonces, otro dato importante, bueno, lo del famoso embudo de la impunidad, Enrique. Hay un primer dato que podría ser un dato no tan malo, que es que más del 60% de estos casos sí hay una investigación, ¿no? Estamos hablando de los 1,023 casos, que es el número exacto que registramos, 691 tienen una investigación, ya sea una investigación de una auditoría o una investigación de una fiscalía o algún tipo de investigación de alguna autoridad oficial. A ver, ahora, este dato es lógico porque muchas veces... muchos casos que llegan a los medios es porque la propia autoridad lo anuncia. Entonces, de hecho, el 100%, de hecho, esta cifra, Enrique, debía ser 100%, porque cuando un hecho de corrupción se hace público o se denuncia, sí, eso, claro, debería bastar. Incluso la propia presidenta
1: para
0: lo ha dicho.
1: Investigue.
0: Para que se abra una investigación de algún tipo. Entonces, ya de entrada...
1: pues estás viendo que...
0: sí, bueno. Entonces, ya de entrada, la tercera parte ya se nos quedó ahí, ¿no?
1: Sí, pero, no.
0: Luego. No hay ni investigar.
1: Bueno. Es el mal de todos los males de este país, la impunidad. Más que la corrupción... es pues la impunidad, sí, porque sí, la impunidad de alguna manera perpetúa la corrupción, porque no pasa nada contra quien es corrupto, ¿no?
0: Luego resulta que de los casos que sí se investigan, pues resulta que apenas la tercera parte, Enrique, o sea, estamos hablando que de toda nuestra lista de casos, ajá, solo 1 de cada 3 llegó ante un juez.
1: 2%.
0: No, de los que llegaron al juez, espérate, no, de los que llegaron al juez.
1: Es menos todavía.
0: Ajá, o sea que la fiscalía hizo una investigación y que se le llevó un juez, uh-huh, solo 1 de cada 3, la tercera parte. Pero de los que ya se hayan resuelto, o por lo menos hayan llegado a un juicio, Enrique, o una sentencia, menos del 2%. O sea, en resumidas, uh-huh, cuentas, menos del 2% se han esclarecido, porque tenemos que considerar como un caso esclarecido... pues que se conozca la verdad de los hechos y que haya una sanción para un responsable. Sí, y eso, claro, que aquí estamos incluyendo casos donde al menos hubiera un juicio oral en marcha, menos del 2%. Entonces, ahí tenemos esta gran impunidad del 98%.
1: Que es, digamos, que el promedio, no importa de qué delito
0: la verdad,
1: estás hablando.
0: O sea, exactamente. Cuando vemos INEGI, cuando vemos los datos de todo tipo de homicidios, siempre andamos en más del 98% de impunidad, ¿no? Esto acá es... lo grave es que incluso aunque son casos de corrupción, que son de interés público y que llegaron a los medios.

0: Dios, Enrique, ni aún así cambia el promedio de los casos que se resuelven,
1: No
0: ¿no? Es
1: manches.
0: lo cual, evidentemente, es preocupante. Y luego, otro dato, cerca de la tercera parte, porque otro indicador que desarrollamos en el corruptómetro es qué tipo de presupuestos que se ha afectado con estos hechos de corrupción.
1: No sé de qué
0: ¿De dónde?
1: etiquetas, de
0: ¿De qué
1: dónde.
0: programa, de qué acción, de qué sector? Bueno, pues desafortunadamente, la tercera parte de los casos
1: Ahí va.
0: comprometieron dinero de seguridad o de salud.
1: Imagínate.
0: O sea, en general la corrupción mata, pero más la corrupción que tiene que ver o con temas de seguridad o con salud es una
1: Mata el
0: cosa,
1: doble.
0: pues
1: O
0: sí, o
1: sea,
0: sea,
1: bueno, es peor todavía el
0: pues es
1: impacto.
0: que son áreas súper sensibles y
1: Son áreas
0: desafortunadamente.
1: destinadas con presupuesto público a proteger la vida,
0: Y ojo, yo
1: ya
0: no digo.
1: sea en el servicio médico o en la calle con los
0: Con los
1: policías,
0: policías,
1: fuerzas armadas,
0: localmente,
1: etcétera.
0: con la compra de chalecos, con la compra de tecnología, con cosas que
1: No,
0: sirven
1: hombre.
0: para prevenir. O sea, por supuesto, yo no digo que no sea grave la corrupción de una obra o la corrupción de adquirir
1: Sí,
0: cualquier
1: pero esta
0: producto, pero.
1: resulta todavía política y moralmente peor.
0: Exactamente, ¿no? Y otro dato que les puedo adelantar ahora es también analizamos de qué partidos políticos, Enrique, vienen los funcionarios o los gobiernos implicados en los temas de corrupción, y más del 60% de los casos, de estos 1000 casos, involucran o comprometen a funcionarios, exfuncionarios y a gobiernos emanados de Morena y del PRI, ¿no? ¿No?
1: Sí, bueno, hay que tomar en cuenta porque van a decir, es que ahora están con nosotros. No, a ver,
0: No, sí.
1: arrasaron en el Congreso, arrasaron en los gobiernos de los estados, arrasaron en la presidencia, ergo, tienen más funcionarios
0: Tienen más funcionarios,
1: públicos
0: tienen
1: que
0: más gobierno,
1: nadie.
0: exactamente, lo cual.
1: Entonces, pues pónganlos a ser
0: Oye,
1: honestos.
0: ¿quién decía los superhéroes? Un gran poder conlleva una gran
1: El tío Ben
0: responsabilidad. Exactamente.
1: del Peter Parker, o
0: Exactamente.
1: sea, Spider-Man. Nomás que acá les gusta hacer arañas, así, pero
0: Exactamente, ¿no?
1: para robarse todo.
0: Exactamente. Entonces, bueno, tenemos ese tipo de indicadores, evidentemente hay muchos casos federales, pero también casos en municipios, cosas estatales. Entonces, hemos desarrollado este proyecto, insisto, para tratar de dar seguimiento a estos casos para
1: Y
0: ver
1: de
0: cómo han
1: transparentar un poco el
0: evolucionado,
1: asunto,
0: de
1: ¿no?
0: transparentar. Y además que todas estas historias, que hay muy buenos reportajes, Enrique, hay muy buenas, insisto, hay historias de escándalo a nivel municipal que a veces se ven cubiertas, pero por los grandes casos. Aquí es, desafortunadamente, casos chiquitos o casos grandotes, la
1: Le pegan a
0: impunidad,
1: alguien.
0: le pegan a alguien, afectan la percepción y desafortunadamente no se resuelven,
1: Y se
0: ¿no?
1: pierde dinero porque de todo ese billón con B de burro, con B de bárbaros y de, bueno, de otras cosas que podríamos decir, de ese billón, nada se recupera. O
0: Exactamente.
1: sea,
0: Pues no,
1: se pierde.
0: porque estamos hablando que hay impunidad de más del 98%,
1: Ese
0: ¿no?
1: instituto para devolverle al pueblo lo rebabas, ¿o cómo era?
0: Lo
1: Lo
0: robado.
1: robado. Ya no sé ni qué devuelve.
0: ¿No? De hecho,
1: Mejor que devuelvan las entradas.
0: en la lista de 2000 casos hay uno o dos que son de hechos de corrupción en ese instituto, Enrique, ¿no? Entonces, bueno, la invitación a que la siguiente semana en Tojil y en la página de corruptometro.com conozcan a detalle estos casos y vamos a seguir con los monitoreos.
1: Qué historia. Y ahí está, bueno, pues unas gráficas que presentamos en arroba Enrique en vivo, en Instagram, en Facebook, en
0: ¿Sí?
1: X. La corrupción del billón.
0: Sí.
1: ¿Qué cosas? Son cifras que nunca vamos a ver juntos en nuestra cuenta bancaria, man.
0: Y te voy a dar solo, si alguien se pregunta,
1: Pero como todo un municipio junto, no, bueno, nadie.
0: Solamente te doy ¿cuál es el caso que más dinero involucra así individual?
1: A ver.
0: Es un caso que de una nota, de un reportaje que se llamó La escuela es nuestra, ¿te acuerdas de
1: No
0: eso?
1: manches, ¿en serio?
0: Desaparecen millones para planteles y suman 600 denuncias. El probable daño al erario de solo ese programa de La escuela es nuestra es de 89 mil millones de pesos.
1: No
0: Y ya
1: manches.
0: nadie se acuerda.
1: ¿Cuántos Segalmex es eso? Si
0: Exactamente, ¿no?
1: Segalmex son como 14 mil millones de pesos el
0: Exactamente,
1: impacto.
0: imagínate lo de después. 9
1: 89
0: mil
1: mil
0: millones
1: millones de pesos.
0: observado por auditorías y que no se esclareció hasta la
1: No, pues
0: fecha.
1: alguien salió súper rayado de la pandemia. Porque eso fue durante la pandemia, ¿no?
0: Exactamente, ¿no? Totalmente. Y en segundo lugar.
1: Pues con razón, hasta el título del programa, la escuela es nuestra y lo que genere.
0: Y el segundo
1: Y lo que
0: lugar.
1: genere de ingresos.
0: Segundo lugar, un clásico que sabemos, Javier Duarte. 55 mil millones de pesos en Veracruz, que hasta la fecha no aparece.
1: Bueno, eso te dio algo muy importante,
0: Sí,
1: el Premio Nacional de
0: eso sí,
1: Periodismo.
0: eso sí.
1: Y aquí seguiremos investigando y difundiendo este tipo de información. Híjole, pues hasta que lleguemos por lo menos al 5% de justicia, ¿no?
0: Pues ojalá, pero
1: Oye, imagínate si
0: acuérdate.
1: tenemos 2% o menos.
0: Exactamente, pero además acuérdate lo que ha pasado en los últimos meses con todo el Sistema Nacional Anticorrupción, lo que se ha platicado aquí.
1: ¿Cuál sistema?
0: Pues uno que en el papel sigue existiendo.
1: Ah.
0: Que este año ni ha sesionado, ya no saben quién
1: es el presidente. Es un desastre. Desde que salió Vania Pérez, que después sí puso el dedo en la llaga.
0: Empezó una grilla ahí y hasta el momento, pues ni sabes cuándo sesiona. Y tampoco es como que el gobierno vea que...
1: ¿Te acuerdas de la serie de Walking Dead?
0: Ajá.
1: Ese es el sistema anticorrupción en México.
0: Exactamente.
1: Un muerto viviente. En fin, Arturo, gracias, como siempre.
0: No, acá nos vemos el viernes.
1: Nos vemos el viernes.
0: Órale.
1: Con más expedientes. Arturo Ángeles, periodista y colaborador de este programa. Y ahora vámonos al norte.
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1: Oiga, pues sí, muy YMCA, muy baile, pero, hijos, yo creo que amaneció de malas. O no le pusieron la hamburguesa a tiempo, o su coquita no tenía gas, pero el gobierno de Estados Unidos ha suspendido las citas para sacar la visa en sus embajadas y consulados, no en México, no en Nicaragua, en todo el planeta, en todo el mundo. Suspendieron las citas para visas. ¿Por qué, Armando Guzmán? ¿Qué está pasando? En perfecto inglés te lo estoy preguntando.
6: Te voy a decir en perfecto inglés, te lo voy a contestar. Donald Trump no quiere inmigrantes en su país. Y entonces, bueno, no solo eso. No quiere inmigrantes del tipo que tradicionalmente vienen inmigrantes a este país. Él quisiera que hubiera más de los países escandinavos. Y lo único que acepta es a la gente blanca del sur de África. A eso sí los recibo con mucho gusto. Pero te voy a decir, el Departamento de Estado no está precisando los detalles ni el calendario de la formación. Simplemente se está limitando a decir que su objetivo es ayudar a los funcionarios consulares a descartar a aquellos solicitantes considerados susceptibles de depender de las prestaciones públicas estadounidenses si vienes a Estados Unidos. O sea, si te ven cara de pobre, tú no vas. ¿Para qué vas a ir? Porque vas a vivir de la caridad pública y no te queremos. Entonces, lo que está haciendo es reevaluando el visado. Ahora, déjame decirte algo. Las visas en Estados Unidos para inmigración se conceden sobre todo por motivos de reunificación familiar. Entonces, hay mucha gente que no es que haya ido ayer al consulado y ahora le vayan a decir no va a haber. Simple y sencillamente hay gente que está parada hace 20 años en la línea de espera y ahora le están diciendo no va a haber visa para ti porque Donald Trump ya cambió de opinión y vamos a tener mucho menos visas de ahora en adelante. Eso es lo que está pasando. Entonces, si hay gente que está esperando a reunirse con, ¿qué te diré? Hijos con sus padres. Los padres sí, lo solicitaron sí. Hace 15 años. Híjole, y hace 15 años es que, están parados en la lista.
1: Es que se acabó. De meterse o con las revés. Generaciones que han vivido muchísimo. Y luego, o sea, está complicado, ¿no, Armando?
6: No, ahora te voy a decir una cosa. No hay lugar para visas en las que vayas a decir, oiga, yo quiero irme a vivir a Estados Unidos, me da no, por pues favor no. Una visa. Eso no existe.
1: No
6: existe en Latinoamérica. En Europa sí. En Latinoamérica no existe. Uh-huh. Entonces, en ningún país de Latinoamérica tú puedes sacar una cosa así. Por eso es que la gente se viene sin papeles. Por eso se cruzan la barda. Por eso vienen a nado. Porque de otra manera no puedes entrar. Ahora, el número de gente que el presidente sacó el mes pasado, en julio, fue 50,000. Entonces, este tipo de cosas te da una idea de la dedicación que tiene Donald Trump a este tipo de cosas. Y eso es la forma en la que él quiere ver las cosas, la forma en la que él está manejando su presidencia, y es por eso que en este caso en particular, yo creo que serán más de 200,000 visas las que van a ser reprogramadas y muy posiblemente ya no activadas. Entonces,
1: o sea, ahí lo es de Andy y su visa frente a esta cifra, ¿te da risa?
6: Sí, es que lo que pasa es una contra 200,000.
1: Sí, pero la otra luego vez. Las que están vinculadas con quién sabe qué otras cosas, pues también importan. Ahora, 200 mil
6: bueno, sí, pero esas son 15.
1: Oye, ¿no le pierde Trump? Ahora, o sea, es decir, ese mecanismo de la visa, pues es peleadísimo por propios extraños que quieren ir pues a gastar sus ahorros, sus dólares o sus millones, lo que cada quien tenga.
6: No, no, no, no, no.
1: Parques
6: no, no,
1: de diversiones.
6: No, no, no, no, no, no.
1: En
6: no,
1: Broadway.
6: No, mi amigo, espérame. No, estas son visas de migración para gente que se viene a reunir con sus familiares, no gente que viene de vacaciones. Esos pueden seguir viniendo. La gente puede seguir viniendo aquí de turista, no hay ningún problema.
1: Qué bueno que lo hagas, porque visa, ya más de una tía me estaba escribiendo así de, y un tío por ahí también, que dice, oye, ya no vamos a ir a poder ver a mi familia en Orlando.
6: Bueno, no, no van a poder, sí, claro que la pueden venir a ver. Lo que no pueden hacer es quedarse a vivir con la familia en Orlando. ¿Ves? Esa es la parte que es importante. No todo el mundo viene solamente de turista. Hay muchos que vienen y emigran a Estados Unidos. Y los que te digo que hace 15 años están esperando la visa, no es que quieran venir a ver Disneylandia, es que hace 15 años que quieran venir a reunificarse con sus familiares que viven en Estados Unidos, para vivir con ellos en Estados Unidos. La gente que está haciendo... Mm. Qué bueno que estamos hablando de esto, Enrique, porque esto clarifica muchas cosas.
1: Sí, la claro, gente porque que luego ves las cabezas de los periódicos y las portales, sí, ya no, ni no, decir no, de las fake news, y dicen, no, ya nadie puede ir a sacar su visa.
6: No, no, no, no, no. Sí, vengan y tráiganla y vénganse de paseo. Lo que pasa es que los que quieran quedarse aquí, o aquellos que hayan venido como turistas y una vez ya dentro estén cambiando para quedarse como asilados políticos, esos los van a sacar. Entonces hay dos tipos, el turista que siga viniendo. A gente como Andy, a esos los van a seguir quitando. Sorry. Y te voy a decir, la otra vez reportaban 175,000 visas les quitaron a los de Morena. Y tú dices, no, ¿cuál? Si no hay tanta gente en Morena. Entonces, pero no son a ellos, no son, nada tiene que ver con política. Las otras visas que cancelaron era de gente que ya vivía en Estados Unidos y que tenía algún problema con la justicia. Pero qué bueno que lo estamos aclarando.
1: Sí, porque tú y yo aquí, sí se sintió así como que muchos dijeron, qué huele, qué está pasando. Sí, no, en fin, no, qué no, bueno no, que lo explicas. Armando, te mando un abrazo fuerte.
6: Otro para ti igual. Muchas gracias. Buenas tardes.
1: Armando Guzmán es nuestro corresponsal allá en Washington. Bueno, sí vas a poder regresar, ¿verdad?
0: Arturo. No, yo sí. Sí, no, no.
7: Disculpe.
0: Ya, dije, híjole, no había venido ahorita, ¿no? Pero el problema es, en Estados Unidos hay gente que entró con la visa de turista y luego...
1: Se quedó 20 años.
0: Pide asilo. Entonces, usan la visa de turismo para entrar a Estados Unidos y ya están...
1: Ahora, ahí, si sacas asilo, la visa de turismo, no se va a cancelar tu trámite.
0: No, ni tu cita. No, esas no.
1: Tú dices que vas 15 días y te quedas 15 años,
0: sí,
1: te vas a enfrentar a otro tipo de problema.
0: Exactamente. Entonces, lo que quiere hacer Estados Unidos ahora es, tengo 200,000 personas identificadas en Estados Unidos que en su momento entraron con la visa de turista y que se quedaron aquí porque tienen trámites de asilo. No,
1: los voy a deportar.
0: Van para afuera y quieren echar 200,000, que evidentemente sería la mayor salida, la mayor cancelación de visas de un jalón
1: en
0: Estados Unidos. En Estados Unidos así lo están moviendo la prensa, sí, como sí, sí, la mayor acción de cancelación y potencialmente deportación de personas.
1: Bueno, veremos cómo se pone. Y mire, en momentos en donde el joven canciller y talentoso, diría yo, inteligente, Roberto Velasco, estaba reunido en Washington con el secretario de Estado, Marco Rubio, que, oye, Andy, no ha renunciado, ¿eh? Ni lo han corrido. Ay, nomás para qué.
0: No solo eso.
1: Sí, no vaya a estar enterado, ¿no?
0: Marco Rubio, uno de los que suena fuerte para...
1: Para ser el candidato de republicano a la presidencia.
0: En
1: ¿eh?
0: Estos momentos, de los hombres fuertes.
1: Yo creo que ni he leído la de Andy. Pero bueno, se reunió el canciller mexicano con el secretario de Estado norteamericano para hablar de temas bilaterales y acordaron impulsar la cooperación bilateral, sobre todo para combatir el narcotráfico, la inmigración ilegal, justamente que se hace ese anuncio, y por supuesto el tráfico de fentanilo y otras sustancias ilícitas al territorio estadounidense. Ahora sí, gracias, Arturo.
0: No, un gusto.
1: No, se quedó. Yo vi y dijo, espérame.
0: Vi y dije, me preocupé.
1: Bueno, gracias, Arturo.
0: De nada.
1: Nos escuchamos el viernes, nos vemos el viernes. Pausa y volvemos.
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13: 26 grados centígrados.
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2: Hola, ¿qué tal? Buenas noches, soy Florencia Moreno y le presento un resumen de noticias. Sigue en investigación el juez que dejó en libertad a Lucio N., a quien se le investiga por el presunto delito de abuso sexual contra una compañera de trabajo.
3: El presidente del Poder Judicial de Jalisco, José Luis Álvarez Pulido, señaló que está en investigación en este momento el juez que puso en libertad a Lucio N. y está suspendido de su cargo hasta que no termine la investigación y dar a conocer su responsabilidad.
4: Bueno, pues como lo informamos hace algunos días, el proceso que lleva actualmente es en una etapa, digamos, de investigación, donde se está recabando información para determinar cualquier posible responsabilidad. Se determinó por el Consejo de la Judicatura en la semana anterior suspenderlo durante el tiempo que se lleva a cabo esta investigación. Y bueno, es una investigación, hay que decirlo, que recién va iniciando y que habrá que ver qué se requiere aportar, qué tenemos que recabar nosotros, qué probanzas o qué propuestas se realizan también por la persona que está siendo investigada, porque hay que dejarlo también muy claro. Nosotros como Consejo de la Judicatura nos encontramos también con esa obligación de llevar los procedimientos, conforme lo marca la propia ley, y bueno, se encuentra en etapa de investigación que recién va iniciando la misma.
3: El presidente del Poder Judicial señaló que hasta que no termine la investigación y recabar con todas las pruebas, se dará a conocer la sanción en caso de haber. W Radio, Luis Antonio Ruiz.
2: El próximo lunes regresarán a clases más de 1,573,000 estudiantes de educación básica en Jalisco. El ciclo escolar iniciará con 85,935 docentes y 14,234 escuelas públicas y privadas. La Secretaría de Educación Estatal informó que el ciclo escolar será en el que se aplique el proyecto Educar al Estilo Jalisco, una estrategia que comprende 5 ejes, y así lo explicó el titular de la dependencia, Juan Carlos Flores Miramontes.
5: Con sus fortalezas en infraestructura, en revalorizar el magisterio, en impulsar el talento de todos, no dejar a nadie atrás, ni los que tienen barreras de aprendizaje, ni los que tienen habilidades sobresalientes. Por supuesto, muy importante, renovar las formas de enseñar y aprender. La inteligencia artificial, cada ciclo escolar que pasa, provoca cambios muy, muy profundos, como no se habían visto antes. Y el quinto y muy importante es reconocer que no podemos solos y que necesitamos vincularnos y articularnos con el sector productivo, con el sector social, con los distintos niveles de gobierno.
2: Un hombre de aproximadamente 50 años fue asesinado a balazos en la colonia Buenos Aires, en San Pedro Tlaquepaque. La víctima se encontraba a bordo de una camioneta de transporte de personal sobre la calle Isaac Arriaga y Juan José Castillo, donde paramédicos corroboraron que un impacto de arma de fuego en la cabeza le arrebató la vida. La Fiscalía de Jalisco ya integra una carpeta de investigación para esclarecer el homicidio y dar con el presunto causante. Gracias por su atención, soy Florencia Moreno y quedó usted bien informado.
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6: Pues está haciendo campaña porque quieren ganar en noviembre, a ver si pueden. ¿Quién más?
7: No, ya tengo.
6: ¿Ya es todo?
7: Yo ya no tengo.
6: Bueno, acá Sofía Flores dice, estoy de acuerdo con Trump. No que AMLO y Sheinbaum adoptan a todos. Les dan INE, trabajo y les regalan hasta dinero. ¿Ves? Te dijo.
7: Pues sí,
6: mientras no sea tu pariente el que deporten de Estados Unidos.
7: Pues sí, el asunto son las políticas migratorias también de los países que están expulsando a estos migrantes, ¿no?
6: Sí, es
7: todo un tema, no solamente los países que reciben.
6: Y que además agarran parejo y hay migrantes que huyen por otras causas, o sea, claro. Incluso por persecución política, por inseguridad, por regímenes autoritarios, etcétera, etcétera.
7: Sí, sin duda, ¿no?
6: Habrá que analizarlo a fondo. ¿Noticias?
7: Y música.
6: Necesaria.
7: Pues mira, es nota.
6: Es música informativa.
7: Es música informativa. Seguramente tú tendrás más información sobre el show.
6: ¿Más datos?
7: Sí.
6: A ver, vamos a escuchar de qué se trata.
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7: El secretario de Seguridad Ciudadana en Baja California, Laureano Carrillo, confirmó que la alerta emitida por el consulado de Estados Unidos en Mexicali fue por una amenaza de hacer estallar explosivos en las instalaciones de la Policía Municipal y de la Fiscalía General de la República.
6: Oye, pero ¿lo confirmó 48 horas después?
7: Bueno, más vale tarde que nunca. Escuchemos.
8: procedimos a coordinar primeramente con la Fiscalía General de la República y con la Dirección de Seguridad Pública Municipal de Mexicali, precisamente porque la supuesta amenaza estaba en contra de dos edificios precisamente de estas instituciones. Se informó a la señora gobernadora esta situación, implementamos el operativo con apoyo de todas las instituciones, más de 450 efectivos empeñados en este momento todavía. Mexicali se encuentra en paz, se encuentra tranquilo en este momento, no hemos tenido ningún indicio que nos permita confirmar esta amenaza. Tenemos información de algunos vehículos, información de personas también y por supuesto de la organización delictiva que está o que a quien se le está atribuyendo generar esta amenaza.
6: Hoy están viendo la crisis que tiene Marina del Pilar por todos lados y todavía le ayudan. ¿Dos días te tardas? Imagínate un ciudadano ahí, amenaza de posibles explosivos. Ah, bueno, y yo acá, tranquilamente, ¿no?
7: Vemos, vemos.
6: No manchen, señores.
7: Señoras. Y además, a ver, Mexicali es la capital del estado, ¿eh? No es cualquier.
6: Sí, se dio desde el control de Tijuana, porque Tijuana, digamos que es la capital comercial.
7: Bueno, es la frontera.
6: Glam, ¿no? De Baja California. Los poderes están en Mexicali. Bueno. ¿Qué otra nota traes? Venga.
7: Pues aún no hay candidato de unidad para ocupar la presidencia del Senado de la República, afirmó el legislador Gerardo Fernández Noroña, quien rechazó que exista un consenso para que Higinio Martínez Miranda esté al frente de la Cámara Alta a partir del próximo 1 de septiembre. Y el presunto autor de los atentados del 11 de septiembre en los Estados Unidos, Khalid Sheikh Mohammed y sus cómplices, irán a juicio en junio de 2028 en la base naval estadounidense de Guantánamo, así lo determinó un juez. El caso constituye el proceso penal más grande en la historia de los Estados Unidos por el número de víctimas, pues en el acta de la acusación se enumeran los nombres de 2,976 personas que fallecieron directamente a consecuencia de los ataques perpetrados en 2001.
6: 25 años después, un rayito de justicia puede llegar para las víctimas.
7: Bueno, no más, porque es hasta el 2028.
6: Bueno, 26.
7: ¿No? Todavía estaremos
6: esperando. Y lo que
7: esperando.
6: Se acumule.
7: Exactamente. Vámonos a otras cosas porque falleció el actor británico Tim Curry, reconocido entre otros muchos papeles por interpretar al aterrador payaso Pennywise en la adaptación de It, de eso en 1990, y también dio vida al doctor Frank Furer en el show del terror de Rocky, ¿no? De Rocky Horror Picture Show. El actor falleció a los 80 años de edad, pero bueno, pues...
6: Bueno, esa fue la versión de Julissa, ¿no?
7: Esa fue la versión mexicana, obviamente la que él hizo. ¿Ese papel no te parece que es una referencia a Freddie Mercury?
6: Es una referencia a muchísimas cosas.
7: Sí, a mí me...
6: ¿Verdad que ese musical, el show de terror de Rocky, es una maravilla? Apenas lo acaban de montar hace un par de años en el nuevo Teatro Silvia Pinal con... Por cierto, una destacadísima actuación de Juan Fonsalido y de el gran Gerardo González. Saludos. María Aura también estuvo por ahí. Gloria Aura, cantando espectacular, ¿eh? Qué buena puesta. Ojalá que la vuelvan a poner. Es muy bueno ese musical.
7: Pero bueno, si no, ahí están los videos de la actuación de Tim Curry, ¿no?
6: Sí,
7: dándole vida
6: descanse
7: a ese
6: en paz.
7: Doctor como alienígena trans, ¿no?
6: Andrógino sensual.
7: Sí, exactamente.
6: Andrógino sensual cómico musical. Gracias, Carla.
7: Muy buena noche.
6: Nos vamos con esta musiquita de terror, pero del bonito. 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
1: Oiga, pues mucho ruido, digamos que en la nueva oposición mexicana, particularmente en el partido que todavía se llama Somos México, porque el Tribunal Electoral del Poder Judicial de la Federación, lo que antes conocíamos como el TRIFE, pero les choca que le digamos TRIFE, el TEPJF, serían sus siglas, ordenó a este partido recién aprobado cambiar su nombre, su emblema y sus colores, porque pretende identificarse como si representara a todo el país. Confundiría a la ciudadanía y le daría ventajas indebidas en las elecciones. Y en Somos han puesto el grito en el cielo. Pero a ver, Salvador Zaragoza, ¿te acuerdas cuando la oposición que encabezaba Cuauhtémoc Cárdenas dijo, oigan, nosotros queremos ponerle al logo del Sol Azteca los colores blanco, verde y rojo? Y sus siglas eran PRD, ¿eh? No les dejaron. Pero al PRI sí. Y al PRI siempre le han dicho, oigan, pues es que ustedes van y les dicen a la gente en las rancherías, en el agro, pues voten por la bandera, voten por México. Y pues el único partido que tenía en el logo los colores de México era el PRI.
2: Sí.
1: Y nunca le mandaron a volar su logo, ni su nombre, ni sus colores.
2: Ni hasta la fecha, ¿no? Digamos así, es el logo del PRI, desde siempre.
1: ¿Qué es esto? ¿Es algo congruente con la legalidad electoral? ¿Es una treta de la 4T contra la oposición? ¿Qué se te hace que es?
2: Pues todo un poco, ¿no? De todo un poco, pero está en la línea telefónica alguien del partido porque nos puede aclarar justamente esa situación.
1: Marco Baños es el representante de Somos MX o Somos México en el propio Instituto Nacional Electoral. Marco, ¿cómo estás? Buenas tardes.
3: Hola, Enrique, qué gusto saludarte. Un saludo para todo tu auditorio.
1: ¿Qué es esta decisión?
3: Mira, es una decisión que nos impone un ajuste a la denominación y a la forma en que están distribuidos los colores que usamos en el emblema. Respecto del nombre, ya lo mencionabas, ellos dicen que, imagínate nada más, inventaron una causal que dice que la expresión Somos México implica una apropiación de la representación de todo el país. Y ya eso dijo el INE. Ahora los del tribunal le agregaron una cosa. Dicen que si hay campañas publicitarias, como lo que pasó con el Mundial, que utilicen expresiones como Todos por México, Todos somos México, podría generarnos una serie de beneficios que podrían producir inequidad en la contienda favoreciéndonos a nosotros. Es una verdadera locura, porque la inequidad pues está en las campañas adelantadas y la cantidad de dinero que no ha controlado el propio INE ni el tribunal. Luego, por consecuencia, pues no vamos a poder utilizar la palabra México de la manera que lo tenemos. En rigor, lo que está planteando o lo que vamos a plantear el día de mañana tendremos que comparecer ante el INE para entregar nuestro ajuste a la denominación y al emblema. Vamos a seguir utilizando la palabra Somos. Esa no se cuestionó ni por el INE ni por el tribunal.
1: Y o sea, a ver, ante el INE, cuéntame, Marco Baños, representante de Somos México ante el INE, ¿cuál es el nombre oficial como partido político nacional de Somos?
3: Hasta ahorita Somos México. Vamos a ir por una denominación diferente, solamente usaremos la palabra Somos. No vamos a plantear ningún ajuste a... No,
1: o sea, solo le van a quitar lo de México, ni MX podría ser, ¿verdad?
3: No, tampoco, dijeron que tampoco lo podemos utilizar. Y también nos quitaron dentro del lema la palabra fuerza. Entonces, estamos ahorita trabajando con los ajustes correspondientes. Y sobre los colores, lo que nos dijeron es que no podemos usar el fondo rosa. Ya ves que la expresión Somos México está con letras blancas en un fondo rosa.
1: Rosa mexicano, por cierto.
3: Exactamente. Lo que vamos a usar es letras de la palabra Somos con un color rosa. O sea, las letras sí pueden llevar el color rosa y quitaremos el fondo rosa para poner un fondo blanco. Eso es lo que...
1: A ver, oye, ¿y lo del color por qué? ¿Por qué el fondo en rosa mexicano no? ¿Por qué es color del INE?
3: No, porque dicen ellos que los partidos locales Fuerza por México tienen la tonalidad rosa y puede generar confusión entre el electorado. Son tres partidos locales, uno de Puebla, otro de Tlaxcala, uno de Baja Sur, que son como la reminiscencia del partido de Pedro Aces que se llamaba Fuerza por México y se registraron también.
1: O sea, ¿y a ellos sí les dejaron llamarse Fuerza por México?
3: Sí, así ellos se seguirán llamando de esa manera.
1: ¿Y quién lo dirige y lo fundó?
3: El fondo de ellos es en color rosa, ellos se lo van a dejar, a nosotros nos piden que lo quitemos.
1: ¿Pero ese partido Fuerza por México, quién lo fundó?
3: Pedro Aces.
1: O sea que Aces de las suyas.
3: Exactamente. Entonces, ese es el tema, que en rigor se trata de una decisión que lastima el tema de la identidad política de nuestro partido.
1: Ahora, todos coludos o todos rabones, pues que le quiten también el nombre a los otros, ¿no?
3: Pues sí, pero no lo van a hacer, lo hicieron exclusivamente con nosotros y obviamente pues algo movió en el escenario político la utilización de una expresión que viene de la marea rosa, colores que utilizamos durante las movilizaciones para defender al propio INE y al Poder Judicial, tú lo recordarás, y ahora nos dicen que no podemos utilizar esos colores en la forma en que los tenemos actualmente. Así que la propuesta de nosotros es la palabra Somos, con letras en color rosa. Probablemente iremos con un mapa, con un contorno negro en blanco, abajo de la palabra Somos, y obviamente tratamos de mantener lo más posible la identidad que
1: hemos tenido. ¿Hasta cuándo tienen para presentar esto?
3: Es una locura, Enrique. Nos dieron hasta el día 31 de agosto, es decir, nos quedan 5 días, por eso tenemos que acatar de inmediato, porque pues hasta el lunes. De cualquier manera, el proceso ya está encima y nos urge tener una denominación y un emblema definitivos, porque el proceso ya va a empezar y todavía no tenemos nombre y no tenemos colores. Es una verdadera locura.
1: Oye, además, déjame preguntarte algo, porque esto le va a importar a la gente. Siempre nos quejamos, incluso la presidenta Sheinbaum se ha quejado de toda la fortuna que se gasta en los partidos políticos del dinero público. ¿Estás de acuerdo?
3: Sí.
1: Gastaron en publicidad, en papelería, en mantas, que ya no van a servir por este cambio.
3: Sí, por supuesto, pero fueron recursos de nosotros mismos, porque recuerda que solo hace un mes tuvimos el registro y a partir de hace un mes tenemos acceso a las prerrogativas, pero toda la publicidad que tú ves en la vía pública, lo que hicimos en su momento en redes sociales y demás, fueron recursos pues que aportamos nosotros mismos como integrantes del partido.
1: Bueno, pues ya nos estarán mostrando. ¿Cuándo mostrarán la nueva imagen y el
3: mañana.
1: Nombre? ¿Mañana?
3: Mañana por la mañana, calculamos que entre las 10 y las 11 de la mañana estaremos respondiendo el requerimiento del tribunal y del INE en las instalaciones del INE.
1: Bueno, muchas gracias, gracias, Marco.
3: Al contrario, Enrique, un saludo para todos, hasta luego.
1: Bueno, muchísimas gracias, es Marco Baños, el representante ante el INE del partido Somos. Hasta ahí. Porque ya desde mañana presentarán la nueva imagen, nuevo nombre. Se queda solo en Somos. Son las 7:18 en el tiempo del centro.
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1: Oiga, le decía yo hace ratito en mi comentario editorial que la papa caliente en Sinaloa, pues no es una, menos. Son dos, por lo menos. Sí, todo el Rochamoya Gate, pero también el asunto de la papa. De la papa caliente. Y le decía yo que productores mexicanos han denunciado el hallazgo en Ahome de papa estadounidense procedente de Idaho tirada irregularmente junto a vías de drenaje, parcelas agrícolas, lo que podría generar un riesgo fitosanitario. Senasica intervino, pero hasta ahora nadie sabe quién dejó pasar esa papa. ¿Quién levantó la pluma, levantó la aguja y dijo, pase usted esta papa de Idaho? O si entró de contrabando, o cómo entró, o por qué entró. Pero esto es un riesgo y la CONAPAPA puso evidentemente el grito en el cielo. Y por Zoom le agradezco mucho a Gildardo González, es el presidente de la Confederación Nacional de Productores de Papa, que esté conectados con el programa y con ustedes. Gildardo, ¿cómo está? Buenas tardes.
4: Muy buenas tardes, Enrique. Te saludo con mucho gusto y saludo a tu público. Y gracias por la oportunidad de invitarme a platicar con respecto a este suceso que muy bien mencionas, de lo que está pasando con papa importada de Estados Unidos, o que se introdujo más bien al país, porque no puedo hablar de una palabra importada.
1: Es como papicol. O sea, ¿es el huachicol de la papa o qué? ¿De qué estamos hablando?
4: Mira, te platico, Enrique. Justo hace un mes estuvimos en un escenario del foro de Congreso Sanidad Vegetal ante legisladores, exponiendo la situación por la que está pasando nuestra autoridad fitosanitaria, Senasica, Sanidad Vegetal, donde le recortan los recursos para poder seguir operando y tener las herramientas necesarias para hacer sus funciones en base a una responsabilidad que existe de seguir cuidando la fitosanidad del país. Con falta de recursos, sin las herramientas correspondientes, pues obviamente pasa producto hacia México sin ser inspeccionado, validado como debería de ser, para evitar y mitigar los riesgos fitosanitarios que podrían introducirse a México.
1: ¿Y cómo lo encontraron? ¿Cómo lo descubrieron? ¿Cómo dieron aviso? ¿Cómo fue ese proceso y cuándo?
4: Bueno, fue una situación de casualidad realmente, donde en los recorridos que se hacen comúnmente en la verificación y inspección de los distritos de riego, en este caso es un dren de desfogue de agua que existe en el distrito de riego número 75 de aquí del Valle de Ahome, del Valle del Fuerte, donde corresponde la ciudad de Los Mochis, Sinaloa. En esta comunidad cercana que es el 20 de noviembre, es una comunidad aledaña a la ciudad de Los Mochis, y pues ¿qué es lo que se encontró? Se encontró papa de variedad Russet Bourbon del estado de Idaho de Estados Unidos, una variedad Gold Emblem de la compañía, y que irregularmente se fue a desechar por las condiciones fitosanitarias que tenía, obviamente para ese comerciante que no le funcionaban por tener una enfermedad, se le hizo fácil ir a desecharlas a este pedazo de tierra que le denominamos dren hidroagrícola, ¿no? Entonces, ¿qué es lo que sucede? Esto lo detectó la Asociación de Productores de Papa de Los Mochis, inmediatamente nos dieron anuncio nos anunciaron qué es lo que estaba sucediendo, se hicieron las denuncias correspondientes, le avisamos a Senasica, la cual actuó de una forma inmediata y efectiva cuando tuvo la información, pero eso mismo demuestra que necesita los recursos, necesita los presupuestos para poder tener
1: para todo que funcione este bien, ¿no?
4: Para que funcione bien la inspección y verificación en frontera donde
1: a tenga ver, que ser. Fue más o menos lo mismo que pasó con lo del gusano barrenador, que se quejaron de que la austeridad provocó que no hubiera controles sanitarios adecuados.
4: Justo el comentario que das, Enrique, es muy válido porque tenemos un problema de imposibilidad. Bueno, hace una semana escasamente pudieron empezar a exportar por una ventana por la situación que está pasando Estados Unidos en el precio de la carne, pero eso es otra historia. Lo que sí queremos mencionar es que al bajar la guardia en la inspección y certificación fitosanitaria, suceden casos como el gusano barrenador, como bien mencionas. No queremos que suceda con la papa y que pueda afectar a otros cultivos. Somos un país, México, como exportador, el número 8 a nivel mundial, el número 1 para Estados Unidos de productos del campo, tomate, chiles, berenjena, cebollas, aguacates, etcétera. Como ahora en la oportunidad de poder, en este tratado bilateral, de poder exportar también de México hacia Estados Unidos. Pero si esto sucede de que entra México enfermedades que no tenemos, que son cuarentenarias y no existen en México, pues obviamente vamos a estar cerrados como sucede con el gusano barrenador.
1: Bueno, pues ahí está el tema. ¿Hay peligro en este momento? Ya se contuvo, pero pues se tiene que llegar al fondo del asunto. ¿Quién dejó que pasara esa papa? ¿Quién la trae? ¿Es legal? ¿Es ilegal? ¿Es de contrabando o qué?
4: Ahí hay un hueco para tener toda esa serie de preguntas sin haber respuestas, puesto que como no hay inspección, no hay personal suficiente ni los recursos financieros para poder soportar toda una estructura para llevar a cabo todo este proceso de inspección y certificación para todo lo que entra a México, pues puedes estar entrando sin inspección, puede estar entrando de contrabando porque no hay personal, puede entrar de muchas maneras, como bien lo mencionaste. Aquí lo que necesitamos es que la autoridad tenga los recursos para que pueda ejercer sus funciones como siempre lo ha hecho.
1: Bueno, pues ahí está el tema. Gildardo, estaremos muy atentos y cualquier desenlace está el micrófono abierto.
4: Muchísimas gracias, Enrique, por la oportunidad. Y pues quiero aprovechar para invitar a toda la sociedad al congreso que tendremos en la Ciudad de México, donde tocaremos puntos como lo que estamos hablando en este momento. Ese congreso que se llevará en Centro Banamex del 14 al 16 de octubre, donde se reúnen todos los productores del país, comerciantes y toda la cadena productiva.
1: Te agradezco mucho. Gracias. Y un abrazo.
4: Gracias, Enrique.
1: Gildardo González es presidente de la Confederación Nacional de Productores de Papa. Le decía yo, Rocha Moya no es la única papa caliente. Esta otra papa caliente puede quemar al campo en Sinaloa. Son las 7:26 minutos. Pausa.
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15: 25 grados centígrados.
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0: con 29 minutos. Ha habido patadas, pero hasta por debajo de la lengua estos días. Y es tiempo, por eso, de viajar a Guadalajara.
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0: Diego Petersen Fara, momentos, como decía el clásico de Palenque, momentos estelares estamos viviendo en la política, otra vez, capítulo 2.0.
4: Momentos estelares, y a lo mejor ya vamos a tener que cambiarle a las 10 patadas, Enrique, porque ¿cómo ha habido esta semana?
0: Ya no alcanza con 3, ¿verdad?
4: Sí, no. Sí. Bueno, pero vamos a escoger 3 bonitas nada más.
0: A ver, pues vámonos con la primera, venga.
1: Patada inicial.
0: Ay, no todos los Enriques somos iguales, te lo juro.
4: No, a ver, yo creo que como esos muy pocos, pero lo que sí son bastante igualitos son los políticos, es decir, hoy vimos la carta de Enrique Insunza, donde para renunciar al partido Morena se ha hecho un rollo, pero verdaderamente impresionante, que por supuesto empieza diciendo que los principios es lo más importante en la vida pública. Y en realidad lo que está defendiendo es el final, es decir, lo que está defendiendo es que tener el fuero, porque quien le está pidiendo que renuncie a la senaduría es su propio partido. Fue Ariadna Montiel que dijo, bueno, nosotros no le pedimos que nosotros lo que le pedíamos era que dejara la senaduría. Y entonces él dice que por defender al movimiento, que un movimiento que no lo quiere, lo que hace es renunciar a Morena y mantenerse por sus principios como senador. En realidad, como digo, lo que está defendiendo es el final, que no quiere verse vestido con un hermosísimo traje anaranjado en una prisión de Estados Unidos.
0: Oye, sí, es que, pues, mira, te haces a un lado, pero te quedas con el fuero. No te vaya a echar guante la Fiscalía General de la República o te vayan una de esas a extraditar a Estados Unidos, ¿no? Porque lo de salvar el orgullo, eso sí, ya lo perdió.
4: Sí, eso, a ver, yo creo que el caso de Enrique Insunza, de lo que está acusado es de haber sido el vínculo del gobierno de Rocha Moya con el cártel. O sea, él era el gozne y el personaje, digamos, que claro. Ahora sí que, además, después del gobernador, quien más sabía y quien más tenía relación con el cártel, de acuerdo con la acusación de Estados Unidos, que no hay pruebas, pero de como dijo la juez, bueno, pero es que les van a sobrar cuando las vean. Yo creo que es muy importante lo que va a decir el general Mérida, ¿no? Porque si alguien recibía instrucciones de Insunza, pues era el general Mérida, ¿no?
0: Y él ya negoció con la justicia de Estados Unidos, es que aguado, ¿eh?
4: Sí, o sea, él ya está, digamos, los niños cantores de Sinaloa van a entonar un bellísimo coro en la corte, porque ya son muchísimos sinaloenses los que están allá del lado de los cantores, del lado de los testigos protegidos, todos solo los chapitos, ya el mismo Mayo Zambada y ahora el general Mérida. Decir,
0: ya, y déjame decirte algo, va a haber una conferencia o mensaje o push play de algo grabado de Ernestina Godoy hoy a las 8 de la noche.
4: O sea que hoy podemos tener noticias que vayan a cambiar esto y que tiene que ver con la segunda patada. Vamos a verlo.
0: Vamos a la segunda.
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0: A ver, ¿por qué tiene que ver que Sheinbaum haya estado en una base militar de Zapopan?
4: Sí, los que vivimos acá en Guanatos, en Guadalajara, dijimos, ¿y aquí viene la presidenta? No, porque viene a la graduación de los cadetes del Colegio del Aire, que, de veras, una presidente en una graduación del Colegio del Aire es verdaderamente absurdo. Hay que decir, no es un evento para que venga un presidente. Lo que sí era importante, seguramente le preguntó a las Fuerzas Armadas, a ver, ¿qué evento tienen en estos días en que yo pueda estar? Porque lo que tenemos que es que mandar el mensaje de cerrar filas. No dijo absolutamente nada, el mensaje simplemente fue que estuvo con los militares, luego, por supuesto que el gobernador dijo, tuvimos una reunión y hablamos de temas que tienen que ver acá con Jalisco, Pero en el Colegio del Aire, que es después de Santa Lucía, la segunda gran base aérea de este país, lo que vino fue a decir: estamos alineados las Fuerzas Armadas con la Presidenta de la República. Después de lo que hemos visto esta semana, Enrique, me parece que están armando listos para a ver qué va a decir la fiscal dentro de un ratito, pero me parece que previo al segundo informe y el inicio del tercer año de gobierno, sí está dando manotazo la presidenta.
0: Pues veremos, porque es tiempo de agarrar el timón político de una vez por todas de cara al 27 de menos, ¿no? En fin, sí. Ya veremos en 25 minutos qué informa Ernestina Godoy Ramos, la fiscal general de la República. Por lo pronto, vamos a la joya. ¿Y qué joya? Yo pensé que nadie iba a superar a la ministra del pueblo, y ahí van, ahí se llevan, ¿eh? Ahí se llevan.
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0: O sea, van pegaditas en la carrera, ¿no?
4: Van pegaditas en la carrera, pues esta es la ex consejera de la jurídica de la presidencia, y que yo creo, Enrique, que nadie le dijo que la elección era para elegir ministro de la corte. Ella pensó que iba a ser reina de la primavera. Escuchemos esto de Estela Río.
2: Pero nosotros asumirnos como que supuestamente como intérpretes de la Constitución para ampliar sus efectos me parece absolutamente incorrecto, porque la fuerza de nuestra Constitución está en su texto, no está en interpretaciones que queramos hacer a modo para favorecer o restringir situaciones que no están establecidas en nuestra Constitución. Yo quiero decirles, y con eso termino, que cuando yo hice mi campaña para acceder al puesto de ministra, mi compromiso fue cumplir y hacerla cumplir la Constitución.
0: No puede ser. ¿En serio?
4: ¿En serio? No entiende. Que la Corte lo que hace es interpretar la Constitución.
0: Es que esa es su función, señora Estela Ríos.
4: O te digo que ella creía que iba para reina de la primavera y se equivocó de elección, Enrique.
0: No, bueno, esa es tu opinión. No te vayan a caer los bots que no contratan en la 4T, ¿eh?
4: No, mira, ya no me pueden caer los bots, ya me corrieron de Twitter.
0: Ya te hackearon la cuenta, hermano.
5: Oye, ¿no la has recuperado?
4: No la he recuperado todavía, sigo en esa batalla.
0: Ay, es que no me vas a decir que somos periodistas que tenemos que documentar nuestras opiniones, ¿va?
4: Claro, Enrique, y además cuídate, porque la elección, hasta los gestos te los van a estar vigilando desde el INE.
0: Pues vigilando, pero no sancionando, bueno, monitoreando, bueno, lo que sea, de por sí ya monitorean a todos en la mañanera, ya para qué quieren al INE, si ya el INE.
4: Sí, hombre, sí, ya nos van a monitorear hasta el garraspeo dos veces en vez de tres.
0: ¿Sabes qué? Ahora ya no me voy a mover cuando hable.
4: Eso.
0: No, está cañón. Oye, no te van a decir, Corno, que eres carpintero y pretendes tallar la madera.
4: Sí, no, por favor. No, por favor. Imagínate nomás, ¿no?
0: O delito, a ti, Salvador, no te van a decir que eres bailarín y quieres ponerte zapatillas. Pues,
5: ¿cómo?
0: Pues eso sí, hacen los bailarines. Sí, los ministros de la corte, mejor interpretar la Constitución.
4: Sí, imagínate. No, ¿para qué?
0: No, ahora sí. Está peor que la escuelita del Chavo.
5: Sí, caray.
0: A ver, ¿qué van a decir los paleros divulgadores del bienestar y integrantes de la del ecosistema digital que jamás es pagado por la 4T con estas cosas? No pueden defender eso, ni si no pudieron defender a Rocha Moya.
4: Exacto.
0: Después de que se fue de nuevo.
4: No quiero ver la cara de todos cuando digan: oye, pues parece que Rocha ya regresó, nuestro señor secretario de Relaciones Exteriores, con algunas pruebas que le entregaron allá.
0: Pues mira, hoy estuvo con el secretario de Estado.
4: Exacto.
0: Y al rato habla la fiscal. En fin, yo no quiero ser mal pensado, pero
4: yo creo que se las mandó por fax, ¿eh? Oye, me dieron unas pruebas. ¿Tienes fax?
0: Ya las mandan por PDF. ¿Qué pasó?
5: No, por WhatsApp.
0: No, por PDF, por WeTransfer.
4: Yo creo que las mandaron por fax para que valgan.
0: Es que ya hasta te dolieron las rodillas, mi querido. En fin, te mandamos abrazos, Diego.
4: Un gran abrazo, Enrique. Hasta muy pronto, Salvador.
0: Nos vemos. Un abrazo. Oye, a ver, Salvador Corno, ¿no te quedas así de neta? ¿Cuánto gana María Estela Ríos? Fue consejera jurídica de López Obrador.
5: Sí.
0: Y no tiene razón, no sabe que una ministra, un ministro de la Corte se dedica a interpretar la Constitución y las leyes que de ella emanan.
6: Yo creo que se confundió, tal vez tuvo una mala noche, no sé.
5: No. Mira, los ministros de la Suprema Corte ganan entre 134,000 y 137,000 pesos mensuales. Más buenos sus.
0: Ese sí es gasto, ¿eh?
5: Sí.
0: Y vieron un gasto a lo...
6: Pero vieron cómo nos quedamos callados todos, así como...
0: Mejor mándenos sus opiniones. ¿Qué nos dice de una ministra de la Corte que diga, ay, a ver, no lleguemos al extremo de asumirnos como que interpretamos la Constitución? O sea, en la solicitud así de empleo dice, para ser ministro de la Corte usted tiene que interpretar la Constitución. Favor de dejar sus datos. No manches. No, es así. No, sí, la, no, no la salva ni...
5: Ni la ministra Batres.
0: Ni Naredo.
5: Oye...
0: No, es así, no, sí, la, no, no la salva ni...
5: Ni la ministra Batres.
0: Ni Naredo.

0: semana.
1: Y que viene la próxima semana aquí a la cabina para que ya lo tenga, lo vaya leyendo y cuando venga Olga ya sepa de qué va. Si usted le atina. Ernestina Godoy hoy nos va a decir que se van a capar a Rochamoya y a Enrique Insunza, sí, juntos o por separado, que van con todo contra Andy y el clan, opción 2, u opción 3,
0: el caso Farías. Bueno, no, porque está en mi...
1: O no será Ulises Lara, es que, uy, si supieras. Sí, no anden charoleando. O sea, critican a Lili Téllez por pasar la charola para recibir opiniones. Pues hay otros que pasan la charola de una forma más fea. Tú sabes quién eres. Bueno, usted márqueme y dígame que va a anunciar la fiscal general Ernestina Godoy en 18 minutos. Ahorita solo lo saben quienes ya la grabaron. Porque sí, la suelen grabar porque...
0: Sí, sí, son mensajes grabados.
1: Porque son de seguridad, sí, o sea, sí, son mensajes delicados. No te puedes equivocar en vivo.
0: Deben de seguir el debido proceso.
1: ¿Eres ministro?
0: No.
1: Pausa, regresamos con más.
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10: 25 grados centígrados.
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Son las 7:45, cuarto para las 8. Oiga, este tema es muy interesante. Se trata de la droga que llevamos en el bolsillo. Sí. El algoritmo que tenemos en los teléfonos.

0: en nuestros dispositivos. Un escándalo de orden mundial. Usted sabe que Meta, la empresa de Mark Zuckerberg, fue controvertida, demandada por generar adicción en los niños. Entre otras muchas cosas. Bueno, llegó hoy Meta a un acuerdo con 48 fiscales de 48 estados de los Estados Unidos de América para cerrar la demanda que los acusaba a sus productos Instagram y Facebook de diseñar contenidos capaces de generar comportamientos adictivos en menores de edad, en tomar sus datos personales y usarlos y otras lindezas. ¿Sabe cuánto va a pagar Meta para parar el rollo? 18 mil millones de dólares. Emilio Saldaña Pisu es especialista en estos temas digitales, tecnológicos, cómicos, mágicos y musicales. ¿Cómo estás, Pisu?
1: Feliz de saludarte, querido Enrique. Gracias por la invitación y gracias por la oportunidad de platicar de este temazo, la verdad.
0: Es un temazo y sí genera adicción, pero después de esta demanda ya pago y ya.
1: Híjole, me encanta cómo lo planteas porque rápidamente, primero habría que recordar que hay tres razones que estaban dentro de este juicio que preocupó tanto a Meta que prefirió llegar a un acuerdo antes de llegar al final del juicio. Y esto es importante. El primero es que utilizaron funciones como el scroll infinito, que un video comienza a reproducirse de inmediato, las notificaciones en tiempo real de los likes, de las republicaciones, y todo esto combinado, acusaban, genera comportamientos adictivos. Meta dice que buscaba que la gente se quedara más tiempo en su plataforma en lugar de irse a otras, pero que no tenía la intención de que esto fuera adictivo. Segundo, acusaban que la empresa conocía algunos de los riesgos para la salud mental el utilizar este tipo de plataformas de manera prolongada con este tipo de funciones que estamos comentando, generaban trastornos de ansiedad, trastornos alimenticios, de autolesiones y temas por el estilo. Y finalmente, les acusaban que habrían recopilado información, datos privados de menores de 13 años sin el consentimiento de los padres, violando la ley de privacidad infantil conocida como COPPA. Estas eran las tres acusaciones que conformaban el juicio al que Meta hoy llegó a este acuerdo.
0: Ahora,
1: nos deja un poco, señor Enrique, deja un poco con la sensación de, okay, pues el juicio ya pagaron para que el juicio no continuara, pero nunca terminamos de saber si en efecto se trataba o no de comportamientos adictivos. Eso es precisamente lo que Meta prefirió ya no llegar a determinar y que detuvieran el juicio para además evitarse un desgaste de otras 4 semanas que implicaría el juicio. Oye, en términos del desgaste de marca.
0: Oye, pero eso es casi como lo que hizo Donald Trump de darle una lana a Stormy Daniels para que ya ahí parara y callara la boca, ¿no?
1: Absolutamente, Enrique. De hecho, a mí me parece que perdemos muchas personas con el acuerdo al que llegan hoy, porque algo importantísimo adicional, este juicio, si bien era uno de los más grandes y más importantes, podría haber representado un equivalente a 200 mil millones de dólares de haber perdido el juicio como parte del castigo, que es prácticamente el valor de la empresa. Sin embargo, y muy rápidamente para que la audiencia podamos dimensionar los números que estamos platicando, señor, lo que van a pagar por no ser culpables equivale a lo siguiente: 31 días de sus ventas, 31 días de ventas es el monto el tiempo que le toma a Meta juntar estos 18 mil millones de dólares. Es el 21% del dinero que tienen disponible en caja, literalmente, ¿no? Así de abro un cajón y a ver, mire, le doy 10, me quedo todavía con 8 y así quedamos. Y en este sentido, chequen los números, señor. Es más que el apoyo federal previsto para Pemex durante el 2026, es casi el 3% de todo el presupuesto federal mexicano del 2026 y adicionalmente estos pagos los van a hacer en un periodo de 10 años para que puedan irse, para que no se nos vayan a desfondar, mi querido Enrique, ¿no? Pero vaya, el monto que están manejando, que están prefiriendo pagar para no llegar al final del juicio, pues me parece que los compromete tanto como que hubieran terminado el juicio y hubiera resultado que en efecto se tuviera algún tipo de dictamen en términos de culpabilidad o no, o de responsabilidad. Porque al final del día, con el acuerdo y este dinero que van a pagar, Enrique, y con esto termino rápidamente, también están acordando modificar la manera en la que funcionan tanto Instagram como Facebook para menores de edad. Van a incluir un horario nocturno en el que van a reducir la posibilidad de ver reels, de poder ver stories, de poder hacer cierto tipo de publicaciones. en el afán de reducir el tiempo de consumo, y van a modificar evidentemente la manera en la que las recomendaciones que llevan a cabo para menores de edad, porque es parte del corazón del negocio.
0: Bueno, pues sí, no hay magia, señor de Instagram, hay regulación y hay responsabilidad también social. Pisu, te mando un abrazo.
1: Abrazo enorme, señor. Muchas gracias.
0: Al contrario, Emilio Saldaña, mejor conocido como Pisu. Son las 7:51.
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0: Querido Nico, Regios y Esmeraldas ya están.
3: ¿Cómo estás, mi querido Enrique? Qué gusto, la verdad, porque la costumbre de la Leagues Cup era que los equipos mexicanos en esta fase decían adiós. ¿Sí? Y por lo menos ya el día de ayer, Rayados derrotó a Chicago Fire y León a Salt Lake. Está empatando en estos momentos Toluca con Austin 0-0 y el América que juega contra el Columbus Crew más adelante. Ojalá que tengamos cuatro equipos en la siguiente ronda, cuatro equipos mexicanos. Sería extraordinario, ¿no? Porque estaríamos demostrando lo que siempre se ha dicho, ¿no? La superioridad que hay de la Liga MX, de la MLS. ¿Sí?
0: No es como decirles, ¿ya ven por qué nos queremos ir a Conmebol?
3: Exactamente, porque esto nos queda chico, porque aquí, pues mira, nada más, estamos nada más, y de visitante y todo, pero sí, es sí, que sí. Eso se tiene que decir en la cancha, Enrique. Total. Eso se tiene que actuar en la cancha, y los últimos años no había sido así. A mí, de verdad, que me da muchísimo gusto que los equipos mexicanos estén dando ese golpe en la mesa. Ojalá que hoy lo puedan hacer los dos que restan, pero sí creo que la única manera de pedir a gritos que Conmebol nos reciba para jugar la Copa Libertadores es decir, vean, ganamos siempre la CONCACAF Champions Cup. Ganamos siempre la Leagues Cup. Necesitamos ya ir a Libertadores.
0: Bueno, a ver si es cierto, pero por lo pronto, ahorita Toluca y al ratito, ¿a qué horas juega el América? Porque Pedrosa está que no sabe ni por dónde lo va a ver.
3: 8:45 juega América contra.
0: 8:45. Bueno. ¿Es en el streaming de La Manzanita?
3: Sí. Recordar que todos los derechos los tienen. Algunos partidos están por teleabierta, pero Apple TV tiene todos los derechos.
0: Bueno, muy bien. Nico, estamos en contacto. Te mando un abrazo y te prometo que nos escuchamos el viernes.
3: Bueno, ojalá. A ti sí te creo.
0: Uy, Salvador. En fin. Bueno, dice que te manda saludos. Gracias, Nico.
3: Igual, abrazo, saludos.
0: Un abrazo para Nicolás Romay. Y si quiere más información deportiva, pues quédese en sintonía de W Radio con As en W. A continuación, Alejandro Gómez y todo su equipo, pues le van a estar dando los detalles, incluso de cómo van los Chorizo Power en vivo. Ya ven que su productor pone la campanita cada vez que cae un gol o que hay algo importante, así que no se va a perder ni un detalle de lo que pasa en este momento en la Leagues Cup 2026 con el Toluca y al ratito con el América. Yo soy Enrique Hernández Alcázar, los espero mañana a las 6 de la tarde. Ya será jueves, Pedrosa. Te toca la botana mañana. Adiós, buenas noches. 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
4: 24 grados centígrados.
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2: Buenas noches, le presento un resumen con los acontecimientos más importantes de este miércoles en Jalisco. Destaca la presidenta Claudia Sheinbaum la lealtad de las Fuerzas Armadas hacia el pueblo de México como el principal valor.
3: Al encabezar la graduación de 8.000 cadetes del sistema educativo militar y el ingreso de más de 5.000 al nuevo ciclo, la presidenta Claudia Sheinbaum destacó los valores que caracterizan a las Fuerzas Armadas mexicanas, principalmente el de la lealtad.
4: La lealtad la vemos cuando nos protegen apoyando en la seguridad pública. La lealtad la vemos cuando llegan a una comunidad después de un huracán, una inundación, un terremoto, cualquier emergencia. La lealtad la vemos en quienes dejan atrás la tranquilidad de sus hogares para acudir en ayuda de quienes atraviesan momentos de angustia. Ahí, precisamente ahí, es donde adquiere su verdadero significado la palabra lealtad.
3: También habló de la evolución de las Fuerzas Armadas y la defensa de la soberanía que han hecho ante invasiones, intentos de golpe de Estado y los procesos de independencia y de la revolución. W Radio, Víctor Ramírez.
2: El gobernador de Jalisco, Pablo Lemus Navarro, confirmó el respaldo del gobierno federal para los proyectos de infraestructura que requiere el estado, en especial aquellos orientados a resolver la problemática del agua en la zona metropolitana de Guadalajara. A través de redes sociales, agradeció a la presidenta de México, Claudia Sheinbaum, su visita a Jalisco y la reunión de trabajo que sostuvieron. La Fiscalía General de la República en el estado de Jalisco inició una investigación luego de que la Guardia Nacional asegurara 193 ejemplares de fauna silvestre, los cuales se ofertaban en el tianguis El Baratillo, que se ubica en la colonia El Mirador, en el municipio de Guadalajara. Entre las especies aseguradas están pericos argentinos, tucanes, boas, serpientes, tortugas, guacamayas, cuervos, iguanas verdes, una tarántula, entre otros. Asaltan a cuentaviente el interior de una plaza comercial que se ubica en la avenida Patria al cruce con Río Nilo en el municipio de Tonalá. Autoridades informaron que la víctima salía de una sucursal bancaria cuando fue despojado de más de 100,000 pesos que acababa de retirar. Gracias por su atención, mi nombre es Florencia Moreno y quedó usted bien informado.
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3: Buenas noches, miércoles 26 de agosto, 8 de la noche, 20 horas. Hoy tenemos buffet de deportes, béisbol en el Parque Harpelú, en Estados Unidos los diablos están haciendo la travesura, nosotros aquí jugando a los dados y al póker. Alex, buenas noches, allá adentro, ¿qué tenemos para hoy?
4: ¿Cómo estás, mi querido Pepe? Bienvenidos a CNW, Noche de Diablos. Yo me encontré ya anuncios de Navidad ayer en Instagram, un par de ellos. Pero bueno, pues hoy es Noche de Diablos. Todo se está adelantando en el calendario porque si los Pingos, que van perdiendo de momento en casa ante Pericos de Puebla, ganan, pues todo se va a decidir mañana. Será histórico, épico, maravilloso para los aficionados chilangos, no así para los poblanos. Toluca está ganando su partido, 1-0, minuto debe ir como el 60 y algo, al minuto 52 el Iño de penal, 61 van de tiempo corrido, el Iño había marcado al 52 de tiro penal, un arbitraje otra vez bastante, bastante malito, pero bueno, en fin, no vamos a hablar de eso, de entrada les reto y voy a dar el teléfono de una buena vez en cuanto me lo pongan. Sí tenemos hoy el teléfono, ¿verdad, mi querido Produ? No lo tenemos. Bueno, pero lo vamos a conseguir. 55-5402-2844. Si me dices y me explicas cómo se van a repartir los boletos de la Leagues Cup, pues algo, te vamos a conseguir un premio de algo. O sea, pero así, en breve, en un parrafito me explicas cómo es que se van a repartir los boletos de la Leagues Cup para la Conca Champions. Pero como aquí tenemos a Javi Sol, él nos los va a explicar en el segundo tiempo de este programa, dejando que avance y termine el partido del Toluca y sin saber el resultado del América contra Columbus Crew. Bueno, vamos a hablar de eso, del Chino Huerta, de Santi Jiménez, de Edson Álvarez, de por qué los mexicanos no se hallan en Europa. Es un asunto, como dijo el Chino, me separaron, me trataron muy mal, de que no nos quieren porque gastan mucho en los jugadores mexicanos, o es un asunto nuestro que no podemos, en términos generales, con algunas excepciones, llenar ese cupo y competir con los más grandes en el fútbol más destacado del mundo. Eric Lira parece haberse despedido hoy de los aficionados del Real Madrid, de los aficionados del Cruz Azul. Y es que estoy viendo la escaleta y Real Madrid hoy jugó un muy buen segundo tiempo contra la Real Sociedad. Primer tiempo, otra vez con ciertas dudas, se fueron empatados al descanso, pero un segundo tiempo contundente y maravilloso. En fin, mucho, mucho que hablar con todos ustedes y por eso ya es momento de presentar a mis compañeros y arranco por Javi Sol, que hoy nos ayuda en esta alineación. ¿Cómo estás, mi querido Javi? Qué gusto.
5: ¿Cómo estás, Ale? Gusto en acompañarte a ti, a Esteban y a toda la gente en este espacio. Y la verdad, con un ojo a las competiciones y otro al mercado de transferencias. Es una semana crucial en México y en el mundo. Y en este horario, pues ya empiezan a despertar las noticias en el viejo continente. Digamos que las noches se ponen muy movidas en ese sentido. Y para nosotros, estamos exactamente un mes, Alex, de esa primera prueba que va a tener Rafa Márquez, ese primer partido contra Colombia, será el 26 del próximo mes, y ese mismo día se va a estar jugando una jornada de la Liga MX. Entonces, tenemos convocatoria parchada, tenemos Leagues Cup al pendiente de cómo se va a repartir y qué va a pasar. Y eso pone, pues digamos, de aquí a un mes, pues muy buena la información, porque vamos 3-1, ¿no? Tres que regresaron de Europa, uno que se va con la hormiga, Jorge Sánchez
4: Orbelín. Casi otro se va.
5: Y ya está, casi nada. 3-2, vamos a...
4: Nos vamos a poner 3-2. Y a ver luego cuántos nos regresan. Mi querido Esteban Garrido, ¿cómo estás?
6: Ese es el tema. Javi, Alex, qué gusto saludarlos. A toda la gente que nos acompaña. Alineación ya confirmada del América. Va con todo, ¿eh? En lo que habíamos platicado, es la prioridad para Guillermo Almada este partido de cuartos de final. Contra Puebla vendrán rotaciones para las Águilas del América. Y hablar también del tema del mercado para los de Cuapa. La gente ya está pidiendo a Álvaro Fidalgo. Dejen a Álvaro Fidalgo cumplir su sueño. Él quiere triunfar en Europa. Él quiere seguir en el viejo continente y lo va a intentar.
4: Uno más que veremos, porque no lo utilizan.
6: Sí.
4: Esa es la realidad. Nosotros queremos que todos los mexicanos, inclusive los naturalizados, que también son mexicanos, les vaya muy bien, destaquen, triunfen y verlos los fines de semana o entre semana en Champions, disfrutarlos, vaya. Pero no está pasando, compañeros. Hoy y vamos a escuchar, regresa el Chino Huerta muy tempranito, mucha gente de Pumas, me encantó el que llevaba su muñequito de estambre.
6: ¿Lo firmó?
4: Sí lo firmó, no sé cómo le hizo, porque...
6: Medio lo firmó.
4: En dónde se ve la firma ahí, pero bueno. La verdad, digo, a mí me cae increíble, pero no sé, no creo que nadie tenga campaña contra el jugador mexicano. Vamos a escuchar lo que dijo a su llegada a la Ciudad de México.
2: No puedo hacer un balance, en realidad solo jugué 6 meses en Europa y lo demás estuve arrastrando ahí problemas de lesión, 2 cirugías. Por ahí se ha hablado mucho que tuve que aferrarme un poco más allá y lo hice. Me esperé hasta casi el cierre del mercado, que es en 5 días, para ver si me salía una opción. En el club me cerraron las puertas, me dijeron que no contaban conmigo, me separaron del grupo, entonces pasé semanas difíciles, pero con la ilusión de poder conseguir alguna oportunidad allá en Europa, no la conseguí, no quedó en mis manos y vengo con mucha ilusión ahora con Pumas y sé que tengo algo pendiente también acá. Sí, hablé con Solari y él me mostró las ganas de querer contar conmigo. Yo le expresé también que estaba haciendo todo lo posible por poder integrarme al grupo, a sumarle y nada, eso me deja también contento el que Pumas haya pujado muy fuerte por mí.
4: No, la producción como es.
6: Hoy otra vez, qué bien
3: Pumas. Casi nos hace llorar, casi nos sufrió mucho.
4: Pues sí, es que pobrecito, ¿sí? Otra vez Pumas decías.
6: De dejarlo hablar. Siempre hay que reconocer que pedir
4: maravilloso.
6: Eso.
4: Maravilloso. Pablo Macedo, el no jefe de comunicación Pumas. De Pumas, excelente.
6: Bien, bien.
4: No, así debe aprendan ser. En América y en otros equipos también.
5: Sonriente. Que es lo más importante.
4: Es que es un chamacazo. Sí. Es un gran tipo. Pero perdón, si hubiera sido un argentino, peruano, paraguayo en un equipo importante en México que de año 7 meses solamente está disponible 6 meses, pues también estaríamos diciendo no sirvió, lo que sigue, bye.
5: Mira, teníamos un debate y platicamos qué tanta oportunidad habrá para el Chino Huerta regresar a Europa, y yo creo que todo depende de volver a hacer las cosas bien con Pumas y con selección y seguir teniendo un cartel importante. Son 25 años, entiendo que para el mercado europeo vamos tarde, pero ya el Chino ya pisó, ya estuvo en una liga que no terminó por adaptarse por las circunstancias del técnico. Recordemos que a él lo lleva otro técnico. Él llega con Bensik Hasi, un albano. No sé hasta qué punto el Chino fue una opción de promotor o realmente lo vio el técnico y dijo, lo quiero. Que eso es muy importante, que un técnico te pida que vayas afín al proyecto. Me parece que la liga pues no fue la adecuada para una adaptación, claramente. Pero eso no impide que si el Chino Huerta regresa, recupera su nivel en la Liga Mexicana, recupera su estatus con la selección, pues pueda tomar una opción en otro club, Alex.
4: Yo de grande quiero ser como tú, Javi, porque eres muy optimista. Me encanta, me encanta cómo ves la vida. No, yo sí, de 5 años.
6: Hoy es muy lejano.
4: Viene después de haber dejado una mala imagen.
6: No, y además, a ver, lo dijo el Chino, esperó hasta los últimos días, faltando 5 días, a ver si llegaba cualquier
5: oferta. A ver si alguien se habló de Girona, se habló de Osasuna incluso antes de ir. Yo lo que les pregunto es si el Chino la vuelve a romper en México y recupera con Pumas y anda con selección, ¿no vuelve a levantar también la mano a alguno de estos clubes?
6: ¿Por qué no se concretó Girona o
5: la oferta de Anderlecht? Fueron 2 millones de euros.
6: Pero cualquiera de esas opciones era mejor que la de Anderlecht.
5: Y yo lo veo de las más, de México eran mejores que las
4: yo
5: de
4: yo lo veo más en MLS. Híjole.
5: ¿Te cuesta verdad pensar que pueda regresar a Europa, Alex?
4: Sí, sí, porque físicamente no estuvo. Porque parte de las lesiones, el problema es que los jugadores mexicanos, muchos, y lo sabemos, no se adaptan a la exigencia física del fútbol europeo.
5: Cierto.
6: Lainez.
4: Cierto. Bueno, Lainez llegó fuerte.
6: Sí.
4: Pero no se adaptó. O sea, esa fortaleza ritmo, no le ayudó. No, sí, Lainez es otro. Yo digo más, los que se van Y de repente te dicen, porque te lo dicen, es que allá están muy fuertes, es que allá entrenan durísimo, es que allá la parte del gimnasio es mucho más importante. Y dices, pues sí, o sea, sí. Diego Reyes era un jugadorazo y lo intentó y siempre le faltó eso.
5: A ver, estoy de acuerdo. Y en el balance habría que tener los casos exitosos y los casos que no. Porque sí logró, por ejemplo, Johan adaptarse. Lo está haciendo Mateo Chávez. La Hormiga lo estamos viendo ahí con sus videos, mucho más físico, ¿no? Y va a tener que desarrollar.
4: Mucho.
5: A lo que voy es, y entiendo su punto, que de pronto pareciera ser que el futbolista mexicano se quema. Pero depende el proyecto, depende el técnico, depende la liga. Porque tenemos buenos ejemplos de jugadores que son bien valuados. Lo que pasa es que tenemos tan poco mercado. Está tan bien pagada nuestra liga que pues claramente el chino no iba a tomar una oferta de la segunda división de España cuando sabe que en Pumas puede regresar.
4: Pero ese es el punto también. Tema,
6: justamente.
4: Hugo Sánchez, el mejor de todos los tiempos, dijo, páguenme la mitad,
6: además el
4: yo
6: chino,
4: no me quiero salir.
6: El chino lo dijo, si él quería permanecer en el fútbol europeo, pues ofertas de un menor nivel, porque ¿quién le iba a ofrecer algo mejor al Anderlecht si no pudo triunfar en ese equipo?
4: Quedaste a ver.
5: Bueno, Dani Reyes nos daba el reporte que estuvo muy cercano, corresponsal, y nos platicaba, por ejemplo, de estos dos clubes que todavía estuvieron ahí. Entonces, si tú eres del chino Huerta y dices, tengo 25 años, me voy a arriesgar a irme al Girona, segunda división, no sé si me voy a adaptar o no, o tomo la opción de Pumas, donde sé que sí voy a ser titular, que me está hablando Solari, que se presentó lo de Córdoba, que puedo recuperar la alegría de jugar fútbol, porque pues él lo declara. O sea, él dice, a final de cuentas lo intenté, me cerraron la puerta. Anímicamente ha de haber sido muy duro. Está en un lugar donde no te quieren, donde no te adaptas. Si él vuelve a Pumas y rápidamente recupera su nivel y Rafa Márquez lo llama a la selección, no sé si le alcance de aquí un mes la convocatoria, habrá que ver físicamente cómo está. Pero si fue al Mundial, si la lesión ya la superó, no ha jugado por la lesión. Javi, ha jugado porque no está considerado.
6: Estamos hablando, mundial, por ejemplo,
4: no eso, nada, ¿eh?
6: Para poner, 6 minutos nada más. Para poner en comparativa, Eric Lira fue que top 3 para México en el Mundial.
4: Sí, sí, sí.
6: Y no, todavía no se concreta.
4: Pero
6: ¿no?
4: Es un caso diferente, Esteban.
6: Sí. Pero
4: fueron Quiñones, Raúl y él.
6: Sí, de acuerdo, Borja, fueron los tres mejores. Y no se está concretando para Eric Lira. Borja. También es una realidad que... al futbolista mexicano en general en los últimos años no le estaba yendo también en Europa, ¿no? Y el mercado se está cerrando. El caso de Eric Lira a mí me parece clarísimo, uno de los mejores en el Mundial y no está encontrando cabida en Europa.
4: Bueno, pues ahí está. La verdad es que yo sí de verdad quiero y creo en el jugador mexicano, en el fútbol mexicano, pero sí tienen que hacer mucho más para pelear en esas ligas.
5: Golpes
4: mucho
5: de realidad, Alex.
4: Más. Son golpes de realidad. Porque Álvaro Fidalgo también se va como una figurota del fútbol mexicano, seleccionado nacional.
6: Tampoco ya lo
5: gol en el Mundial.
4: Tampoco
5: gol
4: lo utilizó lo que esperábamos. Uh-huh. Y Betis dice...
6: Ya no cuentan con él.
4: O sea, arrancó muy bien y porque nos faltaban algunos jugadores. Pero de repente, pues no, otra vez, golpe de realidad. Edson Álvarez, figurototota del fútbol mexicano. Lo queremos, lo adoramos, lo protegemos. No dura en ninguna parte. ¿Por qué? Porque otra vez, no lo quieren los técnicos, son proyectos de otro, fueron una trampa de promotores. No, tenemos que entender que no da o no ha dado.
6: La autocrítica primero. Son casos aislados los que están triunfando, ¿no? Porque lo decía Javi, Johan Vázquez, es un caso aislado, no es la realidad, no es la constante con los futbolistas mexicanos y partiendo de la autocrítica y de reconocer que algo está faltando, sea tema físico, sea tema de rendimiento, de ponerle un poco más en los entrenamientos, en los partidos, algo está faltando,
5: ¿eh? Es que mira, podríamos considerar algunas ligas donde sí se han mantenido jugadores, pero ahí está el tema, Mateo Chávez puede quedarse en el AZ y hacer carrera en Europa. Pero tal vez lo que todos pensamos es, oye, Mateo está en el AZ, en los países, ¿en qué momento dar el salto a las 5 ligas? Mismo caso Johan, que hoy se hablaba que el Barcelona quiere un central zurdo, entonces empezamos a pensar que Johan es opción para el Barcelona por ser un central zurdo en Europa, cuando a lo mejor hoy desafortunadamente Johan no ha dado, aunque es capitán y es jugador de hierro y es un jugador en la liga, hoy no es opción inmediata ni para el Milan, ni para la Juve, ni para el Como, ni para el Napoli, ni para la Roma. Entonces sí creo que somos globos llenos de ilusión en un mundo de alfileres.
4: No somos top. Punto.
5: Muy duro dar este golpe de realidad, porque todos queremos que Santi la siga rompiendo. Y si con el Feyenoord le fue muy bien, queríamos que la rompiera con el Milan. Uh-huh. La realidad es que empiezan a llegar otros jugadores como Gonzalo Ramos, empiezan a llegar jugadores y de pronto te secas. Y sí, la lesión, claro que importa, igual que el chino.
4: Claro.
5: Pero hay un más allá, hay un más allá.
4: A ver, platiquemos de Raúl Jiménez. Raúl Alonso llegó al fútbol top. Pero ni caso le hicieron. Atlético, hazte para allá.
6: Banca.
4: Hazte
6: para un allá gol. Del Atlético. Metió un gol en el Atlético.
4: Sí. Ya. Y banca, ya. Banca, banca. Se va a Portugal y le cuesta, pero empieza. Pero empieza. Sí. Pero
6: goles
4: empieza.
6: En Champions.
4: Goles
6: en Champions.
4: Entrando de cambio. Y tampoco nada. Pero llama un poco la atención.
6: Nada de otro mundo.
4: Y se va a un equipo chiquito, pero en un fútbol muy importante. Y ahí la rompe. Pero le costó mucho trabajo, le costó años, le costó sacrificio, le costó bajarse el sueldo. Por eso yo no entiendo cuando me dicen, es que sí me quiero quedar, pero no me quisieron, me cerraron la puerta en la cara. Espérame, ¿te bajaste el sueldo? No, ¿cómo crees? Espérame, pues es que si tú fallaste, tienes que pagar.
6: Sí, claro. Sí, sí. Y a ver, Raúl Jiménez se termina yendo al Wolverhampton, que ni cerca está en del top de Inglaterra. Y el buen rendimiento que tuvo con ese equipo, después con el Fulham, lo lleva a ser el mejor jugador de la selección mexicana durante los últimos 2-3 años.
5: Y a los 35 años.
6: Claro.
5: Un clímax a los 35 años.
6: De acuerdo. Y también pensar que tal vez la realidad del futbolista mexicano es estar en esos equipos de media tabla, o puede ser de media tabla para abajo, porque hoy está en la Championship. Puede ser que esa sea la realidad, pero si destacas en esos equipos, no es algo tampoco que vayamos a menospreciar.
4: Y no sé, repito, no sé si esa debe ser nuestra realidad. Debemos decir, esa es nuestra realidad, punto, y se acabó. O nos quedamos en nuestra liga caserita y aquí somos muy felices y nos pagan increíblemente bien.
6: Así sea equipos de media tabla,
4: de acuerdo,
6: estar allá. Pero hacerlo bien.
4: Pero sí que se dan jugadores. Yo creo, y yo creo que ustedes también, en un muchachito, chamaquito, que todavía no es ni mayor de edad, que juega en Xolos y que está a nada de poder seguir.
5: Sí, a ver, pero aquí es bien importante, Alex, también definir el proyecto que estamos haciendo como liga o como fútbol para lograr posicionar a estos jugadores. Porque hay futbolistas que ya tienen un estatus de estrella, que ya tienen un buen sueldo, que son capitanes, que son estrellas. Chino lo era en Pumas, Lira lo es en Cruz Azul, Alexis lo es en Toluca, Piojo Alvarado lo es en Guadalajara. Yo no dudo que tal vez con el sueño europeo, si se bajaran el sueldo, si tuvieran otras condiciones, pues habría mercado para ellos. Pero claramente para lo que ellos están acostumbrados, para esos 25, 26, 27 años, pues ya van tarde. Sí. Pero ¿qué si está bien mandar a Fano Carrillo al Feyenoord a sus 18 años, cuando en Santos llevaba uno o dos partidos? Que empieces a mandar jugadores a ver qué pasa a Europa. Y que esas semillitas vayan germinando, porque ese fue el proyecto de Estados Unidos. Lograron pasaporte y entonces vamos abriendo candados, que hoy en día es lo que traba Eric Lira. Si tú empiezas a encontrar realmente en fuerzas básicas, intercambios con clubes estratégicos, con ligas como Bélgica, con ligas como Países Bajos, como Portugal, entonces ahí sí aventemos las semillas de jugadores mexicanos que no tienen el estatus de estrellas, que no gozan de esos sueldos millonarios, Alex. Mateo Chávez se fue por $2 millones.
6: Y que hoy Chivas no lo hubiera soltado. Desde jóvenes, porque muchas veces pasa también que el futbolista mexicano sale ya con una cantidad importante, piensa que va a llegar a ser titular y demás, y se van topando con pared poco a poco. Si sales muy joven, pues sabes que te tienes que ganar el lugar como si
4: no están intentando. No firmen contratos tan largos.
5: También.
4: No firmen contratos tan... No, un año. No, pero es que si no te va... Me voy. Pero si tienen talento y si creen en ellos, no firmen contratos tan largos, porque entonces son libres y a los 19, 20 años se pueden ir a donde quiera.
5: Claro, y el mundo hace su chamba, Alex. A ver, el promotor dice, de aquí vamos a ganar si firmas en América, Tigres, Rayados, de aquí te voy a...
4: Y lo chamaquean.
5: Heriberto Jurado, otro ejemplo muy similar al Chino Huerta. Futbolista que seguimos en el Necaxa desde que debutó con Pepe Cruz a los 16 años. Y decíamos, oye, es el único jugador de 16, antes de Gilberto Mora. Decíamos, el único jugador mexicano de 16 años, wow. Extremo por izquierda, zurdito, vamos a ver si es un nuevo Lainez. Empezó a avanzar. Y de pronto, pues no pasaba nada en el fútbol mexicano. Se va al círculo de brujas. No está jugando. Pero sigue siendo joven para el fútbol mexicano. Entonces, a diferencia del Chino, que tiene 25, que ya era estrella, que ya fue al Mundial, pues consideramos un fracaso que el Chino no le fue bien allá.
6: Y
5: si Heriberto Jurado llega mañana, ¿quién le va a hacer ruido a Heriberto Jurado? Sí. Pero ya se fue a vivir la experiencia europea. Lo vivió Macías a los 21 años en el Getafe. Lo vivió Jordan Carrillo en el Sporting Club. Vivió Esteban Lozano. ¿Cuántos chavos del Pachuca o de Santos?
4: No todos van a dar, pero que se sigan yendo.
6: Pero también yendo. El tema, y estoy totalmente de acuerdo, es la línea a seguir, ¿no? Tampoco hay que reclamar o criticar todo lo que se está haciendo. Estos jóvenes también tienen que encontrar un lugar, porque ¿cuántos de esos terminan regresando, no? Le pasó a Pizzuto, le pasó a Esteban Lozano.
5: Charlie Rodríguez.
4: Bueno, pero ya tienen, como dice Javi, ya tienen algo de experiencia.
5: Ya probaron.
4: Y llega Pizzuto aquí y es una estrella en el Atlante.
6: Claro. De acuerdo. Pero eso bueno, es. La intención...
4: No en Tigres.
6: La intención también es que se puedan quedar y hacer carrera ya, porque eso les beneficia a ellos y al fútbol mexicano.
4: En fin, ahí está Santi Jiménez, ¿no? Que no acaba de salir del Milan, que no acaba de llegar a Portugal, con el Porto, ¿no? Es cuando
5: a ver,
4: es
5: les costó, se supone que 30 millones les costó, ¿no? Al Milan. Entonces Milan no quiere regalar o ceder, claro. Evidentemente una apuesta muy pesada. El tema es que el Porto está dispuesto a pagar lo que quieren las pretensiones del Milan.
4: No.
5: Entonces está trabado.
6: Y ahí Santi tiene que bajarse el sueldo. Estoy seguro que Santi está consciente que tiene que dar un paso hacia atrás y tal vez dos al frente en un futuro, pero el mercado cierra ya en una semana.
5: Tiene una cláusula, tiene 3 días más el fútbol de la Primera Liga de Portugal, que esto le va a permitir a Santiago...
6: Pero es una semana, ¿no? Ya con esos 3 días.
5: Sí, a ver, el Porto es un equipo que está en Champions. Sí, el Porto es un equipo que viene de ser campeón y que va a tener la oportunidad, Santiago, lo mismo, de recuperar el gol. Un proyecto donde pueda realmente... Los delanteros se les cataloga porque, Alex...
4: Por goles.
5: Por goles y asistencias. Johan lo evaluamos pues, por rendimiento. Lira va a tener otro tipo de peso. Pero al que se va de delantero o de extremo, Santiago lo que lo cazan o lo que va para arriba o para abajo son los goles. Entonces tiene que ir a un equipo donde genere goles.
4: Bueno, digo, Rafa Leao tampoco los hace, pero es más espectacular. ya está. Digo, suerte. Eric Lira hoy... Allá en la Noria, sale, se detiene, sonrisa, regala autógrafos, como ya despidiéndose. El caso es que, pues, Mónaco todavía tiene que desalojar un lugar, ¿no? Todavía hay algo que hacer allá, sí, de ese lado. Y acá Eric Lira ya parece estar con las maletas en el avión, ¿no?
6: Sí, hay que esperar, ¿no? Ojalá se concrete.
4: Pero no le vaya a pasar. De momento... No le ha pasado, la afición lo adora, pero como a Julián Álvarez con el Atlético.
6: Sí, ya que te estás despidiendo a y cada que, rato, pues como apestas, le pasó al Dibu, ¿no? Cuando se andaba despidiendo el Aston Villa y al final nadie lo quiso. Ojalá no sea el caso con Lira. Yo confío en que se va a concretar este fichaje porque él es lo que desea Cruz Azul también. Y la verdad, ojalá pueda ir al fútbol europeo, pero él trae las maletas desde hace un mes, ¿eh?
5: Y rechazó lo de Al Jazeera, que económicamente era... Algo muy bueno tanto para
6: Lira como para él. Mira, es un ejemplo de eso, ¿no?
5: Claro, si está sacrificando la parte. Ahora, tampoco es mala noticia quedarte en el Cruz Azul, ser campeón, estar defendiendo el título. No, pero él sí sabe que el tren por edad se le puede ir. O sea, si ya te dio la vitrina del Mundial, lo que claramente no van a venir clubes europeos a decir, ah, me quiero llevar al capitán del campeón del fútbol mexicano. No, vienen por algo que va más allá. Y a Lira... Mucho se ganó ese estatus a raíz del Mundial.
4: No, tipazo Lira muy inteligente. Porque, a ver, en Arabia iba a ganar mucho más que en Cruz Azul. Sí. En Mónaco va a ganar menos que en Cruz Azul. Y sin embargo, él dice, y lo tiene claro, yo quiero triunfar en Europa. Este es su momento.
6: Qué bien.
4: Le quedan 3 años a este nivel. Tiene un nivelazo. Fue uno de los jugadores del Mundial, dicho por otros, por comentaristas en varias partes del mundo.
6: Por el
4: este es un momento. Habló Wiki, ¿no, mi querido Produ? Vamos a escuchar al técnico de la máquina.
7: Lo de Eric sigue ahí en camino. Me parece que va muy bien. Están en esa última recta, yo creo, ¿no? Entre la propuesta, contrapropuesta y demás. Y yo espero que se resuelva, ¿no? Sobre todo para Eric, que ya esté muy tranquilo y pensando en lo que viene, ¿no? Hoy tendré una reunión con Iván y con el ingeniero Velázquez para poder plantear eso, ¿no? Si es posible que viaje o no viaje, eso será seguramente de hoy a mañana. En caso de que se dé, bueno, pues estaremos todos felices y contentos. En caso de que no, estará disponible para el viernes. El armado, ¿no?, del cuerpo técnico. Y como lo bien mencionas hoy, fue una colaboración continua, acuerdos mutuos, sobre todo dirección deportiva, presidencia y entrenador, que es mi caso, ¿no? No es un proyecto de Iván Alonso, no es un proyecto de Joel Wiki ni de Víctor Velázquez, es un proyecto que representa la institución de la relación de Iván conmigo, ¿no? Siempre ha sido muy respetuosa, hemos intentado generar un ambiente de trabajo muy, muy completo.
4: Bueno, híjole, esa musiquita.
5: Strike one.
4: Ya les vamos a decir qué va a pasar, ¿no? Pepe, o después de la pausa.
8: Es que, no, mejor tienes un mensaje más tranquilo y después vemos.
4: Sí, sí, más positivo. 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Vamos a hacer la pausa, nos vamos tranquilitos. Si le vas a Diablo... No te angusties. Mientras les digo que al minuto 85 de tiempo corrido, Diablo sigue ganando 1-0. Se ve difícil que le saquen este resultado.
6: Sí.
4: Regresando, vamos a los mensajes. Regresando, te vamos a explicar cómo, si gana hoy el América, quiénes van a ir a la Conca Champions y cómo se van a repartir esos boletos o por qué se van a repartir de esa manera. También regresaremos a hablar de lo del Puebla, porque resulta que alguien perdió su trabajo por un video que no correspondía a los valores de la franja y del grupo y bla, bla, bla, bla, bla. Ay, vamos a enseñarles 9 años, bueno, no todos, pero en 9 años, algunos ejemplos muy puntuales de cómo siempre tuvieron ese estilo. Por cierto, para mí, atinadísimo y súper simpático. Pero esta vez costó la cabeza de alguien. Pausa, regresamos.
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24: 24 grados centígrados.
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1: Regresamos, 8 de la noche con 29 minutos, 20:29. Regresamos a AS en W y nos vamos directito a sus mensajes. Sí. Y luego ya a la pizarra de mis diablos.
2: Sí, varios mensajes de la gente. El número de WhatsApp 5554-0228-44. Buenas noches, soy Fer de la Ciudad de México. Según yo, los cupos de Conca Champions se asignan a los finalistas del torneo de liga, los últimos dos, además del campeón que entra a una ronda ya avanzada del torneo.
1: Así que, ¿no?
2: Sí, ya, Javi.
1: Es que sí está difícil,
2: Javi, ¿eh? Javi se cumplió un clavado y no se explica.
1: Sí está difícil, pero ahorita se los explicamos.
2: Saludos, jóvenes. Decían que Rayados no pasaba, pero ya estamos esperando al AME, José Luis Nuño.
1: No, qué manera de pasar ayer lo de nos tocó al aire el gol de Orbelín. Hijo de
2: qué nivel trae.
3: Como debe ser,
1: golazo.
3: Ahí está un ejemplo bueno de que seamos, oye, retroceso, llega del fútbol de Grecia.
2: No, llegó con todo.
3: A ver, si tú llegas al fútbol mexicano es para ser estrella. Y si Orbelín está así cada semana, pues va a estar más cerca de la selección ahora que siendo el MVP de la Liga Griega con el AEK.
1: Y para lo que dicen que la Liga de Grecia está por abajo de la mexicana, Orbelín llegó en un nivelazo.
3: Claro, tal vez no juegas Europa League, tal vez no juegas. Pero ya Orbelín vivió el sueño europeo. Fue al Celta, no
2: y
3: le
2: triunfó,
3: dio.
2: Y triunfó.
3: Triunfó en el AEK, se trajo el título y fue campeón con Chivas, con Cruz Azul. Imagínate que lo haga con Monterrey.
2: De acuerdo. Hola, Alex, Esteban y Javi. Saludos. Buenas noches. Difícil y complicado su paso por Europa. Ojalá que le vaya muy bien en Pumas y tenga una nueva oportunidad en Europa. Él es ejemplo de lo difícil que es triunfar en Europa. Saludos. Excelente programa de Frank Cisneros. Buenas noches, amigos. Alex, ¿no crees que nuestros jugadores mexicanos no rinden porque no toman en serio los entrenamientos? Siempre que se llegan a ver en televisión los entrenamientos, siempre están vacilando. En cambio, ves a los de Europa y siempre trabajando en serio, aparte de la competencia en la liga. Saludos, soy Adolfo.
1: Mucho es por eso, Adolfo. Mucho es por eso, pero no por ellos. Yo creo que también es la disciplina interna. Sí, en el fútbol mexicano hay un gran mal. Que si de repente un jugador no es disciplinado, no cumple, se va de fiesta, tal, va a haber otro equipo que diga, vente para acá, toma este dinero.
3: ¿No hacen gobernador?
1: Ese es otro, ese es otro. Pero por eso también no crecen. Allá te quemaste.
2: Sí, se acabó.
1: ¿Quién te quiere? ¿Te regresas a tu país?
2: Se acabó.
1: Pero bueno.
2: El tren se va rápido.
1: Venga. Toluca 1-0 al minuto 90 más 2 de 6 que añadió el árbitro. Hay que recordar que con la expulsión de Joseph Rosales, Toluca juega con un hombre más. Penal de Liño al 52 es el que mantiene con ventaja al Diablo, que está pues metido en su campo y aguantando los instantes finales al Austin FC. Y bueno, pues vámonos a esto de la Leagues Cup. Bueno, antes les digo, ¿cómo van mis diablos, mi querido Pepe?
4: Noticias no tan agradables. Quinta baja, dos outs. El batazo y se completa el tercer out. Puebla, tres carreras. Los diablos, cero.
1: Bueno, sí, viene a la diabla.
2: Los diablos,
1: viene a la diabla, ¿no?
2: Eso sí.
1: En la séptima.
2: Ahí viene. Van
1: cinco.
2: Mejor.
1: Van cinco.
2: Venga.
1: Ustedes tranquilos. Leagues Cup. A ver, ya está prácticamente Toluca. A ver, no queremos hablarlo. Faltan 4 minutos. Ya está Monterrey, ya está León, que está jugando un carro. ¿Qué goles ayer de León,
3: sí,
1: ¿eh?
3: Sí, Cambindo, Asila, Cortizo.
1: Qué juega bien, muy bien, está León. Jugando. Muy bien. Ahí está el portero de la selección para el próximo Mundial.
3: Cierto.
1: Así se los digo.
3: Sí, sí.
1: Y falta América, que es favorito frente a Columbus y que presenta cuadro de lujo.
2: Cuadro de lujo.
1: Si pasan estos 4 equipos mexicanos a la semifinal, mi querido Javi.
2: Explícanos
1: con manzanitas. ¿Cómo van a dar los boletos para la CONCACAF Champions? Porque Toluca y América ya lo tienen.
3: Correcto.
2: A ver, son 3 boletos.
3: Lo primero que hay que explicar es que ya para la siguiente CONCACAF, que es el torneo grande de nuestra zona, el que te permite ir a la Copa Intercontinental, que va a jugar Toluca, por cierto, en Qatar, según el calendario, contra el campeón de la Libertadores, contra el campeón de África o Asia y posiblemente en la final contra el Paris Saint-Germain, como lo vivió en su momento el Pachuca. Recordarán ustedes aquel proceso que vivieron los tuzos para enfrentar al Real Madrid en diciembre de 2024. La CONCACAF es el torneo importante y Toluca es el actual campeón. ¿Qué equipos mexicanos ya están clasificados a la CONCACAF? Toluca, América, Tigres, Cruz Azul, Chivas y Pumas.
1: 6.
3: ¿Cuál es el premio que te da la Leagues Cup por quedar entre los mejores
1: tres, boletos.
3: Tres boletos. Pero esos tres boletos no son necesariamente para los clubes que avanzan. Si Toluca y América, que es el caso, ya están clasificados a la CONCACAF, pero aún así quedan entre los mejores tres, esos boletos pertenecen a la Liga Mexicana.
1: No pertenecen al cuarto o al quinto.
3: No, o sea, es decir, León y Rayados tendrían que estar en la tabla general del año futbolístico 2025-2026 del año pasado, entre esos primeros sitios. Entonces, en esa investigación, en esa tabla, ¿qué encontramos? Que Cruz Azul, Toluca, Chivas, Tigres, América y Pumas, que ya tienen
1: sus boletos, son los primeros seis de ese año.
2: Ya están.
3: Si la Liga Mexicana, como está sucediendo, y el América le gana también a Columbus Crew, Monterrey clasifica directamente. Y también lo haría el Pachuca.
1: Pachuca que fue eliminado. Monterrey lo entiendo, porque además está entre estos cuatro.
3: Sí, pero incluso siendo cuarto lugar Rayados de Monterrey, perdiendo contra León, ya estaría avanzando Monterrey porque el boleto es para la Liga. Y León también.
2: Y sería en su caso Pachuca también.
3: ¿Cuál es la única forma de que Monterrey quede fuera? Bueno, pues que el América no clasifique y que el siguiente rival de Monterrey sea Columbus Crew. Y entonces ahí estarías hablando de que en la final podría la MLS quitarles un boleto. Es complejo de explicarlo porque la Liga Mexicana es la que se queda los boletos, no los equipos participantes. León
1: para si América pasa, Monterrey está dentro.
3: Sí, sí, sí.
1: Y León, para estar dentro, porque tiene es el 13 de la tabla,
3: tiene que
1: general,
3: estar entre los mejores tres.
1: Mínimo tiene que lugar. Ganar la semifinal o.
3: Y va contra Toluca.
1: O ganar el partido por el tercer lugar, porque sí, señores. Sí. Señoras, amigas, amigos. Hay partido por el tercer lugar en la Liga.
2: Correcto, por ejemplo, cosa. Javi. Supongamos, Toluca gana la League's Cup, América segundo, Rayados tercero y León cuarto. Entonces uh-huh. a la CONCACAF irían Rayados por ser tercer lugar, uh-huh. Pachuca y Xolos por
3: correcto.
2: Posición en la tabla.
3: Correcto, okay. León que si queda en cuarto lugar, a León
1: ¿qué
3: no
1: pasa,
3: le
1: Pepe?
2: León tiene que ser top 3.
5: Salen chispas gol de Estados en Unidos. El diablo hace la travesura, 2-0, minuto 96. Bien.
2: Los cuatro mexicanos van a pasar, aquí lo dijimos, ¿eh?
3: Aquí lo dijimos. Es que es algo nuevo para nosotros. A ver, ¿por qué estamos explicando esto con manzanitas? Porque llevamos 3 años no, que era no. con puras apples, hermano.
2: Está o sea, bueno ese tema.
3: Era todo en inglés. Sí, ahora va bueno a ser la Copa tema. De las Ligas, se va a jugar en México. O sea, hay tantas lagunas en este calendario o en este formato que ni siquiera se tiene la sede definida de dónde va a ser. Se reserva la League's Cup en su reglamento la posibilidad de que los partidos puedan jugarse fuera de territorio estadounidense.
1: Pues, perdón, sigue estando bien raro.
2: Que o sea, a ver.
1: Xolos y Pachuca, que quedaron fuera en la ronda de grupos de la League's Cup, reciban ese boleto.
2: No solo quedó fuera Xolos, fue lugar 17 en la League's Cup. No hizo ni un punto Xolos en la League's Cup. Y aún así puede tener.
3: ¿Y saben cuál es el colmo de los colmos?
2: A la CONCACAF.
3: ¿Por qué León?
2: Por la League's Cup.
3: ¿Por qué León no fue a
1: la porquería que les tiró el loco, eh?
3: Claro, a ver, ¿por qué no fue al Mundial de Clubes León? Por la multipropiedad.
1: Sí.
3: Por el tema Pachuca. Y ahora, ¿saben quién podría meterse gracias a su hermano León?
1: Pachuca.
3: Entonces, ¿qué va a pasar otra vez? Si Pachuca y León clasifican a la CONCACAF, ¿van a dejar que se juegue ese torneo sabiendo el riesgo de que se pueda volver a presentar?
1: Ese es otro gran punto, porque incluso vendiendo, porque nos dicen que ya hay muchas ofertas, muchos tiradores para comprar León.
2: ¿Cuánto llevan así?
1: Para comprar el 50% de León.
2: Sí.
1: Pero el otro 50% y la operación va a seguir siendo de la familia Martínez. Creo que seguirá siendo un problema porque si dejas participar a León, otra vez tiene posibilidad de ganar.
2: Claro.
1: Y de que venga la sanción.
2: Y de verdad que tiene posibilidad para como está jugando León.
1: Termina el partido en New Jersey. Toluca 2-0 al Austin. Y Toluca ya está en las semifinales de la League's Cup. ¿Qué cosa más extraña? Y bueno, va a ser una CONCACHAMPIONS llena de mexicanos.
3: Sí.
1: Repleta de
3: mexicanos. Y que recordemos que parte del problema de nuestro fútbol mexicano, el por qué no tenemos mayor vitrina, es precisamente por eso. Y te lo dice el Vasco y te lo dicen muchos jugadores. Los que están en Europa, es que no se ve el fútbol mexicano. Uh-huh. Y este tipo de torneos de League's Cup se cree que tienen una vitrina incluso mayor por el factor de tener a Messi, de tener a Lewandowski, de tener a Griezmann. Pero también es relativo. No, realmente los agentes.
1: Hoy la entrada a New Jersey eran 5,000 personas.
3: Sí. Y la vitrina para tú fichar un jugador no va a ser por ganar la Leagues Cup, va a ser por ganar la Libertadores.
1: Claro.
3: ¿Por qué los ecuatorianos, claro, colombianos, uruguayos, argentinos se van más rápido? Porque sí están,
1: o sea, en entonces, algo que si hicimos bien en apoyar a Infantino.
3: Pues bueno, siempre y cuando la sede se respete, ¿no? Quiero pensar que...
1: Porque se dice, ¿no?
2: Sí.
1: Que si se queda Infantino y le mostramos el apoyo, nos va a ayudar a cambiarnos a la... Digo, la verdad que ya hemos dicho, está en marciano, no en chino. Pero se supone que ahí está esa posibilidad.
3: Es que, Alex, la única fórmula como club mexicano para enfrentarte a la élite es ganarla con CONCACAF. Es lo que ya hizo Pachuca, sí, para enfrentarse al Botafogo y para enfrentarse al Real Madrid en un partido oficial, porque lo hizo en diciembre de 2024. Sí,
2: porque vas al Mundial de Club.
3: Cruz Azul tuvo la oportunidad, terminó pinchando contra Flamengo, pero es la única fórmula. Y ahora el Toluca, con todo lo que representa el Toluca, va a poder enfrentarse
1: ahí, a... No, pero Cruz Azul ya tiene su lugar para el Mundial Grande.
3: Tan 2029.
2: Tan pesa jugar, por ejemplo, el Mundial de Clubes, que Nelson de Osa se fue de Rayados al Betis.
1: Por un mundialazo.
2: Gracias a lo que hizo en el Mundial de Clubes.
1: Y ya no saben qué hacer con él.
2: Ya no saben, ¿no? Ya lo que hace él en el Betis.
3: Porque
2: es otra
3: salió
2: historia.
3: Bueno.
2: Pero sí, el punto es que sí te ponen una vitrina diferente. Enfrentarte, sí, al River Plate, enfrentarte al Real Madrid, a los que estén en el Mundial de Clubes.
3: El mundo conoció al fútbol mexicano más por Rayados y por, sí, Pachuca, sí, sí, que por lo que pueda pasar en nuestra liga.
2: Sí. O sea, nadie dice, no, es que vi al Cruz Azul que jugó contra Lionel
3: Pumas,
2: Messi.
3: La final. Ah, pues, bueno. No, lo van a ver en el Mundial de Clubes. Y lo hizo Monterrey contra Inter, contra River, sí, contra Borussia.
2: Y con buenas exhibiciones, sobre, sí, todo, ¿no? Dejando un buen sabor.
1: Antes de ver este videíto y se los vamos a platicar para la gente de radio, o lo van a escuchar también, y aquí lo que no se pueda leer, evidentemente, por radio, nosotros se los platicamos. Decirles que Lorenzo Farabelli, dio una entrevista que va a causar polémica. Porque defiende el ascenso y el descenso. Uh-huh. Y es el primer jugador, que entienda yo, de primera división, que se, bien, ha manifestado en contra de la decisión de los dueños de los clubes de la Liga MX. Bueno, hay que darle seguimiento a este tema y vamos a esto, que es una pequeña compilación de posteos al estilo Puebla, que ayer le costaron la chamba a alguien.
6: Fan manager del Puebla.
1: Al estilo Puebla, que ayer le costaron la chamba a alguien.

0: Ante Tigres también hizo lo propio. Incluso hasta con el propio VAR. ¿Cómo olvidar este de Nahuel Guzmán? O el de Gio Dos Santos con un recadito de Belinda. Y hasta al extinto Mazatlán le tocó troleo. Y aunque siempre ha manejado un tipo de humor ácido y un tanto polémico, nunca había habido algún tipo de represalia. Hasta ahora que decidieron terminar la relación con el brand manager, Héctor Domínguez.
1: Por cierto, a Héctor Domínguez ya le llegaron bastantes ofertas de chamba, porque es un tipo talentoso. Tenía 9 años haciendo esto con la franja. Sí. Tenía 9 años de alegrarnos, de hacernos reír, de hacer importante una marca que no hacía nada o nada importante en el terreno de juego. Y bueno, pues después de esto, de esta prepotencia, de este mal manejo directivo, evidentemente, porque no le van a hacer ningún bien al Eco, ningún bien, lo exhibieron de hecho, pues el que quedó muy bien fue el brand manager de la franja, que ya repito, tiene ofertas de trabajo y que todavía no recibe su cheque, por cierto.
2: Pues y ahí además está. Además, puso a Puebla en una conversación, honestamente, ¿no? O sea, aunque sí, de repente algunos podían molestar a ciertos sectores de los aficionados, puso a Puebla en una conversación que el fútbol no le dio para estar ahí. O sea, que era un tipo que hacía bien su trabajo y insistimos en el tema, al Eco nada más lo dejan mal, porque lo ponen en el ojo del huracán.
1: Bueno, pues ahí está, que este chamaco encuentre chamba rápido y que nos siga alegrando con el manejo en redes sociales. ¿Qué tal el Real Madrid? Segundo tiempo, bueno, podemos ahora sí, digo Real Sociedad.
3: Pero el campeón de la Copa del Rey, Mikel Oyarzabal, todavía no está Edson, creo que va al Olympiacos más que a la Real, ¿no? Por ahí se hablaba la posibilidad de estar Edson. No, es un buen resultado. Y volver a casa y volver a ver a sonreír a los jugadores del Real Madrid. O sea, llevan 2 años de sequía. Desde aquel título contra el Pachuca que citábamos en diciembre de 2024, el Real Madrid no volvió a tocar un título. Y el Real Madrid tuvo cosas individuales importantes, incluso en el Mundial, las versiones de Mbappé, de Jude. Creo que es muy bueno y vaya susto el que pasaron la semana pasada. Ahí sí creo que no podía permitirse el Madrid. Claro, pero ¿qué le da? Que Spi, que es un jugador nuevo, anota, que ahora te empiecen a responder tus jugadores. Está recuperando la alegría.
2: Sí,
3: muy temprano,
2: pero sí creo que se empieza a ver la estampa también de lo que intenta José Mourinho, ¿no? Que es recuperar a ciertos jugadores en el tema anímico. Se ve otro Fede Valverde, la relación Jude Bellingham con Kylian Mbappé, que decían que estaba rota, se están entendiendo en el campo, sí, ¿no? No, a nadie le interesa si salen a cenar, pero que se entiendan en el campo es lo que se buscaba. Creo que poco a poco se ve la mano de Mou,
1: ¿eh? Mbappé, qué potencia, ¿eh? Qué bien está jugando, es brutal, qué certero.
2: Trae el nivel del Mundial.
1: ¿Cuántos goles va a anotar en esta liga?
2: Sí.
3: Es que trae el nivel del Real Madrid.
1: Ya lleva 4 en 2 partidos.
3: Ver, tanto ruido extracancha, Alex Esteban, que se hizo, que si rompía vestidor. Se habla más de lo que dijo Luis Enrique en su etapa a París, que realmente los números, que debe ser lo más importante para un delantero. No, es que Mbappé rompe el vestidor. No, rompe las redes. Los números de Mbappé están para hacer un tercer título de goleo consecutivo con el Madrid. Sí. Y yo entiendo que esto causó y sacudió los egos de un Vinicius, de un Jude. Se va Modric, se va de pronto pues Toni Kroos. Y si Fede alcanzaba o no estar en ese estatus, lo de Courtois. Pero Mbappé cumplió su chamba, que es anotar goles. Ya le tocaba a los de arriba el manejo del vestidor. Creo que ni Arbeloa tenía esas credenciales.
1: Pero no ayudó.
3: Y lo de Xavi Alonso
1: no ayudó. Florentino.
3: No,
1: Florentino fue el que no ayudó. Porque, vaya, si a él le dices esto no, muchacho, tú sigues haciendo lo que sabes hacer bien en la cancha, pero aquí
3: totalmente
1: no te metas.
3: De acuerdo.
1: Este es territorio de tu técnico.
2: Necesitaban alguien que
1: manejara
2: las cosas.
1: Pero si lo consientes, si lo apapacha.
2: Pero es que para eso llegó Mou. Literal, para eso llegó
3: Mou. Para poner orden en la dirección.
2: Para calmar los egos. Claro. Justo, para calmar ese vestidor que era una olla a presión.
1: Que es otro Mourinho, ¿eh?
2: Mucho más tranquilo de momento.
1: Cotorro.
2: Vamos a ver.
1: Sí, sí, todavía no tiene presión. Fechador.
2: Vamos a esperar el primer clásico.
1: Tranquilo Gómez.
2: Ahí ya
1: pero me está gustando esta versión de Mourinho.
3: No, el plantel está para salir campeón de todo.
1: Simpático, chistoretero, voltea con los periodistas.
2: Tranquilo, le dice, tú tienes amigos en el Real Madrid. ¿Quién va a filtrar la alineación? Anda tranquilo. Yo insisto, ya lo quiero ver después del primer clásico.
1: Sí, bien. La verdad es que segundo tiempo, donde de repente yo estaba en una comida y
2: no, y jugó
1: y
2: bien,
1: gol, y gol y gol y de repente 5-1, ya al último lo acabaron anulando por fuera de lugar, pero
2: el primer

0: tiempo muy flojo.
1: Sí.
0: Se asemejaba a lo de la temporada pasada. 1-1. De hecho, la gente ya andaba silbando y demás. El segundo tiempo muy bueno. Se entendieron muy bien arriba, sobre todo Bellingham, Vinicius, Kylian Mbappé.
1: Viene el sorteo de Champions, que eso es fundamental. Mañana. ¿No? Sí. Y el primer clásico se va a presentar contra el Atlético de Madrid de visitante el 20 de septiembre. Y la siguiente, el siguiente partido duro va a ser el 25 de octubre contra el Barcelona. Yo creo que esos son los partidos claves que la afición espera, donde se vea esta versión de un equipo ya con un paso, Alex. Y que sobre todo no le pase lo que con Xabi Alonso, o con Arbeloa. O sea, el Real Madrid no se puede permitir en la Champions comenzar con dudas. O sea, tiene que empezar ganando todos sus partidos con la hegemonía.
2: Y perder los clásicos, ¿no?
1: Exacto.
2: Porque nos vapuleaba el Atlético, nos arandeaba el Barcelona.
0: Al Barça le tiene tomada la medida al Madrid hoy en día. O sea, cada clásico, digo, ganó uno el Madrid hace poco, pero los importantes los ganó el Barcelona. Y Mou ha sido especialista en hacer que esos partidos sean aún más calientes.
2: Oyarzabal y Cucurella, homenajeados también por el campeonato del mundo.
1: Buen detalle de Cucurella, sí, porque era para él el homenaje. Y él dice, esperen, aquí está Mikel Oyarzabal. Y a diferencia de lo que pasó con los jugadores del Athletic Club de Bilbao, que por todo este tema de sentirse o no sentirse españoles, hay un sector que dice
2: no puedo entender eso.
1: Estás hablando de Unai Simón, estás hablando de Nico Williams, estás hablando,
2: ¿qué le está pasando a España? Les mando un abrazo, sí. Ya déjense de tonteras, son un gran país todos juntos. Esto de que no, Bilbao es otra cosa y
1: es dividir.
2: Barcelona, bueno, Cataluña,
0: además,
2: es otra.
0: Incómodo para los jugadores, llegó el punto, ya no sabían ni qué hacer, ¿no? Y dicen, bueno, entonces.
2: Para los jugadores y para los aficionados. Claro, ¿viste lo que le pasó a los aficionados del Barça el fin de semana, Sí. O sea, fuerza excesiva policíaca, sí, te lo entiendo. Pero también van y los retan y los empujan y les dicen de todo. Pues, sí. Policías, son policías.
1: Por eso mismo, el partido de Barcelona Athletic, ¿no? Que está programado para este mañana. 27, estaba previsto que se pudiera hacer algo similar. Y según escuchaba hoy a Beto Lati, y según los informes que también nos dan, no están las condiciones dadas precisamente por este tema de que no quieren que algo que tiene que ser un festejo y celebración se vea nuevamente con una tensión que claramente es extraña.
0: Mejor no lo haces.
1: Mejor lo evitas. No lo aparte, el Barcelona pues podría presentar a 8 campeones del mundo. Sí. Junto con los 3 del Atlético Club de Bilbao, pues estás hablando de la mitad del plantel en el mismo partido.
0: Sí, pero con las tensiones que hay con el tema político y demás, mejor no hacerlo. Y oye, ¿cómo cambió el Real Madrid con Cucurella, Ingresó y cambió radicalmente.
2: Qué bien
0: el Madrid
2: está jugando.
0: Y lo entendió Mourinho al minuto 30, pone a calentar no a toda la banca, a los jugadores donde el Madrid no estaba teniendo una buena posición, a los suplentes. Uno de ellos fue Marco Cucurella, ingresa en el segundo tiempo y cambió radicalmente el Madrid.
1: Sé que es extracancha, pero cuando estás bien en el amor, también estás bien en la cancha.
2: Sí. Cuéntanos.
1: A ver, tanto ruido le han hecho a Vinicius y a Mbappé de que no tienen química. Hoy. Pues necesitaban tener química ellos en su vida personal, que bueno, están es blancos que está, de paparazzi y de redes sociales.
2: Y en los medios Mbappé aplica, Javi.
1: También. Yo creo que también. Pero ¿a poco no? O sea, sí, hoy las cosas están calmadas con Vini y con Mbappé. Que todos, no, la química de Mbappé y Vinicius en la cancha.
3: O sea, ¿andan ellos dos o cómo?
1: No, Pepe. A ver, ellos están muy contentos en su vida personal.
0: O sea, Pepe no estaría feliz con Esther Exposito, por ejemplo. Habrá que cuestionar.
1: Bueno, Mbappé está contento. Y a lo que voy es que cuando los resultados no se daban, había demasiado ruido extracancha. Sí. Y que como si esa fuera la causa de por qué el Real Madrid no funciona.
0: Sí.
1: Dejen ser a la gente feliz y en la cancha están jugando bien.
2: Hoy les mandamos 3 besos desde aquí a nuestras casas.
0: Eso.
2: Con mucho amor. Bueno.
0: Se nota que estamos felices.
2: Julián Álvarez, ahora resulta que le cayeron con todo, la directiva del Atlético de Madrid.
0: Razón, la directiva.
2: ¿Cómo es posible que nos señalen a nosotros? Él fue el que hizo las cosas mal. Nosotros no actuamos perfectamente bien. A ver, yo sí digo, y ayer lo comentamos, se equivocó el joven argentino porque en el Mundial mandó un mal mensaje cuando todavía tenía contrato con el Atlético de Madrid. Punto, se acabó. Pero no me vengan a decir... No me vengan a decir la directiva del Atlético de Madrid que ellos hicieron todo perfecto, porque les pusieron en la mesa 200 millones de dólares y lo rechazaron.
0: Sí.
2: O sea, ¿cuánto creen que...? Eso fue una actitud de, pues no, me des lo que me des, te voy a decir que no.
0: Mm. Sí, tampoco han manejado bien la situación.
1: Claro que no.
0: Ayer lo decíamos, antier, todos terminan perdiendo en este tema. Todos están perdiendo en este tema.
1: Y todos se han equivocado.
0: Pero también entiendo la postura del Atlético de decir, estuvo mal, y lo decíamos, estuvo mal que Julián en pleno mundial saliera a decir eso, ¿no?
1: Terrible.
0: Porque mete mucha presión.
1: Pero y se estuvo mal que el domingo le dijeran, tú te regresas al vestidor.
0: Por eso fue humillarlo.
1: Es que estás metiéndote el pie cuando un jugador ya no quiere estar, cuando está dividido, cuando hay tensión, cuando el cholo tiene que salir y defender, pero también sigue siendo trabajador de la institución, y si el que manda la orden desde arriba, porque explicaba el cholo que la decisión vino de arriba y que por eso Julián por un lado y los otros. Qué complicado para el Atlético de Madrid, para un equipo grande de España.
0: Pero también tiene razón el Atlético en no querer venderle a un rival directo. Se estaría perjudicando en ese tema, y el Atlético dice, sí te vendo, pero al Arsenal. O sea, al Barcelona, ¿no? También pueden tomar esa decisión.
1: Pero ¿cuántas veces ya pasó? ¿Cuántas veces ya pasó? Y jugadores que fueron del Barcelona al Atlético salieron campeones.
2: A ver, Luis Suárez, de entrada, ellos ya no son... El señor Cerezo ya no es dueño completamente del equipo. Ya hay un fondo de inversión que es dueño del 51%. El fondo de inversión puede voltear a decir, ¿y esos 200 millones?
0: No me sirven.
2: ¿Dónde están? O sea, porque esto es pose.
1: Claro.
2: Vamos a los breves y regresamos a despedir.
3: Breves.
4: Cambio histórico en la NFL. La liga anunció que el Pro Bowl dejará de disputarse. A partir de la temporada 2026, seguirán siendo reconocidos 88 jugadores como Pro Bowlers, pero ya no habrá enfrentamiento entre la AFC y la NFC, ni siquiera partido de flag football. En el tenis, Stan Wawrinka recibió una última oportunidad para despedirse del US Open. El suizo, campeón del Grand Slam en 2016, recibió un wildcard para el cuadro principal después de que Patrick Kipson se bajara por lesión. A sus 41 años, disputará su último US Open. Y hablando de regreso, Serena y Venus Williams volverán a jugar juntas en el US Open. Las hermanas recibieron un wildcard para el dobles femenil, en lo que será su primera participación juntas en Nueva York desde el 2022.
2: Bueno, ya nos vamos, mi querido Javi. Qué placer.
1: Gracias por invitarme. Encantado siempre de acompañarlos.
2: Stevie.
0: Gracias, vámonos.
2: Y bueno, pues los Diablos siguen 3-0.
0: Sí,
2: y ya se nos acabó el tiempo. Mañana hablamos. Suerte, descansen. Pásenla bien.
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7: 24 grados centígrados.
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11: Prepárate, porque el streaming va a cambiar. 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Nada de actores reales. 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Pero el verdadero gancho llega después. Terminas el capítulo y puedes chatear con los personajes, como si fueran tus amigos. 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
5: Ah, un programa limpio, pulcro, es el que hacemos en esta red difusora.
6: Es importante, la limpieza es importante.
5: La higiene personal es importante, ¿no? O sea, ¿te pasa que conoces a alguien y por su higiene personal dices, chale?
6: Fíjate que la higiene personal, sin duda, no es una carta presente. Alguien con mal aliento, por ejemplo.
5: Huela mal.
6: Pues, alguien que huela, o sea, que la ropa huela así a polilla, es molesta. Luego que alguien que le huela la boca, pues dices, güey, qué pedo.
5: Chale, pues higiene.
6: Es alguien que huele a sudor.
5: La bisagra.
6: Las uñas largas negras, y sucias.
5: Pelo grasoso.
6: Es como que de alguna manera dices, hijo, no sé.
5: O sea, nunca hubieras podido ser hippie. No hubieras podido vivir en una comuna donde se bañaban una vez a la semana. Y
6: no, güey. Tú me conoces, yo me lavo las manos como 20 veces al día, güey. O sea, necesito estar limpiecito. Y siento
5: mal
6: yo
5: de
6: que
5: la cabeza.
6: Es un poquito una carta de presentación tu higiene. O sea, yo siempre he dicho, con andar, o sea, ya me quedé pelón, ¿no? Y nunca he sido muy bonito, pero con andar ejercitado
5: pero ahora además
6: y limpio.
5: Estás viejo.
6: Ya, además viejo, pero con andar ejercitado y limpio,
5: canoso,
6: yo creo que haces bien, ¿no? Entonces, siento que es una carta de presentación, no andar todo froñoso.
5: Sí lo
6: es. Y luego, me ha pasado también que vas a casa de alguien y dices, qué bruto, güey. O sea,
5: sí, porque
6: que estás,
5: además, el señorito es un fanático del orden. A los 16 años que iba a ir la niña que le gustaba a su casa, se dedicó a limpiar, pero cada rincón, peinar los tapetes.
6: Wey. Luego le peiné su tapete a ella, pero bueno, es importante que el espacio esté
5: Eran
6: limpio.
5: Eran otros tiempos, ¿verdad?
6: Eran otros tiempos. Yo me acuerdo que tenía yo tenemos un amigo que yo me acuerdo que llegaba ya a su casa y había ropa apilada por todos lados, en las áreas comunes de la casa, así como en la... Había como una salita y una biblioteca y había montones de ropa limpia, ¿no? Doblada, pero pues no estaban en los cajones.
5: Para que los haraganes de nuestros... Lo que pasa es que a ti te hacían todo, pero nuestros amigos estos tenían ellos que llevarse su ropa y guardarla.
6: Pero no se la llevaban.
5: Y no lo hacían.
6: Y luego, a mí me pasa, en mi casa, digo, ya, mi hija más grande ya se fue, pero me acuerdo que sí le decía yo, güey, o sea, en la mañana, lo primero que uno debe de hacer, y es el primer triunfo de tu día, hay que hacer la cama, güey. Porque así organizas tu día, está hecha la cama, ya empiezas tu día organizado.
5: Viejo maniático.
6: Y luego llegas a casa, me pasó hace poquito que fui a casa de una amistad y nunca había ido a su casa y dije, güey, qué pedo. O sea, con un lápiz levantando cosas, ¿qué hacen estos calcetines aquí, güey? Platos sucios, un desmadre.
5: Hay calzones de este
6: asqueroso.
5: Güey tirados en la sala.
6: No era un güey, era una señorita, pero sí dije,
5: ¿sí?
6: Sí, o sea, que dije, ¿qué sé? ¿Por qué hay tanto desmadre aquí, cabrón? ¡Qué horror! Es muy mal, muy mal. Y todos los que fuimos, como pero, que dijimos, ¿qué pedo?
5: Fue una fiesta.
6: No, era una cosa grupal, pues se movió a casa de esta persona.
5: ¿A grupal?
6: Dije, o sea, grupal, éramos varias
5: personas.
6: Eso no
5: personas. Me lo habías contado, ¿eh?
6: Éramos varias personas. Éramos varias personas que fuimos a comer y en la tarde dijimos, bueno, vamos a casa de tal... Y entonces llegamos y, ay, perdón, no limpié muy bien hoy. Güey, qué pedo, o sea, comidas, o sea, platos sucios en el fregadero, pero sucios de 2 días, güey, ¿no? Entrabas al baño y la toalla toda húmeda, apestosa. No, güey, pésimo, sí. Muy mal.
5: Bueno, yo no sé si pasa el tiempo y la gente se va volviendo más pulcra o llega un punto en el que el estaca ya le va a valer madre y va a andar meado con un lamparón en la bragueta.
6: Fíjate que no puedo, güey. O sea, e incluso mi esposa se molesta a veces conmigo, la doctora patinadora.
5: Es que estás loco, güey.
6: Porque ando recogiendo cosas detrás de ella. Y me dice, güey, deja maniático. Mi computadora ahí. Y le digo, no, es la sala, no la quiero ver ahí. Te la puedo poner en tu oficina, no porque la voy a usar. Bueno, puedo quitar los cables y cuando la uses te los traigo. Porque no quiero ver mi sala que tengo con un cuadrito que compré y una escultura que compré. Y porque quiero que se vea bien.
5: Pero a mí Sofía me regaña porque siempre, en cuanto alguien acaba de comer, yo recojo el plato y lo quiero llevar a lavar. Y detesto ver platos sucios en donde sea. Siempre quiero quitarlos, recogerlos, guardarlos.
6: Haces bien.
5: Sí.
6: Haces bien.
5: O sea, no los guardo sucios, ¿no? Lo que
6: no, pero los quitas de ahí, te los llevas
5: los
6: a
5: lavo,
6: la cocina.
5: Los lavo, sí, en efecto.
6: Pues sí, eso está muy bien. Es vivir como gente civilizada, güey. Está bien.
5: No, pero es que todavía no sé si me voy a acabar eso. Déjalo ahí. ¿Pero por qué aquí?
6: Exacto. Está el plato. Ya acabaste. Ya viene el postre. Déjame quito. ¿Sabes qué también me molesta mucho? La gente que hace a un lado el plato. Estos son ya mañas de como de señora de Polanco, güey. Que termina su plato fuerte y hace un lado el plato y se pone otro plato y deja el otro.
5: Deja el plato con cochino ahí, sí.
6: Llévatelo a la cocina. Yo luego lo hago con mis invitados y solitos se levantan, ¿eh? Cuando invito gente a mi casa y les quito el plato y a la siguiente vez ellos mismos, oye, ¿dónde pongo el plato? Aquí, por favor, gracias, güey. Para que no lo esté lloviendo en mi mesa, tu pinche plato ahí con sobras, güey.
5: Bueno, ya lo sabes, si van a comer a casa del Estaca, tengan mucho cuidado.
6: ¡Compórtense! ¡No somos animales!
5: Y el papel de baño tiene que estar con la hoja hacia afuera.
6: Güey, eso es evidente. Porque si no raspa contra la pared, carajo, la hoja va hacia afuera. O sea, hay que ser idiota para no darse cuenta que así funciona, güey. Es muy sencillo,
5: funciona,
6: es un rollo.
5: Igual de las dos maneras.
6: Pero se raspa contra la pared y se ensucia y luego me ensucio el culo.
5: Si hay espacio, no se raspa contra la pared, porque tiene que raspar contra
6: la pared. A veces está muy gordo el rollo. No, además va, y va al revés. Y luego, además de todo, para cortarlo, pues es evidente que va hacia afuera el papel. ¡Carajo!
5: Da igual.
6: No da igual.
5: Lo mismo, quedas igual de limpio.
6: Da igual. Y luego, otra cosa, a ver, ya que estamos en esto, güey.
5: Me acordé de las escrituras.
6: 20 mil pinches botellas de shampoo en los baños, güey. ¿Por qué?
5: Es una batalla perdida.
6: ¿Por qué, güey?
5: Esa batalla es perdida.
6: Y luego hay unas así que tienen un chorrito así. No, es que ese me gusta mucho y me queda un poquitito. Pues, acábatelo y compramos otro. Ya no quiero ver la botella ahí, güey.
5: No, bueno. Sí, ya me relajé yo al respecto. No te imaginas la cantidad de frasquitos y potingues que hay en el baño que comparto con Sofía.
6: Pues sí, güey. Además está muy bien. Te digo... La vida es breve, hay que ver bonito. Cuando te sientas en tu sala, se debe de ver limpia y bonita.
5: Estoy totalmente de acuerdo. Pero bueno.
6: Para vivir en un espacio
5: ojalá
6: como si gente civilizada.
5: Ojalá si limpia y organizada tuvieras la mente,
6: no en
5: cabrón.
6: Un chiquero y en una pocilga. ¿Por qué?
5: Bueno, vamos a empezar con una joya aquí en La Corneta. Esto brota de la información internacional que tenemos el día de hoy, mi querido Nuevo. Vamos a escuchar la detención de un terrible criminal allá en Chile. Un terrible criminal, y este es un nombre verdadero, ¿eh? No lo estamos inventando, no lo están inventando.
6: Así se llama.
5: De la televisión chilena.
6: Así se llama.
5: ¡Adelante!
7: Vamos cerrando. Ya, vamos, seguimos con las noticias. Que tuvo un caso claramente que llama la atención por el nombre de la persona que está involucrada en prisión preventiva. Quedó Rosabel Fierro.
8: ¿Perdón? Vamos a contacto de inmediato con César Campos en la región de la Araucanía.
9: Hola, ¿cómo están, compañeros? Sí, la gente no lo creía cuando se dio a conocer la noticia en el día de ayer. Pero sí, Rosamel Fierro Guenomán, de 35 años, ¿no es cierto?
5: Rosamel Fierro.
6: Está bien.
5: Bueno, no sé qué dijo.
6: Rosamel es un buen nombre para gente que se apellide Fierro. Puede ser Rosamel Prieto, si usted es muy pigmentado.
5: Pues sí.
6: Sí.
5: Pero Rosamel tiene varios hermanos, tiene Chupamel y Agarramel. La familia Fierro.
6: Sobamel, Acariciamel, hay varios, güey. Ese sí. Chiqueamel.
5: Saludos a todos los Rosameles que nos estén escuchando.
6: Masajeamel.
5: Masajeamel.
6: Hay muchos.
5: Exprímemel.
6: Exprímemel.
5: Yo no conozco a nadie de nombre Rosamel. O
6: sea, Succionamel. Ya es mucho, ya es demasiado.
5: Ya es demasiado.
6: Pero Rosamel como que sí quiere sonar a nombre, ¿no? O sea, no está tan lejos. O sea, si fuera un Rosamel Martínez, dirías, Rosamel suena raro, pero cuando
5: fíjate,
6: es Fierro.
5: Acabo de ver que hubo un cantante que en algún momento fue famoso también en Chile que se llama Rosamel Araya. Lo que me hace pensar que en Chile el nombre de Rosamel es común.
6: Pero Fierro.
5: Pero si te apellidas Fierro...
6: O sea, no sé.
5: No le pones a tu hijo Rosamel.
6: Si te apellidas Galindo, no le pones a tu hija Erika. Erika Galindo.
5: O Mónica Galindo.
6: No.
5: Y yo conocí
6: Danica
5: una en
6: Galindo.
5: La primaria, güey.
6: Mónica Galindo. ¿Por qué
5: Mónica
6: hacen
5: Galindo,
6: eso?
5: Mónica Galindo, de veras. Los papás, o sea, ¿en dónde estaban?
6: Eran idiotas. ¿Era tontita Mónica Galindo?
5: No sé.
6: En sus papás sí.
5: Pero sus papás eran muy inocentes.
6: Eso
5: no,
6: es
5: todo
6: raro.
5: Todo mundo tiene mugre en el cerebro, porque toda la que
6: no
5: limpias
6: mugre,
5: se te
6: wey.
5: Va a tirar la cabeza.
6: No es mugre. O sea, no es mugre. Es sentido común. La van a molestar. ¿Cómo le pones Mónica Galindo, güey?
5: Sí, ¿cómo se te ocurre?
6: ¿Pero nunca has visto que luego de padres estúpidos nacen hijos muy inteligentes y viceversa? Sucede. Yo conozco gente muy estúpida que tiene hijos normales, güey.
5: O sea, que gente que muy inteligente que tenga hijos estúpidos no hay, ¿no?
6: No, sí hay.
5: Pero también debe haberla.
6: Sí hay, claro que hay. Yo conozco gente muy inteligente que ha tenido hijos estúpidos, que han sido amigos míos. Y sí, y conozco a los papás y es gente solvente, ¿no? No intelectual.
5: También pues depende del hijo o de la hija. Pero bueno, damas y caballeros, ¿qué tendremos el día de hoy aquí en La Corneta? Claudia Sheinbaum prepara una iniciativa para frenar la candidatura del Estaca en 2030.
6: Corran la cortina de humo, por favor. ¡Que vengan los temas que a nadie le importan! Porque no queremos hablar de Rochamoya. No queremos hablar de López Obrador.
5: No queremos hablar de Andy. A colgar del palo mayor, vas a ver.
6: Bueno, vamos a ver ahorita hasta dónde llega eso. Pero esto a mí me parece un distractor de verdad desesperado.
5: Están temblando en los pinos ante tu candidatura.
6: ¿A quién le importa?
5: Para 2030, con tus tres pasaportes, el español,
6: señora
5: el
6: presidenta, el gringo. ¿Puede ser presidente gringo? ¿A quién le importa? ¿Eh? No, tampoco. No, creo que presidente sí no puede ser si tienes dobles nacionalidades. Y para la
5: presidencia. ¿Puede ser gobernador de Illinois, donde vives?
6: Sí.
5: Así como Schwarzenegger, que es austríaco de nacimiento, fue gobernador de California.
6: Pero él se nacionalizó estadounidense.
5: Tú también.
6: Y no sé si conservó su nacionalidad austríaca. Porque hasta hace poco no era posible ese asunto. Pero bueno, yo siento que esto es una. Esto es una. Cosa que ahorita llega como para... Vamos a hablar de... ¡Miren, un perro verde! ¿No?
5: ¡No, hombre!
6: ¿Cuántos son los casos de gente que tiene doble nacionalidad? O sea, creo que por ahí hay un... este señor Cabeza de Vaca, que ahora vive en Estados Unidos, tiene la doble nacionalidad y que alguna vez fue un servidor público. Pero, ¿qué tan importante
5: sí ser,
6: es esto?
5: Sí puede ser presidente gringo, güey, con doble nacionalidad.
6: Ok, pues ahí está. Pero yo nada más quiero hacer notar que esto viene al ruedo. Pues, ¿a quién le importa, señora presidenta, eso ahorita? Creo que tenemos un par de asuntitos más importantes, ¿no?
5: No, un par, una larguísima lista.
6: A ver, después de que López Obrador pues llamaba a Rochamoya, su hermano político y la madre, ¿por qué no lo están llamando a declarar? Hoy estaba viendo a Azucena Uresti preguntando lo mismo y me parece muy lógico. O sea, a ver.
5: Ay, por favor, Azucena, bueno, y Estaca. ¿Cómo sean sensatos? Bueno, ¿cómo va a pasar eso? Eso no
6: a
5: va
6: ver,
5: a suceder.
6: Pero debería de. O sea, no va a suceder por la realpolitik, ¿no? Como te gusta decir. Y porque este gobierno encubre a rateros y a criminales y a narcotraficantes que son de su secta. Entonces ahorita sí. Está en una disyuntiva fuerte la presidenta.
5: Eso no es la realpolitik, pero bueno, luego lo discutimos.
6: Bueno, o sea, no importa. Déjate de detallitos.
5: Es el que salió con la mamá.
6: Y vamos a hablar de lo que seriamente tiene enfrente la presidenta. La disyuntiva de realmente investigar estas cosas, de realmente investigar a Andy, de realmente investigar al Conde Drácula, que los dos están metidos en el huachicol, de realmente investigar
5: Drácula
6: el asunto
5: se
6: de Rochamoya.
5: Augusto López Hernández,
6: correcto.
5: Senador,
6: entonces... Tabasqueño. O mejor salir con jaladas como la doble nacionalidad para los puestos de elección. O sea, por favor, güey.
5: No sé cuántos mexicanos tengan doble nacionalidad. Debe haber, pues, bastantes.
6: Bastantes.
5: Pero, o sea, bueno,
6: pero
5: bastantes
6: no muchísimos.
5: No, el porcentaje no debe ser muy alto.
6: El porcentaje no ha de llegar ni al 1%, te lo aseguro. Debe ser muy poca gente, porque además, ¿para qué quieres dobles nacionalidades? ¿No? A menos de que viajes mucho, a menos de que te quieras tener propiedades fuera de México. No es tanta la gente que tiene posibilidades de hacer ese tipo de cosas. Hay, por ejemplo, esquemas fiscales que se ven beneficiados de tener dobles nacionalidades, pero es lo menos, ¿no? Entonces es yo creo que bajo el porcentaje de gente que se beneficie de tener una doble nacionalidad. O que
5: a ver, vamos a escuchar a la presidenta. Adelante.
10: Yo creo que todas y todos los mexicanos estamos de acuerdo que para ser presidente de México, presidenta de México, pues solamente debe ser mexicano. Que para ser gobernadora o gobernador, porque ha habido gobernadores con doble nacionalidad, sí. Pues lo más importante es la defensa de la nación y la patria.
6: ¿La defensa de qué?
10: Cuando tienes doble nacionalidad, pues ahí te identificas con dos naciones. Entonces, ajá, muchos mexicanos y mexicanas pueden tener doble nacionalidad, incluso uh-huh, triple nacionalidad.
6: Sí, correcto.
10: Es factible.
5: Como tú.
10: El asunto es si quieres ser presidente o quieres ser gobernadora o gobernador. Ahí me parece que debe quedar claro que solamente debes tener una nacionalidad.
6: Y esto es importantísimo, mexicana, presidenta, porque son millones los mexicanos que podrían ser presidentes, ¿no? Es una cuestión muy importante para el país, porque tanta gente aspira a la presidencia de México y tanta gente llega que no podemos permitir que lleguen con doble nacionalidad. ¿A quién le importa, señora?
5: Pues mira, según la inteligencia artificial a la que le pregunté, varios millones de personas cumplen con esta condición en México.
6: ¿En México?
5: Sí, 37 millones de personas de origen mexicano en Estados Unidos, de ellos 11 millones pueden tener doble nacionalidad. Nacionalidad, se calcula.
6: Pueden tener o la
5: porque
6: tienen.
5: No existen datos así muy claros.
6: Pues no.
5: Así que estamos hablando de una medida que puede afectar a muchísimas personas.
6: A ver, ella está hablando, sí, pero está hablando, a ver, espera, una cosa es quién está
5: hablando de gobernadores, ¿no? Que fronterizos, por ejemplo.
6: ¿Cuánta gente va a ser gobernador o gobernadora o cuánta gente va a ser presidente o presidenta? Esto es una jalada que ahorita viene nada más a rellenar y a estorbar la plática sobre Rochamoya y sobre los problemas.
5: El que a dos amos sirve con alguno queda mal.
6: Me parece que es una plática que no me interesa un carajo. El tema de que presenta la presidenta. Yo creo que a cualquier persona con dos dedos de frente le debe de quedar muy claro que esto no es más que echarle más cebolla al caldo para ver si se distrae la carne, ¿no? O sea, vamos a hablar de cualquier cosa menos de lo que realmente nos importa hoy por hoy a los que estamos pendientes de la política. ¿Qué va a pasar? ¿Qué están haciendo? Oye, porque por ejemplo Rochamoya, que ya... ¿Ya dejó el cargo y ya nos vamos a olvidar?
5: No. Ya que lo preguntas, bueno, le preguntaron a Citlali Hernández acerca de qué va a pasar con Morena y Rochamoya.
6: Y la respuesta es preciosa, es la que usted espera.
5: Probablemente, yo te digo lo que creo que va a pasar con Rochamoya. Le van a quitar sus derechos políticos de Morena, uh-huh. Porque al parecer sí se fue por la libre e hizo enojar a todos.
6: Al parecer se fue por la libre, ¿por qué dices eso?
5: Porque están enojados todos en Morena.
6: Están enojados todos, pero a ver, había un ala dura que es obradorista. Hay un ala dura que es obradorista.
5: Que lo mandó, no estarían enojados todos.
6: Pero el golpe sobre el escritorio de la presidenta, y sí dio un golpe brutal sobre la mesa la presidenta con ese tuit bastante vago que no menciona por nombre a nadie, pero sí habla de ningún nombre.
5: Nadie debe estar.
6: Entonces,
5: por encima de los
6: yo creo que ahorita la presidenta está tratando, espero, de dejar en claro que la presidenta es ella. Y que el viejo ventoso es un ciudadano más. Sí tiene mucho poder real,
5: no,
6: por
5: cierto.
6: No creo
5: que eso es lo que esté pasando. Creo que eso es lo que te gustaría que pasara. Bueno, pero hay que discernir entre cosa y otra.
6: Las hipótesis pueden ser varias, pero esa es una factible y posible, sin duda.
5: Sí, pero no es lo que está
6: igual diciendo. Que la tuya. Ah, no. Dinos, por favor, Eduardo, ¿qué está sucediendo? Ilústranos a todos.
5: A tus 60 años tienes que aprender a distinguir entre lo que te gustaría que fuera verdad.
6: Tú tienes que aprender.
5: Y lo que es.
6: Tú tienes que aprender a dejar de ser tan tajante e incluso pedante con tus consideraciones, porque la posibilidad está ahí.
5: Yo estoy diciendo, yo no tengo idea.
6: A ver.
5: Pero lo que veo es que no fue así.
6: ¿Tú qué crees que el cálculo de Rochamoya fue así nomás? Bueno, pues se me hace que es momento de regresar. Ahora, sí. Vamos a investigar a Rochamoya, vamos a ir a Citlali, la senadora. A ver,
5: primero que nada, para quien no sepa, Rubén Rochamoya, gobernador de Sinaloa, fue señalado por un juzgado en Estados Unidos por sus vínculos con el narcotráfico o por... supuestos vínculos con el narcotráfico, solicitó licencia hace unos meses, el viernes pasado regresó.
6: Durante todo ese tiempo la presidenta estuvo diciendo no hay pruebas, no hay pruebas, él es un hombre probo, es el hermano, pues, esto lo decía López Obrador, es mi hermano político, la chingada. A este señor lo puso ahí López Obrador en esa gubernatura y acuérdense que ahí sucedían pues todas las cosas que tenían que ver con el cártel. Entonces
5: regresó,
6: no estuvo
5: Rochamoya,
6: un ratote, ¿no?
5: Se supone que hay una carpeta de investigación de la Fiscalía Mexicana abierta en su contra, pero que no ha concluido.
6: Que le está cayendo polvo porque nadie la ve. Está abierta, ¿no?
5: Delgadita, así carpetita.
6: Está abierta ahí sobre un escritorio. Flaca. Imagínenla ahí solita.
5: O cerrada en un libro, no lo sé.
6: Como la muñeca fea.
5: Pero te aseguro que ya la volvieron a abrir. Ajá. Y entonces regresó de pronto Rubén Rochamoya, yo no sé por qué, a lo mejor envalentonado porque Andy le quitaron su visa y decidió escribirle una carta ofensivísima a Donald Trump y la presidencia lo toleró perfectamente. No hubo
6: se
5: nada.
6: Envalentonó
5: entonces,
6: solito.
5: Seguro se envalentonó solito, o pienso yo que se envalentonó solito y dijo, voy, me van a apoyar, ni modo que digan que no. Y toma mono tu cachucha, se enojó la presidenta a las 36 horas o 33 horas. Ya había presentado nuevamente.
6: Y otra posibilidad no será, no me vayan a agarrar a mis chilpayates, ¿por qué no vas, compadre? Es momento de que regrese. O sea, le tendió también un 4. ¿Puedes?
5: También
6: todo
5: es posible.
6: Puede ser, ¿no?
5: También es posible.
6: Vas, güey, yo te apoyo, mi hermano, vas al matadero. O sea, no al matadero, pero le dijo, órale, vas, güey.
5: Oye, yo viendo los cariños que le profesan a nuestro secretario de Seguridad Ciudadana, Omar García Harfuch, el de las toallas, el guapísimo, el Batman, el hombre del momento, allá en Estados Unidos, cómo lo tratan con cariño, lo apapachan, le lanzan flores y elogios por todos lados, pues yo pienso que no va a quedar de otra en este momento para el gobierno mexicano que está viviendo un momento de relación muy suave con la DEA y con el FBI en este momento. No va a haber de otra más que quitarle sus derechos políticos a Rubén Rochamoya y decir lo que yo dije desde que se inició.
6: ¿Y qué tanto
5: puede lo van a encarcelar en México?
6: Exacto.
5: Lo
6: no
5: lo
6: se
5: van
6: puede
5: a
6: ir a Estados Unidos.
5: Y posteriormente, por su avanzada edad, tiene 77 años, va a tener arresto domiciliario.
6: Y Estados Unidos va a tener que seguir investigando.
5: ¿Cuánto apuestas a que eso pasa?
6: Y Estados Unidos va a tener que seguir entonces investigando a otros, porque hay muchos, no sé, los Adanes Augustos del mundo, incluso, no sé, Américo Villarreal, hay muchos otros que podría empezar a apretar a Estados Unidos, porque no es uno ni dos los que están metidos en ondas raras con el crimen organizado. O sea, Adán Augusto tenía una persona en su gobierno que se encargaba de la seguridad trabajando directamente con la barredora, con un grupo criminal. Entonces, pues...
5: Esos son los que tienen que temblar ahorita. Porque pues en este momento Estados Unidos va a decir, ok, detienen a Rochamoya, ya lo están
6: Y mientras tanto, ¿qué dice Citlali?
5: ¿Qué va a pasar con Rochamoya?
6: ¿Qué dice la senadora? A ver, venga.
5: La senadora Citlali Hernández.
6: Venga.
11: Como fundador, él debería de ser sometido a la Comisión de Honestidad y Justicia.
12: Pues mira, esa es una decisión que tiene que tomar la Comisión Nacional de Honestidad y Justicia.
5: Que sí existe.
12: Hay una actuación unilateral que él realizó y que hemos manifestado.
6: Unilateral, hay que reforzar el cuento, ¿no? Unilateral, fue solo.
5: Tú tienes la verdad absoluta, tú sabes
6: que no, nada más yo nada más digo que me parece muy curioso que ahora todos están volcados.
5: Esa es la narrativa que está queriendo
6: pintar esta narrativa, ¿no?
5: Desde el principio, ¿no? Personalísima decisión de Rochamoya de pedir licencia y personalísima de regresar y de volverla a pedir.
6: Pues sí.
5: Pero yo creo que este brother va a acabar en el tanque.
6: Si tú estuvieras en Morena, ¿con quién te alineas? Pues con la presidenta, ¿no?
5: Por supuesto.
6: Por lo menos públicamente, aunque seas a lo mejor uno de los duros obradoristas.
5: No, por supuesto.
6: Porque estoy seguro que hay muchos dobles agentes, ¿no? Que todavía le son absolutamente leales a López Obrador.
5: Sí.
6: Pues sí.
5: No, y López Obrador y Claudia Sheinbaum son Morena. Son la cuarta transformación.
6: Sí, pero López Obrador y Claudia Sheinbaum ahorita ya tuvieron que dividir sus caminos. Ya es una Y. Una es presidenta y el otro era presidente. No, pues es que eso es desestimar entonces absolutamente a Claudia Sheinbaum. Decir que el que manda sigue siendo López Obrador es desestimar el poder de la presidenta absolutamente. Y yo creo que es momento de que la presidenta deje en claro quién gobierna. ¡Güey! Es que, bueno, o sea, ¿tú qué estás diciendo entonces? ¿Que Claudia Sheinbaum no gobierna México?
5: No, que no hay una división entre Claudia Sheinbaum y López Obrador. Que...
6: A ver... Seguramente si llegó dinero sucio a las campañas, si llegaron las campañas, el dinero sucio a las campañas de López Obrador durante su sexenio y gobernadores y demás, y hubo contubernio, ¿no? Se habla muchísimo de ello y pues no
5: es la neta creo que llegó dinero sucio a todas las campañas de todos los candidatos. ¿Eh?
6: ¿Llegó entonces también a la de Claudia Sheinbaum?
5: No lo sé.
6: ¿Hacia la presidencia?
5: No lo sé. No creo que haya hecho falta, porque ganó de una manera avasalladora. Tenía un respaldo ciudadano tan cañón que ¿para qué le inviertes algo que
6: el respaldo
5: ganar?
6: En realidad fue del López Obrador. Y la fue una campaña de más de todo
5: la legitimidad
6: de 6 años.
5: Legal que tiene Claudia Sheinbaum es incuestionable.
6: Fue una campaña de 6 años. ¿Te acuerdas de los espectaculares que salían con la caricaturita de Claudia Sheinbaum?
5: Por eso no creo que haya
6: meses y años.
5: Ahí de ese
6: ¿con qué se pagaron esos espectaculares? ¿Con qué se pagaron esas campañas?
5: Con dinero del pueblo. No, perdón.
13: No, bueno, no, este Videgaray está bien pendejo. No, pues obviamente fueron aportaciones voluntarias de la gente que apoyan el movimiento.
6: Así es.
13: O sea, aquí estoy nomás viendo cómo están de tarados los dos.
6: Qué bueno que lo vino a ayudar.
13: Eso no.
6: Me gusta.
13: Para pura pizza. Bueno, y por cierto, ya regrésenme mis ricas y sabrosas, ¿no? Que le presté el otro día.
6: Pero ya están todas pegosteadas las hojas, ya no sé.
13: Ah, sí, se las mandé yo.
6: Bueno, ok. Entonces sigue la telenovela nacional, se está poniendo buena. Pero dice Citlali entonces, pues que fue personalísima y que en una de esas, ¿no? O sea, dando largas, no van a investigar ni madres, güey. Ni madres.
5: Sí lo van a investigar y lo van a procesar y lo van a detener.
6: Yo no sé,
5: lo
6: güey.
5: Lo que apuestes.
6: Y no lo quiero decir.
5: Otra cena en Puyol.
6: No lo quiero decir. Esa estuvo buena, estuvo rica. Saludos, por cierto, al Puyol, qué lugar.
5: Enrique Olvera.
6: Yo no ni lo quiero decir, pero la cosa se podría poner muy fea para Rochamoya.
5: Ya se puso horrible.
6: Porque incluso imagínate que dicen, pues te vas para Estados Unidos, pero pues acá se quedan pues todos tus hijos y así, que también quién sabe en qué andan metidos. Entonces, pues tú sabes si hablas, ¿no?
5: Sí,
6: no sé.
5: No creo que lo manden a Estados
6: Unidos. Ese güey está atoradísimo.
5: Pero mira, aquí te contesta directamente a ti y a otros malquerientes, la presidenta de México, cuando dicen que... Fue López Obrador el que mandó a Rochamoya y que luego hubo una columna de un periodista llamado Raimundo Riva Palacio que dice que López Obrador salió de la chingada en Palenque temeroso de que llegara un operativo como el que se llevó a Nicolás Maduro de Miraflores a una cárcel en Nueva York y se vino a esconder a una hacienda primero aquí en México, propiedad de un líder sindical, y después estuvo escondido. ¿Y qué se anda moviendo? Porque está temeroso de que lo vayan a extraer los gringos.
6: Estos son supuestos, ¿no?
5: Eso dice Raimundo Riva Palacio en su columna de ayer. Y
6: pero
5: así le contesta
6: la... O sea, él
5: son
6: qué.
5: Pues
6: sí.
5: Así ahí le sí contesta
6: aquí sí
5: Claudia
6: para que
5: Sheinbaum.
6: Veas, así, aquí sí para que veas, creo que nada más le está haciendo el caldo gordo precisamente a Claudia Sheinbaum.
5: Adelante.
6: Pero bueno, a ver, venga, presidenta, pues.
14: Es mentira. Ya. Ya. Okay. O sea, es una capacidad de mentir, ¿no? Que dice
6: casi
14: que López
6: como
14: Obrador,
6: la mía. Digo.
14: Desde no sé dónde, enviaba a no sé quién, y después le dijo a la presidenta que no sé qué, y luego le dijo que no sé cuánto. Pero ese es uno, ¿eh? Ahí tienen a otros ahí, García Soto, Fernández Meléndez, ¿no? Que por cierto cada vez los leen menos, ¿no? Yo soy la que ando promoviendo.
6: Igual, o sea, a ver, perdón, aquí parece como Trump, o sea, fake news, shut up, Piggy. Es lo mismo, ¿no? O sea, un presidente o presidenta desestimando por nombre y apellido. ¿No le gusta lo que escriben? Pues no le gusta, pero...
5: Es una mentira. Así lo dijo tal cual la presidenta de México.
6: ¿Y qué va? Y entonces todo lo que dice la...
5: ¿Tú te crees ese choro?
6: No, yo ese en específico no. Pero a ver... La presidenta entonces nunca dice mentiras, ni nunca quiere engañar, ni nunca quiere cambiar el tema. Los presidentes lo hacen, ¿eh? Y esta presidenta no es la excepción. Perdón, pero no es la excepción, por más que sea Claudia Sheinbaum y la científica,
5: la política,
6: y la mujer histórica
5: oficios.
6: Y la madre, pero... Pues,
5: requiere, o sea, de pronto...
6: Requiere de decir mentiras. Entonces, bueno...
5: Sacrificar los medios en aras de un fin.
6: Pues sí. A ver, acordémonos de cómo defendía la mismísima presidenta, que ahora está muy enojada con Rocha Moya, al mismo Rocha Moya. O sea, de veras, tengamos tantita memoria.
5: Guárdame ese audio de la presidenta diciendo que es una mentira para ponerlo cada vez
6: mentira.
5: Que le está, que incurre en una mentira.
6: Incurre en una mentira, güey. O sea,
5: que lo haces constantemente.
6: No, güey, no incurro en mentiras, no digas mamás, pero bueno, a ver. Tenemos más, ¿no? Aparte de este asunto de que ya dijo la presidenta, que acuérdense que ustedes no ven lo que ven y no oyen lo que oyen, solamente pueden escuchar la verdad que emana de su boquita.
5: Oye,
6: la única verdad.
5: Y también se aventó una declaración muy interesante acerca de que el presidente López Obrador había sido el que decidió que se entregara, digo, que regresara a la gubernatura Rocha Moya. Y ella lo calificó, todas estas versiones que decían, claro, fue López Obrador y ahora se están peleando, Claudia, y es, hay un cisma en Morena, lo calificó como política ficción.
6: Ok, pues claro, es lo que tiene que hacer.
5: Pero me pareció muy, muy curioso que utilizara esa
6: política
5: descripción
6: ficción.
5: De política ficción. Que fue estrenada, a ver, vamos a escucharla, y ahorita te digo quién estrenó esa palabreja. Adelante.
6: Política ficción.
14: Ah, por cierto, ¿no? Que dicen que López Obrador le dijo a Rocha que regresara. No, es que la política ficción, vamos a llamarle así, ¿no? Porque de ciencia no tiene nada. La política ficción está a la orden del día. ¿Qué sé del presidente López Obrador? Que está por terminar o ya terminó, no sé, su segundo libro. Y que pronto lo va a publicar, eso es lo que sé. Y sé también a través de su esposa, que a veces le llamo... para ver cómo están. Pues Beatriz es mi amiga de hace mucho tiempo, incluso antes de que se casara con el presidente López Obrador.
5: Así.
14: Pues para ver cómo están como amigas.
5: Qué bonito. Dice
14: que está muy bien. Que está,
6: ¿qué haces, perdido?
14: Está contento, está bien.
5: Hola, ¿qué hace?
6: Hola, ¿qué hace?
5: ¿Gobernando la distancia o qué hace?
6: ¿O qué hace? ¿O qué? ¿O qué hubo? Le hablo de vez en cuando. O sea,
5: política ficción. Es una réplica que estrenó, inventó originalmente Carlos Salinas de Gortari en una entrevista incómoda que le hicieron y empezó a decir, cada vez que le decían, oigan, pero hay suspicacia de esto. No, eso es política ficción. El creador de la frase de Claudia Sheinbaum es, ni más ni menos, Carlos Salinas de Gortari.
6: Pero la frase la entiendo.
5: El innombrable.
6: Funciona la frase, lo que sí estuvo muy divertido, ¿no? Ay, le hablo de vez en cuando a ver qué van a hacer de comer, ¿no? Hoy. Oye, ¿todavía tienes la receta de ceviche esa que te salía buenísima? Sí, ahorita
5: pues sí,
6: te
5: en
6: la
5: una
6: paso.
5: De
6: esas.
5: ¿Pero qué? ¿Por qué? ¿Por qué van a hablar de cocina?
6: Pero no tiene inteligencia, no le sobra, ¿va? Porque podría con inteligencia enterarse de qué está pasando, porque tiene varios aparatos de inteligencia.
5: Pues, yo pienso que es una mujer inteligentísima, Claudia Sheinbaum, pero no es
6: telépata. No, yo digo que tiene aparatos de inteligencia. Por ejemplo, eso de que no se enteró de nada de Rocha Moya hasta que ya estaba en su oficina otra vez gobernando. ¡Por favor, güey!
5: Yo creo que no se enteró nadie.
6: Tienen tantas maneras de... Bueno, entonces, si no se enteró de nada, pues, híjole, algo anda muy mal, ¿eh? O sea, no tienes operador, no tienes inteligencia.
5: Anda muy mal, güey.
6: Pero no tienes inteligencia para saber. O sea, ¿cómo puede ser que me enteré por un tuit de que
5: sí,
6: regresó?
5: Pues es que el güey, yo creo que regresó de sus bolas.
6: Regresó.
5: Otra opción interesante es lo que dijiste. Que Andrés Manuel le dijo, va, regresa. Y luego lo traicionó horrible.
6: Porque quiero que la atención no vaya hacia mi hijito, ¿no?
5: Son supositorios,
6: sin
5: nada
6: duda.
5: Más.
6: Bueno, en este programa hemos hecho, o en este bloque por lo menos, una serie de supositorios. Yo no estoy diciendo que eso es lo que pasa, no tengo manera de saberlo. Pero la verdad es que me parece muy fantasmagórico, rocambolesco, mamuco y poco creíble. Pues sí, güey. O sea, realmente poco creíble todo lo que oigo por parte de la presidenta.
5: Oiga, presidente, ¿qué opina de la versión que está dando el Estaca?
15: Es mentira.
5: Ahí está. Ya se te dijo y no entiendes.
6: A ver, ¿qué opina de que Eduardo no le gusta el miembro masculino?
15: Es mentira.
6: Pues sí, lo es. Pero no lo ha aceptado nunca. O sea, ahí está.
5: Si me gustara el miembro masculino, me atascaría.
6: Yo también,
5: miembro,
6: ¿eh? Si a mí me gustara la de hombre, no tendría puta, el menor reparo. Ahorita me estaría fumando uno en vez de tomándome este café.
5: Sería el más gay de los gays del universo, si así fuese.
6: Pero qué bruto.
5: Pero bueno, no está solo.
6: Ahora es pan.
5: Ahora escuchemos a Ricardo Monreal.
6: Se lanzan sobre el capó. Las ve. Ya.
5: Venudas y cabezón.
6: Qué bárbaro. Ni con los limpiadores las quito. Es increíble. Ok, ya. ¿Con qué? Una lluvia. Entra la pobre señora que le sirve aquí al viejo este horrible con el que estoy hablando y el otro. Están lloviendo, ver.
5: O sea, venosa y cabezona. No, la disculpa.
6: Y entra la señora del servicio.
5: Sí.
6: Qué horrible, güey.
5: Cocina como nadie en el mundo, güey. Entonces, lo que quiera siempre. Uf. Bueno, Ricardo Monreal rechazó también las versiones de que desde Palenque se dio la orden para el breve regreso de Rubén Rocha Moya. Orden en la que insiste el Estaca, ¿no? Sin pruebas.
6: No, que no, nada más es uno de mis supositorios. No insisto en que así fue, okay. Pero me parece que es un supositorio interesante.
5: Es un supositorio interesante. Adelante, Ricardo Monreal, coordinador de los diputados de Morena y hoy en día medio apestado, ¿eh? Ya le dijo Noroña que si se quiere ir a la oposición, bueno, que si mejor defienda a Lito Moreno y a Anaya.
6: Acuérdate que Monreal en su momento estuvo en el grupo ese que la regó cuando le hicieron el feo a la presidenta, que estaban platicando con el nariz de chile relleno y todos le dieron la espalda a la presidenta. ¿Te acuerdas de eso, quién? ¿No? Con ese señor que tiene una nariz así que parece un chile relleno. Andy,
5: ¿con
6: creo
5: Andy?
6: Le dicen.
5: Sí, creo que fue en un informe que estaban varios platicando con Andy y pasó la presidenta y la ignoraron.
6: Pues estuvo
5: Augusto,
6: en ese grupo.
5: Monreal.
6: Estaba también ahí, ¿cómo se llama? El de las cachetaditas, ay.
5: Manuel Velasco de Partido Verde.
6: Uh-huh.
5: Sí,
6: o sea,
5: Manuel
6: varios.
5: Velasco.
6: Y bueno, acuérdense que esto ha sido difícil, pero Monreal ya van varias ocasiones que digamos que cruza levemente, tiene escaramuzas pequeñas, ¿no? Con los dichos de la presidenta. Pero a ver, ahorita está totalmente
5: plegado.
6: Alineado y sirviendo.
5: De rodillas chupando medias. Adelante.
6: Haciendo esto, venga.
16: Mire, yo soy legislador, no adivino de rancho. Trato de ser un buen legislador y no me presto a especulaciones. Yo no creo que desde Palenque haya venido una orden. Es simplemente especulación, que por cierto, muchos la han tomado así. Yo no lo haré.
5: Muy bien, sobria declaración, no es especulero.
6: Está bien. Yo lo siento ahorita es muy terso. Así como dicen en la política, muy terso.
5: Sí, ¿no? Sí, plegadito.
6: Además le falta hacer miau. Suavecito.
5: No te pases. A mí me cae bien, parece un hombre muy culto, Ricardo Monreal, y un gran conocedor del derecho mexicano.
6: Mira, ha estado con nosotros en algunos programas, sí es un hombre culto.
5: Bueno, es encantador como todos los políticos.
6: Como todos los políticos.
5: Al margen de eso, creo que sí
6: y
5: es
6: él
5: alguien
6: como
5: que
6: político,
5: conoce bien el derecho y la Constitución
6: Él como
5: mexicana.
6: Político sabe que, no sé, si yo me refiero a él como o su actitud actual como algo terso y que casi maulla, pues está en posición de hacerlo ahorita, porque ha tenido sus escaramuzas, ha tenido sus raspones, sus encuentros. Los políticos tienen que aguantar vara, güey, también.
5: Pues sí, no les queda de otra.
6: No les queda de otra.
5: Ricardo es un político inteligente y por eso aguanta vara.
6: Pero además de todo, o sea, hablar en esos términos, pues no es una cuestión personal, es una cuestión de observación. Lo estoy viendo cómo ahorita está, pero bueno, alineadito a la derecha, cabrón.
5: Güey, pero tenemos que ir a corte, el top 10 de hoy se va
6: pero
5: a llamar.
6: Pero estoy muy divertido y no quiero ir a corte.
5: Yo tampoco. ¡Mi vida amorosa!
6: Como la de Ricardo Monreal. ¿Qué dijiste, Ricardo? Exacto.
5: Mi vida amorosa como la gasolina.
6: Ándale, mi vida amorosa como la gasolina, güey.
5: Es el top ten del día de
6: hoy. ¿Toda guachicoleada? No.
5: Mi vida amorosa como la gasolina. ¡Sí! ¡Me encanta ver gotear la manguera!
6: Mi vida amorosa como la gasolina. ¡Qué bárbaro! ¡Se está yendo por el ducto! ¡Adiós! Ok.
5: Bueno, guachiculeros, si quieren participar, es a través de arroba la corneta FM.
6: ¡Súbele nuevo! ¡Gasolina cada vez está más cara!
5: Ya está a 10 pesos, ¿no?
6: ¡Cada vez está más cara! Ya nos podemos ir un corte nuevo, ya.
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5: Queridos, ¿nos escuchas? Cayó el chagüisle aquí en La Corneta.
6: No, hombre, nos cayó un invitado de lujo, uno de los mejores actores que tenemos en este país, un gran amigo de este programa, una persona que conocemos hace años y a quien admiramos también hace mucho tiempo, el mismísimo
5: conductor
6: Rodrigo Murray. Sí.
5: Actor, director, escritor.
6: Sí.
5: Y gran compañía.
6: Y además es cagado.
5: En cualquier ocasión. ¿Saben qué? Síganle, síganle. ¿Qué pasó, mi querido Rodrigo Murray?
6: Sí, sí, tú síguele, yo te aviso, ¿no? Sí.
5: Y además es guapo, güey.
6: Además es guapo.
5: Bueno, y altote, grandote, así, viril.
27: Todo bien. La verdad es que me levantaron el día. Me están levantando varias cosas, pero sobre todo el ánimo.
6: Muy bien.
5: Nosotros queremos que nos levantes la corneta. Por eso sí. te invitamos, mi querido Murray.
27: De hecho, literalmente estoy sentado en la corneta. Estoy sentado en ella.
6: Ojalá y lo estés gozando.
27: Sí,
6: ojalá
27: sin duda. Este es uno de los programas más divertidos que yo he oído en mi vida. Lo digo de verdad, ¿eh? Yo no, a veces estoy en el coche y me doy cuenta de que me estoy zurrando de la risa y estoy llorando por la cantidad de estupideces y algunas ya muy brillantes que dicen, porque me parece que
5: estás oyendo tu programa,
27: estás confundido, son una gran compañía. Te juro que es una gran compañía para todos los que escuchamos la radio algunas horas en la Ciudad de México. Los aplaudo de pie, la neta.
6: Te agradecemos, mi querido Murray. A mí lo que me gusta de este programa es que es un ejercicio de observación de la pobredumbre paulatina, pero inevitable, de dos cerebros enfermos, güey. O sea, cada vez nos vamos a ir quedando más idiotas, güey. Y la gente podrá disfrutar cómo descendemos ya al milestone de la pendejez, güey. O sea, de plano nos vamos a ir. Hagan de cuenta que es un excusado que alguien jaló y ahí van nuestras mentes. Y me gusta por eso, porque es una especie de obra de arte, de observación, para por que supuesto, vean cómo se va al carajo la gente.
27: Yo aplaudo mucho a ustedes dos, ¿no? A Chucho Salinas y a Héctor Lechuga.
5: La si usted es que... entendió esa referencia, chéquese la próstata.
6: Sí, ya está viejo. Es
5: que
6: ya
5: cuando
6: está
5: éramos viejo. Niños, había un programa que se llamaba Cotorreando la Noticia. Uh-huh. En épocas del priismo, ¿no? El priismo que no permitía crítica alguna, ¿no? O sea, se queja el estaca de que, ay, la libertad de expresión ahorita en la cual, por favor. En esa época te desaparecía, ¿no?
27: Básicamente.
5: Y Chucho Salinas y Héctor Lechuga tenían este programa en donde abrían un periódico y comentaban las noticias.
6: Con pura jalada.
5: Y puro chiste. Y de repente metían tantita Rasponcito. Crítica.
6: Pero era muy divertido ver esos rasponcitos y ver las porque maneras creativas en lo que lo lograban. El gobierno actual, evidentemente, pues amaría poder regresar a ello. Nada más que se la van a pelar, porque en estas épocas ya no se puede, mi querido Murray. Ya es
5: pero
6: difícil.
5: Ya que lo dijo Murray, gracias a los de Cotorreando la Noticia, existe este programa.
6: Así es.
5: Yo creo ellos que tumbaron sí. Mata.
27: Es así como una especie, este programa es como una especie de bisnieto, ¿no?
6: Exacto.
5: Exacto.
27: Algo así.
6: Es correcto, es sí, correcto.
5: Sí, sí, así nos sentimos. Oye, mi querido Murray, ¿cuándo bebemos?
27: ¿Cuándo bebemos?
6: Sí.
27: Bebamos ahora mismo.
6: Ahora, ¿qué esperamos? Ahorita nos servimos algo.
5: Ya no podemos, güey. Lo hicimos un cumpleaños del Estaca cuando cumplió 50 años y casi nos corren, güey, por estar vendiendo al aire y diciendo además.
6: Amablemente, no tuve fiesta de 50 años porque me tocó estar en México el día de mi cumpleaños y me sorprendieron muchísimo, no me sorprendió muchísimo, pero me sorprendieron mis jefes de radio con una fiesta con viandas, había carnes frías, quesos, vinos
5: gelatinas
6: y demás.
5: De mota.
6: Y luego ya alguien llevó gelatinas con mota y nos pusimos hasta el y estuvimos diciendo en el programa cómo estábamos bien borrachos y demás y pues claro, cayó pedo, cayó el chavismo.
5: Sí, el área legal de este programa casi nos cuelga de cabeza, nos hicieron firmar que nunca más lo haríamos, pero podemos chupar en cualquier otro lado. Sí, sí, firmamos.
6: Pero ¿sabes qué? Por eso nos fuimos a nuestras casas, yo ahorita podría estarme tomando un martini. O sea, con que no diga que estoy pedo, ya con eso, ahorita estoy en mi casa, aquí me
5: estás
6: podría
5: estar...
6: Estás
5: en otro país.
6: Estoy en otro país. De hecho, podría yo estar desnudo y autogratificándome mientras hablo contigo. No es mala idea, lo voy a empezar a hacer. Nadie se enteraría.
27: Onan ha vuelto a mí. Oh, Onan.
6: Oye, mi querido Rodrigo Murray, a ver, tú siempre tienes cosas interesantes en cuanto a proyectos, obras de teatro, películas, actuaciones, guiones y demás.
5: Oye,
6: ¿qué estás haciendo?
5: ¿Qué peliculones este güey? Está muy cañón.
27: Sí, sí, sí. Hombre, no paren, sigan. No, digo,
5: yo les aviso.
27: Yo estoy en este momento en un receso. Terminé una telenovela que está en este momento al aire.
6: Chido.
27: Sí.
6: ¿De qué sales? ¿De la mala?
27: No soy ni bueno ni malo. Me encantaría ser la mala alguna vez, ¿eh? La verdad es que sí me gustaría
6: mucho.
27: ¿Qué te
6: parecería que te dijeran, no sé, que hicieras un papel de una mujer trans que se enamora de su jefe?
5: Rodrigo,
6: que ella trabaja.
5: De mujer.
6: Es la señora de servicio de la casa, pero es una mujer trans que se enamora del hijo
27: déjame
6: no sé, algo así.
27: Déjame contarte rápidamente una historia que es buenísima justamente al lugar, señor juez.
6: Venga.
27: Dustin Hoffman hace unos años hizo Tootsie. ¿Se acuerdan de Tootsie?
6: Cómo no.
27: Él no quería hacer Tootsie al principio porque dijo, no, es imposible que yo haga una mujer y que sea verosímil.
6: Tootsie era la institutriz, ¿no?
27: Exacto.
5: Finalmente Murray quiere hacer su versión propia que se va a llamar Putsi.
6: Saludos a Putsi que nos oye. Tenemos una amiga que se llama Putsi. Pero bueno.
27: O Fuchi. O Fuchi, quizá.
5: Bueno, perdón.
6: Bueno, pero ¿a qué ibas? Perdón.
27: La cosa es que finalmente Dustin Hoffman se prepara, se maquilla, se viste, hace toda una investigación sobre las mujeres y sobre esa mujer de esa edad particularmente, y llega a un centro comercial vestida de Tootsie o vestido de Tootsie y compra una cadenita, ¿no? Pues una cadenita en una joyería.
6: Como la de Carmen.
27: Exacto. Y entonces paga con la tarjeta y la señorita le dice, un momento, por favor. Y la señorita le habla a la joyería.
6: Como la de Carmen.
27: Exacto. Y entonces paga con la tarjeta y la señorita le dice, un momento, por favor.

0: Parece que vienes de otro planeta.
1: Ya sé, güey, ¿no? Ya sé.
0: Mide como 2 metros este güey.
2: Mido 1.95. Sí.
1: Es, es bastantito.
2: Sí, una mujer de 1.95 no es así como lo más atractivo. No es común. Pero no es común.
0: Sí puede ser.
1: Oye, güey, a ver, pero espérame
2: podría
1: tantito.
2: Podría ser una basquetbolista.
1: ¿No tenías tú de niño la fantasía de la mujer gigante? Yo sí quería. Cuando yo iba a la iglesia con mi mamá.
2: ¿Como Almodóvar?
1: Y mi papá. Sí, güey, ándale, con la vagina gigante que entra. Pero yo me acuerdo que iba a la iglesia y pues yo era un niño, no sé, de 5, 6 o 7 años. Y lo único que veía mientras el padre hablaba una cosa aburridísima eran las nalgotas de la señora enfrente de mí. Las nalgotas, sí. Que además de todo, pues era 1970 y tantos. Y era todo muy colorido y las telas eran así como medio plasticosas. Y los vestidos eran muy apretados y se les veían las nalgotas a las señoras en misa. Sí. A mí me gustaba ir a misa para eso, hasta que un día se dio cuenta mi mamá de ello y me dijo que dejara de ver las nalgotas de las señoras.
2: Y no le hiciste caso, evidentemente.
1: Pues por supuesto que no. Oye, yo pensaba en cosas pecaminosas y deliciosas mientras el padre hablaba del infierno. Desde ahí viene mi afición por estar jodiendo gente.
0: No, eso es por mujeres gigantescas, ¿no?
2: Todo empezó en mi salchicha.
1: Se va a llamar tu biografía. Sí, todo empezó en mi salchicha. La mía es Memorias de un imbécil, pero me gusta tu título bastante, güey.
0: Todo comenzó en mi salchicha.
1: Todo comenzó en mi salchicha. Una historia terrible, güey.
0: Bueno, Rodrigo Murray es
2: además interminable. ¿Qué decías, Lalo?
0: Interminable.
1: Una historia interminable como mi salchicha.
2: Como mi salchicha.
0: Ya ven, Rodrigo Murray es muy creativo, es un güey muy inteligente, muy culto. Además, no sé qué está haciendo en este programa con nosotros en este momento.
2: ¿Sabes qué? Yo sí creo que la inteligencia tiene que ver con el sentido del humor. Un hombre inteligente, una mujer inteligente, un ser humano inteligente que no se ríe, simplemente no entiende el chiste.
0: Pero también depende de qué te rías. Nosotros nos reímos por idiotez.
2: No, pero me parece que
0: humor de baño.
2: No solamente es idiota, porque hay muchos seguidores y no todo el mundo podríamos decir que es. O sea, este es el programa más oído de la radio en México. No podemos pensar que vivimos en un país lleno de idiotas, ¿no?
1: Bueno, no sé, eso es debatible.
2: No por la gente que nos está oyendo.
0: Por supuesto.
1: No, mira, te voy a decir una cosa.
2: Algunos de nosotros sí lo somos, pero no todos.
1: Sí. No, no todos. Hay gente que, oye, esto te digo, observando la podredumbre. O sea, hay gente que sí es solvente intelectualmente que oye esto porque dice que estos imbéciles. Pero siento yo que este tipo de ejercicios, y estoy de acuerdo contigo, el humor yo siento que sí es síntoma de cierta brillantez. Sí, la gente más inteligente es bastante chistosa. No todo. Hay a quien le gusta el humor súper negro, horrible y oscurísimo. O sea, mi esposa, por ejemplo, se ríe de unas cosas horrorosas, güey. Sí, es muy inteligente, pero para que le dé risa a la doctora tiene que ser un horror así máximo. Es terrible, güey.
2: Bueno, pero habla muy bien de ti eso.
1: Sin duda, por eso se casó conmigo. Sí, claro. Le gustan los horrores máximos. Ya llegó este güey otra vez.
0: La doctora, que es un enigma, para quienes nos escuchan, pues nunca la van a conocer, nunca se va a asomar por aquí, pero
1: nunca.
0: Es de verdad una delicia, el sentido del humor, platicar con ella, la inteligencia, la brillantez de la doctora.
2: Qué padre.
0: Especificidad.
1: Bueno, especificidad.
2: No, qué padre, porque sí llevan muchos años juntos, ¿no?
1: Casi 30.
2: ¿Ves? Vamos. O sea, me parece que está...
0: Qué aguante, es una santa, güey.
1: Pobrecita. Lo que pasa es que como voy y vengo y no siempre estoy aquí, pues por eso yo creo que no se ha hartado, güey.
2: Un espacio está bien, darse unos respiros está buenísimo. Yo también voy a cumplir 30 años. No, ya cumplí 30 años con mi mujer.
1: ¿Te cae?
2: 30 años.
0: ¿Te ha aguantado 30 años?
2: Sí, a ella habría que construirle un monumento.
1: Sin duda.
0: Sin duda.
1: Una capilla.
2: Junto a la capilla de la mujer del Stack.
1: Así es, así será.
2: Las dos mujeres así.
1: Que aguantaron. Pero bueno.
0: Bueno, damas y caballeros, Rodrigo Murray, este hombre tan creativo, tan exitoso, tan brillante, tiene un nuevo proyecto que nos quiere platicar.
2: En realidad no es tan nuevo. Bueno, sí. Uno de ellos, que se va a estrenar, yo espero que este año o el próximo, que se llama Abelito de la Guarda. Esto es una cosa...
0: ¿Abelito?
2: Abelito de la Guarda.
1: ¿Así como el ángel de la Guarda?
2: Es justamente Abelito, el ser humano de talla pequeña, que es un angelito de la guarda, y yo
1: no
2: soy
1: tiene madre.
2: A San Pedro. ¿Sí?
1: ¡Guau! Wow.
0: ¡No tiene madre!
1: ¡Me encanta!
2: Sí, está padre. Y se va a estrenar, y creo que nos quedó muy bien. Está muy divertida y la idea es buenísima.
0: Imagínate la foto, Murray con su 1.95 al lado de Abelito.
1: Así con Abelito.
2: Y a veces
0: te da como por las nalgas, ¿no, Abelito?
2: No, yo creo que menos.
1: Menos, sí. Le da por las rodillas.
2: No, bueno, es que si me diera por las nalgas andaríamos
1: extraña
2: juntos.
1: Elección.

0: Pero, no. Oye, pero pareja. A ver, ¿y tú eres entonces San Pedro? O sea, esto, ¿todo se desarrolla en el cielo?
1: Hay parte en el cielo y justamente Abelito de la Guarda baja a la tierra a hacer compañía de algún ser humano que lo necesite en ese momento. Y la riega. Y entonces San Pedro tiene que bajar a la tierra para tratar de arreglar los problemas de Abelito. Está padrísima, está padrísima.
2: Suena sensacional.
1: Sí, está
2: eso.
1: Muy divertida.
2: ¿Es obra de teatro?
1: Divertida. No, es una serie de televisión.
0: ¡Ándale! ¡Súper! Abelito de la Guarda, me encanta la idea. ¿Y dónde va a salir o cuándo la podemos ver? ¿O
1: por
0: qué?
1: El canal de las estrellas.
0: Ándale, sí. Este no se anda con chiquitas, ¿eh? Muy bien, perfecto. No,
2: les auguro un exitazo, mi querido Murray.
1: Yo espero que sí funcione. Y algo que quiero que vean, yo no sé cuándo vuelvas a México en algún momento de esto.
2: A ver, contéstale, sí, sí, a ver, ¿cuándo sí, vienes? Volveré.
0: Creo que voy como en 3 semanas, más o menos.
1: Estaría padrísimo que se lanzaran un lunes, porque el 7 de septiembre reestreno Leonardo.
0: Ándale, a ver.
1: Es una obra de teatro que hablo sobre Leonardo da Vinci, en donde un actor a la limón, es decir, al mismo tiempo o en conjunto, está tratando de hacer una obra sobre Leonardo da Vinci. Yo, Rodrigo, en este monólogo, interpreto a ambos personajes. Tanto a Leonardo, en aquella época,
0: como al actor.
1: Como al actor que está tratando de hacer justamente este monólogo.
0: Ok.
1: Es una pieza que yo escribí y trabajo con una pieza maravillosa del escultor Sebastián, que estaría padrísimo que la fueran a ver porque verdaderamente hace cosas inauditas esta pieza. Y pues para toda la gente, porque voy a estar en el Teatro Milán 4 lunes, 7, 14, 21 y 28 de septiembre, a las 8:30 en el Teatro Milán, regreso con Leonardo, solamente 4 fechas.
0: Oye, a ver, cuando hablas de una pieza, estamos hablando de una escultura con la cual interactúas durante la obra, que además de todo, bueno, es de Sebastián, tiene una función dentro de la obra.
1: Sí, es una de sus piezas transformables.
0: Okay.
1: Sebastián tiene una colección de transformables y este transformable lo sobrescalamos a 2 metros. El original es de 30 centímetros, lo sobrescalamos a 2 metros y yo voy moviendo esta escultura que es un transformable que evidentemente transforma el espacio y entonces lo convierto en la Italia renacentista como en el México contemporáneo, dependiendo dónde lo veas y vas. Tienen que ir a verla porque pues así es el teatro, pues, ¿no?
0: Ok, no, me gusta.
2: Toca todos los lunes de septiembre, entonces.
1: Todos los lunes de septiembre y voy a cumplir ya 150 representaciones. Estoy haciéndolo desde hace 4 años y me encantaría que los amigos de La Corneta fueran a verla.
0: Buenísimo, sí,
2: vamos
0: pues ya
2: todos
0: saben.
2: Los amigos de La Corneta. Puedes, por favor, es que hubieras venido más cerca de la primera fecha, pero podemos recordarle a la gente ya más adelante, ¿no? Echarnos una llamada para recordarlo.
1: Gracias.
2: Pero por lo pronto, 7, 14, 21 y 28 de septiembre. ¿Y dónde se pueden comprar los boletos?
1: En Ticketmaster.
2: ¡Master!
1: Sí, Ticketmaster.
0: Buenísimo. Ticketmaster, oigan, ahí están. No se la pierdan.
1: ¿Me dejas regalar
2: Leonardo?
1: 5 boletos?
0: ¡Claro!
2: No, por supuesto, gracias. Sí, adelante. ¿No?
1: 5 boletos, es más.
2: ¿Dos para el nuevo?
1: Sí.
2: Dos para mí.
1: El nuevo creo que ya fue, ¿no? Sí, él ya la vio.
3: Ya fue, está bien chida.
1: Sí, está bien
2: chida. A ver, platícanos un poquito de nuevo, ¿qué te pareció?
3: Es que es justamente como dice el maestro Murray, está él en escena y está moviendo el... Es un cubote grandote, entonces hay momentos en que lo
2: mueve. ¿Es un culote grandote el de Murray?
0: ¿El de Murray? Un cubo, ya.
3: Aparte está caracterizado. Está
2: ¿Hay desnudos artísticos?
3: ¿Mandé?
2: ¿Hay desnudos artísticos?
3: No hay, por desgracia. Pero yo sí, le voy a decir una cosa.
1: Sí,
3: maestro.
1: Exacto,
3: al
1: por
3: final,
1: fortuna.
3: De verdad, sí terminé con ganas hasta de una lagrimita, ¿eh? Por ahí me conmovió al final.
2: ¿Espesa?
0: ¿Ah, sí?
3: Está buena, es que también es la historia del actor. Y, híjole, se va poniendo... sí es emotivo al final, la verdad.
0: Sin decir adelantar nada.
3: No, pero está muy emotiva.
1: Leonardo era un hombre que, al igual que nosotros, compartíamos algo con él, compartimos algo con él, que es el sentido del humor. Era un hombre que era muy divertido. Y creo que gran parte de este monólogo está basado en el humor de Leonardo. Hay muchas cosas que se hacen justamente al principio y que coinciden, evidentemente, como es un monólogo y hablo de la vida de un ser humano, tanto de Leonardo como la de Rodrigo, en donde hay muchos fracasos. Y parte de esos fracasos en la vida, lo único que nos tienen que hacer es mejores seres humanos. De alguna forma, Leonardo escribió que el éxito es una cadena de eslabones fracasados. Y tenía toda la razón.
0: Okay.
1: Está chida, ¿no? Es una frase que
2: me
1: dices,
2: encantó.
1: Sí, cámara, sí, tienes toda la razón. Pero hay que fracasar, es decir, hay que cagarla para entender eventualmente que te puedes volver a levantar y que es la única posibilidad de volver a intentarlo y volver a hacerlo. Creo que de eso habla un poco el monólogo, lleno de humor, ¿no? Es, sí, al final hay un momento pues más sensible.
2: Más emotivo.
1: Más emotivo, pero bueno, pues en una hora y cuarto creo que la gente se la pasa muy, muy bien y me encantaría que ustedes dos particularmente la vieran.
0: Y además, así será, gracias, y además de todo, pues es una ventana a la mente del señor Murray, porque pues, tú la escribiste, tú la hiciste, tú la ideaste, entonces me parece un ejercicio interesantísimo para conocerte y disfrutarte más, mi querido Rodrigo Murray.
1: Y ver la maravillosa pieza de Sebastián en escena, ¿no? El propio Sebastián ha visto la obra varias veces y le gusta mucho ver su escenografía, sí, su pieza. Su monumental pieza.
0: A mí me gustaría que vieran. Pues claro, andar mostrando tu monumental pieza y que juegue con ella un gran actor, o sea, debe de ser muy satisfactorio para Sebastián.
2: Pero bueno, en este caso está bien.
1: No lo pudiste decir mejor, mi querido.
0: Ahí está.
2: Así es. Bueno, pero prometiste regalar boletos a la audiencia de La Corneta.
1: Es correcto. 5 boletos para la función del 7, que es a las 8:30, y 5 boletos para la función del 14.
2: Perfecto. ¿Qué hacemos, Nuevi?
1: 5 boletos dobles, por
0: si
1: supuesto.
0: Si nos dicen cuánto mide exactamente Rodrigo Murray, porque ya lo dijo, se llevan los boletos.
3: Sí, que llamen aquí a cabina, por favor.
1: Mido, ¿en este momento? Mido entre 1.94 y 1.96.
0: Ahí está, perfecto, ahí lo tienen.
2: Oye, y una vez más, ¿en qué teatro está para la gente que no se alcanza a comunicar y tenga ganas de verla?
1: El Teatro Milán está justamente en la esquina de Milán y Lucerna, en La Juárez.
2: Ah, sí, ubico perfectamente.
1: Es el teatro de Perroni y de Pablo Perroni y de Mariana. Ay, Mariana.
0: De Mariana.
1: Sí, Mariana, la ex Mariana.
0: Mariana, pues.
1: Mariana Garza.
0: Mariana Garza, correcto.
1: Mariana Garza y
4: Pablo. Ahora verás, mira, fíjate, mijito.
0: ¿Cómo se llama esta muchachita? La pecosita esta.
4: Esa, la del
0: esa, sí.
1: ¿Sabes? Yo la conozco también desde que éramos niños y pues nunca le digo Mariana Garza, ¿no?
0: Ya llegó esa edad, güey, en la cual, ¿cómo se llama, hombre? La Mariana esta, hombre, la de esta.
2: Nosotros tenemos un disco duro externo, que es el nuevo, y constantemente nos lo sopla.
1: Sí.
0: Exacto.
1: Qué rico.
0: Y es necesario.
1: Yo como doy clases en la universidad a los chavos de tercer año, ajá, siempre tengo contacto con sangre joven, ¿no? Con cerebros frescos. Y okay, eso me pone, pues, porque de lo contrario yo sí estaría así en el... Oye, ¿te acuerdas de dónde estoy? ¿Quién eres tú?
2: Oye, Rodrigo, ¿y de qué das clases?
1: De actuación.
2: ¿Y en dónde?
1: En la Facultad de Filosofía y Letras, en la Escuela de Teatro. En la ¡ándale! Carrera de Literatura Dramática y Teatro. Hace 12 años, Eduardo.
2: ¡Qué fregón, güey!
1: Sí, es padrísimo. Yo soy muy, muy feliz dando clase. Y trabajo actualmente con exalumnos míos. Por ejemplo, la iluminadora de Leonardo es exalumna mía y acaba de entregar su tesis y justamente hizo una tesis sobre Leonardo da Vinci.
0: Buenísimo.
1: Padrísimo, sí, es un ganar-ganar. La universidad aparte es un lugar extraordinario, más allá del fútbol, la universidad es un lugar maravilloso.
2: Y más allá de la marihuana en las islas y esos clichés y estereotipos que hay,
1: sí,
2: ¿no?
1: Sí, por supuesto.
0: Pero es un hervidero de ideas, es un lugar donde se revisa, es más, en las universidades es donde se gestan los movimientos sociales, o por lo menos nacen muchos de ellos ahí, porque es gente que está tratando de mejorar el mundo al que van a acceder cuando terminen la universidad.
1: Eso es poético, pero finalmente físicamente la universidad y todo el campus es bellísimo. Es un lugar muy bonito. Es súper chingón.
2: Sí, ¿pero eres de izquierda o no?
1: Sí, me considero más de izquierda que de derecha. Tengo un hijo zurdo, por ejemplo, que es zurdo incluso de ideas.
0: Ok, sí. Muy bien.
1: Sí.
2: Muy bien, mi querido Rodrigo Murray, un placer y un privilegio, como siempre, tenerte aquí sentado en La Corneta. Nos vemos pronto allá en el teatro.
1: Sí, queridos amigos, y ahí estoy con planes de tele, con planes de teatro, con planes de seguir oyéndolos cada vez que puedo. Tengo un hijo que vive en Europa y que los escucha todos los días.
0: Qué chingón.
1: Es increíble. Le haría muy feliz a Bruno saber que ustedes lo mencionaron.
2: Bruno Murray.
0: Bruno,
2: ponte a leer, güey.
0: De veras, o sea, salte a pasear. Europa es muy bonito. No estés perdiendo tiempo yendo estas mamadas. Por favor, güey, de veras.
1: Eso es perfecto.
0: Pero bueno.
2: Le mandamos un abrazo y gracias. Igual a tu padre. Gracias por acompañarnos, mi querido Rodrigo.
1: Felicidades, queridos, los quiero mucho.
0: Igualmente, mi querido.
2: Un gran placer. Damas y caballeros, el top 10 del día de hoy se va a llamar
0: Mi vida amorosa como la gasolina. Mande lo suyo, arroba La Corneta FM, esa es la vía gratuita de este programa. Mi vida amorosa como la gasolina.
2: Chúpale hasta que salga.
0: Oye, ¿y cómo ves si picamos el ducto? Ay, mándelo suyo, por favor. Ya sabe a dónde. Ya sabe a dónde tiene que ir a ver a Rodrigo Murra. Ya sabe a dónde nos vamos ahorita. A LB, pero regresamos con más. Ya sabe cómo se llama esta cochinada, porquería, ejercicio libertino y horroroso. Es La Corneta y vuelve con más para ustedes. No se muevan. Ay. Síganos en Instagram.
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3: Comandada, por supuesto, por el gran, el rotundo, el realmente espectacular Moisés Muñoz.
4: Bravo. ¿Cómo estás, Moy?
5: ¿Qué dices? Hola, ¿cómo están? José Ramón Eduardo, qué gusto saludarlos una vez más aquí en La Corneta, en este espacio informativo, veraz, sobre todo, ¿no?
3: Y oportuno, así como el periódico. ¿Qué era veraz y oportuno un periódico, no? Era veraz, sí, información no veraz y oportuna. ¿Veraz y oportuno? Sí, sí, sí.
5: ¿Dónde será? Era,
3: no sé bien, pero ya, yo creo que ya es tu ruco.
2: Entérese sin tener la vista fija.
3: Haste, haste, la hora de México.
2: Te apende, haste, haste. Mi querido Moisés Muñoz, ¿qué hay en el ámbito deportivo? Bienvenido aquí a La Corneta.
5: Muchas gracias. Mira, tenemos diferentes notas, tenemos varias notas del Chino Huerta, que ha regresado. Estarás contento, Eduardo, porque regresó a los Pumas. El Chino Huerta, por un lado, qué bien para toda la afición Puma, qué bien por el equipo, porque seguramente les va a ayudar bastante el Chino Huerta en el ataque del equipo universitario, pero por otro lado
2: me va
5: también
2: a pesar por él.
5: Pues es exacto, porque nos hubiera encantado que permaneciera en alguna liga europea, sin embargo.
2: ¿En el Anderlecht?
5: Estaban en el exactamente Anderlecht de Bélgica, en la liga belga, y no la Premier, sino la belga.
3: La belga.
5: De Bélgica. Y lamentablemente, pues, estuvo esperando ofertas de algún otro equipo. De alguna liga europea, porque ahorita vamos a escuchar una nota en donde él nos platica que no le dieron las oportunidades que él estaba esperando.
3: Oye, Moy,
5: de alguna
3: ¿a ti
5: manera
3: nunca te atrajo la belga? O sea, ir a jugar a Bélgica. No. ¿Nunca se te antojó?
5: No. Me llegaron un par de ofertas de España para la segunda división española.
3: Okay.
5: Cuando yo estaba en Morelia, tenía 24, 25 años. Para un portero, digo, no es una edad tan... estaba joven. Pero eran dos equipos de segunda división de España y no eran equipos siquiera que pelearan el ascenso a la primera división. O sea, eran equipos que estaban generalmente en la parte baja. Entonces, pues no acepté esas propuestas de esos dos equipos y permanecí en México.
3: Okay.
5: Pero bueno, no, la belga nunca me llamó la atención. No me ha llamado la atención. De hecho, a la fecha no me llama la atención la belga. Prefiero
3: ¿no
5: ver la española.
3: ¿No te parece buena la liga de Bélgica?
5: O la inglesa. No. No, la liga de Bélgica no me llama.
3: En gusto se rompen géneros. A mí me fascina.
5: Totalmente.
2: ¿La belga?
5: ¿A ti sí?
3: Muchísimo.
5: A Iniesta seguramente, si le preguntas, su favorita es la belga.
3: Pero nada tiene que ver con la liga. Nomás le gusta la belga, punto. Y ya.
5: Grandes.
3: Así es. ¿Cómo te gustan, Moy?
5: Grandes. Exacto. Totalmente. Y bueno, vamos a escuchar, si gustan, al Chino Huerta, porque a ver, ya regresó a los Pumas, pero él de alguna manera nos platica que le cerraron las puertas en el equipo de Anderlecht, donde él militaba, y por eso pues toma la decisión de regresar a Pumas, ante también la falta de ofertas por parte de equipos europeos. Escuchemos, por favor, al Chino Huerta.
6: Por ahí se ha hablado mucho que tuve que aferrarme un poco más allá, y lo hice. Me esperé hasta casi el cierre del mercado, que es en 5 días, para ver si me salía una opción. En el club me cerraron las puertas, me dijeron que no contaban conmigo, me separaron del grupo, entonces pasé semanas difíciles, pero con la ilusión de poder conseguir alguna oportunidad allá en Europa. No la conseguí, no quedó en mis manos, y vengo con mucha ilusión ahora con Pumas, y sé que tengo algo pendiente también acá.
2: Bravo, ahí está. Bienvenido de vuelta.
5: Bienvenido. Él es muy claro. Al principio de la declaración, él es muy claro. Se aferró a la belga lo más que pudo.
3: Sí.
5: Pero simple y sencillamente, pues no.
3: No pudo.
5: No lo quisieron. No. Él lo dice ahí.
2: La belga,
5: Eduardo,
2: no se dejó.
3: No lo hizo con la suficiente fuerza. Pues es que sí.
5: Aparentemente no se aferró lo suficientemente fuerte.
3: Bueno, si la soltó es que no le gustaba tanto esa opción para su carrera. Está bien.
5: No. Ya hablando en serio, pues sí, espero que cayera en alguna que otra oferta de otro equipo, no solamente en la Liga de Bélgica, sino en alguna otra liga europea, y lamentablemente pues no llegó esta oferta y se regresó a Pumas, donde acá pues obviamente lo quieren, lo estiman,
2: no,
5: y saben de la calidad de este jugador.
2: Huerta.
5: Exactamente, le va a ir muy bien.
2: ¿Y por qué
5: al
2: no
5: Chino
2: le
5: Huerta
2: haces tú como el Chino Huerta, mi querido Moy, y ya te regresas a la Ciudad de México?
3: Porque estaría bueno que estuvieras en cabina, ¿no?
5: Encantado.
3: Estuviera bien, o sea, la verdad, estuviera bien, estaría bien. ¿Qué onda con eso? Pero bueno, estaría muy bien que estuvieras en la cabina,
2: Brutus,
3: mi querido Moy.
2: Sí, ya sonaría mejor. Estás muy lejos en Tulum.
5: Pues mira,
2: aprende al Chino Huerta.
3: Hay ofertas aquí, hay ofertas aquí, hay gente que te quiere aquí. O sea, realmente si estuvieras aquí habría más opción de hacer cosas.
5: Mira, ahorita estoy a gusto acá en Tulum como director general de Juventud y Deporte, pero pues claro, terminando acá en Tulum mi gestión, me encantaría regresar a la Ciudad de México y si tengo que hacer algo que tenga que ver con el deporte, pues yo encantado de la vida. Por supuesto. Pues
4: seguramente aquí hay miles de oportunidades.
5: Ojalá
3: aquí que sea. Y además hay diversión en México, y hay ya sabes, amigotes, fiestas, restaurantes, güey.
5: Y sobre todo está mi familia, está aquí
3: también. Amigas de ocasión. Claro. No, sí. Ah, no, que tu familia. Ah, tu familia, claro, tu familia. Ya, pero se nos olvidaba, perdón.
5: Acuérdate que no soy soltero.
3: Lo siento, lo siento. Perdón, se me fue, ¿no? Se me olvidó con quién hablaba. Okay.
5: Tengo dos hijos. De hecho, acabo de celebrar el domingo el cumpleaños de mi hijo. 22 años ya cumplió esta
3: quinta. Ándale.
5: Sí, ya más o menos ahí adulto, de la edad de tus hijas, ¿no? Bueno,
3: sí,
5: de
3: alguna. Mi hija tiene 21. Sí. Uh-huh,
5: mi hijo 22, mi hija 19. Ya
3: luego sorprende, grandes, ¿no? Sorprende que cumplan los hijos esas edades, güey. Y luego no hablas con ellos y dices, ya es un adulto. Ya no es mi bebé que me cabía en el antebrazo. ¡Mi bebé!
4: Mi vida es una locura. Tengo una de 19 y uno de 1.
5: Sí, mira, igual que la edad de mi hija. Sí, lo tuyo está muy cañón, Eduardo.
4: Pero sí, se ve divertidísimo. 9 a 1. Estoy
3: fascinado. Eso guárdamelo. Yo creo que nos va a servir.
4: ¿Qué dijo?
3: La última frase es buena.
5: Tengo una de 19. Yo tengo una de 19.
3: Lo tuyo está... Eso nos puede servir.
5: Y no estoy mintiendo, güey, es verdad.
4: Sí, sí.
3: Está bien, está bien.
5: Aplíquese en el contexto que usted decida. Tengo una de 19.
4: Ahí muere. Ya vamos a ser respetuosos.
5: Sí, sin duda. Vamos ahora a hablar acerca. Seguimos en el tema de los. Bueno, vamos a otra nota y regresamos al tema de Pumas. Vamos a hablar acerca de Carlos Salcido. Ubican a Carlos Salcido, seleccionado nacional, mexicano, mundialista, jugadorazo, triunfó en Europa, fue campeón con el equipo del PSV, si no me equivoco, llegó al PSV, a la liga holandesa, fue campeón. Y bueno, él nos platica en su estancia precisamente allá en Europa, nos platica y nos comparte qué fue lo que tuvo que hacer para mejorar físicamente, porque pues cuando llega ya los jugadores europeos, sobre todo los holandeses, pues eran más corpulentos, más grandotes, ¿no? Así son. Y bueno, él tuvo que recurrir a, ahorita él nos va a platicar a qué, precisamente para embarnecer físicamente y estar en mejores condiciones para competir en esta liga. Escuchemos, por favor. ¿Mande?
4: Para estar bien mamado Dolores. Mamá
5: Dolores, exactamente. Efectivamente, escuchemos a Carlos Salcido y lo que tuvo que hacer para ponerse bien mamey.
7: Empecé a tener un régimen con la banda ahí del PSV, que haz de cuenta, yo entrenaba, me metían al gimnasio y me daban unas pastillas para comer. Como pollito de engorda, güey. De eso es que le daba a comer, sí. Y me daba mucha hambre, güey. Entonces decía, come lo que quieras. O sea, come lo que quieras, lo que se te antoje, pan, cosas y todo eso. Come lo que quieras. Te lo juro. Dice, todo el tiempo vas a tener la necesidad de comer. Y esa parte me daba, porque con todo el ejercicio que yo estaba haciendo, güey, del entrenamiento, pero aparte una rutina de gimnasio y todo el rollo, pues tenía que comer mucho, güey, como para hacer músculo, la madre y la chingada. Y esas pastillas por 6 meses, hermano. 6 meses me las estuve tomando. Yo me fui acá pesando 72 kilos, güey. Llegué a como a 77, 76 kilos, más o menos.
3: Pues no está bien. No, pero pues es que, ¿sabes lo que sucede? Que la ingesta de proteína, digo, yo sé que aquí en mi casa, por ejemplo, les cae muy gordo a mis 3 chicas, tanto a la doctora como a mis hijas, que yo sí necesito forzarme un poquito a comer, porque no me da mucha hambre. Y hago mucho ejercicio. Y ahora me imagino un jugador profesional. O sea, de pronto ya te empapuzas, como decía mi abuela. Ya no puedes tragar más, güey.
4: Te empapuzas.
3: O sea, ya no, estás empapuzado. Ya no puedes, güey. Entonces, una medicina para que te dé más hambre. Digo, yo sé que la gran mayoría de las personas luchan contra el deseo de tragar, ¿no? Porque quieren perder peso. Pero cuando haces esas cantidades de ejercicio, pues de pronto la ingesta proteica, pues necesitas subirla. Y luego ya no dan ganas de comer, güey. Buen problema que tener, por cierto.
4: Pero es importante, si tomas esas pastillas que tomaba Carlos Salcido, hacer ejercicio del nivel de un futbolista profesional.
3: ¿Sabes lo que sería una fregadera? Darle esas pastillas a alguien sin que supiera, güey. En su molidas en la comida, porque le dieron hambre todo el pinche día. Además,
4: bueno, también es el Monchis. ¿No?
5: que no entendiera por qué le da tanta hambre y sigue subiendo.
3: ¿Qué pasaría si a Moisés le diéramos esas pastillas sin que supiera?
5: No, imagínate.
4: Un toque.
5: Me iría muy mal.
3: Pa'l hambre, güey.
4: Pa'l monchis.
5: Para que me dé más hambre. Oye, no, fíjate que en el mundo de los adictos al gimnasio se le llama también como bulking.
3: Sí.
5: ¿No? Que es este...
3: Quieres subir de tamaño. Más.
5: Volumen. Exactamente, sí. Subir de volumen, de tamaño perfectamente. Y después ya hacen una rutina.
3: Cortar.
5: En el que... Sí,
3: tienen que pegarse, como dicen.
5: Es que en el que empiezan a hacer ejercicio. Sí, comen mucho mejor. O sea, sí. Proteína... De una mejor manera, sin grasas de estas malas.
3: Cuando van a competir, que tienen que cortar la grasa y entonces quedan todos venudos y con la piel pegada y deshidratados, que luego terminando la competencia tienen que ir por una pizza y
5: hay
3: un cigarro.
5: Hay una palabra también para eso, pero no me acuerdo cuál es. Pues bulking es para cuando engordan y la otra, ay, cutting. Dios mío, esta me la ha dicho mi hijo.
3: Cutting.
5: Creo que sí. Algo así. Sí. Entonces, bueno, eso es a lo que se refería Carlos Salcido, porque pues el ejercicio que hace un deportista de alto rendimiento... pues es bastante, mucho
4: es intenso,
5: ejercicio.
4: Sí.
5: Y les
3: viven en un country, manejan de BMW para arriba.
5: Sí,
3: y todavía tienen que tomar pastillas para tragar. Hijos de puta. Ok.
5: Exactamente.
4: Bueno, hablemos de Pumas y del gran arquero, el mejor portero que hay hoy en día en México.
5: Hablemos de Keylor Navas, sí, claro, por supuesto, el mejor arquero de CONCACAF y también en algún momento fue el mejor portero del mundo, así lo catalogaron a Keylor Navas, jugador costarricense, ahora jugador de Pumas. Y bueno, él nos explica pues la razón, el por qué desde sus primeros juegos ya entonaba el himno de universidad, ¿no? De este equipo. Este equipo, antes de los partidos, para los que no sepan, antes del juego siempre... cantan este himno, entonan
4: es
5: este himno
4: mágico.
5: A la universidad, de alguna manera así lo es. Y mientras,
4: es
5: pues los demás,
4: chinita,
5: los demás
4: wey.
5: Jugadores tienen que esperarse, güey, ahí en lo que hacen todo su desmadrito, y tienen que esperarse ahí hasta que terminen para después salir a la cancha y ganarles, güey.
3: ¿Oyeron el enojo?
5: Hice yo. Sí, no era enojo, pero era de hueva tener que esperar. Tú ya estás listo para jugar y tienes que esperarte ahí en el pasillo, en lo que estos güeyes salen, cantan su himno, todo para que después les rompamos el en la cancha, ¿no?
4: Oye, yo leí una estadística ayer que decía que Pumas es el equipo que más goles te metió a ti.
3: ¡Ay, güey! Estuve en Morelia. ¡Qué ardor! ¡Qué bárbaro!
5: Pues,
3: eso es cierto, Moisés.
4: Y eso explicaría por qué escupes veneno en contra del equipo.
3: De ahí tu coraje contra los Pumas, porque fueron las que más te la metieron una y otra vez, de manera salvaje y misericorde, hasta que ya no te entraban más.
5: Para nada, yo no odio a ningún equipo y no tengo rencor a ningún equipo. ¿Por qué debería tener rencor a algún equipo? Esta quita, si el tiempo que estuve en América lo hice a todos mis hijos.
3: El otro día me dio mucha risa. Mis vecinos de enfrente, de repente platico con ellos, ¿no? Que voy a pasar al perro y, ay, ¿cómo te fue en el mundial? No sé qué. Y tienen un hijo como de, yo creo que debe tener como 40, el güey, el clásico huevonazo, ahí con sus papás, ¿no? Y venía la mamá con el perrito y el hijo, ¿no? Que está todo panzón y se ve que no hace ni madre. Siempre lo veo jugando en su computadora por la ventana. Y entonces, oye, ¿cómo te fue en el mundial? No, pues fue muchísimo trabajo y no sé qué. Y, sí, hombre, pero a México le ganó Inglaterra. Y de este güey, ¡odio a los pinches ingleses! Y yo, no, pero tranquilo, ¿pero por qué los es? ¡Porque los odio! ¡I hate those motherfuckers! Y la mamá, no, tranquilo, ya, hijo, bueno, se lo llevó. Se ve que está medio loquito, güey. A mí se me hace que un día ese güey va a asesinar a alguien o algo, güey. Digo, no, pues yo no odio a nadie, ¿no? O sea, no pasa nada. Pero me llamó la atención su vehemencia. Siento lo mismo de tu parte con los Pumas.
4: Pero
3: no,
4: hay una cosa muy extraña en lo que acabas de decir. México nunca le ganó a Inglaterra.
3: No, Inglaterra nos ganó a nosotros.
5: Inglaterra le ganó
4: eso
5: a
4: México. Sí.
3: Y él decía que odiaba a los ingleses.
5: Eso fue lo que dijo.
3: Eso fue lo que dije. Es que no dije nada extraño. Estás viendo el teléfono, viendo quién sabe qué y no pusiste atención.
4: No, es que estoy buscando el dato de cuántos goles
3: metió Pumas. Estás tragando camote, güey. Es lo que estás haciendo, güey.
4: No, sí dijiste México le ganó a Inglaterra.
3: No dije México le ganó a Inglaterra.
5: Es mentira.
3: Es mentira, doña Claudia. ¿Es cierto eso que dice Eduardo? No, ¿verdad?
8: Es mentira.
4: Ah, bueno, perdón. Una disculpa, presidenta.
3: ¿Es cierto que Moisés se va a quedar en Tulum para siempre?
8: Es mentira.
3: ¡Correcto! Eso. ¡Va a regresar a México ya!
5: Así es. ¿Ya tienes el dato, Dardo? ¿Lo encontraste?
4: No lo encuentro, pero vamos a escuchar a Keylor, ¿no?
5: Escuchemos a Keylor. De hecho, no pasamos la nota así por estar platicando a lo puro güey. Escuchemos a Keylor, nada más él nos explica por qué razón, desde que llegó a Pumas, entona este himno.
9: Yo creo que es parte del compromiso y de sentirse uno identificado, ¿verdad? Yo sé lo importante que es el himno también para toda la afición, para el club, para su historia y demás. Entonces yo creo que cuando uno está comprometido con alguien de verdad, uno tiene que ir a todas, ¿verdad? Eso es como cuando usted escoge a su pareja, el amor de su vida, se quiere casar, usted tiene que saber que tiene que ir con ella a muerte, a lo que sea, y tratar de demostrarle que usted es totalmente fiel en todos los sentidos. Entonces yo creo que eso es un pequeño detalle, pero es parte de lo que yo creo con la fidelidad y el compromiso de un equipo.
3: Me parece excesivo. O sea, no, hombre, pensar en que tienes que estar grande, ahí hasta la muerte con la pareja y luego comparar eso con cantar el himno de un equipo, porque hasta la muerte, no mames, de plano. Yo, eso ni por una bandera, güey.
5: Habla del profesionalismo de este jugador que bueno, a ver.
3: Yo creo que se la prolongó durísimo, digo, y me cae muy bien y todo, pero no más, o sea, de
4: mira,
3: plano.
4: Aquí le tengo datos duros a Moisés Muñoz, ¿eh? Duros que no le van a gustar nada.
3: ¿Qué encontraste?
5: De los que te gustan a ti. A ver.
4: A lo largo de su carrera, Pumas le anotó un total de 45 goles a Moisés Muñoz en partidos de primera división.
5: 45, o sea, para
4: en 39 partidos.
5: Ajá, ¿con qué?
4: Con todas tus camisetas, Morelia, okay. Atlante, América y Puebla.
5: ¿Cuántos fueron con América? ¿Cuántos fueron con Morelia? ¿Cuántos fueron con América?
4: No dice, pero no importa. Tú dices, ay, salíamos a CU y teníamos que esperar a que hicieran su mamá del para salir a ganarles. Sí, bueno, pues voy a desmentir con públicamente.
5: Con América, güey.
4: 17, enfrentaste con distintas América. Camisetas a Pumas.
5: Pues estoy hablando de América.
4: 39 partidos. 17 victorias para tus equipuchos, incluido
5: estoy
4: América.
5: Estoy hablando de América.
4: 5 empates. Uh-huh. Y 17 victorias para los Pumas.
5: O sea igual, empatadísimo. Igual ganado, sí, pero si estás solamente utilizas, solamente buscas los partidos que disputé con América, vas a darte cuenta que fueron más los que gané que los que perdí. Ahí estás incluyendo a Morelia, Atlante, pues
4: claro.
5: Chiapas y Puebla.
4: Tú no dijiste, ay, cuando salía yo con América, decías, cuando salía yo a jugar contra Pumas, no especificaste en ningún momento.
5: Ok, fue mi error entonces no especificar, pero estoy hablando yo de cuando jugué en América, que fueron mis hijos jugando en América.
3: ¿Lo que dijo Moisés entonces fue verdad, señora presidenta, o qué fue? Porque yo siento que sí.
8: Es mentira.
3: Por lo visto.
5: Sí, sobre todo porque nuestra presidenta le va a los Pumas, entonces pues ella sí.
4: Claro, pues ella sí sabe de fútbol.
5: Totalmente. Entonces,
3: pero no sabe nada de Rocha Moya ni nada, de eso no sabe nada, pero de fútbol sí sabe.
5: Estamos en deporte, Estaquita.
4: ¿Cuándo le ha importado al Estaca? ¿En qué sección estamos? Por Dios.
5: Sí, no, no importa nada al Estaquita. No. Oigan, por cierto, ya que seguimos hablando de fútbol en esta sección de deportes, fíjense que hoy juega el equipo más grande de México y de CONCACAF. Y si no, chequen ahí sus datos. El América hoy juega contra el equipo del Columbus Crew. Este partido será a las 8:30 de la noche, si no me equivoco. 8:45 de la noche, hora del centro de México.
4: ¡Vamos, América!
5: 8:45 de la noche, hora del centro de la Ciudad de México. América contra Columbus. Y antes de ese partido juega, también se disputa el encuentro entre Toluca y Austin. Este juego chorizo, será a las 6:30 de la tarde. Y ayer ganaron León y Monterrey. Monterrey le ganó 2-1 al equipo de Chicago, precisamente allá en Chicago, Estaquita, en tu casa.
4: Está bien, está perfecto.
5: Ganó el equipo de Monterrey, lo cual fue algo muy bueno. Y después de León le puso una arrastrada al Real Salt Lake, le gana 3-0. Así que ya están dos equipos mexicanos en las semifinales. León está esperando el rival. Que va a salir en la llave de Toluca y Austin. León está en semifinales, va a enfrentar al ganador de Toluca y Austin. Y por el otro lado, Monterrey ya en la instancia de semifinales está esperando rival que saldrá del encuentro entre América y el Columbus Crew. Así que ya está León y Monterrey. Esperemos que hoy se sumen a las semifinales Toluca y América. Y ahora sí, tendremos una semifinal completamente de equipos mexicanos.
4: Okay. Eso está sensacional, me encanta. Suerte entonces al Toluca y suerte al América también.
5: Así es, hicieron su chamba ayer León y Monterrey, hoy le toca hacer la chamba a Toluca y América. Vamos a ver si pueden estos dos equipos mexicanos.
4: Pues mi querido Moisés, muchísimas gracias por esta magnífica, excelsa e impoluta sección deportiva, porque hoy prometimos hacer un programa limpio. Y tú has ayudado a limpiar nuestra corneta.
3: Pero ayudarías más si no estuvieras en la playa de Huevón y vinieras a trabajar.
4: Pero estoy en Huevón, güey. Estoy trabajando allá.
3: Eso dices.
5: Estamos haciendo cosas acá.
3: Eso dices.
4: Ya llevas mucho tiempo, güey. Ya te necesitamos aquí, por favor.
3: O sea, ya te diste tu vuelta, ya te diste el gustito. Ya ven a trabajar, güey.
4: Exacto. Hay mucho que hacer por el deporte también en la Ciudad de México.
5: Coincido contigo. Y bueno, esperemos que pueda regresar a la Ciudad de México.
4: Muy bien. Pues entonces nació Popote.
3: Creció Manguera y...
5: Y ya estuvo. Así es. Señores, muchísimas gracias como siempre. Y como dijo mi gran amigo sabio Purépecha Guangos, los dejo.
4: Gracias. Muy bien.
3: Gracias de verdad. Es un gusto
4: escuchar.
3: Que nos dejes así, así Moy, repentinamente.
5: Qué amable. ¿Cuál es el top ten del día de hoy? Díganme, señores, por favor.
3: El top ten del día de hoy se intitula Mi vida amorosa como la gasolina.
5: Mi vida amorosa como la gasolina.
3: Como la gasolina, sí, voy a llenarte el tanque todos los días, aunque ya casi no te entre.
5: Es okay. Mentira eso, no se
4: Mi
5: puede.
4: Vida amorosa como la gasolina, con 500 pesos salgo del apuro.
3: ¿Qué te parece esta? Mi vida amorosa como la gasolina, pesos. Se me acabó y me quedé tirado a medio camino.
4: Bueno, si quieren contribuir, ya saben, arroba la corneta FM. Abrazo, mi querido Moy, gracias.
5: Muchas gracias, nos vemos.
3: Adiós.
5: Bye, bye.
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3: Pero pues más o menos. Más o menos del cable. Yo no sé si recuerdan que hace unos meses, cuando un juzgado en Nueva York pidió la detención y extradición de Rubén Rocha Moya, gobernador del estado de Sinaloa, también lo hizo de otras 10 personas.
1: Así
3: uno
1: es
3: parte del gobierno de Rubén Rocha Moya dentro del estado de Sinaloa, y otro, el senador por ese mismo estado de Morena, Enrique Insunza, que no se ha presentado a trabajar ni ha solicitado licencia de su cargo.
1: Pero sigue cobrando, al parecer, se dice por ahí que por cheque, es muy
3: bueno. No es posible porque le congelaron sus cuentas.
1: ¿No? Pero entonces, ¿qué hace? Bueno, puedes ir a... ¿Tampoco puedes canjear el cheque y quedarte con el efectivo? Pues sí, ¿no? O sea,
3: si no
1: se
3: tienes
1: puede.
3: Cuenta, ahí está tu nombre, vas
1: ahí
3: y
1: está.
3: Te lo
1: embuchacas, pues qué.
3: Bueno, pues el día de hoy, hace unos minutos, el senador todavía, sin licencia, Enrique Insunza, acusado de vínculos con el narcotráfico por un juzgado en Estados Unidos, anuncia que deja la bancada de Morena y se convertirá en senador independiente.
1: Ahí está lo interesante, que no deja su cargo como senador. O sea, mantiene el escaño hasta 2030. Entonces sigue siendo senador, con todo lo que eso significa para su situación legal, más que Morena ya le dio una patada en el culo.
3: No sabemos si Morena se lo dio. No, ¿se la dio? Pues
1: ¿Tú crees que va a dejar el cobijo del partido y demás?
3: O solicitas licencia o te deslindas de Morena, güey, y te quedas como senador. Puede ser, no sabemos. Lo que sí sabemos es lo que él publicó. Se dijo víctima de una feroz campaña de calumnias y diatribas.
1: Pobrecito.
3: Desde el 29 de abril, cuando el Departamento de Justicia de Estados Unidos le fincó cargos de conspiración para el narcotráfico y protección institucional al crimen organizado.
1: A ver, ahí está el asunto, protección institucional. Y ahí cuando se llenan la boca de hablar de los traidores a la patria y la madre, de lo que se le acusa a estos personajes es de eso, de traicionar la confianza de los ciudadanos,
3: de los votantes,
1: dándole protección institucional a las organizaciones criminales, o sea, dejándolos hacer. O sea, abrazos,
3: esto
1: no balazos.
3: No es nada nuevo, sabemos que ha sucedido en México.
1: No es nada nuevo.
3: Décadas.
1: No es nada nuevo, pero en el sexenio pasado era como, así está el pedo, ¿eh? Y es más, desde arriba viene la orden de que aquí no hay pedo. Y son ciudadanos y son seres humanos. No importa que secuestren de repente un güey o que maten a quién sabe quién por allá o tengan un laboratorio de fentanilo por acá. Que acuérdense que en el sexenio pasado no existían. Pero ahora resulta, oye, que hay un chingo, ¿no?
3: ¿Y no te da la impresión de que Morena está soltando lastre?
1: Sin duda.
3: ¿De que van a expulsar también a Rocha Moya?
1: Sin duda.
3: Lo van a detener a Rocha
1: Moya. ¿Y no te da la impresión de que también pues tienen que hacer esto porque la atención debe de estar sobre estos güeyes y no sobre Andy, el hijo del López Obrador? También, ¿no?
3: ¿La mediática, dices? La de lo,
1: sí, o sea, que la plática se vaya en todo caso, pues vámonos con estos güeyes, ¿no? Que también, digo, Rocha Moya era cercanísimo, él era uno de los hermanos políticos del López Obrador. Entonces, aquí sí, yo creo que está tomando distancia absolutamente Morena de estos personajes y de todo el caso.
3: Se pone interesante.
1: Sigue
3: interesante la telenovela.
1: Ya era hora, ¿no? Ya era hora de que les llegara algún tipo de consecuencia, algún tipo de manazo, de desape, porque la verdad es que hicieron de las suyas durante todo el sexenio pasado y tuvo que llegar la presión desde otro país, y eso lo repetiré muchas veces. Es lamentable que tenga que llegar la presión de un juzgado de Nueva York para que se muevan las cosas en México.
3: Ya lo está sentenciado. Hay que respetar la presunción de inocencia, tanto de Insunza como de Rocha Moya.
1: ¿Tú por qué crees que le están dando la patada en las nalgas desde Morena? Si eso es lo que está sucediendo.
3: Yo pienso que porque van a acabar presos.
1: ¿Y por qué van a acabar presos?
3: Por estos hechos que se les imputan, ¿no?
1: Que no sabemos si existen o no, pero, o sea, esta reacción tan virulenta del... Digamos que Morena es una enfermedad, ¿no? Y estos son unos virus dentro de esa enfermedad. Y la enfermedad quiere seguir subsistiendo. O sea, el cáncer quiere seguirse propagando. Nos deshacemos de estas celulitas, ¿no? Criminales. Entonces... A mí me parece que siendo un especulero, y esto una vez más es uno de los famosos supositorios de la corneta, porque no podemos aseverar nada de esto, solamente estamos elucubrando y haciendo suposiciones, a mí me parece que estos güeyes pues sí estaban metidos en cuestiones ilícitas y pues va, y como bien dices, están soltando lastre en Morena.
3: pues vamos a ver qué sucede.
1: Entregando cabecitas menores, ¿no? Porque no queremos las cabecitas de el príncipe heredero, por ejemplo, no, en la charola. Espérate,
3: un senador de la República y un gobernador en funciones no son
1: sí, pero,
3: peces chicos.
1: No, no, bueno, son... y además de todo, un hermano de López Obrador, y no sé, tiene varios, ¿eh? Está por allá Adán Augusto, también señalado en la investigación del huachicol.
3: ¿Será el que sigue?
1: Yo creo que es momento de que empiecen ya los pues digamos
3: que se tiene que apurar Morena a soltar lastre, porque vienen las elecciones el año que viene y no pueden llegar cargando todas
1: pues
3: estas
1: ya están cargando
3: estos con señalamientos,
1: el asunto del narcopartido, ya están cargando con el desprestigio que les ha dado esto, ya están cargando con la evidente falta de alineamiento con la presidenta que supuso el regreso de Rochamoya por volición propia, porque lo aconsejó quién sabe quién, ya saben quién, se dice. O sea, hay muchas opciones, pero bueno.
3: Bueno, damas y caballeros, estamos en los espectáculos ahora y vamos a escuchar el desnudo. ¿Vamos a escuchar el desnudo? No.
1: ¿Vamos a escuchar el desnudo? ¡Wow!
3: Hoy es como caen las prendas.
1: ¡Qué bien!
3: Se desamarra el brasier. Bueno, vamos a escuchar esta narración por parte de Laura León, que nos va a contar del desnudo que hizo, que le provocó un divorcio, su divorcio.
1: Hizo un desnudo y acabó divorciada por hacer un desnudo.
3: Me parece
1: terrible.
3: Que hay que escuchar.
1: Escuchemos, venga.
4: Yo me quise hacer la muy, la verdad. Pero a la hora que ya estaba subida en el caballo y veía así, dije, si me caigo de aquí me voy a matar.
3: Claro.
4: Pero ponte machar, Laurita, ¿sí? O Rebequita. Y entonces ya bajan el caballo, todo, ya me suben desnuda, al caballo. Desnuda, tesoro. Eso fue lo que no le pareció a mi esposo.
3: Como Lady Godard.
5: ¡Qué delicado! Claro que no, ¿cómo le va a gustar?
4: ¿Pero por qué? ¿Qué tiene? Yo no sé, no, nunca lo vi así tan... Bueno, ¿quién sabe? Puede ser que sí.
1: Yo quiero detenerme un momento. ¿Cómo que cómo le va a gustar? A ver, si la señora es actriz y ella acepta el papel, eso al esposo le vale madres.
3: Totalmente de acuerdo.
1: O sea, porque tú te casaste con una actriz, una mujer que además de todo tiene su propia cabecita y puede tomar sus propias decisiones. Entonces, si eso causó el divorcio, qué bueno que se divorció. Y me llama la atención que nuestro buen amigo Gustavo Adolfo tenga esa reacción de, pues claro que no le va a gustar. Las mujeres no son propiedad de los hombres ni tenemos que dar permiso.
3: Estoy viendo a Laura León a caballo en bolas y se veía muy bien.
1: Pues oye, Laura León estaba muy bien. Está todavía.
3: Bravo, bueno, Laura León.
1: Me parece, señoritas que escuchan este programa, que si a ustedes en algún momento sus parejas les dicen es que no me parece que hagas esto, los manden mucho a freír espárragos. Te vistas así, que digas esas cosas, que hables de estos temas, lo que sea.
3: No, es tu pareja, no tu dueño, no tu papá.
1: Exacto, ni tu nada, ni tu tutor.
3: Si tú hicieras una película en la que salieras desnudo, ¿se divorciaría de ti la doctora? ¿Se enojaría?
1: Pues lo que pasa es que todo el mundo vería las miserias que tiene ella.
3: Con las que tiene que lidiar.
1: Con las que tiene que lidiar, ¿no? Yo creo que eso sí sería para ella muy penoso, pero no creo que me
3: divorciaría. No te censuraría.
1: Por eso. Hay tantas otras cosas por las cuales me debería de divorciar. la doctora. No sé, la mala actitud, el alcoholismo.
3: Tu alcoholismo.
1: El opinar y hacer chistes inconvenientes en fiestas. O sea, todas esas cosas. Pero iría mucho antes de salir desnudo a caballo, como Lady Godivo. Pero iría mucho antes de salir desnudo a caballo, como Lady Godivo.

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0: Trípode.
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0: Ah, ok, está bien. ¿Y si quiero comprar tres?
1: Uno chiquito como de bebé.
0: Me puedes parar la... para la tercera pierna, que calza un poquito más chiquito que las otras dos.
1: Seamos honestos.
0: O sea, sí, sí, que, sí, no. Fuera, sí, o sea, si llega hasta allá, pues, ¿qué eres, calamar o qué pedo?
1: 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Mi vida amorosa.
0: Como la gasolina. Mi vida amorosa como la gasolina. Y esta es la número... ¿Quién mandó esto? Esto es lo que manda la gente a este programa. Sí. Mi vida amorosa como la gasolina. Con 500 pesos algo del apuro.
1: Con 500 pesos. ¿Qué? ¿Para qué alcanzará con 500 pesos?
0: Algo, ¿no?
1: De real.
0: O sea, mira qué changote aquí se dibuja. Eso se veía como de a 500 baros.
1: No sé. Bueno, no tengo ni idea.
0: Es que, yo nunca he contratado servicios sexuales. Pero si lo hiciera, me gustaría ahorrar, ¿no? Y gastarme una muy buena lana.
1: O sea, ya si vas a pagar por sexo directamente, pues
0: que sea. Tendría que ser una cosa espectacular.
1: 800 pesos.
0: Sí, pon tú. Se me hace mucho.
1: Bueno, ¿qué? $1,000.
0: No, hombre, más.
1: ¿Más?
0: Habría que ahorrar un rato. O sea, gastarte una buena lana, güey.
1: Que sea una cosa demencial.
0: Sí, sí, un fin de semana en un hotel acá de playa, güey, con una salvajada.
1: Suena bien.
0: Suena
1: vamos a
0: bien,
1: la que sigue,
0: ¿no?
1: Que es la
0: ya
1: número.
0: Ya si lo fueras a hacer.
1: Pues sí. Mi vida amorosa como la gasolina. Siento que me la están ordeñando en la chamba.
0: Tengan mucho... ¡Ten cuidado, amiga! ¡Te lo están ordeñando en la chamba! Ah, no, perdón.
1: Sí, sí, sí.
0: Aguas, ¡te lo están sonsacando! Ok. Vamos la que sigue es la número...
2: 8.
0: Mi vida amorosa como la gasolina.
1: ¡Por ahí no es! A ver si alcanza la manguera, a ver si llega.
0: ¡Te arrancaste con la manguera adentro! ¡No!
1: Por cierto, mucha gente no lo sabe.
0: Pero...
1: Pero en los tableros de los automóviles, junto a donde está el indicador del tanque de gasolina, uh-huh, hay una flechita que señala a la izquierda o a la derecha.
0: ¿Ah, sí?
1: Y te indica de qué lado está el agujero para meter la
0: manguera. A ver, yo no lo sabía.
1: Fíjate, la próxima vez que te subas a tu coche, abajito de donde está el indicador de la gasolina, hay un triangulito que es la punta de una flecha que apunta a la izquierda o a la derecha.
0: Para que sepas dónde está, porque ya me ha pasado. Me ha pasado incluso, o sea,
1: que te pones del lado equivocado.
0: Y digo, me tengo que volver a dar la vuelta porque no sé en dónde está el tanque de gas. Por eso me gustaba la motocicleta, porque lo tiene en medio. No hay falla.
1: Prefieres.
0: A menos de que te den ganas de metérselo en el escape, ¿no? Pero esas ya son perversiones.
1: No sé para qué.
0: No
1: pero
0: sé.
1: Fíjate bien en tu coche y vas a ver que tiene una flechita que se
0: terminando
1: hacia,
0: el programa voy a salir a ver el coche.
1: Está el tanque de la gasolina.
0: Créeme que terminando el programa voy a salir a ver qué onda. Es más, me dan ganas de salir ahorita, pero tenemos que ir a la número
2: 7.
0: Mi vida amorosa como la gasolina. Wow.
1: Pues me obligan a pagar la más barata.
0: Yo quiero de la cara. Es lo mismo que estaba yo diciendo hace rato.
1: Bueno,
0: en todo caso,
1: que sí,
0: ¿no?
1: Que sospecho que es la número
2: 6.
0: Y así fuera a gastar, tendría que ser a lo mejor hasta grupal, güey. O sea, hacer una expedición.
1: ¿Para verlas? Porque no te, sí, no te vas a dar abasto.
0: En una de esas, a ver, jueguen entre ustedes y yo nada más bebo aquí en la orilla de la alberca.
1: No suena mal.
0: Algo así, ¿no? Algo de ese estilo. Que lo hagan ellas. Bueno, ok.
1: Mi vida amorosa como la gasolina. Pues creo que voy a tener que buscarme ahora otra sucursal. La capillita que le dice.
0: De plano, güey. Bueno, mi vida amorosa como la gasolina. Vamos a la número...
2: 5.
0: Mi vida amorosa como la gasolina. ¡Chúpale, chúpale! ¡Tú chúpale hasta que salga! ¡Sigue! ¡No pares!
1: Pero así no era, güey.
0: No importa, también lo puedes hacer al
1: suena
0: revés.
1: Suena menos grosero. Así.
0: Chúpale, tú chúpale, salga. Yo te aviso. ¿No?
1: Hasta que salga.
0: Yo te aviso, chúpale.
1: Ok, sigue la número.

0: para los dos lados, güey. ¿Alguna vez trataste de hacer eso, sacar gasolina de un bidón con una manguera?
1: Por supuesto, sí, o de otro tanque.
0: Es muy difícil, güey.
1: Es que tienes que cortarlo antes de que se te llene la boca.
0: Si se te va el buche de gasolina, hijo, no te quita el sabor en horas. Ya. Yo creo que hasta te puedes morir, güey. Pero bueno.
1: Si te la tragas, sí.
0: Nah, si te la tragas no te mueres, que no te digan eso. Que no te asusten.
1: La número 4. Mi vida amorosa como la gasolina, la lleno con ilusión y a los 3 días me hace falta.
0: Puta, ¡qué horror! ¡Qué feo! ¡Qué feo!
1: Un hombre enamorado.
0: Ah, bueno, mi vida amorosa como la gasolina, esta es la número
2: 3.
0: Mi vida amorosa como la gasolina. No, pues a mí se me van puros arrancones. ¿De veras?
1: Bueno, pues ¿por qué no?
0: ¿De veras?
1: Para eso es, ¿no? De veras,
0: para
1: de veras.
0: Los arrancones, de veras.
1: La que sigue es la número
2: 2.
1: Mi vida amorosa como la gasolina. Es mucho gasto. Estoy pensando en comprarme una eléctrica china.
0: De plano. Una eléctrica china, güey. ¿Cómo se llama el pinche carrito ese de pitero que... ¿El Olinia?
1: El Olinia. Bueno, ese es un coche mexicano.
0: ¿Sexo o Olinia? No. Creo que fue los dos.
1: No está mala la camionetita Olinia, ¿eh?
0: No, si tienes una fábrica y tienes que mover, no sé, unas cajas de un lado a otro de la fábrica, pero por favor salte con una cosa de esas a la calle a ver cuánto duras. Me parece una mafufada.
1: Sí, cualquier cosa de la 4 te la vas a denostar. Siempre,
0: no, güey. Esa cosa es un vehículo que sí funciona, pero no para usarlo en la calle. No es un vehículo de transporte público. Para transitar en vías públicas, perdón. Es un carrito de golf. Pero bueno.
1: Y finalmente la número
2: 1.
0: Mi vida amorosa como la... ¿Sabes qué? Se me hace... Sería un regalazo para Ricardo Salinas Pliego una línea para que juegue golf. Sería un regalazo, güey. Regalazo. Es más, ¿cuánto cuestan los Olinia? ¿Son baratos o son
1: ¿Le caros? ¿Vas a regalar uno a Salinas Pliego?
0: Nada más por joder, porque imagínate la diversión de verlo jugando golf en esa madre.
1: No, pues vaya chistecito, porque creo que cuestan arriba de 100 mil pesos, vas.
0: Ah, no, entonces no le voy a regalar ni madre. Se lo
1: compré.
0: Aparte
1: a Ricardo Salinas Pliego, güey, uno de los hombres más ricos de México.
0: Pero imagínate cómo jodería de un hilo el tío Richie con eso. Porque ya ves que le da por picarle la cresta al gobierno. Y hace bien.
1: Y bueno, habíamos dicho que esta es la número 1, mi vida como la gasolina. Siempre le pongo. Siempre le pongo a la más barata. Digo, de la más barata.
0: Mi vida amorosa como la gasolina. Está llena de impurezas.
1: Pues sí.
0: Bueno, aquí no hay pureza en este programa. Nunca hemos pretendido la pureza. Siempre hemos buscado
1: una
0: la corneta sociedad
1: limpia.
0: No.
1: Creo que fracasamos,
0: ¿quién quiere,
1: ¿no?
0: ¿Quién quiere una corneta limpia?
1: O quizá triunfamos a medias, nada más.
0: No. Yo creo que está bien como está. Si no les gusta, ya saben lo que tienen que hacer. El derecho de la audiencia es apagarle si no les gusta el programa. Y si les gusta, lo pueden volver a escuchar.
1: Pues es lo que
0: hay repeticiones del mismo. ¿Qué?
1: Sí, lo pueden escuchar en Spotify, este programa, en su versión podcast. Y lo pueden escuchar en otros lados. Pero por lo pronto, también tenemos corneta extendida.
0: Correcto.
1: Nuestro amadísimo podcast, que esta semana, qué bárbaro, una salvajada,
0: sí,
1: lo que grabamos. Y ¿cómo se llama la chica que nos acompañó, no?
3: Sirenita Fuentes.
0: Sirenita Fuentes, que es una modelo de OnlyFans, actriz
1: de cine para adultos.
0: De cine para adultos, es directora también de cine.
1: Empresaria,
0: y nos contó unas cosas, nos compartió unos detalles, nos dijo lo que realmente sucede.
1: El estaca se sonrojaba, pelaba los ojos así de, no sí, manches, ¿de veras?
0: Sí. Eso, realmente fue una plática que incluso a mí y al señor Videgaray, que hemos visto, escuchado e incluso hecho cosas realmente sórdidas, nos dejó impresionados. Nos dejó impresionados, entonces no se lo pierdan.
1: Sí, si usted es un morboso de primera, lo va a disfrutar. Si usted tiene afición por el sentido del humor y las risas, lo va a gozar también.
0: Así es.
1: Y si tiene interés en este tipo de emprendimiento, como es la página azul, el OnlyFans, pues también le va a interesar. Así que ya lo saben, está en Amazon Music exclusivamente, en ningún otro lado lo van a encontrar, pero es muy fácil, descarga la aplicación gratuitamente y gratuitamente también se encuentra en el podcast La Corneta Extendida, el podcast.
0: Así es. Podcast, bueno, pues no se lo pierdan.
1: Como dice Olayo.
0: Podcast. Saludos a Blayer Rubio. Híjole, hoy es que importa.
1: Gracias por el rating de anoche, ¿en qué importa? Sí. Nos vemos hoy. Si quieren. Ah, no, hoy no hay programa porque hay Leagues Cup y nos desbancaron. Entonces hoy no.
0: Ah, pues entonces no lo vean. Digo, no es cierto, vean el partido ahí, véanlo en imagen, ¿no?
1: Vean el partido en imagen televisión.
0: Así es.
1: Y nosotros volveremos con más diversión.
0: En algún momento. Pronto volveremos con más diversiones. La corneta.
1: Hijo, se nos quedó tanto contenido.
0: Bueno, no importa. Ahorita lo
3: sacamos.
0: Otra
3: hora, ¿no? Entonces.
0: Otra hora, nos echamos otra hora.
1: Y no hay que importa. No, no es cierto. ALB.
4: En este instante se va la meme en la corneta.
1: ¿Y este es el cierre?
4: No, este. ¡Ah!

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3: ¿Buscas consentir tu piel de forma natural sin descuidar tu cartera? Llegaste al lugar indicado. Hoy en nuestra tecnología doméstica cuidaremos de ti y de tu bolsillo, enseñándote a preparar unas humectantes barras de jabón con miel.
2: Y así como es importante saber qué le pones a tu piel, también lo es saber qué llevas a tu mesa. ¿Cuál fue el motivo por el que elegiste la leche que tienes hoy en el refrigerador? ¿El precio, la marca o los ingredientes que contiene? En nuestra guía de consumo de leche te compartimos información importante para que tomes la mejor decisión.
3: Acompáñanos en Revista del Consumidor Radio.
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2: Esta tecnología doméstica está validada por el Laboratorio Nacional de Protección al Consumidor. Tome nota de los ingredientes y presten mucha atención. ¡Comenzamos!
3: Los ingredientes que vamos a necesitar son 3 tazas de base de jabón transparente cortado en cubos, media taza de agua purificada caliente, 1 1/2 cucharadas de miel de abeja, una pizca de colorante vegetal amarillo y 40 gotas de esencia de miel.
2: Los utensilios que utilizaremos son una taza medidora, una cacerola con capacidad de 2.5 litros, un tazón de vidrio con capacidad de 1.5 litros, un plato extendido, un cuchillo, una cuchara sopera, un molde de silicón, un rollo de papel aluminio, un rollo de plástico adherente para alimentos y un atomizador. ¡Vamos al procedimiento!
3: Comenzaremos colocando los cubitos de la base para jabón en el tazón y la llevamos a baño María. Movemos hasta que se hayan derretido por completo. Vertemos en una taza la miel, el colorante y la esencia. Mezclamos y dejamos reposar unos minutos. Después, agregamos el agua caliente.
2: Cuando la base para jabón esté completamente derretida, añadimos la mezcla de miel y revolvemos hasta incorporar todos los ingredientes. Retiramos el fuego y vertemos la preparación en los moldes. Si no cuentas con moldes de silicón, puedes utilizar vasos desechables recubiertos con una capa de aceite mineral para facilitar el desmolde.
3: Si notas que se formaron burbujas en la superficie, puedes eliminarlas rociando alcohol del 96 utilizando un atomizador. Esto ayudará a que el jabón tenga una textura lisa. Dejamos enfriar a temperatura ambiente y posteriormente refrigeramos por 30 minutos para solidificar.
2: Ahora desmoldamos los jabones y los envolvemos en papel aluminio, después en plástico adherente para alimentos. Y así de fácil, en tan solo 40 minutos quedaron listas nuestras barras de jabón con miel. Recuerda almacenarlas en un lugar fresco y seco.
3: ¡Anímate a prepararlas! Esta receta rinde para 6 barras, tiene una caducidad de 6 meses y un costo promedio de $118.34.
2: Si prefieres seguir el paso a paso en video, recuerda que puedes ver esta tecnología doméstica en nuestro canal de YouTube, Profeco TV. Ahí encontrarás muchísimas recetas para ahorrar y hacer tú mismo los productos en casa, teniendo la certeza de la calidad en los ingredientes que utilizas.
3: Aprende a hacer desde un gel para el cabello o un champú para lavar el auto, hasta jamón artesanal o unos deliciosos enjambres de chocolate.
2: Presúmenos cómo te quedaron tus jabones. Etiquétanos en Instagram con el hashtag Tecnología Doméstica Profeco y menciona a @revistadelconsumidormx. Nos escuchamos en la próxima Tecnología Doméstica. En el mundo, más de 6.000 millones de personas consumen leche de vaca y sus derivados. Así lo confirman los datos de la Organización de las Naciones Unidas.
3: Es un clásico en nuestro desayuno o cena, pero más allá de la costumbre, ¿qué nos aporta exactamente un vaso de leche?
2: Para empezar, aporta vitaminas A, C y E, que son grandes antioxidantes para tu piel y vista, además de complejo B para tus glóbulos rojos.
3: Por otro lado, el calcio, la vitamina D y el magnesio trabajan juntos para darle fuerza a tus huesos, músculos y cuidar tu corazón.
2: De hecho, incluir tan solo un vaso al día es clave para evitar la disminución de la densidad ósea y prevenir la pérdida de movilidad.
3: Su aporte de calcio protege a todas las edades. Un solo vaso cubre más de la mitad del que necesita una niña o niño en pleno desarrollo.
2: Y casi una tercera parte de lo que requiere un adulto, una mujer embarazada o un adulto mayor. Todo en el mismo vaso.
3: Ahora bien, recuerda que la leche se clasifica principalmente de acuerdo a su procesamiento térmico y su contenido de grasa. Así que podemos dividirla en dos tipos.
2: Por un lado está la leche pasteurizada, que requiere refrigeración y suele comercializarse en envases de plástico flexible o botellas transparentes, además de tener un periodo de vida más corto.
3: En cambio, la leche ultrapasteurizada generalmente se comercializa en envases opacos para proteger vitaminas sensibles a la luz, como la A y la B2. Cuenta con mayor vida útil comercial y no necesita refrigeración antes de abrirse.
2: Ambas las puedes encontrar como entera, descremada si buscas menos porcentaje de grasa, o deslactosada reducida en lactosa o libre de ella.
3: En la revista del consumidor incluimos una guía completa de precios de leche en polvo, pasteurizada o ultrapasteurizada de distintas marcas, tamaños y empaques. Esta información se recabó a través del programa ¿Quién es quién en los precios? De la Profeco.
2: Recuerda que existe la leche del bienestar. Es una alternativa de bajo costo para contribuir al bienestar de la población más vulnerable del país. Hay más de 12.000 lecherías en el país. Puedes ubicar la tuya y consultar costos en liconza.gov.mx/padron/puntos-de-venta.php.
3: Presta atención a los siguientes tips para que tu compra sea segura y le saques el máximo provecho.
2: Compara precios. Revisa siempre el costo por litro o kilogramo, porque puede variar bastante entre marcas y presentaciones.
3: En el súper o la tiendita, checa la fecha de caducidad para elegir las opciones con mayor vida útil y asegúrate de que el envase no tenga golpes, abolladuras o fugas.
2: En casa, evita el desperdicio comprando el tamaño que realmente consumirás y acuérdate de mantenerla en refrigeración antes de consumirla o después de abrirla.
3: Y para terminar, consulta a un especialista en nutrición para saber qué tipo de leche se adapta mejor a ti.
2: Así que la próxima vez que te sirvas ese vaso de leche, recuerda que no solo estás disfrutando de un gran sabor, sino llenando a tu cuerpo de energía y nutrientes.
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0: buenos días. Yo soy Janet Leyva Reus y les doy las gracias de acompañarme este jueves 27 de agosto aquí en Negocios W. Seguimos transmitiendo desde Estocolmo, en donde se desarrolla pues esta Semana Mundial del Agua. Mucha información, mucho análisis y sobre todo, bueno, los retos que hay en esta materia para México. Ya les estaremos platicando. Y qué mejor que iniciar este jueves pues con este ritmo, selección de nuestra productora Carla Cisneros. Comenzamos con este clásico, One Headlight, una canción de la banda The Wallflowers, escrita por el cantante de la banda Jaco Dylan, sí, el hijo de Bobo Dylan, y producido por T-Bone Burnett. El sencillo se lanzó en febrero de 1997 al mercado, aunque la canción se presentó el 13 de enero del mismo año. Desde luego, en el año 2000 también la canción fue ubicada en el puesto número 58 de la lista de Rolling Stone y bueno, es considerada una de las 100 mejores canciones pop de todos los tiempos. Qué mejor que iniciar este jueves con todo este ritmo, un clásico. Y para darle la bienvenida a mi compañera Ivette Parga, que ya está en cabina allá en la Ciudad de México. Muy buenos días, Ivette. ¿Qué información tienes para, bueno, salir con todo el panorama hoy a trabajar?
1: Claro que sí, Janet. ¿Cómo estás? ¿Cómo estás? Muy, muy buenos días. Saludos hasta allá. Ya nos traerás todo lo que se ha dicho allá en esta Semana Mundial del Agua, toda la información que nos traes. Y por supuesto, tenemos mucha información también que se ha generado aquí en México y en otras partes del mundo. Así es que vamos con este resumen informativo para que ustedes inicien muy bien informados este día.

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1: Son las 6:03 de la mañana y vamos con la información. La Fiscalía General de la República informó sobre el cateo de dos bodegas en la Alcaldía Miguel Hidalgo en la Ciudad de México, donde se aseguró evidencia presuntamente relacionada a la red de contrabando de hidrocarburos vinculada al exgobernador de Baja California, Ernesto Rufo Appel. La fiscal Ernestina Godoy explicó que durante el cateo se encontraron pedimentos de importación, actas de asambleas y contratos que darían cuenta de la simulación ejecutada por los presuntos integrantes de este grupo delictivo. Godoy añadió también que se encontraron documentos relacionados con otros esquemas delictivos. Vamos a escuchar cómo le explicó la fiscal general de la República, Ernestina Godoy.
2: Derivado de los avances de la investigación que la Fiscalía Especializada en Materia de Delincuencia Organizada realiza con estricto apego al debido proceso y a la técnica jurídica, se solicitó y obtuvo de un juez de distrito con sede en el Centro de Justicia Penal Federal en el Estado de México una orden de cateo para dos bodegas ubicadas en un inmueble de la Alcaldía Miguel Hidalgo, en la Ciudad de México. En ese inmueble, ministerios públicos y peritos de la Fiscalía General de la República, con el acompañamiento de elementos de la Secretaría de Seguridad y Protección Ciudadana, aseguraron pedimentos de importación, actas de asambleas y contratos que darían cuenta de la simulación ejecutada por los presuntos integrantes de la red criminal, además de documentos relacionados con otros esquemas delictivos que ya investiga esta fiscalía. Toda esta información se encontraba oculta en estas bodegas. El análisis de lo asegurado permitió identificar indicios relevantes sobre operaciones de comercio exterior de la empresa investigada, los cuales aportan mayores elementos del modus operandi y abrirían nuevas líneas de investigación sobre esta compleja red de contrabando de combustible, red criminal con la que estarían vinculados Ernesto N. y 24 personas más, de las cuales 9 ya han sido detenidas.
1: El senador sinaloense Enrique Insunza anunció su separación del grupo parlamentario de Morena para ejercer su cargo como legislador independiente, esto en medio de los señalamientos del gobierno de Estados Unidos de tener presuntos nexos con la facción de los Chapitos, célula del cártel Sinaloa. A través de una carta dirigida al coordinador de la bancada morenista en el Senado, Ignacio Mier, Insunza sostuvo que su decisión responde a una estricta convicción personal y aseguró que no dará elementos para que se cuestione el movimiento de transformación. En el documento justifica su decisión de mantenerse en el cargo con fuero constitucional y señala ser blanco de una feroz campaña de calumnias. El posicionamiento de Enrique Insunza ocurre en medio de los llamados de legisladores de Morena en el Senado para que solicitara licencia a su cargo, mientras que la Fiscalía General de la República mantiene abierta esta investigación en su contra. Vamos con mi compañera Verónica Méndez, que tiene los detalles y de todas las reacciones acerca de este caso. Vamos contigo, Vero, te saludo, muy buenos días.
3: Gracias, Ivette. ¿Qué tal? Muy buenos días. Ayer se sacudió el Senado de la República luego de que el senador de Morena, Enrique Insunza, acusado desde Estados Unidos de proteger a los Chapitos y de tener nexos con el crimen organizado en Sinaloa, solicitó separarse de su grupo parlamentario para ejercer su cargo como legislador de manera independiente o sin partido. A través de una carta dirigida a su coordinador parlamentario, Ignacio Mier, Enrique Insunza denunció una campaña de calumnias y diatribas en su contra que atribuyó a señalamientos difundidos desde la oficina del Departamento de Justicia de Estados Unidos. Enrique Insunza escribió en esta carta que por estricta convicción personal tomó la decisión de separarse del grupo parlamentario de Morena para ejercer su cargo como senador de la República de manera independiente y conforme a la rectitud de sus deberes. Esta determinación desató la polémica en la Cámara Alta y el propio coordinador de los morenistas, Ignacio Mier, reconoció haberle recomendado a Enrique Insunza dejar el cargo.
4: Se le hizo una invitación, él no la atendió y decidió de manera personal separarse del grupo y respetamos eso.
3: Senadores de oposición arremetieron contra Enrique Insunza, a quien reprocharon el aferrarse al fuero constitucional en lugar de ponerse en manos de la justicia. Es el senador del PRI, Pablo Angulo.
5: Los señalamientos sobre Insunza y sobre Rocha Moya son gravísimos. Se los está solicitando en extradición a Estados Unidos por estar coludidos con el crimen organizado. Lo que debería hacer Insunza es renunciar al Senado de la República, es ponerse a disposición de las autoridades.
3: A partir del próximo 1 de septiembre, cuando inicia el nuevo periodo ordinario de sesiones, Enrique Insunza actuará o estará en el pleno senatorial como un legislador sin partido. Hasta aquí mi reporte, muy buenos días.
1: Y la dirigente nacional de Morena, Ariadna Montiel, deslindó al partido político de Enrique Insunza y señaló que el senador no avisó que se separaría de la bancada en el Senado. Vamos con Evangelina Hernández, te escuchamos.
6: ¿Qué tal, Ivette? Muy buenos días. Para informarte que la presidenta nacional de Morena, Ariadna Montiel, sostuvo que el senador por Sinaloa, Enrique Insunza, debió haber pedido licencia y no solamente haberse separado del grupo parlamentario del partido. La dirigente aseguró que no tuvo conocimiento previo de la decisión de este legislador. Vamos a escuchar a Ariadna Montiel.
7: Nadie está por encima del movimiento y de nuestra causa. No tuvimos conocimiento previo de su decisión. Nosotros hubiéramos querido que se hubiera separado, que hubiera pedido licencia, pero a partir de hoy él tomó la decisión de separarse del grupo parlamentario de Morena y actuar como senador independiente, por lo cual desde ahora sus opiniones y sus acciones serán exclusivamente bajo su actividad personal. Al terminar él separarse del grupo parlamentario, no será responsabilidad nuestra sus expresiones, sus acciones.
6: La dirigente dijo que va a corresponder a la Comisión de Honor y Justicia del partido decidir si el senador por Sinaloa se queda en el partido o se va. Aseguró que todavía en la tarde de ayer no había platicado con los miembros de la comisión porque este es un órgano autónomo, pero que seguramente esta comisión ya está al tanto de todo lo que ha sucedido con el senador Enrique Insunza. Hasta aquí el reporte, buenos días.
1: Y en más de Morena presentó a los coordinadores de defensa de la transformación y soberanía nacional en los estados de Querétaro y Sinaloa. Las presidentas del Comité Ejecutivo Nacional de Morena, Ariadna Montiel, y de la Comisión Nacional de Elecciones, Itlali Hernández, designaron a Santiago Nieto, extitular de la UIF, quien aspira a la gubernatura de Querétaro, a Imelda Castro Castro, senadora con licencia, quien aspira a la gubernatura de Sinaloa. Los coordinadores seleccionados deberán realizar labores en sus estados, como visitas casa por casa y asambleas informativas para compartir los avances del proyecto morenista. Y en temas internacionales, la tragedia que ocurrió el día de ayer en Nepal, una devastadora y repentina avalancha de agua y lodo provocada por un deslizamiento de tierra, ha dejado ya más de 300 muertos y más de 1,000 personas desaparecidas en la zona fronteriza entre Nepal y el Tíbet. En China, el violento caudal de agua arrasó con edificios, puentes y todo tipo de infraestructuras. Si ustedes han visto las imágenes, la verdad son realmente sorprendentes. Esta zona, que es muy frecuentada por montañistas y peregrinos, se dice que entre las víctimas y los desaparecidos, pues habría también muchos turistas que se encontraban en la zona. Hay personas que provenían de al menos 28 países, entre ellos más de 288 ciudadanos de India, 100 de China, 65 estadounidenses, ucranianos, australianos, británicos y canadienses, de acuerdo con los últimos balances oficiales, y los equipos de rescate, desde luego, siguen con una intensa búsqueda de personas que pudieron quedar atrapadas entre los escombros. En cuanto amanece el dólar y el euro, hoy jueves 27 de agosto, el dólar estadounidense se cotiza en 16 pesos con 39 centavos a la compra y 17 con 35 a la venta, mientras que el euro se compra y se vende en 19 pesos con 78 centavos. Hasta aquí la información por el momento. Sigan con nosotros en W Radio. Estamos en vivo en las plataformas de W Radio y, por supuesto, también en La Señal al Aire. Síganos, @jleibarreus, @ivetparga. Ahí nos encuentra. Seguimos contigo, Janet.
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9: Gracias, Ivette. Y ahora nos lanzamos hasta el Centro de Orientación.

0: Sí, muy buenos días, Janet, amigos del auditorio de W Radio, excelente mañana. Recuerde que aún no circulan los vehículos con engomado verde, terminación de placas 1 y 2. Hay que respetar los programas ambientales. Comenzamos en la zona oriente de la ciudad. Continúa la movilización de servicios de emergencia debido a un incidente en la calzada Ermita Iztapalapa a la altura de la zona de Puente Titla. Esto afecta la vialidad entre la zona de Javier Rojo Gómez y la zona de Anillo Periférico. Maneje con mucha precaución. La alternativa, por supuesto, la zona del Eje 5 Sur, le será de gran utilidad para aproximar hacia el perímetro del Eje 3 Oriente o bien hacia las inmediaciones de la zona centro de la capital. Rápidamente, en materia de previsiones y movilizaciones, 8:30 de la mañana se espera una concentración en el reclusorio preventivo varonil Oriente, en Avenida Reforma número 100 de la colonia Lomas de San Lorenzo, en el perímetro de la alcaldía Iztapalapa. También 9 de la mañana se espera una concentración en la Suprema Corte de Justicia, en José María Pino Suárez, en el número 2, muy cerca de llegar hacia la zona de Venustiano Carranza. 10 de la mañana, al sur de la ciudad, también se espera arriba en manifestación antes a viaducto Tlalpan número 100 en la colonia Arenal Tepepan, en el perímetro de la alcaldía Tlalpan, a la altura de la zona de Anillo Periférico. Y también tendremos una concentración más en las inmediaciones de la Plaza de la Constitución. Hay que considerar la afectación de vialidades inmediatas hacia el primer cuadro de la capital. Y ya para finalizar, 12 horas tendremos una concentración más en la zona norte de la ciudad, en calle 5 de Febrero y Vicente Villada, en la colonia Villa Gustavo Amadero. Tómelo muy en cuenta. Así las cosas por parte del Centro de Orientación Vial, Secretaría de Seguridad Ciudadana. Muy buenos días.
1: Gracias, oficial. Hacemos una pausa, pero antes le recuerdo que estamos totalmente en vivo en los canales digitales de W Radio México. A mí me pueden seguir en @jleibarreus en Instagram y en X y en www.jleibarreus.com. También los teléfonos en cabina para recibir todos sus comentarios, sus dudas, para que nos llamen al 55-51-66-8900 y 807-18-1414. Aquí con gusto los estaremos recibiendo. Nos vamos a una pausa y regresamos con más información.
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1: Regresamos.
2: Y como todos los jueves, mi compañero Víctor Piz, bueno, nos tiene la información y el análisis sobre el panorama económico. Vamos a escucharlo.
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3: Buen día, Janet. Te saludo con gusto y también al auditorio de Negocios W. Hoy quiero comentar que México captó 34.968 millones de dólares de inversión extranjera directa, o IED, como se le conoce, entre enero y junio de 2026, que es el monto más alto para un primer semestre desde que hay cifras disponibles. Sin embargo, muy poco de ese flujo correspondió a nuevas inversiones. De estos casi 35 mil millones de dólares, unos 31 mil millones, que son más del 88% al total, fueron reinversiones de utilidades de empresas extranjeras que ya operan en México. Poco más de 2.700 millones, que representan menos del 8%, fueron nuevas inversiones, y cerca de 1.300 millones correspondieron a cuentas entre compañías, que se refiere a préstamos, cobros y pagos entre empresas mexicanas y extranjeras del mismo grupo corporativo. La entrada de IED, como vemos, derivó prácticamente de la reinversión de utilidades, que son los beneficios de las empresas extranjeras con operaciones en México que permanecen en el país y no se envían al exterior. Por tanto, México no logra materializar más nuevas inversiones de empresas con participación extranjera. Hay muy poca inversión fresca, y esto enciende una luz amarilla porque la llegada de nuevos capitales impulsa la capacidad productiva y la generación de empleos de calidad en nuestra economía. La buena noticia es que México se mantiene como uno de los principales destinos de IED, a pesar de la incertidumbre sobre el futuro de la relación comercial entre nuestro país, Estados Unidos y Canadá en el T-MEC. La economía mexicana sigue sin verse afectada por la imposición de los aranceles estadounidenses, que tampoco han tenido un impacto negativo en la inversión extranjera. México conserva una posición más favorable que sus competidores globales para exportar sus productos a Estados Unidos, gracias al trato preferencial otorgado por la administración Trump al comercio vía T-MEC, si cumple con las reglas de origen. La profunda integración de las cadenas de suministro regionales es uno de los factores que respaldan el acceso comercial preferencial al mercado estadounidense, así como las desgravaciones arancelarias previas para los productos que cumplen con el T-MEC, aunque seguramente en las negociaciones bilaterales entre Estados Unidos y México persistirán algunos aranceles. El riesgo es que si la incertidumbre comercial y arancelaria se mantiene, las nuevas inversiones de capital en México podrían moderarse aún más. El comentario de esta mañana, un gusto como siempre. Saludos a todos.
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4: Muy buenos días, me da mucho gusto tener en la línea a Yuridia Torres, pues fundadora de Gira Tus Finanzas, pues para platicar de un tema que dominas muy bien, Yuri, más allá de ser también mamá, sino como especialista en temas financieros, que das estas pláticas. ¿Qué hacer y qué no hacer en este regreso a clases? ¿En qué enfocarse, pues, a quienes están realizando las compras de los útiles escolares, de los uniformes? ¿Qué recomendaciones, qué decirles?
5: Hola, Janet, qué gusto saludarte. Tienes toda la razón. En las familias ya estamos preparando nuestras finanzas personales para enfrentar el gasto que implica el regreso a clases, justo por la compra de útiles escolares. Y no solo es el tema de útiles, se nos viene mucho a la cabeza, ya sabes, las libretas, los libros, las mochilas, lápices, cuadernos, pero también se nos vienen otros gastos. Por ejemplo, en algunas escuelas se nos piden ya electrónicos, que los niños lleven una tableta, una computadora, en algunos casos pues el teléfono con ciertas regulaciones, ¿no? Se nos vienen gastos de transporte y desde ropa también, uniformes, y pues implica esto tener una organización de nuestro dinero, de cómo vamos a enfrentar esta situación en el futuro y para los siguientes meses, ¿no? O sea, el golpe fuerte será los primeros días de septiembre, a finales de agosto, justo justo por el regreso. Sin embargo, si anticipamos estos gastos, nos puede ir muy bien. Podemos tener pues esta paz financiera, esta solvencia financiera, pues realizando una serie de acciones, Janet. Y por ejemplo, ¿qué hay que hacer para que el regreso a clases no nos implique este estrés financiero, estas presiones familiares? Lo primero, y es como muy sencillo y muy básico, que es hacer un inventario de qué es lo que tenemos en casa y qué podemos reutilizar. Ya sé que a nuestras niñas y niños que nos estén escuchando van a decir, pero yo quiero todo nuevo. Bueno, en este caso hay que hablar en familia, hay que ver la forma y verlo no solo desde el tema económico, ¿no?, sino también del cuidado del medio ambiente. Si tenemos la caja de colores que nos van amontonando, se nos van juntando allí, podemos ver si de ahí se pueden reciclar algunos, la cuestión de tijeras, juegos geométricos, mochilas también. Las mochilas luego suelen encarecerse en estas fechas, sobre todo si tienen el dibujo de moda, el de la caricatura o película de moda. Entonces hay que estar revisando qué podemos reutilizar, hacer este inventario y esta lista, ¿no?, de lo que sí tenemos y nos sirve. Después de esto, Janet, es muy, muy importante fijarnos un presupuesto para surtir la lista de útiles escolares. ¿Cuánto dinero vamos a tener disponible o vamos a querer utilizar? Porque al no tenerlo, pues muchas veces nos vamos a emocionar justo con la libreta de tal marca que tiene la pasta súper gruesa y que trae sticker, pero que cuesta 300 pesos respecto a la que tiene un valor promedio a lo mejor de 100 pesos, ¿no? Entonces, ya con un presupuesto podemos ir definiendo también qué marca, qué producto estar utilizando. Otra que tiene que ver con esto también es comparar entre marcas. Como te mencionaba, la diferencia entre una y otra puede ser del doble o del triple del costo. La SEP recientemente presentó, ya difundió una lista de útiles escolares para primaria y secundaria. Y aquí hay algo bien, bien importante que me gustaría decirles, porque en mi experiencia, a mí me pasó el año pasado, me basé en la lista de útiles escolares que daba la SEP, y al llegar a la escuela cambió las cosas. En lugar de las 4 libretas que dice la SEP que van a pedir para tal grupo, pidieron solo 2, una de 200 hojas, una de 100 hojas. Entonces, el anticiparnos a surtir esta lista también pues debe de ponernos, o debemos de poner atención en ello, ¿no? Probablemente en el tema de las libretas, mejor esperarnos para cuando se inicien las clases, que normalmente les piden a los niños que lleven una, les da la escuela la lista de la escuela como tal, y ahí empiezas a ver que probablemente vas a necesitar más libretas de una, más libreta de otro tipo. Y entonces van a decir, bueno, ¿cómo anticipo esto? ¿O cómo veo si yo veo que están en oferta, si están al 3x2, si las pusieron en descuento? Aquí lo importante es desde ahorita comenzar a armar un fondo de gasto para los útiles escolares. Al tener este fondo, nos vamos a evitar justo como estas cuestiones de, híjole, es que ¿por qué no lo compré antes? Es que ¿por qué no lo aproveché? Porque lo que puede suceder es que en realidad te vas a comprar el producto que no te estaban pidiendo o que no vas a necesitar. Entonces, lo importante es saber que vamos a tener el dinero, que va a haber la solvencia económica, y entonces todavía nos quedan unas semanas para este regreso a clases donde podemos estar apartando por semana una cantidad de nuestros ingresos familiares para enfrentar pues estos gastos. Recordemos también que en las escuelas no es que el primer día que llegues, que ingresan los niños, te pidan que entren sí o sí con la lista, sino que tienes casi todo el mes de septiembre para estar llevando pues todos estos útiles escolares, Janet.
4: Y esto es muy importante porque justo cuando en septiembre ya iniciaron, pues inician también estos descuentos adicionales en los útiles escolares. Y algo muy importante también, aquí el crédito puede ser tu mejor aliado, dependiendo la tarjeta de crédito que se tenga, pues bueno, pueden realizar estas compras y sumar puntos o tener estos también programas que hay de regreso en efectivo, por hacer uso de las mismas. Y desde luego no olvidar pues aquellos que están en escuelas privadas que pueden realizar la deducción fiscal por el pago de colegiaturas. Entonces, bueno, son varios elementos que hay que tener en cuenta para utilizar el crédito y también los temas fiscales a nuestro favor, ¿no?
5: Así es, Janet. Fíjate que esto que mencionas de los créditos es muy importante y recuerden, en la educación financiera y finanzas personales no satanizamos el uso del crédito, al contrario, es un gran aliado y sabemos que muchas veces las finanzas o los hábitos no nos permiten por el momento ahorrar. Y si se llega ese momento y la necesidad va a un crédito, hay que definir qué tipo de crédito queremos usar, ¿no? Un crédito personal, la tarjeta de crédito, el crédito de nómina. Aquí lo importante es revisar las condiciones de cada producto, la tasa de interés y sobre todo, Janet, saber que vamos a tener la capacidad de pago para asumir los compromisos de pago, vaya, que este producto contempla y no tener estrés después. Son excelentes aliados. De hecho, muchas personas recurren también a los temas de empeño. Entonces, hay que siempre comparar qué es lo que nos ofrece cada producto, por cuál se puede pagar más, por cuál se puede pagar menos. Y aquí hay algo súper importante también, Janet, si me lo permites, en el tema de créditos. La necesidad a veces nos hace tomar decisiones muy apresuradas y podemos caer en temas de buscar probablemente estos créditos express. Y hay muchas instituciones reguladas que sí los ofrecen, sin embargo, también hay otras que pues ni son reguladas ni son empresas y podemos caer en temas de montadeudas, ¿no? Entonces hay que tener mucho cuidado que la necesidad no nos lleve a no revisar condiciones, a no revisar quién es quien nos está otorgando este crédito y pues que nos salga peor esta situación.
4: Sí, eso es muy importante. Decíamos, si se lo dan o un crédito de manera muy rápida vía el celular, vía una aplicación, bueno, hay que prender las alertas porque si es de manera muy rápida e inmediata y muy fácil, seguramente puede ser un crédito, digamos, que sí sea efectivo, pero muy, muy caro. Estamos hablando que hay algunos en el mercado de tasas de 200, 300 hasta 500%, o como bien dices, puede ser un tema de montadeudas, ¿no? Que eso también, pues, tiene al tener, pues, la urgencia del dinero, se le da acceso al celular y bueno, tienen toda nuestra información y se genera pues todos estos problemas que hemos visto en diferentes notas y que aquí en Negocios W pues les hemos platicado también.
5: Exacto, entonces hay que tener mucho cuidado, anticipar sí algunas compras, mantener un monto de ahorro contemplado para ello y si vamos a solicitar un crédito tal cual como lo mencionas, hay que tener mucha responsabilidad también y información para no caer en este tipo de créditos, pues si se puede decir hasta usureros, ¿no, Janet? Usureros y también pues montadeudas.
4: Así es, y bueno, no olvidar que a todos los que nos estén escuchando en todo el país, también muchas veces todos los estados, en las delegaciones, en la Ciudad de México, pues esas se hacen estas ferias para dar útiles mucho más baratos, también se hacen estas campañas en algunos casos de pues regalar o tener acceso a los útiles de manera pues más sencilla, también estar pendiente de todas estas alternativas que se dan en estas fechas, y bueno, hay que aprovecharlas quienes puedan y tengan la necesidad de ello.
5: Así es, y usar responsablemente también el tema de las becas que muchas personas reciben, porque hay comercios que aceptan este tipo de pagos, este medio de pago, y cobran una comisión, otros te elevan el costo muchas veces de los uniformes, saben tal cual cuánto dinero te va a llegar a tu tarjeta y es el costo exacto que terminan poniendo a los uniformes, ¿no? En el tema de los uniformes podrían pues anticipar también los costos y buscar cómo usar de forma efectiva estos vales que otorgan las escuelas, que otorgan los gobiernos, que otorgan pues también algunas asociaciones y organizaciones.
4: Así es, pues muchísimas gracias por todos estos consejos, Yuridia Torres, cofundadora de Gira Tus Finanzas, por estar aquí con nosotros en Negocios W. Y bueno, esperamos que este regreso a clases, que siempre es emocionante para pues los niños y los jóvenes, sea también pues un camino mucho más sencillo para todos los papás.
5: Muchas gracias a ti, Janet, y feliz regreso a clases para quienes estén a punto ya de ingresar.
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16: Hace 10 años, y para desligar el salario mínimo como referencia para créditos, multas, impuestos, prestaciones y deducciones y algunos servicios, nació la Unidad de Medida y Actualización, mejor conocida como UMA. Una nueva referencia que se actualiza cada año conforme el cierre anual de la inflación, que en estos últimos años ha sido más baja que el incremento del salario mínimo. Y a partir del 1 de febrero de este año, la UMA aumentará 3.69%, que fue la inflación de 2025. Entonces el valor de la UMA será de 117.31 pesos diarios, 3.566.22 pesos la equivalencia mensual y 42.794.64 pesos al año. Toma nota por si tienes que pagar alguna multa, que de preferencia procura evitarla. Y recuerda, las finanzas nos harán libres.
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2: Como les platicaba al arranque del programa, estamos transmitiendo desde Estocolmo, en Suecia, en donde tuvimos la oportunidad de platicar con el embajador de México en Suecia, Alejandro Alday González, pues bueno, para saber también cómo va el panorama en esta revisión que se dio en el tratado comercial, pero ojo, con la Unión Europea.
3: Es un acuerdo que se actualiza del que entró en vigor en el año 2000. Abre nuevas oportunidades para productos y servicios mexicanos para entrar al mercado europeo o de la Unión Europea, y al mismo tiempo para los países de la Unión Europea también se presentan oportunidades de entrar a un mercado tan grande y tan atractivo como el de México para diversos productos y sectores. Lo que representa es una gran oportunidad para nosotros para diversificar nuestras oportunidades de intercambio comercial, de búsqueda de inversión extranjera, y también para impulsar empresas mexicanas a que salgan al espacio de la Unión Europea a encontrar nuevos socios, nuevos mercados, posicionar productos, servicios, empresas mexicanas de este lado del mundo.
2: Desde México, ¿qué oportunidad ven, sobre todo para las empresas mexicanas, de venir a Suecia a instalarse? Y también, bueno, aprovechando, estamos viendo muchas empresas suecas que están llevando inversiones hacia México. Esto, ¿cómo se está viendo el panorama, sobre todo también en la futura creación de empleos?
3: Bueno, comienzo con lo de las empresas suecas que están invirtiendo en México. Hay mucho apetito por invertir por parte de las empresas suecas en general en todo el mundo por la situación económica que estamos pasando. En México resulta un mercado sumamente atractivo primero por nuestras ventajas geográficas, por la posibilidad de comerciar y servicios y bienes en el espacio de Norteamérica a través del T-MEC, y porque las empresas suecas, que tienen, pues es parte de su ADN invertir en mercados que consideran mercados atractivos por la, digamos, la relación estable que tienen con esos gobiernos y por el tamaño de las economías como la de México.
2: Mencionaba algo muy importante, pues esa instalación de Volvo, que va a ser una de las más importantes, pero también había empresas suecas como Saab que estaban viendo o explorar en este tema de tecnología militar, surtir al mercado mexicano, surtir en específico al ejército mexicano. ¿Han tenido acercamientos con la embajada pues para fortalecer o ver cómo pueden operar? ¿Le venden a Brasil, pues sabemos, los últimos aviones de combate? En México, ¿cómo está esta relación para venderle pues tecnología militar?
3: Bueno, la empresa Saab ha estado muy presente últimamente en América Latina. Le vendieron un contrato grande en Colombia de aviones de combate. Con Perú también tuvieron un acercamiento, no se materializó. Con Brasil tienen un acuerdo para producir los aviones en Gripen junto con Embraer. Y en México, pues hay una exploración del mercado y también del interés que puedan tener las Fuerzas Armadas, en particular la Fuerza Aérea, sobre la renovación de su equipo. Sabemos que la Fuerza Aérea anunció que pues planea renovar su equipo, y entonces una de las empresas que seguramente presentará una propuesta es Saab, que por otra parte aquí en Estocolmo siempre está en contacto con las embajadas, incluso la de México, para presentarnos los desarrollos de sus equipos en materia de seguridad plenamente.
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2: Y como cada semana, saludo a mi compañero Mario Sekele, que está en Los Ángeles, para que nos cuente de qué se habla esta semana en el mundo del cine, cuál es el aporte que está realizando pues a la economía, a los empleos. Vamos a escucharlo.
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5: En el mundo de los negocios, aprender a decir no en el momento correcto puede valer millones de dólares. Y esta semana, con el triste fallecimiento de Dolly Parton a los 80 años de edad, el mundo no solo despide a una leyenda de la música, sino a una de las mentes empresariales más brillantes del entretenimiento, quien construyó un imperio valuado en más de 650 millones de dólares. Pocas lecciones de visión comercial son tan impactantes como las que nos dio la propia Dolly frente a una de las figuras más importantes de la industria, el coronel Tom Parker, manager nada menos y nada más que de Elvis Presley. Corría el año de 1974 y Dolly Parton acababa de posicionar en el número uno de las listas de popularidad la balada I Will Always Love You. Elvis escuchó el tema, quedó fascinado y pidió grabarlo. Para cualquier autor, que el rey del rock interpretara su canción era la cima absoluta.

0: Sin embargo, la llamada del manager de Elvis trajo una condición innegociable. Para grabarla, Dolly debía ceder el 50% de los derechos de publicación. Pero Dolly se negó. Su lógica fue puramente estratégica. La propiedad intelectual de sus canciones era el activo más valioso de su empresa. Regalar la mitad de su creación era hipotecar su futuro patrimonial. La visión de negocio cobró su verdadera recompensa 2 décadas después, en 1992, cuando Whitney Houston grabó la versión de I Will Always Love You para la película El Guardaespaldas. El tema vendió más de 20 millones de copias. Como Dolly era la única dueña de los derechos de autor, no tuvo que compartir ni un solo centavo de las regalías de composición. Solo por esa versión generó más de 10 millones de dólares en la década de los 90, además de un flujo continuo de ingresos que alimentó su fortuna hasta el final de sus días.
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La elección para los negocios es contundente por parte de Dolly Parton. El talento crea el producto, pero el control del activo garantiza el patrimonio. Cuando aseguras la propiedad de tu innovación o de tu marca, el valor no se disuelve en el primer gran contrato, sino que escala contigo con el paso del tiempo, aun cuando no estés ya en este planeta. Yo soy Mario Sekeli, te saludo desde Hollywood en tu despertar.

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2: Muchas gracias, Mario. Ahora me enlazo nuevamente hasta la cabina con mi compañera Ivette Parga para saber lo que dicen hoy también los compañeros columnistas.
3: Claro que sí, Janet, ¿cómo estás? Muy buenos días. Vamos con la información de las columnas financieras. Comenzamos revisando lo que dice Capitanes en Reforma. Una vez pasado el susto de la revisión a sus procesos, la Agencia Federal de Aviación Civil, que dirige Emilio Avendaño, ya presume algunas acciones previo al informe de gobierno. El organismo presumió en su cuenta oficial de Facebook la autorización temporal del incremento de la capacidad del Aeropuerto Internacional de la Ciudad de México a 46 operaciones. De la capacidad del Aeropuerto Internacional de la Ciudad de México a 46.

0: artística. Resulta que la colección de 12 monedas bimetálicas decagonales conmemorativas por la Copa de la FIFA diseñadas por el Banco de México están concursando para ser reconocidas como las mejores y las más bellas en el plano internacional. Nos cuentan que la gobernadora del Banco de México, Victoria Rodríguez Ceja, aseguró que las piezas han tenido mucho éxito y que tan es así que han sido nominadas para ganar algunos premios. De jefes en el financiero, las hermanas Dayana y Davna Aranovich, fundadoras de la marca mexicana Yukan, concretaron la meta de equiparar el gimnasio de la Casa de los Famosos México desde una bodega contigua a las instalaciones del programa donde operaban desde hace 3 años. Más allá del espacio, en televisión la empresa refleja un crecimiento acelerado. Yukan comercializa artículos de entretenimiento e innovaciones propias. En el plano internacional, la firma avanza en el mercado europeo con presencia en España, Italia, Francia y Alemania, al tiempo que alista su desembarco en Colombia y Estados Unidos para consolidar su expansión global. Darío Celis, la quinta transformación en el Heraldo. Libertad, propiedad de Juan Collado, cerró junio del 2026 con una captación superior a 10 mil millones de pesos. Uno de los indicadores que muestra la fortaleza de su operación en medio de un entorno financiero cada vez más competido y regulado. En los últimos 3 años, la captación de Libertad registró una tasa de crecimiento cercana a 5.6%, arriba del avance promedio estimado de la banca de alrededor de 3%. La institución sostiene que este crecimiento ha sido orgánico y apoyado principalmente por su propia base de clientes. Enrique Quintana, coordenadas en el financiero. La construcción en México por fin da señales de vida. Esta semana el INEGI reportó que el valor de producción de las empresas constructoras creció 6.9% anual en junio, con cifras desestacionalizadas. La construcción hoy depende de la obra pública. Los datos de la Encuesta Nacional de Empresas Constructoras lo muestran con claridad. Las obras de agua, riego y saneamiento crecieron 303% anual, las ferroviarias 250% y la infraestructura eléctrica 82%. Inversiones en Milenio. Gracias a la llegada de nuevos títulos, este año la industria de los videojuegos generará en México ingresos por 43.590 millones de pesos. Un incremento de 2.9% interanual, según la consultora The Competitive Intelligence Unit. Actualmente, 85.9% de los usuarios juegan vía un smartphone. Se estima que hay más de 73 millones de videojugadores mayores a 6 años en el país y se espera que aumente a 76.1 millones al final de este año. El gasto promedio por videojugador de consola asciende a 7.925 pesos anuales, mientras que los de móviles suman 4.900 pesos. Marco Antonio Mares, ricos y poderosos en El Economista. En la perspectiva del Banco de México, gobernado por Victoria Rodríguez, en torno al comportamiento de la economía mexicana, refleja claroscuro. Por el lado de las preocupaciones destacan la incertidumbre en torno a la relación comercial de México con Estados Unidos y la revisión anual del T-MEC, así como la consecuente debilidad de la inversión. Por un lado del optimismo está una de las más alentadoras, la expectativa de crecimiento para el cierre de este año. Hasta aquí las columnas el día de hoy. Soy Yvette Parga Ávila. Recuerden que me pueden seguir en mis cuentas de redes sociales. Estoy así como @YvetteParga. Que tengan un excelente día. Gracias, Janet. Muy buen día.
1: Muchas gracias, Yvette, y muchas gracias a todos los que nos escucharon hoy. A nombre de todo el equipo que integra Negocios W, yo soy Janet Leiva Reus y les doy las gracias de haberme acompañado este jueves 27 de agosto. Se quedan con mi compañera Gabriela Barquetín en Así las Cosas y nos escuchamos mañana viernes temprano a las 6 de la mañana.

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12: Si decidiste consentir a tu perro con una cama, es importante tomar en cuenta las siguientes consideraciones. Lo primero, su tamaño. Una que le quede chica no servirá de nada, pero una demasiado grande no resultará acogedora ni le dará la seguridad necesaria para dormir a gusto. Lo ideal es que tenga unos centímetros más, tanto a lo largo como a lo ancho. Observa cómo duerme. Si se hace bolita, prefiere una cama redonda. Si lo hace estirado, es mejor una rectangular. Si es un cachorro que aún le tiene miedo a los escalones o si es un viejito con problemas de articulaciones, es preferible una cama baja y abierta para que puedan subir sin saltar. Hay de diversos materiales y tanto la espuma viscoelástica como el memory foam están bien para que se adapten a la forma y el peso del perro. Prefiere siempre una que pueda lavarse con facilidad o con funda removible para evitar que se llene de parásitos o cualquier microorganismo. Otro factor importante y que te ahorrará corajes es que si es para un cachorro que gusta de morder y arañar todo, busca materiales resistentes. Por último, no está de más considerar dos camas, una para temporada de calor y otra para el frío. Ahora que si encuentras una que tenga aislamiento para ambas temperaturas, mucho mejor. Y así, felices sueños perrunos.
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0: 2 minutos tiempo del centro del país y aquí estamos, señoras y señores, en este jueves 27 de agosto del 2026, con buena música y sí, con muchísimo tráfico. Por aquí alguien me está escribiendo ya, dice Nance Med, Gaby, hoy sí hay un tráfico del nabo. Sí, la verdad es que hoy estaba bastante más cargadito el tráfico y así ha estado, la verdad, en estos últimos días. Lo que pasa es que nos habíamos acostumbrado, me parece, por lo menos aquí en la Ciudad de México, a tener una ciudad un poquitito vacía. Esa es la verdad, y hoy pues hemos estado regresando ya a otros momentos de tránsito, así que sí, la verdad es que tienes absolutamente toda la razón, es una buena categoría decir el tráfico está del nabo, porque así las cosas esta mañana, híjole, no tienen una idea la cantidad de información que hay. Hagan de cuenta que el día de ayer todo mundo enloqueció y empezó a producir notas, y bueno, pues hoy estamos así de que casi le queremos decir a Marta de Baile, échanos un par de horitas porque no nos va a dar la vida mucha información esta mañana, de la cual por supuesto les estaremos hablando el día de hoy a lo largo de todo este programa, y justo por eso decidimos arrancar con Fonseca, pues para arrancar alivianados, porque lo que sigue es intenso, intensísimo. Pero bueno, gracias a quienes ya se están reportando hoy desde temprano, incluso por acá me saluda Rocío desde Bilbao, pues un abrazo hasta Bilbao, una ciudad preciosa, por supuesto, un abrazote para allá, para Bilbao, al País Vasco, y a toda la gente que ya nos está escribiendo hoy desde temprano en este jueves 27 de agosto. Ya comienza a terminarse el mes, y recuerden, septiembre pues ya arranca otra vez con toda la politiquería. Septiembre arranca la nueva legislatura, el nuevo periodo legislativo, y bueno, con ello todo lo que viene también rumbo ya a las elecciones del 2027. Así que diría el clásico, a abrocharse los cinturones, que esto apenas comienza. En fin, ya saben, me encuentran a golpe de un whatsappazo, 55 25 69 09 41, y por supuesto pueden ver este programa completamente en vivo a través del canal de YouTube de W Radio México. Y sin más, arrancamos como todos los días contigo, Víctor Sandoval, desde las calles de la Ciudad de México. Adelante, Víctor, muy buen día.
1: ¿Qué tal, Gaby? Buenos días. Sí, ya mucho tráfico, y hay que recordar que ya prácticamente hoy y mañana estos últimos días ya de vacaciones, el lunes de nueva cuenta todas las escuelas, incluso también a nivel superior, recordar que incluso también el día 31, por estas modificaciones que hubo al calendario universitario, también reanudan actividades los de nuevo ingreso, y bueno, mucha actividad ya en este momento en materia de vialidad. Circulación muy lenta, para quien viene en este momento en la autopista México-Puebla, una persona fue atropellada, están trabajando servicios periciales, kilómetro 26, esto es a la altura de Santa Catarina, con dirección hacia la zona de los Reyes de la Paz, o hacia la calzada Ignacio Zaragoza. Lo hace a través de lo que es la zona de la avenida de Calzada de Sexto Los Leones, en la zona de Álvaro Obregón. Lenta la circulación desde la zona, prácticamente desde Tarango, hasta lo que es la zona del anillo periférico. En este caso, la avenida Centenario, la avenida Alta Tensión o la avenida Toluca son alternativas en esta zona poniente. Lo hace a través del periférico sur. Lenta la circulación desde la zona de Barranca del Muerto y hasta Paseo de la Reforma. En sentido opuesto, situación similar, prácticamente desde las Torres Satélite hasta lo que es el viaducto Miguel Alemán, y lo que es la zona de la cercanía del aeropuerto. Lenta la vialidad para quien se desplaza de Boulevard Puerto Aéreo hasta Calzada de Guadalupe con dirección hacia La Raza. Gaby, el reporte también.
0: Gracias, Víctor Sandoval. Sí, les digo, la verdad es que el tránsito ya está realmente muy saturado aquí otra vez en la Ciudad de México, y eso que todavía no comienzan las clases, ya comienzan pronto, ¿no? Creo que queda poco más de una semana para que arranque ya el nuevo ciclo escolar para los millones y millones de chamaquillos, así que ya estará todavía peor el lunes. No, pero no es este lunes, ¿no? Es hasta el otro, es en septiembre, porque les dieron una semana adicional de vacaciones, así que arranca, según yo, hasta septiembre. Pero a ver, denme por ahí el dato nada más de cuándo arranca el próximo ciclo escolar. Es que claro, iba yo a decir septiembre, pues septiembre es la próxima semana. Tienen absolutamente toda la razón. Bueno, pues entonces eso significa que las cosas, es que yo todavía pienso que septiembre va a ser como en un mes, pero tienen toda la razón. Así que bueno, pues ya arrancan, gracias, el lunes, sí, tienen toda la razón. Es que no sé por qué pensé que septiembre quedaba lejos, pero no, septiembre queda la próxima semana. El ciclo empieza el lunes 31 de agosto, ya me están diciendo por acá varias personas. Así que, pues bueno, pues se va a poner aún peor, se les advierte, a partir de lunes el tránsito en las principales ciudades del país. En fin, a ver, el día de ayer en verdad, estábamos en la tarde preparando el programa y dijimos cómo se alborotó absolutamente todo. Y hoy les diría, no hay una sola nota que domine la conversación, la información, pero son varias que están destacadas en absolutamente todos los medios y en las agendas informativas. Las principales notas, les diría, va, por un lado, el día de ayer, Enrique Insunza, ¿se acuerdan de Enrique Insunza, el senador de Sinaloa? El senador que junto con otras 9 personas, entre ellos el revolvente gobernador con licencia Rubén Rocha Moya, están siendo señalados desde Estados Unidos de formar parte de una red político-criminal. Bueno, pues el senador Insunza, todo el mundo decía, ¿qué es lo que va a hacer? ¿Va a regresar? ¿Se va a presentar este fin de semana a la plenaria de Morena? Recordemos que el 1 de septiembre arranca el periodo legislativo y previo al periodo legislativo los partidos suelen llevar a cabo sus plenarias pues para ponerse de acuerdo en las prioridades, en lo que va a ser, digamos, ahora sí que el periodo legislativo. Y el senador Enrique Insunza de Morena, insisto, señalado desde Estados Unidos de formar parte de esta red criminal político electoral, pues él había dicho, ahí voy a estar, claro que me voy a presentar y claro que voy a estar trabajando como senador. Lo de trabajando lo pongo un poquito entre comillas porque él, que forma parte o formaba parte de la Comisión Permanente del Legislativo, pues durante un buen rato no se presentó a trabajar después de los señalamientos y eso sí, estuvo cobrando su salario íntegro. Pero bueno, él dijo, sí, sí voy a ir, sí voy a presentarme. Y sí, muchas personas, entre ellas la propia presidenta de la República, decían, no nos parece correcto, debería de reconsiderar, debería de pedir licencia, no debería de estar ahí. Y ayer, el senador Insunza, que además es el poeta de Badiraguato, porque le gusta escribir en tonos poéticos, dice que a él lo que le gusta es leer filosofía y poesía, pues el día de ayer lanza una larguísima carta dirigida al senador Ignacio Mier Velasco, coordinador del grupo parlamentario de Morena en el Senado de la República. Y en esa larguísima carta, al final dice, no se precisa mucha perspicacia para saber que es otro, alguien que posee el mayor liderazgo moral y político de la nación, el objetivo final de esta embestida. Se refiere, por supuesto, a los señalamientos en su contra. Sería una cobardía y un error consentirlo o permitirlo. Es preferible, como decía Altamirano, vivir o morir entre las fieras que inclinar la frente ante los tiranos y dar un abrazo a los traidores. Soy abogado de mí mismo. Ejerzo mi propia defensa amparado en mi probidad profesional y mi honestidad personal. Por ello, no daré elementos a la derecha conservadora ni a nadie para que se pretenda cuestionar un movimiento de transformación. Y ahí todos dijimos, pues ya se va, va a pedir licencia. Ah, no, pues no, porque lo que evidentemente el senador Insunza sí necesita, pues es el fuero. Y entonces termina diciendo, en esta tesitura, por estricta convicción personal, he tomado la decisión de separarme del grupo parlamentario de Morena para ejercer mi cargo de senador de la República de manera independiente y conforme a la rectitud de mis deberes. Así que el senador Enrique Insunza, después de esta larga y poética carta, lo que dice es, por un lado, que las embestidas en su contra en realidad van contra ese líder de la nación que, sin nombrarlo, es Andrés Manuel López Obrador. Y al final dice, pero qué creen, no me voy, nomás voy a dejar al grupo parlamentario de Morena. Esa es una de las notas destacadas el día de hoy. Y ayer la propia presidenta de Morena, Ariadna Montiel, se refirió a esto.
2: Nadie está por encima del movimiento y de nuestra causa. No tuvimos conocimiento previo de su decisión. Nosotros hubiéramos querido que se hubiera separado, que hubiera pedido licencia, pero a partir de hoy él tomó la decisión de separarse del grupo parlamentario de Morena y actuar como senador independiente, por lo cual desde ahora sus opiniones y sus acciones serán exclusivamente bajo su actividad personal.
0: Bueno, pues esto fue lo que se dijo el día de ayer, así que el senador Insunza dice, me voy pero no me voy, me quedo con el fuero, despresuriza seguramente parte de la conversación y pues vamos a ver esto hasta dónde va a llegar. Otra de las notas, siguen en Morena nombrando a los coordinadores de los estados, los coordinadores de defensa de la transformación de Morena en los diferentes estados de la República, en donde habrá elecciones el próximo año. Recuerden, el próximo año hay elecciones en 17 estados para gubernaturas, además de todo lo demás que se va a elegir, pero para gubernaturas. Y aquí, ya se los comentábamos, lo platicamos con Citlali Hernández de Morena apenas hace un par de días, pues lo que han estado haciendo a lo largo de estos días es dar a conocer quiénes serán estos coordinadores de defensa de la transformación, que en el fondo es quiénes van a ser los candidatos a gobernadores o gobernadoras, pero bueno, ya saben, en tiempos en donde todo mundo se brinca la ley electoral, pues así es como se le llama. Ya habían dado a conocer en Aguascalientes a Nora Rubalcaba, en Colima a Rosy Vallardo y en Campeche a Pablo Gutiérrez, de eso ya hablábamos el día de ayer, y ayer se dieron a conocer dos más. A Santiago Nieto lo mandan a Querétaro, en donde seguramente no va a ganar Santiago Nieto, porque Querétaro está muy amarrado con el PAN, pero bueno, a Santiago Nieto lo mandan a Querétaro. Y finalmente en Sinaloa, que tampoco es sorpresa, ya se los adelantábamos el día de ayer, pues va la senadora con licencia Imelda Castro, quien por cierto también se refirió a todo lo que está sucediendo en torno a senadores que se van, que vienen y estas cosas.
3: Como lo ha dicho siempre la presidenta Claudia Sheinbaum, cada quien es responsable de lo que decide, de sus acciones y de las consecuencias. Entonces, pues no puedo decir más.
4: ¿Ve bien? ¿Ve bien fuera?
3: No, claro que no. Yo creo que él debió haber pedido licencia desde hace más de 100 días, que se dieron las acusaciones, desde el 29 de abril, él debió haber pedido licencia.
0: Bueno, pues ahí parece que todos dicen él debió de haber pedido licencia. El único que dijo no voy a pedir licencia es Enrique Insunza. Así que así las cosas en estos temas de Morena. Otra de las notas, les digo que ayer se puso esto intensísimo, ¿eh? Otra de las notas, ayer el Tribunal Electoral del Poder Judicial de la Federación pues nos presenta varias decisiones. Una, tal vez la de las más polémicas en términos también de partidos políticos, tiene que ver con Somos México. ¿Se acuerdan ustedes de Somos México, esta agrupación que logró convertirse en partido político? Aquí hemos hablado con varios de sus integrantes, con Guadalupe Acosta Naranjo, con Emilio Álvarez y Casa, entre otros. Bueno, pues Somos México tiene para el Tribunal Electoral dos problemas. Su nombre, Somos México, y su color, el rosa, y su emblema. Tres problemas. Bueno, el día de ayer Somos México pues dice que va a acatar la decisión del Tribunal Electoral del Poder Judicial de la Federación, que los obliga a cambiar nombre, emblema y colores. Lo van a acatar bajo protesta, pero bueno, pues esto también el día de ayer se estuvo discutiendo en este tribunal y por supuesto también fue conversación amplia en redes sociales. Somos México tiene hasta el lunes para cambiar su nombre, emblema y colores porque pueden confundir a la ciudadanía y dar ventajas indebidas en las elecciones. Esto lo confirmó el Tribunal Electoral y como ya les dije, el nuevo partido va a acatar bajo protesta dicha resolución. Esa es una, interesante la verdad, lo que sucede ahí con los partidos políticos. Y la otra, también desde el Tribunal Electoral del Poder Judicial de la Federación, pues se ordenó también al Instituto Nacional Electoral, al INE, modificar esto que se llama la variable 14 en su monitoreo de medios. Les cuento rápidamente, siempre el Instituto Nacional Electoral lleva a cabo monitoreo de medios en procesos electorales para ver cómo es la cobertura que se hace de esto, de los procesos electorales. Si se cubre de manera equitativa, si se cubre atendiendo todos los lineamientos de no violencia política de género, en fin, hay lineamientos ahí para la cobertura de los medios y por lo tanto el INE hace este monitoreo, insisto, desde hace muchísimo tiempo. A veces con universidades, a veces no con universidades, lo hace desde muchísimo tiempo. En esta ocasión, y nos lo adelantó en estos micrófonos nuestro analista Javier Tejado hace ya algunas semanas, el Instituto Nacional Electoral había incluido una llamada variable 14. ¿Qué dice esto? Que se iban a monitorear mecanismos discursivos indirectos de descalificación de las personas precandidatas o candidatas. Es decir, con esta variable pretendían identificar sarcasmo, ironía, si te reíste, si no te reíste, si te rascaste la nariz mientras te referiste a alguien, si te rascaste la cabeza, si estabas sonriendo cuando no tenías que haber sonreído, mecanismos discursivos indirectos. Y esto la verdad es que generó muchísima molestia porque pues es una forma de meterse a los contenidos y de una forma absolutamente subjetiva. ¿Cómo van a saber si estos mecanismos indirectos en realidad significan descalificación? Bueno, pues el día de ayer el Tribunal Electoral le dijo al INE, ¿sabes qué? Fuera. Esto no viene al caso. Fuera esta variable 14, que por cierto había impugnado la Cámara de la Industria de la Radio y la Televisión. Hoy buscamos a los magistrados del Tribunal Electoral para poder hablar con ellos. ¿Y qué creen? Nos dijeron, ño. Ni uno, ¿eh? Ni uno. No, pues no, que están bien ocupados, que tenían que hacer no sé qué tantas cosas. Ni uno quiso hablar, pues un poco para explicar esto. Ni uno. Extrañamos otra vez los tiempos de otros tribunales en donde podíamos hablar con los magistrados una y otra y otra y otra vez. Pero bueno, así las cosas, esa es otra de las notas que está en la agenda, les digo, Está cargado, cargado, cargadísimo. Y por supuesto, hoy vamos a desgranar todos estos temas aquí en los micrófonos. Ayer también se presentaron finalmente las conclusiones de los lineamientos para los derechos de las audiencias, de lo que hemos estado hablando aquí en estos micrófonos. Hubo cambios, cambios importantes también a lo que se había presentado al principio y lo que finalmente queda. Lo vamos a conversar el día de hoy con la comisionada de la presidenta de la Comisión Reguladora de Telecomunicaciones. ¿Cómo quedaron finalmente estos lineamientos? Y apareció también la fiscal general de la República, Ernestina Godoy. Y ayer dijeron, ¿qué creen? Nos encontramos una bodega y en esa bodega hay un montón de documentos que inculpan a Ernesto Rufo. ¿Se acuerdan? Del ex gobernador de Baja California que está preso por presuntamente formar parte de una red de huachicol fiscal. Bueno, pues la fiscal general de la República dijo esto.
4: El análisis de lo asegurado permitió identificar indicios relevantes sobre operaciones de comercio exterior de la empresa investigada, los cuales aportan mayores elementos del modus operandi y abrirían nuevas líneas de investigación sobre esta compleja red de contrabando de combustible, red criminal con la que estarían vinculados Ernesto N. y 24 personas más, de las cuales 9 ya han sido detenidas. Es importante subrayar, a partir de algunos argumentos observados en la conversación pública, que la Fiscalía General de la República respeta a cabalidad la presunción de inocencia y el debido proceso.
0: Bueno, pues esto fue lo que se dijo el día de ayer, así que muy movida la agenda, como ya les comentaba. También en otros temas, ayer Roberto Velasco, el canciller, se reunió en Estados Unidos con Marco Rubio, el secretario de Estado, el Departamento de Estado, también Marcelo Ebrard anda por allá en Estados Unidos. Vamos a ver qué es lo que sale de todas estas reuniones. Y ya nada más para cerrar este recorrido informativo, ayer les comentábamos esta brutal avalancha en Nepal. Las imágenes siguen siendo realmente muy, muy impresionantes. Lo que aparentemente sucedió fue un glaciar que se desplomó, que se vino abajo y por lo tanto taponeó, lo voy a decir en términos muy básicos, un río, un afluente río, se fue creciendo, creciendo el agua hasta que cayó encima de esta población y son decenas de cientos las personas desaparecidas, entre ellos por cierto muchísimos extranjeros. Era un lugar particularmente visitado por personas de todo el mundo. Y sí, falleció esta gran artista, Yayoi Kusama. esta gran artista japonesa, se acuerdan ustedes seguramente muy bien, la de los puntitos, dirían por ahí. Esta gran artista falleció el día de ayer. Así que, así las cosas, les digo, un recorrido de los temas importantes, muy movida la agenda. Y hoy les recomiendo que le echen una lectura a dos columnas, a la de Ricardo Rafael en Milenio, que habla de que ahí viene la quinta transformación y se refiere a el lugar en donde queda la presidenta Sheinbaum después de estos movimientos, incluida la reacción ante el desafío de Rubén Rocha Moya, y también el artículo de Jorge Cepeda Patterson, ambos, por cierto, en Milenio, en donde también habla de esta nueva época que pinta para la presidenta y para esta presidencia. Si pueden, échenle por ahí una leída. Así que, así las cosas esta mañana. Ahora sí que los temas sobre la mesa. Y hablando del Senado de la República, me da mucho gusto saludar en la línea a Higinio Martínez, senador por Morena. Senador, ¿cómo estás? Muy buenos días.
5: Hola. Muy bien, muchas gracias y muy buen día.
0: Gracias, senador. Pues dos cositas rápidas. ¿Vas a ser el presidente del Senado, Higinio?
5: Pues eso quisiera, y de eso solo depende de mis compañeras y compañeros, uh-huh, que en la plenaria del próximo domingo, como se hace por tradición, uh-huh, pues se llega el momento de decidir si hay un candidato, si hay más candidatos, uh-huh, o uno solo que tiene de consenso y se define. Aspiro, suspiro y estoy, le he planteado a mis compañeros, ahora solamente hay que esperar el domingo para ver la decisión que se tome en el grupo parlamentario de Morena, que es el grupo mayoritario.
0: Uh-huh. Aspiro y suspiro, dices, senador. Hasta este momento vemos ahí a Gerardo Fernández Noroña, que sigue insistiendo en que él quiere ser también presidente del Senado. ¿Lo has platicado con él?
5: No, he leído el día de ayer, he escuchado sus declaraciones de que ha mostrado su interés. Pues, ¿qué te puedo decir? Está en su derecho. Uh-huh. Él ya fue presidente. Lo apoyamos en el grupo por unanimidad, ahora quiere repetir, eso ya dependerá del grupo parlamentario, si considera que alguien debe repetir un cargo o otra persona, mujer o hombre, debe ocupar un cargo que representa al Senado de la República, que no representa un partido político. Uh-huh. La presidencia del Senado representa la institución, al poder legislativo en la parte senatorial, y pues es un tema que va más allá del grupo parlamentario, que requiere y espera pues que tenga el apoyo de todos los demás grupos parlamentarios, pues sí, porque, insisto, representa a todas y a todos los senadores.
0: Sí, porque parte de lo que le escuchábamos a Gerardo Fernández Noroña es decir que precisamente tú tenías esta postura más de diálogo incluso con todos, no necesariamente o solo desde el partido político al que perteneces, y que consideraba que no. Lo que nos dices, senador, es que en caso de que seas el presidente del Senado a partir del 1 de septiembre, tú le estás apostando a un diálogo con todos los que integran el Senado de la República.
5: A ver, pero no solo es a partir de que ocupe yo la presidencia del partido, el diálogo debe prevalecer.
0: La presidencia del Senado.
5: A la presidencia del Senado. Uh-huh. El diálogo es por naturaleza necesario en un parlamento, en este país, en los momentos que vivimos, siempre es el diálogo el que puede y debe ayudar, por supuesto, es la conciliación, es el consenso, incluso que se puede construir a través de la crítica, por supuesto. No, yo no creo en el tema de la destrucción, uh-huh, ¿sí? Ni de un lado, ni de allá para acá, ni de aquí para allá. Entonces, el diálogo es permanente. Ayer estuvo, lo acabas de mencionar, el canciller mexicano en Roberto Washington, uh-huh, y por más diferencias que tengamos y enojos con el gobierno de Washington, pues hay que estar dialogando con ellos en el Senado, que convivimos, que tenemos derechos constitucionales asegurados de libertad de expresión, ¿sí? Por supuesto que entonces ahí es donde debe escucharse todas esas voces, y lo único que yo digo es que quien conduce el Senado, quien conduce los debates, pues debe de garantizar, porque es un mandato constitucional y porque además debería ser también un un tema personal, es respetar el derecho de todas y todos a expresarse como quieran, porque así lo dice la Constitución, está permitido decir barbaridad y media incluso en el Senado o a los legisladores, y nadie puede ser reconvenido, el presidente tiene que ser. No, el debate no se da en los que estamos arriba, en la mesa directiva. El debate se da abajo, se da entre los grupos parlamentarios que mandan a sus mejores oradores y dicen lo que quieren de cada uno y en todo eso. Y las elecciones no se ganan por un discurso, perdón que diga, o por un insulto, una diatriba que dé Alito o Lili Téllez o uno de nosotros. Las elecciones no se ganan en el Senado, las elecciones se van a ganar ahora que están saliendo los probables candidatos de Morena. Se ganan en territorio, se ganan allá con la gente, viendo quién gobierna bien todos o no. En el Senado es un tema de leyes, es un tema constitucional, es un tema de debate y debe permitirse, o sea, no entiendo qué otra, o qué quieren que regresemos al Cerro de las Campanas a buscar un cerro, digo, tenemos el Ajusco, pero pues tiene derecho la oposición a decir lo que quiera y nosotros estamos obligados a escuchar y estamos obligados a responder, pero eso corresponde, la política corresponde a los grupos parlamentarios. Decir cómo defienden uno a otro. En la mesa directiva, quien conduce, representa el presidente del Senado, por ley, por mandato, está obligado a velar de la integridad de todas y todos los senadores, para empezar, por ejemplo.
0: Pues entonces, vamos a ver entonces qué sucede y a ver si quedas tú al frente de la mesa directiva del Senado. Me parecía importante tenerte. Ponía yo hace rato los audios de la presidenta de Morena, de Ariadna Montiel, también de la senadora con licencia Imelda Castro, que queda como coordinadora, posible próxima candidata a la gubernatura allá de Sinaloa, y ambas abiertamente dicen que no les pareció correcto que Enrique Insunza no hubiese presentado su licencia, que lo único que diga es que se separa del grupo parlamentario de Morena y que va a ejercer su cargo de senador de la República de manera independiente. Ambas lo dijeron de manera muy clara, Ariadna Montiel, también Imelda Castro, dijeron hubiera sido preferible que presentara la licencia. ¿Qué dices tú, senador?
5: Pues son las cosas que paradójicamente para tu público, para en general el público, puede ser que no sea entendible, pero eso está en su derecho. Está en su derecho de regresar al Senado si quiere. Está en su derecho de dejar a un partido que lo postuló y hacerse un senador independiente o un senador sin partido. Por hoy, está en su derecho. ¿A quién corresponde calificar? Y el hecho, no a mí, porque yo pretendo ser presidente del Senado, y si el señor Insunza regresa al Senado, pues tengo que tratar con él y tengo que darle el mismo trato constitucional, legal, que implica a los 128 senadores, ¿no? Pero al partido es el que le toca calificar. Qué bueno que ya hablaron Ariadna, ellos les toca calificar lo demás, pero pues por supuesto que estando en su derecho, aunque parezca grotesco, lo que quiera, hoy por hoy es lo que procede según su decisión. Ya veremos si se concreta esta o toma otra decisión.
0: Sí, yo entiendo que dices quieres ser el presidente del Senado y por lo tanto pues tienes que comportarte como tal frente a todos en caso de que llegues a ser el presidente del Senado. Estoy hablando con Higinio Martínez, senador de Morena, pero todavía no eres presidente del Senado y si eres de Morena, lo que dices es está en su derecho, sí, nadie le niega que está en su derecho, pero la pregunta es, tú hoy, en este momento, jueves 27 de agosto, más allá de que él esté en su derecho y más allá de que si llegas a ser presidente del Senado, los tienes que tratar a todos como lo que son, senadores, hoy 27 de agosto, ¿te parece correcto lo que está haciendo Enrique Insunza?
5: Me parece que es una decisión muy personal que ha decidido tomar y que yo, en sus zapatos, yo no hubiera tomado esa decisión. Yo hubiera tomado la decisión que personalmente uno va desarrollando, ¿sí? Y decir, yo hubiera pedido licencia, ¿sí? Y esperar el resultado de las investigaciones de la Fiscalía de este país. Igual resulta que es inocente, pues espero y no pasa nada. Si además me lo están recomendando, sugiriendo desde la Presidencia de la República, quien me ayudó, o quien soy compañero de la presidenta, que los 10 de Sinaloa sigan el mismo paso del ex senador, del exgobernador Rocha, pues si lo sugieren con mayor razón. Pero más allá de las sugerencias, es un tema personal. Yo en lo personal, lo que hubiera hecho es pedir licencia y prepararme para defenderme ante la justicia en México, que es la que está haciendo una investigación, entiendo yo, la fiscalía. Pero pues eso es mi forma de pensar. El senador Insulza tiene otra forma de pensar, porque él es abogado y actúa, yo creo que está actuando más como jurista que como político en este caso. Y se requiere, somos políticos y requerimos actuar como políticos.
0: Bueno, pues así las cosas. Jueves 27 de agosto, veremos lo que pasa este fin de semana y seguramente estaremos conversando mucho en los próximos meses. Gracias, senador.
5: A tus órdenes, buen día.
0: Buen día, Higinio Martínez, senador de Morena. Pues ahí está, lo que él dice es, yo hubiera pedido licencia, me parece que más claro, ni el agua, pero el senador Insunza dice que no, que él no va a pedir licencia. Vamos a ver qué pasa de aquí todavía a que arranque el próximo periodo legislativo. Así las cosas. Cuánta información, ¿eh? 7:33 a.m. No ha comenzado todavía la conferencia de todas las mañanas de la presidenta. Hoy desde Palacio Nacional. Y ya lo saben, si hubiese algo que comentar, por supuesto, aquí lo vamos a hacer con ustedes. Pero ya se enteraron de todo lo que está sucediendo. Hay más temas. Ayer estuvimos hablando de Meta, de este acuerdo al que llegaron. Le vamos a dar también seguimiento, por supuesto, a ello. Qué rica música, ¿no? Vamos a adelantar la sección de Enrique Quintana. Nos pidió que tenía que salir un poquito más temprano, así que nos vamos a ir al corte. Vamos a regresar con Enrique Quintana y luego todo lo demás. Así que ¡vámonos!
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2: Cuenta Eje 3 Oriente presenta buen avance en ambos sentidos, entre el Metro Patlaco y Avenida Plutarco Elías Calles. Ayer a carga el cruce con semáforos en Avenida Universidad, proveniente de Avenida Copilco y con dirección a la Avenida Río Churubusco. Circulación constante lleva Avenida Vasco de Quiroga para quien deja atrás Juan Salvador Agraz y se dirige a Joaquín Gallo. Misma situación presenta Congreso de la Unión, de G1 Norte hacia Circuito Interior. El tránsito es lento sobre Calzada Legaria, de Avenida Marina Nacional hacia Avenida Casa de la Moneda. Hasta aquí mi reporte desde el Centro de Orientación Vial de la Secretaría de Seguridad Ciudadana.
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5: 7 de la mañana con 39 minutos, mi querido Enrique Quintana, ¿cómo estás? Muy buenos días.
6: Muy buenos días, Gaby, muy bien, afortunadamente.
5: Qué bueno, querido Enrique, pues vámonos tendiditos, traes hoy dos temas muy importantes. Uno, lo destacan en la primera plana del diario El Financiero, mejora el Banco de México, previsión para PIB en 2026. A ver, cuéntanos, ¿qué fue lo que se dijo o dice el Banco de México?
6: Mira, ayer el Banco de México presentó su segundo informe trimestral de este 2026. Uh-huh. En ese informe usualmente presenta su perspectiva para lo que resta del año y también para 2027. En ese informe, en el primer trimestre, había establecido un pronóstico de crecimiento para este año de 1.1%.
5: Okay.
6: Apenitas arriba del 1%. Y el día de ayer lo modificó para que fuese 1.5%. Uno podría pensar, pues es bien poquito, de 1.1 a 1.5, pues no hay gran diferencia. Pero si tomamos en cuenta que ya tenemos los datos del primer semestre, donde la economía creció 1.2, si el pronóstico del Banco de México se muestra acertado, entonces en el segundo semestre de este año, ya estamos en él, creceríamos 1.8%, ya más bien cerca del 2. Esto lo que significa, Gaby, es que se recuperaría la generación de empleos y en general tendríamos una mayor actividad en diversos sectores de la economía. El Banco de México no es la única institución que está revisando hacia arriba sus pronósticos. En el sector privado también ya hemos empezado a ver a diferentes bancos que están revisando al alza sus previsiones por efecto de los mejores números que se presentaron en, digamos, el último mes y medio, par de meses. Así que, pues buena noticia este cambio y seguramente vamos a ver a otras instituciones que también empiecen a revisar hacia arriba lo que ven para el resto del año.
5: Y esto, como dices, bueno, pues es bueno, pues es una buena noticia que esto sea así. La tendencia es, ¿por qué? O sea, ¿qué es lo que están viendo? ¿Qué está viendo el Banco de México?
6: Sí, básicamente lo que está ajustando es un mejor comportamiento del sector servicios, es decir, del comercio, comercio interno, comercio exterior, y una industria que empieza poco a poquito a repuntar. El sector que más la mueve es la construcción. En la construcción es donde estamos viendo un mejor desempeño. En buena medida, lo escribo el día de hoy, por el efecto de la obra pública. Hemos estado observando ya en los últimos 2 meses una obra pública que se reactivó después de tener un arranque del año muy malo. Así que estos dos elementos, exportaciones, mercado interno y obra pública, son las explicaciones para este mejor pronóstico que implica más o menos una creación de empleos este año de 400 mil cuando antes se estimaban 220. O sea, esto se traduciría en 180,000 puestos de trabajo adicionales. Así que no es nada malo este monto.
5: No, pues bueno, pues qué bueno. Y ahí está este dato. Y el otro del INEGI. Hoy el INEGI da a conocer las cifras de comercio exterior, ¿verdad?
6: Así es. Pues mira, aquí no.
5: ¿Esto es para qué? ¿Para julio o para qué meses?
6: Para julio. Para julio. Es el adelanto del mes de julio. Y para variar, salieron espectaculares.
5: Órale.
6: El crecimiento de las exportaciones en el mes de julio fue de casi 44%.
5: Órale. Es muchísimo.
6: 44%. Wow. Jamás en la historia México había exportado tanto como en el pasado mes de julio. Fueron 81,420 millones de dólares, un récord para julio y para cualquier otro mes del año. Las exportaciones manufactureras, que son las más importantes, crecieron casi 46%.
5: ¡Órale! Muchísimo, muchísimo, qué cosa.
6: Y las que no son automotrices, las de todos los otros sectores, especialmente pues los que hemos estado comentando, el eléctrico y el electrónico, crecieron 64%.
5: No, bueno, es muchísimo, Enrique.
6: Sí, es verdaderamente un despegue espectacular, sí, el que hemos estado observando. Mira, en el caso de lo clasifica el INEGI como equipos y aparatos eléctricos y electrónicos, el ritmo de crecimiento fue de 134% en el mes de julio, consolidando lo que ya hemos comentado, que ya se convirtió en el sector exportador número uno. ¿De qué se trata? Se trata fundamentalmente de la producción de equipo de cómputo, de todos los insumos que, sobre todo en Estados Unidos, se están demandando para instalar la infraestructura en la que opera la inteligencia artificial, centros de datos, servidores, todo esto es lo que explica, pues, un ya no es un alza, esto es un despegue, un boom verdadero.
5: Exacto. Pues qué impresionante. Pues qué bueno, ¿no? La verdad.
6: Ahora mira, sí que, pues sí. La verdad, sí. El reto en este sector, Gaby, es que no generamos casi valor agregado en México. Se importan las piezas, se ensamblan en procesos relativamente sencillos y luego se vuelven a exportar fundamentalmente a Estados Unidos. Lo que requerimos es que tengamos más proveeduría doméstica y procesos más complejos que el mero ensamble, porque si no, el valor que se queda en México pues es relativamente menor. Así que, pues, una oportunidad que ahí tenemos, estamos en el momento, vamos a ver si la aprovechamos.
5: Bueno, pues sí, qué bueno, como siempre, que nos pongas el contexto. Y bueno, nuestra moneda, querido Enrique.
6: Pues casi sin moverse, sigue estable ahí en su banda, 16.97.
5: Ahí se ha quedado, momento, ¿verdad? Sí. Básicamente, ahí se ha quedado.
6: Sí, ya tiene casi una semana sin moverse, entre 16.93, 16.98, ahí está fluctuando.
5: Bueno, pues así las cosas, querido Enrique, que tengas un muy bonito día, un abrazote.
6: Igualmente para todos.
5: Gracias, es Enrique Quintana, director general editorial del Financiero, por aquí. Yo sé que en la mañana, cuando más que en los otros horarios a lo largo del día de los medios, pero en la mañana, cuando entra alguien, uno ya dice, ay, ya se me hizo tarde o ya se me hizo temprano. Entonces por aquí me está escribiendo Oscar Huitrón y me dice, ¿por qué ahora el maestro Quintana salió más temprano? Dice, el maestro es mi señal para irme al trabajo. Bueno, pues espero que no haya salido corriendo antes al trabajo, pero yo había avisado hace ratito que hoy Enrique va rumbo a una diligencia y nos pidió entrar un poquito más temprano. Ahí está la información y, como ya dijimos, su artículo hoy en la página 12 lo mencionaba, la construcción hoy depende de la obra pública, y abajo la nota que ya también les comentaba yo hace ratito, muere a los 97 años Yayoi Kusama, la artista de los lunares infinitos. personajazazo, ¿no? Personajazazo. Oigan, comenzó la conferencia todas las mañanas de la presidenta de la República. La están acompañando la consejera jurídica de la presidencia, Luisa María Alcalde. Está por ahí Arturo Saldívar, también coordinador general de política y gobierno de la presidencia de México. Y lo que están presentando ahorita es una propuesta de ley de nacionalidad. ¿Qué están proponiendo en estos momentos desde la conferencia matutina? Lo que están presentando ahorita es una propuesta de ley de nacionalidad. ¿Qué están proponiendo en estos momentos desde la conferencia matutina?

0: Hoy lo que se necesita para ser, por ejemplo, presidente, es ser ciudadano mexicano por nacimiento. Eso es lo que se necesita hoy. Pero se está estableciendo, o esto es lo que busca la presidencia de la República, establecer esto, la renuncia a la doble nacionalidad en caso de que se quiera ser presidente, presidenta, gobernador y gobernadora, y no se podría solicitar ninguna otra. Es decir, renunciar en caso de que se tenga otra y no solicitar una más. Esto es lo que se está presentando hoy. Vamos a escuchar los argumentos. Hay varias cosas que me parecen válidas, ¿eh? Hay que revisarlas. Y ojo, eso que yo soy una persona que tengo doble nacionalidad, pero no pretendo ser presidenta de la República, no se preocupen, ni gobernadora de nada. No gobierno ni mi casa, así que no es el tema, pero creo que en el caso de presidencia y hasta gubernaturas, creo que puede haber ahí un tema. Siempre y cuando no se esté pensando solo en asuntos personalísimos de García Cabeza de Vaca, que tiene dos nacionalidades y por lo tanto no lo pueden traer a México, en fin, varios otros asuntos. Pero creo que es un debate que vale la pena dar, ¿eh? No sé si era el debate necesario para ahorita. Creo que hay demasiados asuntos en la agenda como para ahorita estar hablando de esto. Pero bueno, pues ya que lo pusieron sobre la mesa, vamos a ver si mañana podemos tener por acá al propio Arturo Saldívar. Sería interesante que nos expliquen esto que se está proponiendo hoy desde la presidencia de la República.
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4: Pierde mexicana de aviación 2.5 millones de pesos diarios.
1: Reforma.
4: Ahora el crimen entra a despojos.
1: Milenio.
4: Insunza sale de Morena, pero se aferra al fuero por convicción.
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4: Pasan de apoyo a aspirantes a red de fraude.
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4: Descubre Fiscalía General de la República nueva evidencia contra red de huachicol de Rufo.
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4: Mejora Banxico, previsión para PIB en 2026.
1: El Economista.
4: El Banxico elevó su pronóstico del PIB para el cierre de este año a 1.5%.
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5: Bueno, son las 7 de la mañana con 55 minutos. Rápidamente por acá me escribe Sergio Olvera. Dice, buenos días, para recordarles que este fin de semana es el maratón de la Ciudad de México. Sí, totalmente cierto. Para que por favor salgan a echar porras y los que tengan que salir el domingo tomen sus precauciones. Gracias, Sergio, por recordarlo. Y sí, lo decimos aquí cada año y lo vuelvo a decir, si pueden. Bueno, si van a correr a caminar, porque algunos luego terminan caminando, lo que sea, no importa, si lo van a hacer, disfrútenlo muchísimo, la verdad, disfrútenlo muchísimo, que sea una gran carrera, que sea un gran maratón o una gran maratón, que de verdad la pasen muy, muy bien, si van a correr. Si no van a correr y pueden salir a echar porras, háganlo. Es muy conmovedor ver a la gente corriendo, a niños ahí ayudando, echando porras, luego también van personas que tienen alguna discapacidad y ahí los van acompañando. Es muy, muy emotivo el maratón de la Ciudad de México, así que si pueden, si están por la ruta o si quieren ir por ahí a echar porras, háganlo, de verdad. Yo cuando he podido hacerlo es muy, muy emocionante. Y si tienen que circular el domingo por la Ciudad de México, pues tomen sus precauciones. No vayan a empezar a mentar madres y quiero pasar, quiero cruzar por aquí porque yo tengo derecho a cruzar, porque soy don cochista o doña cochista y tengo que cruzar por acá. Es el maratón, disfrutémoslo, qué maravilla tener una ciudad en la que pasen estas cosas. Y si tienen que circular, tomen sus precauciones, revisen qué vialidades van a estar cerradas durante pues prácticamente todo el día, creo que hasta como las 2 de la tarde o una cosa así, y simple y sencillamente pues hagan una ruta diferente y salgan un poquito más temprano. Suerte a todas las personas que corran maratón de la Ciudad de México. Así las cosas esta mañanita. Y saludo en la línea a la senadora con licencia, a Imelda Castro. El día de ayer, Imelda Castro fue ya nombrada coordinadora de defensa de la transformación de Morena para el estado de Sinaloa, lo cual significa que pues será candidata a la gubernatura de ese estado cuando comience formalmente el proceso electoral. Así que la saludo en la línea. Imelda, ¿cómo estás? Muy buenos días. Te saluda Gabriela.
6: Muy buenos días, Gabriela. Buenos días a tu audiencia. Pues muy bien, muy contenta después de las jornadas de estos días en Sinaloa y aquí también en la Ciudad de México.
5: Estás todavía en la Ciudad de México, ¿verdad?
6: Sí, hoy me voy a Sinaloa.
5: Pues vaya que Sinaloa ha sido tema, ha estado en la agenda informativa desde hace siempre, pero sobre todo en los últimos años de manera muy intensa. A ver, si te toca gobernar el estado, pues ya veremos obviamente tu programa y lo que de ahí salga. Pero, Imelda, ¿qué momento está viviendo Sinaloa? ¿Qué nos dices a todos los que no vivimos en Sinaloa?
6: Sí, pues es una circunstancia delicada, lo sabemos, que inició el 25 de julio de 2024.
5: Sí, hace más de 2 años ya.
6: Sí, ya hace más de 2 años y
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3: Los principios se honran en cualquier circunstancia. Así, con esta frasecita comienza la carta del senador Enrique Insunza, en la que, después de un larguísimo rollo, termina por renunciar a la bancada de Morena en el Senado para, dice, no darle armas a la derecha y que no lo usen a él para atacar al partido. A nadie, salvo al senador sinaloense según parece, le extraña que la oposición critique a un miembro del partido en el poder acusado en Estados Unidos de ser el vínculo del crimen organizado con el gobierno de Sinaloa. Qué raro. Más aún, podríamos decir que la oposición ha sido muy blandengue y falta de capacidad para sacarle jugo a un asunto que es escandaloso de principio a fin. El problema del senador es que la presión para que dejara el Senado venía de sus propios compañeros, pues el daño al movimiento ya está hecho. Lo dijo con todas sus letras la presidenta del partido, Ariadna Montiel. Hubiéramos preferido que pidiera licencia, mientras que él dice que todo lo hace por el bien del movimiento, el movimiento lo desprecia y se prepara para expulsarlo de sus filas. Nadie sabe la magnitud del trancazo que significará para Morena el escándalo Rocha Moya Insunza. Es probable que no sea gran cosa. Eso será medible con certeza hasta el próximo mes de junio, cuando veamos los resultados del proceso electoral. De lo que no hay duda es de lo que significa desde ya para el gobierno de Claudia Sheinbaum, al que, nomás todos los días, este asunto le complica su relación con Estados Unidos. A Insunza, como el 90% de los políticos, le importa un bledo los principios. Lo mueven los finales. Prefirió salirse del partido de sus amores, el amor en política, hay que decirlo, es una metáfora, antes que perder el fuero, porque si algo le preocupa es que al final, no al principio, que un buen día el presidente le mande decir: te defendí hasta donde pude, pero la patria es primero, mi querido senador, tal como está escrito en las letras de oro en el Senado de la República. Su peor pesadilla es sin duda que el político en edad de merecer, el del futuro luminoso que se preparaba ya para gobernarse en Sinaloa, el que tanto hizo por el movimiento, o sea él, termine vistiendo un vistoso traje naranja en una prisión de Estados Unidos. ¿Cómo van a justificar sus dichos y acciones los compañeros morenistas que en su momento salieron a la defensa de Rocha e Insunza como mártires de la soberanía? Como buenos políticos, se van a tragar los principios que pregonaban ayer, y al más puro estilo Groucho Marx, se van a buscar otros en la bolsa del saco, seguramente un saco de marca, porque eso sí, uno de los principios fundamentales de la política es que, a lo bueno, todas y todos se acostumbran, y al final, hasta los que no son iguales, se terminan pareciendo.
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3: Bienvenidas, bienvenidos, esto es Así las cosas, Jalisco, por supuesto en W, estamos en el 101.5 de su FM. Hoy es jueves, el señor Sierra sí vino serio, está en actitud positiva. Sierrita.
4: Es que no vino, ¿sabes por qué estoy tan serio?
3: ¿Por qué?
4: Cabizbajo y meditabundo, es que no vino cuchicuchi otra vez.
3: No vino. A ver, ya dinos, ¿hay problemas?
4: Yo en la cabeza, güey, porque se me olvida.
5: Eso ya lo sabemos. Preguntar eso no tiene.
3: De la memoria del teléfono, Está clara, viene en el manual de la tuya, pa' cabrón.
5: ¿Qué va a hacer de nosotros sin Cuchicuchi?
4: Sí. Cuchicuchi quiere venir, pero se me olvidó, Dieguito. Ni modo, ahí está el teléfono de Elba que no se raja.
3: Alejandro, oye, nada que no se resuelva con unos 15, 20 años de diván.
4: Eso sí. Todavía más, llevo 20, güey. Parece bueno, que esto
3: no creo que te alcance la vida, cabrón.
4: Ese es el tema. Oye, Dieguito. Ya me confundiste otra vez. Ayer íbamos por un lado la potencia, ¿qué? El poder de la presidenta.
5: Qué padre aparece, que a la bipolaridad le llamen confusión.
4: Sí. Oye, el poder de la presidenta, y ahora resulta que Insunza dice que no, que él pertenece a otro grupito un poco más potente, digo, encaramado, si tú quieres, ahí haciéndole la faramaya y al ensarapado dentro de Morena, donde todo mundo no lo ve y le piden licencia, pero hay algo detrás, Diego. Hay alguien muy poderoso. Yo no creo que sea López Obrador, pero hay alguien detrás. Hay alguien muy, muy poderoso detrás.
3: No, yo qué sé, él aferrándose hasta el último clavo y la presidenta lo va a hacer pedazos. Vas a ver.
4: No creo.
3: Yo sí creo.
4: No creo. O sea, ya apostemos. Apostemos eso, ¿te parece bien? Hagamos una apuesta. O sea, y que esa que sea digan, la pregunta.
3: Mira, pues qué bueno que renunciaste a la bancada de Morena porque nada de lo que digas nos representa, ¿no? Eso dijo ayer la presidenta de Morena. Hubiéramos preferido tu renuncia a senador, pero bueno, por lo pronto no nos representa.
4: ¿Quién es la presidenta de Morena para decir esas cosas, chiquito?
3: Ah, no, nadie. No, la presidenta de Morena, no.
4: Viene Rosa María de ahí, pues está también suplente ahí de la banca. No tiene peso, Dieguito.
3: Ah,
4: aquí
3: qué bueno.
4: Es quién está detrás. Tú que todo lo sabes y que tienes la pluma en la otra. Dinos quién está. No seas díscolo, chiquitín.
3: Si vamos a hablar con Plo, es el señor Q. El señor Q está detrás de López Obrador, está el señor Q. Señor Chacón, explícale aquí al señor Sierra cómo funciona.
4: Tú también crees, o ya te confundiste, chiquitín.
3: ¿Tú también crees en el complot universal o no?
4: Dice una cosa un día y al otro la otra, o sea, no.
5: Diego, buenos días. Alejandro, buenos días. Buenos días a todas, buenos días a todos. Y, por supuesto, buenos días al muy extrañado Cuchicuchi. Que no vino. Hasta el lunes, ¿no? Qué barbaridad.
3: Hace mañana ya de seguro. Eso ya es. Dijo, eso ya es castigo.
4: Dijo que no.
5: A ver, Alejandro, creo que te confundiste por una mala lectura de la editorial de Diego.
4: Ilústrame.
5: Diego lo dijo muy claro: la patria es primero.
4: Eso es cierto.
5: Y si recuerdan cómo es que aquella frase salió de las bendita boca de Vicente Guerrero. Luego de que muere Morelos, él se queda como el líder natural de los insurgentes, pero Apodaca, muy listo, le dice a su papá, el papá de Morelos, oye, pues dile a tu hijo que lo indultamos, que se tranquilice y no va a tener problemas. Le llevan el mensaje y Vicente Guerrero entonces dice, aquí está mi padre, que me viene a decir estas cosas. Pero quiero que sepan que con todo y lo que lo respeto y lo quiero, la patria es primero. Así que, en este caso, ¿quién es el padre que está detrás?
3: Y acto seguido.
5: ¿Quién es
3: y el acto padre seguido le dieron crán en Cuilapan.
5: Sí, bueno, Pitaluga que le invitó a unos camarones al mojo de ajo. Pero, ¿quién estaba detrás? ¿Quién está detrás de Insunza? ¿Quién es el padre que le está moviendo las cosas para que
3: él diga la
5: pueda
3: patria
5: decir la patria es primero? Vive en Tabasco, que por cierto dicen que ahorita está muy ocupado en Ciudad de México.
3: Sí, vive en Tabasco, pero en la colonia Roma, ¿no?
5: Sí.
3: Tabasco y Colima, por ahí, más o menos.
4: A ver, creo que acabaste de confundir al público otra vez. O sea,
3: otra vez, a ver, Alejandro. ¿Cómo? ¿Qué quisiste confundido decir? Eres tú. Tú quieres que a fuerza digamos lo que quieres oír. Sí, López Obrador es el malo en la película, está moviendo
4: pero,
3: todos
4: a ver,
3: los...
4: Yo pienso que hay tal amaña atrás. Permíteme que te lo diga.
5: ¿Sí? Ándale.
3: Ándale, a ver.
5: Hasta cuenta, la cocina. Cuenta. No, pues más bien dinos tú, Alejandro.
3: Sí, a ver, cuenta. Entonces
4: es lo que no sé, cabrón.
3: ¿Quién tiene la maña?
5: Con razón ya ni... Ni cuchicuchi se junta contigo.
3: Sí, no. Está confundido.
4: Yo estoy casi seguro que el público piensa muy parecido. Pero bueno, está bien.
3: Alejandro, eso se llama autoestima. Cuando uno piensa que los demás creen y piensan igual que uno, no es más que un derroche de autoestima.
4: Es un poquito la más de la que tenía ayer.
5: Nunca se derrocha, cabrón. Diego, nunca, porque nunca es suficiente.
4: Hay algo, está la mano pachona ahí atrás. Sí, está la mano pachona. Ahí,
5: ¿quién es Chona?
3: Chona.
4: La de la manota.
3: ¿Y quién es el de la mano pachona?
4: Exactamente.
3: No, por favor. Nos va a multar. Ya saben quién.
4: Bueno, no hagamos esas cosas entonces.
5: No, pero lo de Insunza, pues ya.
4: Ya, sí.
5: Medianamente serio. O sea, es ridículo, es vergonzoso. 100 días sin presentarse a trabajar y cobrando el sueldo completo y él, pero él sus los principios se
3: son
5: en cualquier circunstancia, pues el principio de vengar el salario por el que fuiste contratado no está entre su listita.
3: No, pero ¿qué tal la cantidad de autores del siglo XIX que cita? Todos los liberales pasaron por la carta, ¿no? Y alguien se los dictó, porque ve claramente que no los ha leído.
5: Están revolcándose en su tumba esos liberales.
4: Híjole, man.
3: Es que son muy además liberales libertinos. Realmente. Bueno, Sierra, haz una pregunta, aunque no haya venido Cuchicuchi.
4: Está bien. A ver, lo del poeta de Badiraguato, el señor Insunza, es una genialidad o atole con el dedo, pero ¿de quién? Que nos platique el público, ¿te parece?
3: ¿Quién está detrás?
4: Puede ser Rocha, puede ser...
3: ¿Qué Dios detrás de Dios la trama empieza?
4: Puede ser, no me digas Andy, puede ser Andrés Reyseñor de la Selva, o la mano pachona, o todos los anteriores.
3: Nada más la mano pachona. ¿No? La mano invisible del mercado, Alejandro.
4: ¿Qué programa, carajo? Nomás confunden a Guadalajara, son de lo peor ustedes.
3: Te iba a decir que di en las redes sociales a gusto, pero da el teléfono de Elba, que es el único que jala.
5: Es el único, ya faltando cuchicuchi. Díganos al 331-0797-699, el teléfono de Elba, si ni siquiera la poesía se va a salvar de caer en las garras del crimen organizado.
4: No tenemos nada, ¿verdad? Ni redes sociales, ni podcast de la estación.
5: Nada,
4: te quitaron,
5: nada.
4: Somos
3: una bola de viejitos arcaicos.
5: Somos una antiguaya.
4: Te quitaron X, la mano, digo, cuchicuchi no viene. No, fatal, sí. Fatal.
3: La mano pachona te anda haciendo cariñitos en el cuellito, ¿sabes? Alejandro. No, bueno, qué.
5: ¿Saben qué hay que hacer? Mañana vamos a dar también un teléfono de fax.
3: Ándale, hay que poner
4: un
3: fax.
4: Me parece bien. Que nos manden un fax.
5: Que nos manden un fax.
3: Sí, y nos van a decir, fax you.
4: Luego, el WhatsApp escribe lo que quiere. No, todo mal.
3: Sí, todo mal. Pero bueno, al que no le fue del todo mal fue el gobernador, que ayer andaba feliz con la visita de la presidenta de la República. Vino, como habíamos comentado, a que las Fuerzas Armadas lo apapacharan y ella apapachara a las Fuerzas Armadas para que vieran quién es la comandante en jefe, y también tuvo la reunión con el gobernador Pablo Lemus ahí mismo en la base aérea militar para hablar de los temas.
5: Ahora sí nos quisiste confundir, dijiste las Fuerzas Armadas.
3: Armaras.
5: Las Fuerzas Armadas, ya las armaras esas fuerzas.
3: Ya las armarás. ¡Vámonos!
4: Ya dilo como lo pensaste. Las Fuerzas Amadas. Ya dilo, las no tengas armadas. Miedo, que no sea fallido.
3: Las Amadas Fuerzas.
4: Sabemos que tienes broncas con tu inteligencia artificial, pero digo...
3: Pero con la natural, muchísimas.
4: La emocional es la artificial de Diego. Está conectado.
3: Víctor, tiene la de 10.
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3: Visita relámpago a la base aérea de Zapopan, pero aparentemente muy productiva. Víctor, cuéntanos.
6: Tal, ¿cómo están? Buenos días a nuestros radioescuchas. Y como ustedes lo mencionan, sí vino a ver a sus Fuerzas Armadas para ver el tema de la clausura y el inicio de los nuevos ciclos de la del sistema educativo militar, en donde pues se graduaron más de 8,000 cadetes y van a ingresar más de 5,000 de ellos. 1,000 de los egresados se van a integrar a la Guardia Nacional para ir cumpliendo las metas que se han establecido. Y ahí, en términos generales, se anunció la creación de la Universidad de la Defensa Nacional, en donde se unifican tanto la Escuela de Aviación, de la que está en Zapopan, la del Colegio Militar, y todas las instituciones que tiene las Fuerzas Armadas para su formación educativa. En este contexto, la presidenta no envió ningún mensaje tan político como se hubiera querido esperar, solamente destacó el tema de la lealtad como uno de los principales valores de las Fuerzas Armadas de México, del Ejército Mexicano, desde la conformación independentista, en donde se han tenido que enfrentar diversas situaciones de invasiones y guerras internas. En todo este contexto, la presidenta los exhortó a que se digan con estos temas de la lealtad hacia el país, a las instituciones y a la democracia, y posterior a eso el gobernador se reunió con ella en una plática interna que sostuvieron en el transcurso de la salida de la presidenta, en donde abordaron diversos temas de infraestructura para Jalisco, tanto de movilidad como para el abasto de agua potable en la zona metropolitana. Ahí se acordó, según lo que dijo el gobernador posteriormente, una inversión de 22.500 millones de pesos para este tema, de los cuales 5.000 serán directos por la propia el gobierno federal para terminar algunas obras pendientes de la presa del Zapotillo, un acueducto que le falta para que opere al 100% y ya se tenga agua de esa presa en la zona metropolitana. La otra es el tema del acueducto del lago de Chapala hacia Guadalajara, el segundo acueducto, en donde este viernes el gobernador va a acudir a la CONAGUA y a la Secretaría de Hacienda para que le den las autorizaciones técnicas y de financiamiento para que se inicien estos trabajos. Una vez que se aprueben estos dos temas, que va a costar 10,000 millones de pesos el acueducto, se tendrá que pedir la autorización del Congreso local, y en cuanto el Congreso lo apruebe y se publique en el Periódico Oficial del Estado, dos meses después estaría en posibilidades de iniciar este acueducto, que tendría una duración de 2 años y medio a 3 para su operación. Y el tercer proyecto que se platicó y que será con recursos multianuales del gobierno del estado es la modernización de la planta potabilizadora de Miravalle, que ya está en proceso, en ella se van a invertir 7,500 millones de pesos. Hablaron de otros temas que el gobernador no quiso adelantar hasta no tener más concreta los acuerdos y los compromisos, pero el otro tema que también adelantó es el inicio de la construcción o ampliación de la carretera Chapala del aeropuerto hacia la segunda entrada del Salto en el mes de septiembre, es decir, ya la semana que entra, Diego.
3: Perfecto, gracias, Víctor. Y sí, fue una reunión, se preparó un pequeño salón ahí, más o menos improvisado, que pidió la presidenta cuando aterrizó en Guadalajara. Dijo, sí, me voy a reunir con el gobernador, prepárenme un espacio. A ver, lo de la lealtad de las Fuerzas Armadas, decíamos, eso era el mensaje para el país, para los políticos. Nadie, que yo recuerdo, había venido al inicio de cursos y final y con decoración de los cadetes del Colegio del Aire, ¿no? Era qué evento hay, qué va a pasar en medio de la Secretaría de la Defensa en estos días, y a ese evento voy, porque lo importante era el mensaje tal cual de la lealtad del ejército con la presidenta, para que a nadie le quede duda, ¿no? Yo creo que será el mensaje importante. Y qué bueno que fue en Jalisco y qué bueno que se reunió con el gobernador, una reunión que habían pospuesto ya varios meses, en muchos ratos sin reunirse, y que la conclusión es algunos apoyos para las obras en Jalisco. No es mucho dinero, pero sí, lo importante más que el dinero es que baje la línea para que el Congreso, los morenistas, aprueben los proyectos que requieren. No es crédito directo, pero son estos CRMOs, que son multiseccionales y por lo tanto requieren aprobación del Congreso.
5: Multianuales.
3: Multianuales. Sí, si es multianuales dentro del mismo sexenio, no necesitas aprobación del Congreso. Si pasa el sexenio, necesitas aprobación del Congreso, y estos claramente lo pasan.
5: Sí, bueno, fue una buena reunión, qué bueno que se reunieron, qué bueno que tenemos una perspectiva de futuro para resolver algunos problemas del agua. La reunión con CONAGUA y con Hacienda va a ser central, sí, que le llegue a Morena acá la instrucción directa de la Presidenta de la República, Pero ya veremos de qué calibre es el compromiso luego de que el viernes el gobernador se reúna con el secretario de Hacienda. Entonces sabremos cuánto pesa ese compromiso.
4: Medido en presupuesto, ¿no?
3: Sí, pero claro, en realidad, claro. El presupuesto comprometido de la federación son los 5 mil millones para la presa del Zapotillo, que la verdad es que son los 5 mil millones más mal gastados, porque va a dar a lo mucho metro y medio de agua, si nos va bien. Pero bueno, hay que terminar esa obra mal hecha de principio a fin y mal gastada de principio a fin. Y 1.500 millones de aporte para el tramo del aeropuerto. En total, si les va bien, va a salir con 6.500 millones, que no es mucho, pero con la autorización para todas las demás obras, los MROs, que eso es lo importante.
5: Sí, y por lo pronto podrían empezar a quitar las aguas negras del agua que llega a la planta potabilizadora de Miravalle. Ya dijo, ya habló ayer el gobernador de ese bypass, como se dice elegantemente, para que no llegue el canal de Las Pintas a ese canal, porque por más que actualicen la potabilizadora, no está preparada para tratar aguas negras, y lo que le está llegando son aguas negras.
3: ¿Y si mejor tratamos esas aguas negras?
5: Antes, por supuesto.
3: Y obligamos a que no tiren aguas negras,
5: ni los municipios, que hasta sería ni las más industrias, barato,
3: ni el propio CIAPA.
5: Creo que hasta sería más barato. Ese bypass es central. Y entonces, reparar la planta que ha estado recibiendo y haciendo su esfuerzo respecto a lo que no le corresponde tratar, aguas negras.
4: El otro día platicaba con un experto en aguas y me decía, fíjate que las descargas prácticamente de las colonias, ¿no?, o de las casas, no es tan grave como una sola descarga de una empresa pierta. O sea, cuando vierten al drenaje, solventes, metales pesados y todo este tipo de cuestiones, eso es lo que mete en problemas bastante serio al tema. Digo, hoy tenemos los dos.
3: Si la planta puede tratar hasta cierto tipo de aguas negras, ¿no? De las aguas residuales normales de es más barato tratar biológicamente que químicamente, lo que quiero decir. Entonces, pero de todas maneras, nada más, ¿qué va a pasar si hacen el bypass? Las descargas van a seguir ahí y va a ser una contaminación en ese, que ya no va a ser canal, va a ser un charco, ¿no? Va a ser que va a ser un foco de contaminación espantoso. Pero vámonos a un corte, regresamos con las 3x3.
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3: Vamos pues. Regresamos. ¿Y qué dice el público, Alejandro?
4: Que se escuche tu teléfono, que si lo apagas, dice.
3: No, es el tuyo, no te hagas.
5: Es la protesta de Cuchicuchi.
3: Si era Cuchicuchi queriendo entrar y ¡pa! No se oyó el trancazo de Alejandro Cuchicuchi.
4: A ver, pobre pregunta Cuchicuchi. Para ti, querido Dieguito, que todo lo sabes y que a todo mundo confundes. ¿Esperabas que el narcosenador pidiera licencia?
3: No.
4: No esperabas.
3: No, yo estaba seguro que se iba a aferrar al fuero como un perro.
4: Con todo el poder de la presidenta que nos platicaste ayer.
3: ¿Qué? No, a ver, ¿no? Lo van a presionar y lo van a presionar, pero yo no esperaba que pidiera licencia. Él había dejado clarísimo que se iba a quedar ahí.
4: ¿Tú a gusto? Digo, porque el otro día nos divertimos entre lo romántico y lo imbécil.
5: Yo sí esperaba que pidiera licencia. De hecho, el 90% de la carta parece una gran introducción para decir y por esto y por lo otro y lo demás allá, pido licencia a mi cargo como senador de la República. Y no, nada más se sale de la fracción. ¿Quién sabe qué tipo de principios?
3: Para no dañar pensando a Morena. No, hombre, el daño ya está hecho, carnal. Exacto, no te preocupes. Pero bueno.
4: Claro. Dieguito. Este es para ti, de Manuel Cadavieco. Fíjate bien, ¿eh? Pero quiero que la medites, ¿no? Por favor. El Trife obliga a Somos México a cambiar de nombre y de color.
3: Sí.
4: Morena pretende que pierda su registro después de las elecciones del 2027.
3: Cínicos y descarados. Odian a Somos México. Lo que le están haciendo a Somos México es absolutamente, no incomprensible. O sea, es ilegal porque el PRI ha usado siempre los colores de la bandera de México. En algún tiempo se discutió y hubo una jurisprudencia que dijo no tienen derecho a usar los colores que quieran. Pero Somos México no. Ah, qué bonito.
5: Sí, ¿qué no tal? Le tienen miedo. Es el nivel del miedo que le tienen.
4: Terrible, ¿no? Bueno, no se puede separar Cuchicuchi del Rudo. Es un hecho que a ver si no me censura Cuchicuchi otra vez, dice. Y respondiendo a Cuchicuchi Sierra, no sabremos quién está atrás de Insunza, pero sí me imagino que está quién está delante de él con una orden de dobladillas de espinas. O dice Batman, que ayer no nos contestó, no nos dice si es Batman el de allá o el de acá, pero bueno, seguiremos.
3: Es que ayer andaba capturando malhechores.
4: Crudón. Osvaldo Lozano dice, buen día amigo, respecto a la nota del helicóptero que perdió el control, ahora ha pedido a la presidenta que le dieran chance de pilotear. Dice,
3: bueno, ¿como Mourinho? No creo.
4: No creo, ¿no? Dice, Alex, la mañana no está detrás, está descarada enfrente de todos desde la chingada, dice Manuel Cadavieco. Sobre el comunicado de Insunza, otra vez
3: va. ¿Cuál detrás? Va adelante, tiene razón, Manuel. ¿Cuál detrás? Van manejando.
4: El comunicado de Insunza dice Batman, así como escribe el senador, ya tiene chamba para escribir comerciales de Bansi. Tiene talento.
3: Está tan cursi como un comercial de Bansi. Tienes toda la razón, Batman.
4: El poeta.
3: El poeta Insunza.
4: Es la última vez que participas, Batman. Aquí está diciendo Cuchicuchi. Con los patrocinadores, no. Con los patrocinadores.
3: Tú sigue escribiendo al de.
4: Adiós,
3: de
4: Batman. Vas a ver. Cámbiate de nombre.
3: Bueno, vamos anónimo. Con Batichica, que ya está lista Batichica con las 3x3.
4: No te creas, don, bienvenido.
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14: Muy buenos días, les saludo con mucho gusto, al igual que al auditorio, y estas son las 3x3.
15: 1.
14: Morena nombró a Imelda Castro como coordinadora estatal de la defensa de la transformación y la soberanía nacional en Sinaloa, colocándola entre los principales perfiles rumbo a la gubernatura de 2027. La senadora con licencia encabezará la organización de Morena y sus aliados, el Partido Verde y el Partido de Trabajo, en medio de la crisis de violencia que enfrenta el Estado. En tanto, Santiago Nieto fue nombrado coordinador de Morena en Querétaro y aseguró que el partido ganará la gubernatura en 2027 al advertir que existe hartazgo por los gobiernos panistas.
15: Y 2.
14: La titular de la Semarnat, Alicia Bárcena, pidió a la empresa Cantiles de Mita retirar el enrocamiento de las playas Las Cocinas en Punta Mita, Nayarit, y restaurar la zona para considerar la devolución de la concesión federal. La playa es sitio de anidación de cientos de tortugas marinas cada año. Bárcena señaló que la dependencia busca prevenir daños ambientales y no limitarse a imponer sanciones. Además, Semarnat pidió la renuncia de su representante en Nayarit, José Rentería González, por irregularidades detectadas en este caso.
15: Y 3.
14: La número 3, las inundaciones repentinas registradas en Nepal y China dejaron más de 350 personas muertas y más de 1.300 desaparecidas, entre ellas al menos 700 extranjeros. Las lluvias provocaron torrentes que destruyeron puentes y comunidades en zonas montañosas. El Servicio Geológico de Estados Unidos atribuyó el desastre a un colapso de un glaciar. La zona permanece bajo riesgo de nuevos deslizamientos, aludes de lodo e inundaciones ante el pronóstico de 3 días más de lluvias. Pues así, así las cosas.
3: Gracias, gracias, Selva, muy buen día. Y bueno, en esta cosa de ir adelantando candidatos, que no son candidatos, son defensores de la transformación, pues se le salió a la de Colima decir, pues ya soy candidata y qué, ¿no? Pero el INE ahí como que no ve ni oye, ¿no? Pero bueno, ¿quiénes son? Imelda Castro en Sinaloa, ¿no? Senadora, por supuesto que estuvo
5: alineada. Que notable, nos decías que notable por su brillantez, ¿no?
3: Sí, sí, sí, se ve.
4: A ver, platícanos un poco. No, pues, ¿cómo es el tema?
3: No, viene del PRD, igual que una buena parte del morenismo. Se vinculó a Rocha en la campaña, por supuesto, hicieron campaña juntos para el Senado, ¿no? Ahora no conoce a Rocha, dice que nunca lo vio, que quién sabe quién será, ¿no? Que con ese muchacho nada, pero bueno, parece ser un perfil que lo menos malo que encontró Morena, y como del otro lado no hay nadie, les da exactamente igual. Sí. Y en Querétaro, Santiago Nieto. ¿Quién es Santiago Nieto? Usted lo va a recordar.
4: Fue el de la fiestota, ¿no?
3: El de la Unidad de Inteligencia Financiera.
4: El de la
3: fue corrido por la fiestota en su boda con Carla Humphrey, que es nada menos que consejera del INE, es decir, es el esposo de una consejera del INE, pero aquí no hay conflicto de interés, todos tranquilos.
5: No lo pueden ver, porque el INE está concentrado en Somos MX, que le ha dado muchos problemas, ¿eh? Entonces todos los recursos están concentrados en ver qué hace Somos México.
4: Híjole, mano, pues yo me quedo con el comentario de la gobernadora.
3: ¿Qué dijo?
4: Como lo decíamos hace un rato en la preproducción, ¿no? Y Augusto lo apuntaba muy bien y me permito poner palabras de él en mi boca. Es el síntoma de que la elección ya está ganada y que no hay nada que hacer. Entonces, necesitamos alguien que no piense, que no grite, que no diga, que no torne, que no tenga peso, y ya sobre eso nosotros manejamos lo demás. Entonces, pues ese es el tema. Por el otro lado, Querétaro está bollante, está creciendo, está importante.
3: Pero si llega Santiago Nieto vas a ver que tiene una mente complotista peor que la tuya.
4: No me digas, ¿no? Lo conoces.
3: Ese ve un complot en un cerillo. No es una cosa verdaderamente. Pero bueno, ya veremos qué
4: pasa. A ver, platícanos.
3: Por lo pronto, también, la secretaria de Medio Ambiente dice que van a revisar construcciones en Vallarta, Nayarit, y en Vallarta había construcciones que se habían metido al mar, ¿no? Invasiones ya verdaderamente descaradas, no solo a las playas, sino al litoral. Y en Nayarit corre a el delegado de Semarnat, que curiosamente es un jalisciense, de larga trayectoria en gobiernos estatales. Estuvo en el gobierno de Aristóteles Sandoval. ¿Cómo brincó de ahí a delegado de Semarnat con Morena? No sé. Pero resulta que las mañas no se quitan.
4: Nombres y apellidos, ¿no? Tampoco nos vas a platicar eso, ¿eh?
3: Sí, se pedía Rentería. Ahorita te digo exactamente el nombre.
4: No te preocupes, muchachas.
3: Muchachas.
4: Está bien, con eso nos quedamos.
5: Sí, pero qué bueno que se quiera ponerlo. Quizá van tarde. Y también tendrían que atender la privatización de playas, que también es una modita que está cundiendo.
3: José Rentería González, ese es el nombre completo de tu muchachazo.
4: Muchas gracias.
3: Que ayer, en plena mañanera, lo corrieron.
4: No,
3: ¿saben qué? Y por cierto, lo vamos a correr, y le dijo el reportero, y tú sabes por qué, y yo también, pero no dijo por qué, la secretaria. Pero bueno, así las cosas. Y lo de Nepal, terrible, ¿no? Sí, las imágenes son verdaderamente espantosas de cómo se viene el alud por los cauces de los ríos que
5: van... Sí, las imágenes son terribles.
3: Pasando y destruyendo pueblos enteros a su paso. Terrible. Una cosa verdaderamente de horror. Se habla hasta ahora de 1.300 muertos y 1.300 desaparecidos. Yo creo que va a subir muchísimo más el número de víctimas fatales de esta tragedia. Por lo que se ve en las imágenes, son pueblos enteros arrasados.
5: Sí, sí, se llevó construcciones como si fueran de popotitos. Increíble, increíble. Ojalá, hay que ayudar a Nepal, tremendo.
4: Sí,
5: ojalá
4: echarle una mano también.
5: Se recupere pronto.
3: Sí, y es el río que divide la frontera entre Nepal y China. También en China hay afectaciones. Tenemos menos conocimiento de lo que está pasando en China, pero seguramente también hay muchísimas personas de ese lado del río que fueron oye, afectadas.
4: Sí. Eran como zonas turísticas, ¿no? Ahí también, locales, hay españoles, hay europeos.
3: 700 extranjeros desaparecidos.
5: 700 extranjeros. Oigan, por cierto, y si además de pedir por que nos escriban por fax, tener fax, instauramos la modalidad post-it, que también nos manden post-its.
4: Pero necesitamos un curso, ya sabes.
3: No, porque yo post-it de oso panda, no, por favor.
4: Unos post-it de oso panda, de un solo color para que no nos confundamos.
3: No, yo creo que leemos el telégrafo, el telex, ¿no? Cosas modernas.
5: ¿Sí? Teletipo, el teletipo.
3: Claramente con los teléfonos
5: señales de humo.
4: Perderte una...
3: Es que como Alejandro es menor de edad, ya nomás le permiten estar una hora al día con Cuchicuchi.
4: Perderte una clase magisterial de Caperucita de post-tips, no debe ser. Por favor, no nos niegues eso.
3: No niegues. Vamos a hacer un corte.
5: Diego, dice Rose que sabes más de lo que platicas, que sueltas la sopa.
4: Sí.
3: ¿Cuál sopa?
5: Bueno,
3: Rose. Santiago Nieto, hay que ver su trayectoria, no hay que conocerlo. Yo conocerlo una vez. Y sí, es una mente verdaderamente complicada en ese sentido, pero hay que ver la trayectoria, ¿no? Abre fuegos por donde pasa, pero luego no resuelve nada, ¿no?
4: Alex Camacho, que te quiere ayudar porque siente como pena ajena, ya sabes, hay días así que uno siente eso. Dice, oigan, cuchiluentos amigos, ¿se considera una deserción de Insunza o una expulsión?
3: No lo han expulsado, él renunció a la bancada, no al partido. Y lo que dijo ayer la amiga de Alejandro Sierra, Ariadna Montiel, es que ya ahora sí van a preparar la expulsión, lo van a mandar, imagínate nomás, a la Comisión de Honor y Justicia del partido. Eso debe ser horrible.
5: En realidad es como en los estadios, dicen, dispúlsalo, árbitro, dispúlsalo.
3: ¡Dispúlsalo! Bueno, vamos a un corte, vamos a regresar para platicar con Héctor de Mauleón, usted lo conoce, un extraordinario periodista, y que ha trabajado con muy pocos el caso de Sinaloa, desde la operación del crimen organizado en la elección de Rocha, y lo que ha pasado con la detención del Chapo, etcétera. Alguien conoce muy bien el estado de Sinaloa. No le cambie. Regresamos.
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3: Regresamos y como le comentamos antes del corte, tenemos el placer de tener en la línea a Héctor de Mauleón. Él es uno de los periodistas que más conoce el caso Sinaloa, publica todos los días una columna imperdible en el periódico El Universal. Héctor, qué gusto tenerte en el programa, ¿cómo estás? Muy buenos días.
26: Qué gusto, gracias por la invitación, muy buenos días.
3: Bienvenido. Oye, Héctor, pues a ver, estamos viendo en Sinaloa cosas verdaderamente, pues no diría que impensables, pero sí divertidas, ¿no? Como el regreso y salida de Rocha, retiro ayer de la bancada de Insunza, pero no licencia para no perder el fuero. Pero tú documentaste como nadie la participación del crimen organizado en la elección de Rocha y cómo, digamos, Insunza estaba metido como vínculo en este proceso. Recuérdale a la gente qué pasó en aquella elección y qué tiene que ver con lo que está pasando ahora.
26: Bueno, fue un acontecimiento inédito lo que ocurrió en Sinaloa en 2021 durante las elecciones, porque el crimen organizado llevaba mucho tiempo palomeando candidatos o apoyando candidatos o financiando candidatos. Ese era un problema viejo, no solo en Sinaloa, sino pues en muchísimas regiones del país. Lo que cambió es que hubo una operación a la luz del día, el viernes previo a las elecciones, en la que fueron secuestrados prácticamente todos los operadores, más de 100 operadores fueron secuestrados entre el viernes y el sábado, por camionetas del crimen organizado que se andaban moviendo a la luz del día por la capital del estado. Y tuvieron a estas personas, las interrogaron para saber cuál era la red, dónde tenían el dinero con el que iban a operar la elección, etcétera, y los soltaron el domingo, una hora después del cierre de casillas en carreteras y en lugares abandonados. Esto para garantizar el triunfo de Rochamoya, la llegada de Rochamoya y que no se pudiera movilizar la oposición ese día. El caso más relevante fue el de la diputada Paola Gárate, que fue una de las pocas, si no es que la única persona que tuvo el valor de contar lo que había pasado. Mucha gente, por miedo, decidió guardar silencio cuando el candidato de la oposición, Mario Zamora, quiso presentar una denuncia. No encontró abogados que la quisieran llevar en todo el estado. Y Paola Gárate pues narró cómo la habían secuestrado, a dónde la habían llevado con los ojos vendados, lo que escuchó, cómo la interrogaron y luego cómo la soltaron. De ahí parte el hecho más claro de la intervención del cártel de Sinaloa para garantizar el triunfo de Rubén Rochamoya.
3: Ahora, de entonces para acá lo que vimos fue la caída de, o la entrega, se parte el cártel, entregan al Mayo, los chapitos se convierten en parte de los niños cantores de Sinaloa, allá en las cortes de Nueva York. ¿Qué prefigura esto? ¿Cómo te imaginas la próxima elección, en junio próximo? Es decir, ¿va a participar o no el crimen organizado? Igual, ¿cómo está el ambiente? ¿Qué pasó con la oposición en estos años?
26: Creo que es la elección más peligrosa que va a ocurrir en Sinaloa, tal vez en su historia. Porque es la primera elección a la que el cártel de Sinaloa llega fracturado. Ya han estado pasando una serie de cosas que deberían preocupar y llamar la atención, como es la pugna por el control del sindicato del ayuntamiento de Culiacán, que es el que controla el sindicato del ayuntamiento de Culiacán, pues tiene un control sobre muchas redes de lo que ocurre en el estado. Y han sido asesinados y ha habido atentados contra quienes se han apuntado para dirigir ese sindicato. Ese es un indicador de que la pugna sigue abierta. Luego, por otro lado, pues está el ridículo inmenso, colosal que hizo Rubén Rochamoya, que dura 32 horas en su regreso y se tiene que volver a ir cuando todos los que le gritaron no está solo, le dan de un día para otro la espalda. Y se abre un juego político en el cual está, por un lado, bueno, en medio de esto, en medio de lo que parece una burla, hay también un hecho muy grave, que no sabemos qué pasó con los otros 9 funcionarios que están señalados por el gobierno de Estados Unidos. Sabemos que el general Mérida ya se entregó. Hay indicios de que el que era el secretario de Finanzas, Enrique Díaz, está colaborando, aunque no hay registro suyo en el sistema penitenciario de Estados Unidos, pero hay el rumor, porque él está desaparecido, de que está colaborando, y está el caso escandaloso de Enrique Insunza, que se dedica a darnos clases de liberalismo del siglo XIX.
3: Y ¿qué tal? Dale, bonita. Una pieza de oratoria esa carta, ¿eh?
26: Sí, a citar a los filósofos latinos y griegos, y siguió cobrando sin presentarse en más de 112 días a trabajar, y luego de repente pues anuncia que se separa de Morena, pero no pierde el fuero. Pero el otro asunto es que ¿dónde están los demás? Los otros implicados. Hay un silencio total que solamente se puede explicar pues por la protección que se le dio desde un principio, hasta que Rocha comete este error, al parecer de motu propio, de regresar sin avisar. Pero está todo muy cerca y es muy difícil saber qué fue lo que ocurrió en realidad. Se irá aclarando con el paso del tiempo. Y al mismo tiempo viene la disputa entre si Rocha, la gente de Rocha, va a mantener el poder en Sinaloa, o si la presidenta se decidirá a mover una ficha para impedirlo. El problema es que lo que ocurra es en un estado crítico, Sinaloa, con más de 4.000 homicidios, 5.000 desaparecidos, para impedirlo. El problema es que lo que ocurra está es en un estado crítico, Sinaloa, con más de

0: todas esas bombas pues, se van a activar ahí. Lo que queda claro es que el gobierno de Rochamoya era la ventanilla de trámites del cártel de Sinaloa con la 4T. El cártel de Sinaloa pues operaba en Sinaloa, ahí tenía una ventanilla, según revela el gobierno de Estados Unidos, con la narcopolítica mexicana. Entonces, todo lo que rodea a Rochamoya, todo lo que rodea a Insunza, a Díaz, al general Mérida y a todos los demás involucrados, va a acabar impactando en el corazón de la 4T. Eso es otro problema y es algo que inevitablemente va a venir porque los procesos están corriendo en Estados Unidos.
1: Héctor, ¿qué tal? Buenos días. Gracias por estar con nosotros, Augusto Chacón. Y en medio de todo esto, hola, y recordemos aquellos recorridos de García Harfuch en medio de la calle yendo a Culiacán a pacificar, más las oleadas de marinos, de militares a cada hecho extremadamente sangriento y no ha servido de nada. ¿Cuál es el papel del régimen federal en Sinaloa? Porque lo que acabas de describir es una guerra civil.
0: Pues hay que recordar que la presidenta le fue a levantar la mano a Rochamoya, siendo presidenta electa, fue obligado, fue llevada por López Obrador a levantarle la mano cuando empezaron cuando llegó la Carta del Mayo, que fue el hecho que cambió, sí, que cambió todo, y regresó a proteger a Rochamoya y lo siguió protegiendo desde las mañaneras en el discurso hasta que él tomó incluso propuso que si quería volver era una decisión personal de él. Y cuando él pues, toma la palabra, manejado, orientado, aconsejado, todavía no sabemos por quién y por qué, la presidenta pues queda completamente descolocada y nos vuelve a decir una vez más que pasan cosas en el país de las que ella no está enterada o que se entera por las redes sociales, uh-huh, lo que habla del descontrol que está ocurriendo ahí. Por otro lado, pues la llegada de miles de elementos de castrenses y de la Guardia Nacional al Estado no ha variado la dinámica criminal. Las muertes siguen, las ejecuciones siguen, los descuartizados o los torturados siguen apareciendo y todo indica que a pesar de esto, pues esta contienda sigue en pie, el control, la lucha por el control criminal de Sinaloa sigue en pie, no ha terminado. Los jefes de estas facciones pues andan libres, están tan libres como están todos los otros involucrados en la narcopolítica, ¿no?
2: Héctor, ¿qué tal? Alejandro Sierra, encantado que estés acá. Hola. Con nosotros.
0: Gracias.
2: Ayer platicábamos precisamente sobre el editorial de Diego y él nos comentaba que la presidenta, con esta acción que hace de presión contra Rochamoya, sale muy fortalecida. Así lo ves, o sea, tú ves que la presidenta ganó en esta, o que la salida, en este caso de Rochamoya, también fue un movimiento para decir: si lo de Harfuch y lo de Andy va contra mía, o sea, mejor prefiero hablar y aquí platicamos, porque fue muy expuesta su salida, ¿no?
0: Está la versión, pero pues digamos, todo entra en el terreno de la especulación a falta de información. Claro, pero sí. Pues sí corre la versión de que regresa a negociar. A negociar que, pues todo está muy cerca, acaban de detener 2 días antes de que él vuelva a la gubernatura a Fausto Corrales, que era la persona que llevó a Héctor Melesio Cuen a la reunión con el Mayo y con el Joaquín Guzmán López, con el Chapito. Uh-huh. Lo acaban de detener y a los 2 días Rochamoya decide regresar. Fausto Corrales es el hijo de la persona que sucedió a Héctor Melesio Cuen como rector de la Universidad Autónoma de Sinaloa. Es la persona que estuvo ahí. Es la persona que vio, es la persona que sabe qué ocurrió, con cómo mataron a Héctor Melesio Cuen, y es una persona que está involucrada en el engaño que quiso hacer el gobierno de Rochamoya de hacernos creer que a Héctor Melesio Cuen lo habían asesinado en un asalto en una gasolinera, cuando, bueno, pues desde la Carta del Mayo se abre una grieta que luego la Fiscalía General de la República confirma y dice no, lo mataron en el mismo lugar donde fue la reunión. Entonces, pues Rocha, la jugada de Rocha para mentir también tiene muchísimas implicaciones, y en cuanto cae Fausto Corrales, que es el que sabe cómo está todo el enjuague, pues Rocha, probablemente aterrorizado, decide volver por el fuero, y al mismo tiempo todo ocurre en la misma semana en la que aparece la carta delirante de Andy López Beltrán.

0: pidiendo la renuncia de los dos más altos funcionarios del gobierno de Estados Unidos porque le quitaron la visa.
1: Sí, y, pues también, hombre.
2: ¿No? No son modos, no son modos.
0: Es que de verdad, ya, es de verdad daría risa, pero es que es una tragedia para México.
2: Claro, es una tragedia.
0: Esto. Sí. Una persona que se siente el sucesor, el heredero del legado del rey de México,
1: claro,
0: el que aspiró a ser presidente. La soberanía reside en la visa de Andrés Manuel López Beltrán, rodeado también en medio de una serie de escándalos de corrupción, por los grandes negocios en los que intervino su círculo de amigos en las obras emblemáticas durante el sexenio de su padre. Entonces, ocurren muchas cosas. Ocurre el espaldarazo a Omar García Harfuch en Buenos Aires. Ocurre la declaración que es muy significativo, porque pues Omar García Harfuch es el apestado de la 4T, de los duros de la 4T. Han hecho todo lo posible por meterle el pie de todas las maneras. Hace poco, uno de los ideólogos de Morena dio una entrevista a la Jornada en la que le preguntan cómo ve a García Harfuch, y él dice: me parece un excelente secretario de seguridad. ¿Usted cree que podría gobernar México? Y dice: no, lo deberían nombrar secretario de seguridad pública vitalicio. Entonces está mandando la señal de que por ahí no va a transitar, y al mismo tiempo pues está en la declaración del jefe de la DEA, que vuelve a decir, el asunto de la alianza intolerable entre el narcotráfico y la política mexicana, pues sigue ahí y no lo vamos a soltar. Entonces se juntaron muchas cosas, la llegada del marino, del ex vicealmirante, sí, Fernando Farías,
1: Farías Lagunes,
0: que regresa después de entrevistarse con un agente del FBI durante 2 horas antes de tomar el avión. La revelación de que fue la CIA la que dio la verdadera identidad de Farías Laguna, que andaba moviéndose por Sudamérica y por otros países con otro nombre. Entonces, pues hay muchas cosas, hay muchos fierros, claro, en la lumbre, y en ese momento se da esta cosa de descontrol, que pues no se sabe si lo decidió él, no se sabe si lo consultó, a quién se lo consultó. Pero respuesta fue fulminante. Pues primero la Secretaría de Gobernación, luego los gobernadores que le habían dicho que no estaba solo, y luego la presidenta que manda ese mensaje críptico, porque dice todo y no dice nada, dice ningún nombre está por encima del interés del pueblo. Pues a qué nombre se estará refiriendo.
1: Se nos acaba el tiempo, te agradecemos muchísimo. Vamos a platicar horas contigo, porque se quedaron muchas preguntas sobre qué está pasando con la Malliza, pero emplazado a platicar en otra ocasión contigo. Por lo pronto, muchas gracias, te mandamos un gran abrazo. Gracias,
0: les agradezco, Héctor. Un abrazo muy fuerte.
2: Un abrazo, luego. Héctor, gracias.
1: Héctor de Mauleón, periodista experto en estos temas y columnista en El Universal. Por lo pronto, gracias a quien hizo posible el programa el día de hoy. Por supuesto, Elba en la producción, Ramiro en la información, Javier García en la operación, Alejandro Sierra, más sospechosista que nunca, Augusto Chacón en un servidor. Le damos las gracias. Nos escuchamos mañana viernes de vergüenzas. Ya huele a fin de semana. Vámonos.
2: Vámonos. Bye.
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Chica cocodrilo, ¿has sido tú? Claro que sí, es como versa esta canción de los geniales, magníficos, únicos e irrepetibles, siempre imitados, jamás igualados, los hombres G. ¡Ah, cómo me encantan los hombres G! Y hoy en Jueves de Rock en Español, nos visitan arriba, yupi, arriba los hombres G.

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1: Bienvenido. ¿Cómo está? Muy buenos días. Gracias por acompañarnos. Ya son las 9 de la mañana con 4 minutos. Qué rápido avanza el día cuando uno se levanta temprano. ¿Será cierto eso de que al que madruga Dios le ayuda? Ahí les encargo, ¿no? Ahí les encargo porque vaya que le madrugamos y es un gusto para poder tener lista toda la agenda informativa local desde bien tempranitirijillo, ¿eh? Gracias por acompañarnos. 101.5 de su radio frecuencia modulada. Noticias W Jalisco, gracias. Estamos todos listos, contentos, dispuestos, concisos, precisos y macizos para darle con todo a la agenda informativa local. Ya escuchó Jueves de Rock en Español y hoy los Hombres G están de visita. O sea que se va a poner de rechupete el día de hoy la música Jueves de Rock en Español. En el control, don Javi García. Javi, ¿cómo estás? Muy buenos días.
2: Mira, ¿por qué no me has dicho que tienes un trabajo tan chilo? Sí,
1: Ramiro. Mi trabajo está bien chilo. Sí, exactamente. Mi trabajo está bien chilo. Desde hace muchos años, cómo me divierto. Y además hay pago, ¿qué más le puede pedir uno a la vida? Gracias por tantas bendiciones. En la producción, Elba Eunice Mercado. Elba, ¿cómo estás? Muy buenos días. Soy Ramiro Marmolejo, o lo que queda de él, porque ya es jueves. Ay Dios, no sé si voy a llegar el viernes, se lo anticipo. Igual y dejo una grabación, porque ya no llega uno a los viernes, porque es de cierta edad que ya le pesan a uno las patrullas para seguirlas moviendo. Pero bueno, por supuesto que lo hacemos con todo el gusto de siempre. Oiga, pues la cumplió, nos visitó Claudia Sheinbaum Pardo, la presidenta de México. Estuvo en la clausura y arranque oficial del ciclo escolar de los planteles educativos del sistema educativo militar allá en el hermosísimo Colegio del Aire de Mis Amores. Ahí estuvo, por supuesto, ahí estuvo Claudia Sheinbaum Pardo. ¿Y qué cree? Se dieron su tiempito Claudia Sheinbaum y Pablo Lemus y le echaron al cotorreo. Hicieron una reunión con carácter de privada y express, o express y privada, el orden de los factores no altera el producto, pero se reunieron. Parece que hay buenas noticias para Jalisco, particularmente en el tema de las obras y los proyectos estratégicos. Hoy desarrollamos el tema. Por otro lado, ahí viene otra vez el coco. Ahí viene el coco de los fraudes, pero en esta ocasión que con la venta de plazas para docentes, para maestro. ¡Qué hubo! De todo se vende. También se venden las plazas para docentes. Hay una alerta por estos fraudes que se verifican todavía hasta nuestros días, por supuesto. Y revisión de los contraflujos. ¿Se acuerda por qué se terminó el contraflujo en Lázaro Cárdenas? Sí se acuerda, ¿verdad? Que tuvimos contraflujo en López Mateos y en Lázaro Cárdenas. Pero el de Lázaro desapareció como por arte de magia. Ya tenemos varias explicaciones. Hoy también hablamos de ese contraflujo en Lázaro Cárdenas para entender por qué tuvo tan corta vida. Mucho que platicar y es jueves. Hoy toca. Y toca muy bien, claro, porque hoy jueves tocamos juntos el punto G. Y yo feliz de tocar el punto G en jueves, porque la NFL ya está aquí. Como me he divertido como enano, aunque son juegos de pretemporada, pero ya volvió el ajetreo a los emparrillados y yo feliz. Hoy hablamos con Orson G como cada jueves de NFL. Así es que, Javi, ya es tiempo, ya es hora de que demos inicio con las noticias como nos gustan, platicaditas. Y arránquense, muchachos.
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2: ¿Qué tomaste, café?
1: Estoy en eso con el cafecito. Ya sabe que sin café yo nada más no jalo, oiga. Para mantener firme el color, ¿Cuántas tazas de café se toma? A ver, respóndeme. Yo tengo un número que le voy a revelar. Al día me tomo al menos 5 o 6 tazas. 5 o 6. Y el termo, no lo cuento, porque el termo y yo somos uno mismo. Uo, uo, que viva el café siempre. Pero bueno, vámonos con los periódicos y el coffee. Yo feliz aquí en la poltrona. Feliz. El Informador, Diario Independiente. Ah, qué bonitas fotos, ¿eh? Qué padres fotos del Info. De esta reunión, visita de Claudia Sheinbaum Pardo a Jalisco, a mi amadísimo Colegio del Aire. Qué bonitas fotos, bien por las fotos del Info, ¿eh? Qué buenas fotos. Claudia reconoce al Colegio del Aire. Además, gobierno federal confirma apoyo para obras hídricas y carreteras. Pablo Lemus. Sí, lo que ya te decía, ahorita te lo voy a contar un poquito más adelante. Me dio hipo, ¿te diste cuenta? Tengo hipo. ¿Será que mi café tenga gas? No sé si lo hice con agua o con agua mineral. Ya no sabe uno, oiga, ¿qué le pone uno al café para que todo funcione? ¿Qué más? Me dio hipo, a ver si no me les voy. A ver, deslave en zona turística de Nepal deja cientos de muertos y desaparecidos. Imágenes increíbles, dantescas de lo que pasó en Nepal. Y algo que también me parece destacable es en zona turística. Así es que las noticias se pueden volver peores por el número de extranjeros. Por ahí leía un número de que por lo menos 700 extranjeros podrían haber estado en el momento del deslave. Imágenes dantescas allá en la zona de Nepal. Vaya que han sido virales. No cabe duda que siempre la realidad supera a la ficción. Estemos muy atentos con lo que pasó allá en Nepal. Vamos ahora con Grupo Reforma. A través de Mural, la expresión de Jalisco. Ah, mira qué padre foto la de Lemus con Sheinbaum. De fondo un avión Stearman. El avión Stearman de doble ala fija es bien bonito. Qué bonito avión el Stearman. Me gusta mucho ese tipo de avión. Claro que es antiquísimo y los que tienen aquí en el Colegio del Aire son unas obras de arte. Hermosos aviones, los Stearman famosos. ¿Qué más tenemos en Mural? La expresión de Jalisco. Ahora crimen despoja bienes. Acusan que operan en complicidad con autoridades. Impunidad es del 96%. ¿Qué le digo a usted? Avalancha mortal. Sigue también publicándose el tema de Nepal, que ya te hacía referencia hace ratito. Lo traen prácticamente todos los diarios, ¿eh? Prácticamente todos los diarios. Hayan edificios hasta en el mar. Ándale, pues. Alicia Bárcena, titular de la Secretaría del Medio Ambiente y Recursos Naturales, reconoció que en Puerto Vallarta, Jalisco, existen construcciones irregulares en la costa, entre ellas un edificio metido dentro del mar, cuya demolición espera concretar su apoyo con apoyo de la Fiscalía General de la República. ¿Qué te parece lo que pasa en Puerto Vallarta? No. Y esto tiene que ver con instancias federales. Por cierto, el titular de la Semarnat en Puerto Vallarta ya le dieron las gracias. ¡Milenio! Lemus consigue el sí de Claudia Sheinbaum para salvar el agua de la ZMG. Esas son buenas noticias. Muy bien. Avanza la iniciativa para tipificar el reclutamiento de niñas, niños y adolescentes. Buena noticia también, por supuesto. Gates, atónito y alarmado por mejoras de la IA. No, Bill Gates, ¿cómo te vas a asustar tú de la capacidad de desarrollo y crecimiento de la tecnología? Bill Gates, no inventes, ¿cómo te vas a asombrar? Si tú eres uno de los iniciadores de toda esta revolución, hombre. Pero bueno, no le saques, Bill Gates, formas parte de la incubación de todo esto. No me digas que no. El diario NTR, periodismo crítico, Sheinbaum, respalda obra hidráulica, área metropolitana de Guadalajara. Te voy a desarrollar el tema un poquito más adelante porque también lo traemos, claro que sí. ¿Qué más? Secretaría de Educación Jalisco reporta 63 casos de presunta agresión. Bien por esta nota que trae NTR. ¿Qué más? En 31.9% pobreza laboral frena tendencia a la baja. No sé, Rick, la pobreza laboral sigue manifiesta y eso es preocupante. Desde luego, seguridad. Estados Unidos pide a México dureza contra cárteles y terroristas. Claro, Eso es lo menos que pedimos todos, todos. Muy bien. CRT aprueban reglas sobre derechos de las audiencias. La Comisión Reguladora de Telecomunicaciones aprobó los lineamientos sobre los derechos de las audiencias, pero decidió acotar su intervención solo cuando se incumplan los procedimientos de quejas. Se mantiene el tema abierto, ¿eh? Se mantiene el tema abierto. Muy bien. Eso es algo de la información que tenemos el día de hoy en algunas de las portadas de los diarios de circulación local, para que lo... Ese ya no soy yo. Ese hipo ya no soy yo. Ese ya me lo están improvisando por ahí. El uso de la inteligencia artificial de Javier García me está metiendo hipo, ¿eh? Me está metiendo hipo, pero bueno. Oye, vámonos a la primera pausa. 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Ya te he adelantado, aquí en el Noti, información dura, ruda y cruda. Aquí están las historias de contenido noticioso, aquí en el Noti, por supuesto. Pero en mis redes, no te vayas a sorprender. Son puras aventuras. Hablamos de música, de deportes, de romanticismo. Sí, sí soy romántico, aunque no lo creas. ¿De qué más hablamos? Ya te dije de los deportes, sí, por supuesto. Ya te comenté de la música, sí, por supuesto. Pero también le metemos al estoicismo, al turismo religioso que me encanta, a la comida, gastronomía, viajes, de todo un poco. Te vas a divertir, asómate, hasta animales, mascotas, perros y gatos meto, de todo, asómate, arroba marmol-digital, te vas a divertir en Instagram y en Twitter. Vamos a la pausa y regresamos con más.

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0: ¡Qué linda es la música de los hombres G! No me digas que no. Bueno, igual y soy yo, ¿verdad? Nada más. Los que somos orgullosamente chavorrucos de los chochentas, disfrutamos sobremanera la música y la más música. Siempre la música nos acompaña. Y como ya te he dicho antes, la historia de la música entrelazada con la historia de la humanidad. Así es más fácil, oiga, y más llevadera, por supuesto, la vida misma con un toque ¡producción! Música.
1: ¡Esa no es producción! ¡Quiten esa música infernal, producción!
0: ¿Qué pasó? ¿Qué pasó? ¿Cómo que infernal? Bueno, sí, cuando estábamos en los 80s pensaban que era música infernal. ¿Cómo hemos cambiado, no? Siempre la juventud estará con su música infernal y los rucos con una forma diferente de pensar. Nunca imaginé que me iba a pasar y hoy estoy viviendo exactamente lo mismo, pero en el año 2026 y yo te estoy poniendo música de los 80s. Ay Dios, sí hace mucho, ¿verdad? Mejor vamos. Vamos con lo que sigue.
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0: Desde el martes le venimos dando seguimiento a la visita, gira presidencial de Claudia Sheinbaum Pardo a Jalisco, específicamente a zona metropolitana de Guadalajara, especialmente en Zapopan, Jalisco, donde está ubicado geográficamente el Colegio del Aire, quien ha estado muy cercano a esta visita y también lo que se ha desprendido de ella es Víctor Ramírez, porque además del propio evento que ya te narraba en su momento, en el cual estuvo presente Víctor, también surgieron acuerdos. Víctor, ¿cómo estás? Muy buenos días.
3: ¿Qué tal? ¿Cómo estás? Buenos días a nuestros radioescuchas. Pues visita que realizó la presidenta el día de ayer para el tema de escolar, de todo el sistema educativo militar, clausura y apertura de cursos, también dejó otro tipo de actividades entre el gobernador Pablo Lemos y la presidenta de México. Y es que en una reunión que sostuvieron después del evento, platicaron sobre los proyectos que se van a impulsar para Jalisco en el tema de infraestructura para agua potable, en donde pues destacan los tres más importantes: la presa del Zapotillo, el segundo acueducto del lago de Chapala, Guadalajara, y la planta potabilizadora de Miravalle. Entre los tres proyectos se van a invertir 22,500 millones de pesos. De ellos, el gobierno federal hará una inversión directa de 5,000 millones, y así lo explicó el gobernador Pablo Lemos posterior a su reunión.
4: Acordamos ciertas obras que hará el gobierno federal. Zapotillo tiene todavía unas obras pendientes, que es un acueducto y que son unas obras de ingeniería eléctrica, montos aproximadamente. Las obras que hará el gobierno federal por el lado de Zapotillo, alrededor de 5,000 millones de pesos. Nuevo acueducto con este esquema financiero de inversión público-privada, que la presidenta me dijo: me gusta mucho el esquema, pero quiero que lo revises con el secretario Edgar Amador, 10,000 millones de pesos. Inversión de modernización de la planta potabilizadora número 1, 7,500 millones de pesos.
3: Y bueno, pues ahí ya lo detalló el gobernador. Uh-huh. Ahora, ¿no? ¿Qué es lo que sigue? En el caso del Zapotillo, el gobierno federal llevará tiempos de inicio y conclusión de obras que se tendrán que hacer. En el caso del acueducto 2, se tendrá que tener ya el visto bueno de la Comisión Nacional del Agua y de la Secretaría de Hacienda para el proyecto técnico y el sistema de financiamiento, que también narra el gobernador. Y en el caso de la presa de Miravalle, ya iniciaron los trabajos, será multianual en los próximos 3 años para concluir la modernización de esta planta. Así que pues habrá que ver cuando inician o cuando terminan las obras y si realmente llegan los recursos del gobierno federal.
0: Suena interesante, Víctor, porque pareciera, bueno, tan solo pareciera que la presidenta de México da como que luz verde y le da o le tira línea, como se dice en el argot, tira línea a todos los demás implicados, a ver si ahora sí ya empieza a fluir poco a poco tanto el proyecto con aceptación y los dineros. Pareciera que ya tiró línea.
3: Pues eso parece ser, aunque no lo dijo la presidenta, claro. Pero esperemos que con el mensajero sí le hagan caso en esta ocasión.
0: Muy bien, gracias, Víctor.
3: Hasta luego, buen día.
0: Que tengas un gran día. Pues parece que ya tiró línea. Eso está bien, eso está bien. Yo lo digo con mucha celebración y felicidad porque le urge a Zona Metropolitana. Además, ya le he comentado yo a usted, no nos va a tocar en lo inmediato, ¿eh? También seamos realistas, no nos va a tocar en lo inmediato. Es una obra o son un conjunto de obras que va a trascender los sexenios. Son obras transeccionales que debemos tener paciencia. Ya algunos especialistas han estimado que a mediados del 27 más o menos empezaríamos a ver el agua menos turbia. Menos turbia, no solucionado, ¿eh? Yo me atrevo a afirmar que trascendería el sexenio de Pablo Lemus Navarro, pero si no empezamos ahorita, vamos a acabar más tarde. Mientras más tardemos en empezar, más tardaremos en solucionar. Así es que urge con toda urgencia que ya se pongan de acuerdo las redes políticas, porque no me queda claro que las filias y fobias estén... ¿Cómo te pudiera decir yo a ti? No me queda claro que las filias y las fobias vayan a ser distintas ahorita. Yo creo, reitero, que todo podría empezar a fluir porque esto para mí parece una línea. Pero bueno. Vamos con otro tema que nos ocupa. Por cierto, en un momento más adelante te voy a presentar el tema de las plazas docentes que me preguntaste acerca del fraude por las plazas docentes. Ahorita lo desarrollamos, por supuesto, pero adelantarte que hace unos instantes terminó la reunión del Gabinete de Seguridad. Y ahora estuvo presente Florencia Moreno y me resulta interesante que podamos ir con ella para saber qué sucedió en esta reunión de los jueves del Gabinete de Seguridad. Así es que hoy nos habla de un tema distinto, pero no menos importante, Florencia Moreno. ¿Cómo estás, Florencia? Buenos días.
5: Hola, ¿qué tal, Ramiro? Muy buenos días, te saludo con muchísimo gusto. Justo va terminando esta reunión de seguridad, como ustedes le dicen, la mañanera, o cómo, ya ni me acuerdo.
0: La tempranera.
5: La tempranera. Híjole, hoy hay temas para aventar, pero uno de los casos que hemos seguido muy puntualmente es de esta influencer asesinada en el municipio de Zapopan, al interior de su estética, de Valeria Márquez. Hace unos días salió una declaración en redes sociales del hijo del R1 llamado Francisco Álvarez, donde él realizaba diversas declaraciones que él no había dado ninguna orden para que pues la privaran de la vida. Pues hoy el fiscal de Jalisco informó que pues este caso o esta declaración que hace el hombre pues no tiene, se puede decir, no tanta relevancia para ellos, sino que si no hay una declaración como tal aquí en las instalaciones de la fiscalía, ante un juez, ante un agente del Ministerio Público, pues realmente no tienen valor en la carpeta de investigación que se tiene aquí en el estado de Jalisco. Señalan que cualquier información que es difundida en medios electrónicos, en un medio de comunicación, debe de ser presentada ante una autoridad para que sea valorada por un juez. También confirmaron que dentro de esta carpeta de investigación del caso de Valeria sí existen datos de esta relación entre Francisco Álvarez y Valeria, pero negó que hasta este momento él haya acudido a declarar formalmente sobre este caso, pero que tampoco tienen conocimiento de dónde contactarlo, cómo localizarlo o en qué lugar se encuentre para hacer esta rendición de declaración y saber pues todo lo que ha transcurrido en torno al caso de Valeria Márquez. También se le preguntó que si tendría relación él con el arreglo floral, ¿te acuerdas aquel?
0: Sí, claro.
5: Esta fotografía de rosas rojas que llegó, ¿no?
0: El que pedía perdón, ¿no?
5: Que le pedía perdón, exacto. Dijo que
0: decía
5: pues,
0: la palabra.
5: Que no se podía corroborar que fuera él, porque solamente se tiene identificada la florería que vendió y quien entregó estas flores, más no se tiene el nombre de quién las pagó, si se hizo por un tipo de transferencia, que todavía, pues esa es una información que la resguardan para esta investigación, pero pues no pueden confirmar que se trate del hijo del R1, Francisco Álvarez, quien envió este arreglo floral. Entonces dice, pues vamos a estar a la espera de que él quiera presentarse ante las autoridades para que declare y pues se vaya esclareciendo más el caso de esta influencer Valeria Márquez.
0: Bien, bien. Entonces tenemos el seguimiento por completo de
5: esta
0: misma
5: audio,
0: información.
5: Ramiro.
0: Y sí, vamos a escuchar el audio.
6: Es una manifestación que él está haciendo respecto a su persona y desde luego, insisto, cualquier persona que tenga conocimiento o tenga información de cualquier acto delictivo, desde luego puede arrimarse, puede acercarse ante la autoridad y hacer las manifestaciones correspondientes. Y en su momento, bueno, pues se dará el valor correspondiente respecto a lo que esté informando, desde luego con el ánimo de resolver cualquier caso y cualquier asunto. Desde luego que no hay una declaración de nada. Dentro de la carpeta sí hay información de que tenía una relación con Valeria.
5: Ahí ya lo escuchas por parte del fiscal de Jalisco, quien señala que pues no hay como tal una declaración formal de esta persona, pero pues que si está él en disposición, pues que aquí lo esperan.
0: Sí, llama poderosamente la atención que no sepan, ni puedan, ni intenten localizarlo, o a lo mejor no lo quisieron revelar, porque recuerdo muy bien que circula en redes sociales una supuesta entrevista con este personaje.
5: Sí.
0: ¿Te acuerdas que incluso la pudimos sintonizar, pero no podemos afirmar que forme parte de una indagatoria o de una carpeta, pero sí se hizo viral la circulación en redes de esta supuesta entrevista que habla del tema, ¿no, Florencia?
5: Así es, y ahí dice muchos datos, yo no la alcancé a ver completa, pero sí habla muchos datos y lo que más me recuerdo de esa entrevista era que él decía, no, yo no la mandé matar, yo no le dije a mi papá que diera la orden, ¿no? Y que a todos nos sacó de onda porque fue la declaración que dieron tanto las autoridades federales en aquella detención del R1. Entonces, pues, yo creo que debería de venir, ¿no? Si él quiere aclarar y limpiar su imagen, como así lo decía es. En este video, pues que venga y declare de una vez, Ramiro.
0: Sí, es una supuesta entrevista que no podemos confirmar ni desechar, que sea o no la persona, pero que se volvió viral desde la semana pasada en redes sociales y quiero pensar que forma parte de la carpeta de investigación. Bueno, pues durante el día tendremos seguro más temas a desarrollar, Florencia, de esta tempranera.
5: Sí, al menos desaparecidos de estos menores de edad, que es el pan de cada día aquí en Jalisco. Bien. Ahí vamos, esos temas los va a escuchar usted ahí en los avances informativos.
0: Gracias, Florencia. Bueno, y también de 3 a 5, ¿no? En la molida doble.
5: Ah, sí, también en la molida ahí, que estén pendientes también.
0: Eso, gracias, Florencia.
5: Hasta luego, buen día.
0: Que tengas un gran día, Florencia. Ya la escuchó, la información calientita como el pan, siempre saliendo de esta reunión del Gabinete de Seguridad que se verifica de forma tradicional todos los jueves. Bueno, a veces le han fallado, pues, pero de forma regular la tenemos los jueves. Otro tema. ¿Se acuerda que hablábamos de contraflujos viales, que esta buena idea del comandante Arizpe de Vialidad empezó a rendir frutos tanto en Avenida López Mateos como en Lázaro Cárdenas? La de Lázaro duró poco, muy poco, es más, pocos la recordamos. ¿Usted la recuerda? Porque ahí en Lázaro Cárdenas hizo totalmente crisis y ya no funcionó, solo se mantuvo la de López Mateos. Y pues entendimos que había sobrecarga vehicular sobre Lázaro Cárdenas, esa fue seguramente la justificación para eliminarla, pero bueno, hay muchas otras versiones sobre esto que pasó ahí en la zona de Lázaro Cárdenas, por eso es que preguntamos por el tema. Vámonos con Luis Antonio Ruiz. Luis, ¿cómo estás? Muy buenos días.
7: ¿Qué tal, Ramiro? Te saludo, buenos días. Igual que al auditorio, comentarte que el presidente de la Unión de Comerciantes del Mercado de Abastos, sin duda alguna uno de los más importantes, Moisés Ramos, pues señaló que la aplicación, Ramiro, de la estrategia conocida como contraflujo por López Mateos, pues señala que esto ha implicado que se vean afectados, generando una carga importante de vehículos y algunas afectaciones para los ingresos del propio mercado de abastos por la avenida Lázaro Cárdenas, este contraflujo que algunos ayuda y algunos otros no, y pues sin embargo perjudica a uno de los mercados más importantes de la zona metropolitana de Guadalajara.
8: De movilidad, la cual nos está afectando mucho el tema de los contraflujos por Lázaro Cárdenas, que es por donde entran la mayoría de nuestros clientes, y llegamos a un acuerdo ahí de horarios para permitir el fácil acceso a todas las camionetas de doble rodado, toda la gente que viene a consumir, a comprar al mercado de abastos, se llegó a un buen acuerdo y hemos tenido unos muy buenos resultados.
7: Bueno, pues es lo que señala el líder de los comerciantes del mercado de abastos, Moisés, en el cual señala que ya tuvo una reunión, Ramiro, con el, en este caso, el comisario de la Policía Vial para resolver esta problemática. ¿Alguno los ha ayudado el contraflujo y alguno los perjudica, estimado Ramiro?
0: Es importante conocer todos los puntos de vista, ¿eh? Luis, es importante, así es que valioso este testimonio de la UCMA, si no me equivoco, ¿no?
7: Así es, y mira que son distancias un poco retiradas, claro, pero perjudica. Algunos cambios perjudica y especialmente a uno de los mercados más importantes, claro, de la distribución de las mercancías.
0: Perfecto. Gracias, gracias, Luis.
7: Gracias, Ramiro. Un abrazo. Buenos días.
0: Dos para ti. Buenos días. Oiga, ya sabe que yo le digo lo mismo. El chiste es caer gordo. El chiste es caer gordo. Yo la verdad es que no comparto la idea de que el mercado de abastos, ya me he escuchado antes, siga en esa ubicación. La ciudad ya se comió por completo al mercado de abastos y ya no aguanta la ciudad un lugar de distribución tan céntrico. Sí, ya quedó muy céntrico el mercado de abastos y no se hace nada al respecto. Y esa zona está uf y recontra uf, porque son contiguos dos áreas de alta carga vehicular. Me refiero a Expo Guadalajara y además el mercado de abastos. Ahí se vuelve caótico. Así es que me van a disculpar los buenos amigos del mercado de abastos, pero ya no caben en zona metropolitana y la autoridad vial no hace absolutamente nada. Es el mismo caso de los transportes de carga pesada o doble carga o doble remolque. No caben en zona metropolitana, pero la autoridad vial y de movilidad no hace absolutamente nada. Vaya usted a saber por qué. Vaya usted a saber por qué. Pero yo insisto, el mercado de abastos ya le quedó chiquito a la zona metropolitana de Guadalajara. Hace muchos años que tuvo que ser reubicado para que tenga mejor flujo. Los centros de distribución de mercancías siempre son en las áreas periféricas de las zonas metropolitanas. Si no, pregúntale a las grandes cadenas que ponen sus sendis, así se llaman sendis, en áreas periféricas. Pero el mercado de abastos está enclavado en zona metropolitana de Guadalajara. ¿Y esto qué representa? Pues camiones de grandes dimensiones. Ya no cabemos. Ya no cabemos. Lo digo con todo respeto. Pero bueno, me preguntaban acerca de esta información de los docentes y la venta de plazas. La Secretaría de Educación Jalisco alertó a la ciudadanía sobre posibles fraudes relacionados con la venta de plazas a maestros, a docentes. Juan Carlos Flores Miramontes, titular de la dependencia, aseguró que las plazas para maestros se asignan mediante concursos abiertos y procesos regulados por la autoridad federal. Dijo el secretario que en el caso del apoyo o personal de apoyo como intendentes, prefectos, niñeras y trabajadores sociales, la contratación se realiza directamente y a través de la secretaría. Así lo explicó.
9: Es común que algunas personas se quieran pasar de listas y hacen ver como que las plazas de la Secretaría están disponibles por un costo. Si esto fuera así, hay que denunciarlo inmediatamente. Su origen, si es docente o está frente a los niños con un perfil indispensable, tiene que ser a través de un concurso. Y esa información no solo la tenemos nosotros, la tiene el gobierno federal. De hecho, ellos son los que regulan este tipo de convocatorias, después las valoraciones y después lo que se conoce como listas de ordenamiento de prelación, que es exclusivamente de donde podemos tomar nosotros personal para que se incorpore a la Secretaría. Y no es en cualquier orden, es en un orden estrictamente sucesivo.
0: O sea que no lo niega ni lo descarta el secretario. Flores Miramontes pidió no entregar dinero a personas que prometan un puesto y denunciar cualquier intento de cobro. Es que si hay demanda, es porque sigue existiendo esta práctica y es un mito que todos hemos escuchado. La venta de plazas en el sector educativo para maestros, para intendentes, es lo que pasa comúnmente. Es un mito, es un secreto a voces. Así es que sigue sucediendo. ¿Qué le puedo contar? ¡Viva México! ¡Viva México! Ahora que se acerca el mes patrio. Vamos a la pausa y regresamos con más.

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0: Algo me dice que hoy voy a pasármelo bien. Sí, estoy decretando, por supuesto. Claro. Los hombres G, mis preferidos del rock en español. Vámonos con mensajes. Gracias por participar. Ah, qué buena foto. Una foto de un volante con un vaso de café. Qué buena foto. Ramirotzin. Ya me siguen diciendo Ramirotzin. Ramirotzin, querido, buenos días, aquí tu amigo Moy Paredes. Respondiendo a tu pregunta, yo me tomo alrededor de 3 tazas de café al día, porque sin café no hay vida. Un abrazo para ti, 2 para ti, mi querido Moyotzin. Moy Paredes, gracias Moy, qué buena foto, A ver otro, ¿qué tal, señor Ramiro Marmolejo? Que Dios me perdone, pero yo pienso que eso de los influencers asesinados es porque tienen cola que les pisen o en su defecto algo hicieron mal y lamentablemente esto ya se ha hecho costumbre. Saludos, tu amigo Noé de Uber, mi Noé, abrazo fuerte. Ahí está tu comentario, uno más. ¡Qué gran acierto! Hombres G, para iniciar el jueves. ¡Ah, mira tu jueves! Hay que tomar, pero agua bendita, hombre. ¿Cómo otra cosa? Ahorita no. A ver, otro. Rápido. Buen día. Déjame contarte, Ramiro, que eso es mentira. Hasta en el concurso hay trampa. Tengo 3 años participando y seguido se cae la plataforma y cuando la arreglan, supuestamente nos mueven de lugar. Y se ha visto que de los últimos lugares terminan agarrando plaza. Quienes estamos en la fila, pues aquí seguimos. Y sí, aquí seguimos intentando aún a pesar de la corrupción. Hasta para interinatos los mismos directores meten a sus allegados que no están en el proceso o estando en él, pero al final de la fila terminan tomando interinatos. Pero bueno, así nuestro sistema. Gracias, terminación 5801. Ahí está, sobre la venta de plazas docentes. Seguimos con más.
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0: Es momento de hablar de lo más importante, de lo menos importante, que son mis momentos. Iba a decir una grosería, nomás lo voy a dejar con NFL. Orson, ¿cómo estás? Muy buenos días.
3: Muy buenos días, Ramiro, para ti, para toda la audiencia de W, que está, yo creo que ávida ya por que empiece la temporada regular. Sí. En 2 semanas, híjole, ya habremos visto el primer partido de temporada regular. Híjole. Yo sé que siempre andamos vendiendo futuro, siempre le andamos futureando aquí en esta sección, pero la verdad es que ya huele mucho a NFL y huele muy rico además.
0: Sí, hombre, no te voy a decir la combinación porque cada quien tiene sus gustos, ¿no? Pero de que huele rico, huele rico. Platícame.
3: Oye, ¿alguna vez has tenido que escoger entre dos opciones que ninguna te gusta? O sea, por ejemplo, como tú que eres muy fit, ¿no? A lo mejor desayunar, yo qué sé, ¿no? Huevito con alcachofa y huevito. Es que tú eres muy fit, no sé. Pero huevito imagínate con brócoli. Que tienes dos platillos que no te gustan. Ándale, haz de cuenta, ¿no? Huevito con brócoli y no sé, una ensalada de esas que no agarra, ¿no? Si alguna vez has estado en esa situación, bueno, te quiero decir que los Atlanta Falcons te entienden perfectamente.
0: ¿Por?
3: Llegan

0: una lesión. Y Tua Tonga Bailoa, que bueno, pues ya de muchos es conocido.
1: El señor conmoción.
0: El señor conmoción, ¿no? Este señor que tuvo una, yo creo que ha venido a menos precisamente mucho, desde la temporada que tuvo de novato allá en Miami en el 2020. Sí, la verdad es que los 4 años que le siguieron a esa temporada de novato fueron bastante, bastante de regulares a malos. El último de ellos premiado con un contratazo que Miami todavía le va a estar pagando mientras está jugando para los Halcones. Pero bueno, esas son las dos opciones que tienen hoy y no saben qué hacer con ellos, ¿no? Michael Penix parece que es el que se decanta como el titular porque no va a jugar el último partido de la pretemporada. Sin embargo, Kevin Stefanski, el ex coach de Cleveland y que ahora está en Atlanta, dejó claro que continúa compitiendo con Tua por el puesto. Entonces, híjole, la verdad es que no emociona a nadie. Tengo amigos que les van a los Halcones y
1: ¿en serio?
0: Qué cosa. Sí,
1: hazlo
0: sí,
1: bueno, público.
0: Los que le vamos a los Bengals,
1: haz
0: tenemos
1: público.
0: Amigos que le van a todo mundo.
1: Haz público sus nombres, no lo puedo creer. ¿Alguien le va a los Falcons?
0: Sí, saludos a mi buen amigo Felipe de Anda, que además lo conozco desde que somos niños.
1: Felipe,
0: sí,
1: ¿qué pasó ahí? Sí. ¿Qué pasó ahí? Mejor
0: bueno,
1: voltea.
0: Le voy a mandar la sección, además.
1: Voltea al rugby, mejor.
0: No, pues déjalo, cada quien escoge sus penitencias, ¿no? Y seguramente algo está pagando en vida. Pero bueno, Penix apenas regresó al trabajo completo después de recuperarse de la ruptura del ligamento cruzado anterior y apenas recibió la autorización para participar en ejercicios 11 contra 11 y aún así es mejor que Tua para que en un momento dado se le esté considerando como alternativa. Pero bueno, yéndonos a equipos que sí van a ser protagonistas, susto en Cincinnati, déjame te platico, no porque se trate de mis Bengals, pero en una jugada disputada en el entrenamiento del martes pasado, Jamar Chase cayó de una manera extraña.
1: No. Sí, el número uno, sí vi la imagen.
0: El número uno.
1: Y es una, sí. dicho con realidad, porque es un número uno en el dorsal, ¿no?
0: Sí, es el número uno en el dorsal y la verdad, sí, uno de los mejores receptores de la liga.
1: Sí.
0: El año pasado se incorporaron a la conversación, creo yo. Bueno, Puka Nacua ya estaba, Jackson Smith en Jigba de los Seahawks también.
1: George Pickens.
0: Creo que se metió en ese grupo elite. Ajá, George Pickens, CeeDee Lamb y Justin Jefferson. Yo creo que son debatiblemente los mejores receptores de la liga. Obviamente, Jamar Chase es uno de ellos. Cayó de fea forma en la práctica del martes. Y sufrió de una hiperextensión de rodilla. Afortunadamente no pasó a mayores. El mismo jugador dijo en una conferencia de prensa después del entrenamiento que de haber sido necesario hubiera seguido en las prácticas. Es decir, que aunque sí fue una caída incómoda y que le causó algo de dolor, no es algo que lo vaya a tener marginado en las prácticas. Practicó ayer y aunque no van a utilizar los Bengals a sus titulares en el juego de mañana contra las Águilas de Filadelfia, pues... la realidad es que él está practicando con la normalidad que lo hacen el resto de sus compañeros, aunque sí, la verdad, cuando vimos el video nos sacó un sustito.
1: Sí, claro, y hay que decirlo claramente, aquí la carrilla entre equipos es eso, es carrilla, pero por sobre todas las cosas admiramos a los superatletas y este chamaco desde que llegó cayó con el pie derecho y es un superatleta y hace una mancuerna con Joe Burrow que es de escalofrío. Para quienes nos gusta la NFL tenemos que aceptar cuando hay buenos jugadores independientemente de los colores.
0: Y para quienes no lo saben, estos dos jugadores que acabas de mencionar, Joe Burrow, el mariscal de campo, y Jamar Chase, el receptor, hicieron una tripleta de miedo, de terror en sus tiempos de colegial.
1: Sí, claro.
0: Junto con Justin Jefferson allá en Louisiana State University, en esa campaña de 2019 donde prácticamente se llevaron absolutamente todos los premios. Y creo que lo han refrendado como profesionales, si bien ninguno ha tenido la oportunidad de levantar el Lombardi, ninguno de los tres. Sí. Los tres han tenido carreras meteóricas y están sin duda en la conversación por ser los mejores de la liga.
1: Seguro, seguro. ¿Con qué vamos cerrando, querido Orson?
0: Pues hablando de los mejores de la liga, ahora vámonos al sótano. Un contraste. ¿Te acuerdas de Calvin Austin, este receptor que jugó ahí con tus Acereros el año? Bueno, jugó 3 años allí.
1: Bueno, ¿no? es un decir.
0: Es un decir, bueno, estuvo, formó parte del roster de los Acereros, sí. y este año va a estar jugando, o bueno, no va a estar jugando con los Gigantes, porque resulta que ayer se rompió el ligamento cruzado anterior y estará fuera toda la temporada 2026. Ocurrió, incluso la lesión fue sin contacto, pues, ¿no? Durante un ejercicio individual, cuando su rodilla se torció, ahora sí, para atrás, mientras...

0: Trabajaba contra Deonte Banks, ¿no? Otra de las figuras de allá de los Gigantes. Y pues sí, es un golpe a los planes que tenía John Harbaugh, también nuevo coach de ese
1: Gran
0: equipo.
1: head coach.
0: Gran head coach. Mucha gente cree que los Gigantes van a darle la vuelta a la tortilla.
1: Yo
0: Es
1: digo
0: más,
1: que
0: de
1: sí.
0: hecho, se habla mucho de eso, ¿no?
1: Yo digo que sí.
0: No, mira, la verdad es que yo no le tengo mucha fe a los coaches de primer año, porque los proyectos de la NFL son a largo plazo. O sea, a mí me parece una historia de Cenicienta querer que un head coach en un año logre los cambios de profundidad que costaron tanto tiempo a una franquicia
1: Claro.
0: como parte de su problemática, ¿no?
1: Sí.
0: Entonces, bueno, pues la verdad es que sin su principal receptor afuera, ¿no? Es decir, Calvin Austin no iba a ser su principal receptor, pero debemos recordar que el novato sensación, ¿no? La primera selección de los Giants del año pasado, pues también Malik Nabers quedó fuera por una lesión y todavía no se ha recuperado. Entonces, pues los Gigantes tienen en el aparador a tres nombres que parecieran ser sus opciones para receptor esta temporada, que no lucen, la verdad, pues nada promisorias, porque si bien los tres tienen nombre de haber hecho cosas con otros equipos, la verdad es que sus carreras, pues no son, digamos, las que fueron en otra época. Braxton Berrios, que llegó este año del rival de la ciudad, de los Jets de Nueva York, un nombre que te va a sonar, Odell Beckham Jr.,
1: ¿Cómo
0: regresó a los
1: no?
0: Gigantes y va a estar jugando
1: Espectáculo
0: con ellos este
1: aéreo.
0: año.
1: Y es su casa donde
0: Exacto.
1: brilló con luz propia.
0: Sí, sin embargo, bueno, pues los años no acarician, pasan factura y él pues ya no es el mismo de antes, incluso después de aquella lesión en el Super Bowl de
1: Sí,
0: 2022 contra mis
1: escalofriante.
0: Bengals, ya no volvió a ser el
1: Escalofriante.
0: mismo. Sí, porque además también fue sin contacto y la verdad es que veremos, ¿no? Si tiene un rebote esta temporada que le permita irse, digamos que pues en el esplendor que llegó a tener su carrera en otras épocas. Y
1: Bien.
0: Darnell Mooney, a quien recordamos sus mejores días con los Osos de Chicago, esa va a ser la tripleta con la que John Harbaugh va a poder contar a la ofensiva. Y bueno, pues vamos a ver porque
1: Bueno.
0: se perdieron a Calvin Austin por toda la temporada.
1: Perfecto. ¿Cómo te encuentro en redes, Orson?
0: Arroba el punto GNFL en la red de su preferencia. Ahí estamos subiendo ya contenido. Ahora sí. Vámonos, recio.
1: Gracias, Orson. Abrazo muy fuerte.
0: Abrazos para ustedes. Hasta pronto.
1: Que tengas un gran día. Gracias, Orson. Vámonos, vámonos, vámonos. Rápidamente, mensajes para no deber pendientes. Ah, qué buena foto de una taza de café. Buenos días, Ramiro. Me uno al Club del Café. Soy Norma Sánchez. Normita, bien por ti, bien por ti. ¿Qué más? NFL, Nice Fucking Life. Ah, mira, hasta le pone la grosería y todo. Llegó el café, gritando el pato Donald. Me gusta mucho porque Donald es mi personaje preferido. Luego le contaré por qué. Saludos, amigo Marmolejo. También saludos para todos. Gracias por comunicarse. Qué bueno que lo hacen para estar todos, todos en la sintonía de la información. Y la música. Llegamos con esto al final de la información, tan solo por este día en el control, don Javi García. Gracias, Javi. En la producción, Elba Eunice Mercado. Gracias, Elba. Soy Ramiro Marmolejo. Que tenga la mejor de las mañanas de jueves. Disfrútela.

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2: Pero que es una hermosura, una hermosura. Vamos a hablar de sus brazos, cuentavientes. Vamos a hablar de cómo se previene un infarto. Porque les digo una cosa, yo ya no puedo con estas historias de estaba perfecta y no se despertó. No, me ponen tan mal esas historias. Entonces traje a Manlio Fabio Márquez para que nos diga, oigan, ¿se puede hacer algo? Porque siento que todos tenemos a alguien que conocemos, que conoce a alguien que de repente, no, pues se murió. ¿Cómo? Pues no se despertó. ¿Qué fue? No, pues que un infarto. ¿Cuántos años tenía? 40. No, yo ya no puedo. Yo ya no puedo. El otro día me contaron una de esas historias y dije, traigan a Manlio Fabio, esto no es posible. Y luego vamos a hablar cuando un hábito se te convierte en una adicción. Súper divertido, con varios italán. Pero a ver, les tengo que contar una historia y un chisme buenísimo, porque ya saben que yo no soy envidiosa, no soy compartida, porque soy muy compartida, porque les digo una cosa, a mí me pone muy mal cuando la gente no cuenta. ¿A qué voy? Ya sabes que de repente ves a alguien, ves una amiga que se ve espectacular y le dices, ¿qué te hiciste, hija? ¡Nada! Y dices, ¡qué maldad, Isela!
3: ¡Qué envidia!
2: ¡Qué envidia! ¿Estás de acuerdo?
3: Egoísta.
2: ¿Tú cuentas?
3: ¿Eh? Sí, hay que compartir todo lo que nos hacemos.
2: 100%, 100%. Mi amiga dorada Isela Méndez, una gran dermatóloga, oncóloga, médico militar, especialista en estética, en láser, en tricología. Ha sido parte de nuestro programa de menopausia, del Menopause Reset. Hemos hecho tantas cosas con ella y déjenme decirles, una de las mujeres más generosas que conozco. Porque, por ejemplo, yo lo voy a contar, Isela, porque tú no lo vas a contar, yo sí lo voy a contar. Cuando ella estuvo parte del Masterclass de menopausia, que hemos hecho 2 años, y del Menopause Reset, todos los especialistas dan unos descuentazos, hacen unos paquetes especiales. La esplendidez de Isela, la cantidad de mujeres del reto y del masterclass que fueron a la clínica de Isela, que es espectacular aquí en Polanco, en la Ciudad de México, y que les regalaste tantas cositas. Quiero decirte que te quiero y te agradezco. El otro día llevé a una amiga.
3: Muchas gracias, igualmente.
2: A que Isela le hicieron therapy. Y mi amiga en la plática se voltea y dice, no, es que viene mi cumpleaños y quiero estar preciosa. ¿Ah, viene tu cumpleaños? Sí, te regalo el Lutherapy. Y no le cobraste. Eres una reina.
3: Hay que apoyarnos entre amigas. ¿Tú cuánto no me apoyas?
2: Ay, yo te amo, pero qué bonito que seas así. Qué bonito que seas así. Ahora, les voy a contar el chisme. Un día estoy yo, cuentavientes, viendo Instagram. Y de repente veo un procedimiento que uno se puede hacer, ayúdame hija, en la panza.
3: En la panza, en los brazos, en áreas localizadas donde tenemos la grasita, muslos, arribita de las rodillas, papada.
2: Exacto. Y entonces inmediatamente le tomo un screenshot al aparato, se lo mando a Isela y le digo, hija, ¿por qué no tenemos esto? Porque aparte Isela tiene muchísimos aparatos. O sea, lo más nuevo siempre lo tiene Isela. Entonces le digo, ¿por qué no tenemos esto? Y tú me dijiste, ¿este aparato es?
3: Este aparato es italiano, pero pues bueno, voy a hablarle al proveedor y te lo consigo.
2: Es lo máximo, amigo, te lo consigo.
3: Yo nunca había escuchado hablar de él, la verdad. Entonces, pues ya dijeron, ¿sabes qué? Ahorita no tenemos en México, te lo trajeron y fuiste la semana pasada a probártelo. Así que eres la primera.
2: A ver, me dice, no te preocupes, yo te lo consigo. Sí pasaron como 2 meses, ¿no?
3: Sí, pasó un ratito en lo que trajeron esa máquina.
2: Exacto, trajeron la máquina de Italia, ¿ok? Se llama
3: Onda Pro.
2: Onda Pro, para ahí, todavía no expliques. Y entonces, como a los 2 meses, yo juré que se le había olvidado. Y Isela me dice, amiguita, ya tengo el aparato. ¿Cómo? Y viene la italiana de Italia a hacértelo y a entrenar a Pau y a todo el equipo de especialistas que tiene Isela. Y entonces, pues que ahí voy, cuentavientas, y que me lo hago. A ver, nada más quiero hacer una aclaración. Ustedes saben que todas las que hemos estado en el Summer Body, todas a lo largo de estos últimos 3 años, pues hacemos mucho ejercicio. Ustedes saben que yo entreno 6 días a la semana con Einar Pro, y hago mucho brazo, porque para mí el brazo y el hombro es muy importante. Pero, pues obviamente con la edad, por más que tengas pues el brazo marcado y todo, pues tienes esta pequeña flacidez abajo, que claro, hay que hacer muchas copas con peso para que eso se componga. Pero, pues no está de más pasarte un aparato como el Onda Pro que te ayude. Entonces, doctora, cuéntales a todas lo que es el Onda Pro, cómo funciona y si vamos a ver pues una luz al final de algunos meses.
3: Ay, pues eso esperamos. Mira, el Onda Pro es una radiofrecuencia, pero no es como la que ya conocemos, la convencional.
2: A ver, ¿qué es una radiofrecuencia? Dame nombres de aparatos que son radiofrecuencia.
3: Exilis, Endimed, Accent, ajá. Todos tenemos Venus, Legacy, hay muchas radiofrecuencias en el mercado, pero uh-huh. Estas, todas las que están, todas las que tengo en la clínica, actúan a nivel más superficial, ajá. ¿Sí? Y esta está en el espectro electromagnético de los microondas, como las microondas que tenemos en la casa. Ajá. Las microondas desde décadas se usan en medicina para hacer ablación de tumores, para calentar los tejidos, y bueno, ahora trasladaron esta radiofrecuencia para que la piel es casi transparente, no va a actuar mucho en la piel, solo un 20%, se va a ir 80% hasta la grasa y lo que va a hacer es derretirla, le causa un estrés térmico al adipocito, entonces estresa tanto que empieza a sacar pues la grasita. Ajá. Y luego llegan los macrófagos, se la comen y la eliminan.
2: Y la eliminan por la orina.
3: Y la eliminan por la orina.
2: Entonces, cuando yo supe esto, dije, ah, no, es que este aparato hay que traerlo a México 100%. Solamente Isela lo tiene en la Ciudad de México, ¿ok? Entonces, me lo hice la semana pasada. No duele para todas las que son unas coyonas. Y literal me lo hice aquí abajo, cuentavientes, en donde se cuelga un poco el brazo.
3: El salero.
2: ¿No? En el salero. Me lo hice en el gordito que se te hace acá.
3: Del brasier.
2: Ajá, delante del brasier. En ese gordito. Y me lo hice en la panza.
3: En el abdomen.
2: Ya saben que uno tiene como un choricito de bebé abajo del ombligo. Pues ahí también me lo hice. Me hice la primera sesión. ¿Cuántas sesiones son y cada cuánto?
3: Se recomienda un promedio de 4 sesiones y va a ser una al mes.
2: Una al mes. O sea, seguramente por ahí de diciembre, enero, yo vea los resultados. Mientras tanto, miren, ahí está mi bracito. Pues hay que seguir haciendo ejercicio.
3: Es que es un complemento a tu estilo de vida.
2: Explica, porque tú también eres fan del ejercicio. A ver.
3: Tratamos, pero hay áreas como la del salero que de todos modos, si uno no hace fuerza, o sea, sí. y señalas algo, ahí te brinca.
2: Se me mueve bastante poco, la verdad, ¿sí o no?
3: No, está súper bien. Me ¿no? está diciendo que levantas 10 kilos.
2: Sí, pero entonces, a ver, esos son parte de los grandes problemas corporales que uno tiene. La falta de masa muscular.
3: Masa muscular, tenemos que trabajar el músculo o podemos utilizar el M-Sculpt en esa área.
2: A ver, vamos a hablar después del M-Sculpt. Ok, entonces, se llama Onda Pro, lo tiene Isela y vuelve a repetir en todos los gorditos que te puedes hacer el Onda Pro.
3: Pues de arriba para abajo, papada.
2: Papada, eso no me lo hice, fíjate, yo no tengo mucha papada, pero papada.
3: Pero nos ayuda también a tensar, no solo la grasa localizada, también ayuda a tensar.
2: Ah, también tensa.
3: También tensa, estimula la producción de colágeno y nos ayuda al tensado.
2: Entonces, hay que hacérselo en la papada,
3: en el brazo, en la panza, en las lonjitas,
2: okay.
3: En el muslo. Uh-huh. Pues la parte interna
2: de la rodilla,
3: de la rodilla, pues principalmente.
2: ¿Sabes dónde también puede ser? En la espalda.
3: Sí, es que fíjate, hay una grasa en la parte superior que en las mujeres posmenopáusicas se nos empieza a depositar. Uh-huh. Entonces, tanto en hombres como posmenopáusicas nos ponemos como bien toronas. Entonces, en el brasier, antes éramos como talla chica de arriba y mediana de abajo. Y ahora somos al revés, grande de arriba y mediana de abajo. O sea, se empieza a acumular la grasa de forma diferente.
2: No, es que empezamos a embarnecer,
3: hija. Horrible.
2: Horrendo, sí. Horrendo. Y dices, ¿por qué el saco de hoy no me quedaba así hace 5 años? Porque uno tiende a embarnecer, ¿no? Ok, entonces, ese es un tema. Pero aparte nada más falta una cosa más. La Onda Pro, el Onda Pro, ¿sirve también para la celulitis?
3: Sirve para la celulitis y para el tensado. O sea, celulitis, flacidez y grasa localizada. Esas son las tres funciones que tiene. Va a actuar en los tabiques fibrosos. Ya ves que la celulitis es como un colchón, ¿sí? Uh-huh. La grasa es el relleno, la piel es el tejido del colchón y hay unos septos fibrosos donde van los botones que retrae. Entonces va a actuar en esos septos fibrosos que son los que ocasionan la celulitis. Y también pues va a estimular la producción de colágeno. Con eso va a mejorar el contorno de nuestra piel y la calidad de nuestra piel. Porque envejecer pues requiere una estrategia. Para, y eso va a requerir tener un peso relativamente estable a lo largo de la vida, proteger la piel del sol, porque dicen, ay, yo no me soleo la cara, se pone una toalla en la cara y todo el cuerpo se lo asolean.
2: Sí.
3: Hacer ejercicio, especialmente, ya saben, la fuerza, y mantener una salud metabólica. Eso es, la salud metabólica en el bicia se ve en un ratito. ¿Cuánto músculo tienes? ¿Cuánta grasa visceral? ¿Porcentaje de grasa? Uh-huh. Y pues con los estudios, hay la presión arterial, resistencia a la insulina, glucosa, todo eso es la salud metabólica que también procesas tus alimentos. Y entonces hay que cuidar nuestra alimentación, sueño y todo para lograr unos resultados. O sea, que la máquina sola no va a actuar. Tenemos que ayudarle, es un complemento.
2: Claro, hay que hacer ejercicio, hay que comer bien, todo eso. Ahora, ¿quién no se puede hacer el OntaPro?
3: Pacientes que están embarazadas, que están en lactancia, que tienen un tatuaje porque les quemaría el tatuaje, tenemos que evitar esa área alrededor del ombligo, que estén con anticoagulantes, pues que tengan una neoplasia. Entonces, es una mujer sana, en fuera se pueden hacer todas las áreas.
2: O sea, problemas de insuficiencia renal, insuficiencia hepática y temas de coagulación.
3: Correcto.
2: O si tienes un marcapaso, tampoco te lo puedes hacer.
3: Marcapaso, súper importante.
2: Es correcto, ¿no? De ahí en fuera, todo el mundo se lo puede hacer.
3: Todo el mundo se lo
2: hombres,
3: puede hacer.
2: Hombres, mujeres.
3: Hombres y mujeres, principalmente los hombres, ¿no? La panza, las lonjitas. Ajá. Y las mujeres, pues las cartucheras. No se puede pasar sobre el hueso, pero sí muslos, caderas, pues los glúteos, si es que queremos tensar o disminuir ahí también.
2: Claro. Ok, entonces ahí está el tema del OntaPro. Para que vean que les compartimos esta felicidad. Ahora, aparte del OntaPro, porque el jueves que me fui a hacer el OntaPro me dice Isela, oye, pues ¿por qué no te hago el M-Sculpt? Yo me acuerdo perfecto que un día nos pusiste el M-Sculpt a mi hermana y a mí en las nalgas. Y nos carcajeábamos con cómo se siente.
3: Se siente rico.
2: Cero.
3: No te gusta.
2: Una contracción del infierno, pero... pues se supone que te levanta las nalgas. Solo nos lo hicimos una vez, ya nos dio mucha risa y no pudimos hacerlo.
3: Es que es el problema, que esto tiene que tener consistencia. Entonces, para la falta de músculo, el M-Sculpt. Para la flacidez, nos podemos apoyar.
2: O sea, el M-Sculpt, pero explica cómo funciona el músculo.
3: Hace 20,000 contracciones en 30 minutos. Y se puede tratar en 8 áreas. Bíceps, tríceps, femoral, cuádriceps, recto anterior, oblicuos, en las pantorrillas. Entonces nos complementa las áreas que son de difícil tratamiento en el gimnasio. Y yo sí les sugiero por lo menos de 4 a 10 sesiones.
2: Sí.
3: ¿No? Y a veces las pueden compartir. Ya llegan a incluso con 25 años con sarcopenia. Entonces pónganse a hacer músculo porque, es que yo corro maratones. Y sí hacen ejercicio, pero hacen solo cardio. Olvidan hacer muscular.
2: 100%. Ok, entonces, fuerza. Ya hablamos del OntaPro, ya hablamos del M-Sculpt para construir músculo. Uh-huh. ¿Qué más?
3: Pues las telangiectasias, eso se requiere un láser. Las venitas, las arañitas,
2: Hay
3: que irlas tratando y ese es con el láser en DJAC. La condición es que no estés bronceada y que no te vas a broncear durante el tratamiento. Se pueden requerir 4 o 6 sesiones.
2: Pero dime una cosa, ¿por qué se hacen las venitas?
3: Bueno, porque
2: sobre
3: estamos...
2: todo en la cara.
3: Esas son las más por el sol, las que se hacen como en el dorso nasal y en la cara. Esas telangiectasias es por el sol. Pero las de las piernas es por estar mucho tiempo paradas, mucho tiempo sentadas, utilizar cosas muy apretadas. Imagínate fajas que no permiten bien el retorno, los leggings bien apretados. Entonces, ya por ser mujer se nos van a ir haciendo esas telangiectasias. Entonces, no hay que dejar que estén, que sean muchas. Y que estén muy gruesas, las vamos tratando, esas pequeñitas cada año, vamos tratando o 2 años las que nos van saliendo. Otra, pues es el vello no deseado, es casi por donde empiezan, a veces en la secundaria que las empiezan a molestar y quieren hacerse la depilación. Y o la hiperhidrosis, el mal olor, eso con la toxina les va súper bien. Manchas localizadas, cuando llegan, ¿sabes qué? Es que tengo manchada las axilas y la... y el cuello, pues hay que ver que no sea una acantosis nígrica y ahí vamos a ver tu salud metabólica, ¿no? Porque puede ser una resistencia a la insulina y la quieren quitar con láser, esa mancha.
2: ¿Y has descubierto eso?
3: Sí, tenemos que ver la insulina, que esté idealmente abajo de 7, su glucosa.
2: No, pero de pacientes que llegan porque dicen, oye, es que tengo súper manchada las axilas o los nudillos o el cuello y me quiero desmanchar. Y tú dices, no, señorita, usted tiene resistencia a la insulina.
3: Exacto, no, esto no es una enfermedad. Otras manchas pues pueden ser después de que tenemos acné en pecho y en espalda o que sufrimos una cirugía, que tuvimos una cirugía y las mujeres nos hiperpigmentamos. Las blancas les queda una cirugía bien bonita, pero a las morenas nos manchamos. Entonces, podemos tratar esa hiperpigmentación con el Red Touch, con el láser de picosegundos. Queremos siempre aclarar, hay veces que racial, por ser morenas, tenemos más pigmentados axilas e ingles. Entonces, una vez que se depilan, ya hemos platicado de los genitales, pues quieren hacer un aclaramiento de la zona genital, aparte de las ingles, y por ahí podemos usar peelings también.
2: Okay.
3: Entonces, las cicatrices y las estrías.
2: A ver.
3: Las estrías, bueno, pues.
2: Ah, no, me dijiste. Me vio acostada y me dijo, ¿qué onda con estas estrías? Y le digo, ay, hija, pues soy mamá, me vale. ¿Y qué me dijiste que me podías hacer?
3: Pues el Nanopor, el CO2. Sí, sí se pueden mejorar. No se van a quitar. Que no querías, nunca quieres nada.
2: Le digo, me vale. O sea, ya las estrías
3: que... Pues que todas las mujeres tenemos todas.
2: Sí,
3: todas, ¿no?
2: Claro.
3: Pero las queremos quizá un poquito más disimuladas. Y es que hay gente que si son estrías muy grandes, a veces hasta de un centímetro,
2: sí,
3: parece que el gato las arañó.
2: Eso sí.
3: Las chiquitas pues igual y no nos molestan tanto.
2: Claro, pero las estrías muy grandes también tienen solución.
3: Claro, con el Nanopor, el hacer CO2. Y luego también hay algunas cicatrices que se hacen hipertróficas. Imagínate, tiene una cesárea y se les hace como un bulto. Entonces ahí ponemos triamcinolona para que esté aplanada esa cicatriz. Y a veces son dolorosas, a veces en la vacuna de la BCG o de las cicatrices de las mamas. Porque ahora antes se ponían, ahora se las quitan. Entonces cuando se las quitan es que queda una T abajo. Y que cuando es reciente, quitándole los puntos, podemos hacer un láser vivim para tratar eso rojo.
2: Sí.
3: Y después para disimular la cicatriz, si es mancha, retouch, si es cicatriz, pues el CO2, algo para que sea un poquito menos notoria esa.
2: Pero les digo una cosa, que para mí es muy importante decirlo y ahorita seguimos hablando después del corte. Isela es una de esas doctoras, dermatólogas, que no hace disparates, que nunca les va a ofrecer un disparate, que nunca va a estar en experimentos extraños. Tú eres fan de la aparatología,
3: sí.
2: Eres fan de los láseres y no te gusta estar inventando locuras, ni haciéndole locuras a los pacientes.
3: Claro que no, buscar buenas tecnologías, pero todo eso va a requerir una valoración adecuada al
2: claro.
3: inicio.
2: Ahorita, regresando del corte, que Isela les explique, porque se lo acaba de hacer a una amiga mía. A mí eso nunca me lo has dicho.
3: ¿Cuál? ¿El láser en los labios?
2: No. Llegó una amiga mía que yo llevé con Isela y le hiciste todo un plan. ¿A mí nunca me has dado un plan?
3: Pues porque no vas.
2: Ya, Isela, ya.
3: Pues la membresía, porque es que tratar todos los problemas que tenemos en la piel no es una sesión, requiere combinar tecnologías y varias sesiones.
2: Y no puedes componerte una cosa sin componerte la otra.
3: Exacto.
2: Entonces, ahorita les explicamos después del corte, pero... Porque sé que muchas de ustedes van a decir, no, hoy voy a ir a hacerme la Onda Pro. ¿Qué? ¿Hacen una cita o cómo?
3: Sí, hacemos una cita de valoración con el médico estético, les ponemos en el InBody, la plicometría, tomamos fotos, de preferencia que ya vayan con los estudios de laboratorio que tienen este año, ojalá sean menos de 6 meses.
2: Sí.
3: Pues ver todas las, si existen contraindicaciones, ¿no?
2: Para el Onda Pro.
3: Para el Onda Pro, sí. O otras tecnologías, porque casi muchas van a ser lo de marcapasos. Y
2: por eso, pero si me quiero hacer el Onda Pro, no tengo que ir con exámenes de laboratorio.
3: No, pero es importante agarrar y revisarte completa, no nada más hacerte un tratamiento, sino ver todo, porque a lo mejor tiene sobrepeso o hay flacas que no están sanas metabólicamente. O sea, a mí se me gusta verte completa.
2: Ok, regresando del corte en W Radio. 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
2: Está cañón que no sepas el teléfono de tu consultorio.
3: Ya sé.
2: A ver, vuélvelo a decir.
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2: A ver, otra vez, para que manden un WhatsApp. Oigan, me quiero hacer Onda Pro que se hizo Marta.
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2: Una pausa y regresamos.
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23: Existen diferentes mitos alrededor de los perros y los gatos. Algunos muy divertidos y otros que es preferible desmentir por su propia seguridad. Mito: que solo ven en blanco y negro. Sí, son dicromáticos, o sea que solo ven dos colores, pero en realidad perciben diferentes tonalidades entre el azul y el amarillo. El rojo y el verde lo ven como gris o marrón. Mito: que un año de perro equivale a 7 años de humano. No es algo tan exacto. Primero, es cuestión de raza. Y después, cada caso es muy particular, pues depende del tamaño, peso y salud de tu perro. Además, los veterinarios no diagnostican con base en años humanos, sino en años o meses propios del animal. Mito: que los perros y los gatos se desparasitan comiendo pasto. ¡No! En realidad, es un comportamiento común cuando son cachorros y tienen hambre. De hecho, ante la presencia de insecticidas o desechos de otros animales en el pasto del parque o de la calle, es recomendable que no dejes que se lo coman y que mejor consultes con su médico la manera correcta de desparasitarlos. ¿Y tú qué otros mitos te sabes sobre perros y gatos?
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2: Les acabo de contar sobre el Onda Pro. Sheila Méndez, nuestra amiga y dermatóloga, la conocen muy bien porque ha estado en el Menopause Masterclass, en el Menopause Reset. es una gran dermatoncóloga que está aquí en la Ciudad de México y yo la amo porque es de las dermatólogas serias, médico-militar, que no les van a hacer ni a ofrecer ningún disparate. Y entonces, les contaba al principio del programa que descubrí en Instagram que existe una máquina que se llama Onda Pro, que es italiana, que te ayuda con la grasita aquí, debajo del brazo, y la pancita, y las rodillas, y la papada. Y es una maravilla porque es un sistema de microondas, radiofrecuencia muy profundo. Y que 2 meses después me dice Isela, ya te conseguí el Onda Pro, ya llegó de Italia. Y bueno, ahí lo tiene, por si alguien de ustedes ocupa y quiere tensar la piel, bajar niveles de grasa en esa zona y
25: celulitis, hasta con la celulitis y flacidez.
2: Celulitis y flacidez. Ahí lo tiene, en la clínica Isela Méndez, aquí en la Ciudad de México. Ya hablamos del M-Sculpt, ya hablamos de las venitas de la cara. Pero yo le decía que, la verdad, voy a confesar, y ella no me va a dejar mentir, que me cuesta muchísimo trabajo.
25: ¿Qué?
2: Irme a acostar 4 horas, hija.
25: Pues sí, la verdad
2: que
25: sí.
2: ¿A qué hora llegué el jueves?
25: Ay, como de 4, 8, a 6, 7 estarías.
2: Pues 4, 7. Llegué a las 2 de la tarde, sí, tomé una junta, pero pon tú que empezamos 3:30. Salí a las 6:30 de la tarde, hija.
25: Pero tu tarde para ti es tu tarde de spa, dermatológico, spa dermatológico. Ojalá fuera cada 15 días, ¿no? Ojalá. Es que uno es para cara, otro para cuerpo.
2: Ya sé, todo el día me regaña de no puede ser que no te presentes aquí, no puede ser que no has venido. Me prometiste hace 3 meses que ibas a venir. Pero lo que le estoy reclamando ahorita es que llevé a una amiga para que sepan cómo funciona. Y entonces a mi amiga la viste y le hizo muchos estudios y le hizo un plan. Porque de repente uno llega, me quiero quemar esta verruga. ¿Estás preocupada por la verruga y la flacidez y las arrugas? ¿Esas no te preocupan? Si Isela te hace un plan de todo lo que te puedes y deberías de hacer para estar al tiro. Entonces, ¿cómo funciona?
25: Mira, bueno, comenzamos con el examen facial digital y ahí se los desmuestro.
2: ¿El qué?
25: Examen facial digital para que nos mida poros, telangiectasias, manchas superficiales, manchas profundas, bacterias, porque lo que se ha medido, porque cuando me dicen, ¿cómo? ¿Por qué me quiere recetar todo esto? Mira, aquí está. Y también se los enseño con una lupa para que vean la, porque no, ay, no me había visto que tenía esas venitas en las mejillas. Quizá a veces se fijan en las de la nariz. Entonces, cuando ya tienen 40, el problema es vascular. Las venitas, pigmentario, las manchas, las arruguitas. Entonces, por eso es que se requiere una combinación de tecnologías para mejorar la calidad de la piel. O sea, que la luz pulsada, el pico segundos, el retouch, el advaláser, el vivim. Entonces, no les voy a vender uno solo. Yo mejor bajo los precios y les armo un paquete y que logren mejores resultados. Y son 12 tratamientos, ellas sabrán si en un año. O hay gente que no tiene tanto tiempo, sobre todo en la Ciudad de México. Entonces, puedo hacer en la misma sesión, comenzar láser vascular, vivim, quemo las venitas. Y luego encima la luz pulsada. Y luego le sico con el pico segundos y puedo terminar con un Erbium o un CO2, que ese ya es el ablativo. Hasta el último va el que te va a dejar las costritas y tiempo de recuperación. Entonces, puedes hacerlo en 4 sesiones y cada vez que vayas te meto unos 4 láser. Yo así es como lo hago, porque cuando la tarde que me dedico, le digo, métele de una vez de todo, ¿no?
2: De todo, claro. Aprovechemos. Es lo que me hace a mí. Cuando yo aparezco ahí, me secuestra y me dice, a ver, hágale un hidrofacial, hágale en dermatología, vamos a hacerle el Onda Pro, hágale un Red Touch, quítate esa mancha, traigan el pico, güey. Y entonces, en una sentada,
25: metemos ahí 3-4 tecnologías en un cuarto.
2: Cada quien necesita algo diferente. Pero ese es el chiste, que Isela las vea o los vea y les diga, esto es lo que tú necesitas y les haga un plan.
25: Pues sí, mira, por años nos hemos preocupado solamente en la cara, pero ahora ya las mujeres se están preocupando más porque la piel de su cuerpo pues también envejezca bien, que esté firme, que sea uniforme. Yo, después de la cara, si nos pasamos al cuello y la V del escote, porque la V del escote con la cara tiene que ir acorde, ¿no? Porque a veces se ve una edad en la piel de la cara y otra edad en la V del escote.
2: En el pecho, ya sé, hija, ya
25: O en el dorso de las manos.
2: Claro. Ah, bueno, Isela le ha quitado las manchas de las manos a todos mis amigos, incluyendo a Juan, mi marido.
25: Y las de la cabeza.
2: Los que son pelones, que les vale y no se echan bloqueador y no se ponen gorra de béisbol para salir al sol y andan con pecas en toda la pelona. Pues ya mandé a Juan y de los tres pelos que tiene, le quemaron las manchas de la cabeza y le quemaron las manchas de las manos.
25: Sí, es importante con los calvos. Y también, pues, checamos la cabeza para que... Porque cuando hay muchos lentigos solares, esas manchas nos podría estar avisando que por ahí podría haber un precáncer. Entonces, tocamos, a veces no se ven. Pero si tienen, dicen, es que tengo una costra, me la arranco, me vuelve a salir. Esa puede ser una queratosis actínica y ya necesitamos hacer crioterapia. Entonces, que sea preventivo. Pero lo mejor es la pantalla, que usen sombreros, gorras. Y eso casi a veces no quieren, usar una pantalla física, que claro, es la ropa,
2: claro,
25: y más su protector solar.
2: Oye, el otro día estaba yo hablando de ti, uh-huh, que me decías que ahora que estuviste en China...
25: Andaba con unas chaquetas que se las recomiendo. Pongan chaquetas FPS 50 en Amazon, cuestan ¿chaquetas? 200 pesos. FPS 50.
2: Ajá.
25: Y te cubren, vienen con gorro integrado para que no estés con el gorro y los guantes. Entonces vienen con gorro y hasta nada más salen los deditos.
2: Ajá.
25: Entonces esas me hacen buenísimas. Y aunque haga calor, aguántate. O sea, esas cuando estés de vacaciones las tienes que usar. Te llevas unos dos colores y las cubres. Y ya cuando llegas al lugar, pues te la quitas y te tomas tus fotos. Pero así no vas a venir con el melasma tan fuerte. Ah, bueno, porque te cubre, nada más te deja para que se vean los ojitos y ahí te ponen los lentes.
2: Sí.
25: Entonces, están buenísimas esas chaquetas. La pantalla, o sea, tu protector solar oral, que se llama Polypodium Leucotomos. Protector solar oral en las mañanas.
2: ¿Cómo se llama eso, hija? ¿Por qué no me has dado eso?
25: Ay, ¿cómo que no? Que, hija, ¿cómo que? No, Elioker.
2: Es bien envidiosa.
25: Elioker
2: tomado.
25: Elioker cápsulas, sí. Elioker 360, una por la mañana. Sobre todo si están de vacaciones o van a andar todo el día en la calle. Elioker okay. Cápsulas.
2: Perdón,
25: no
2: voy a la playa en septiembre.
25: Llévatelo.
2: Dos veces.
25: Ay, ahorita.
2: Una por vagancia y otra por mi cumpleaños. Ah, ¿qué hago?
25: Elioker cápsulas. Tu protector solar, mira, si vas a estar en, tiene que ser waterproof, si vas a, es porque tú vas a las Maldivas, ¿verdad?
2: Sí, por voy allá, a Bora Bora.
25: Entonces, hay 40 y 80, ¿sí? O sea, el waterproof hay 40 minutos y 80 minutos de protección. No te va a gustar porque es muy mantecoso, es grasoso, pero es el...
2: A mí me fascina la manteca.
25: ¿Ah, sí? Ah, bueno, es el que necesitas. En otras mujeres podría causar acné, así que nada más lo utilizan para estar en la alberca o en el mar. Waterproof, tengo una que compite, que cruza los mares, le digo, ponte esa, aparte tu Elioker cápsulas y la ropa, te dije, ah, bueno, hasta me enseñaste que le estabas comprando una ropa que te cubre, el traje de baño que te cubre el cuello, sí, y las manos, ¿verdad?
2: Exacto.
25: Que es el que tenemos
2: 100%.
25: Que utilizar, exactamente, una ropa que te cubra con factor 50 tu traje de baño. Y esa chaqueta FPS 50, te digo, está en
2: sí,
25: 200
2: hija, pero
25: pesos.
2: No va a estar uno como... Pues, sentada en la playa abajo de una palapa.
25: Con tu sombrero.
2: Vestida con una chamarra.
25: Pero para la foto, o sea, para la foto te quitas todo y te pones tu bikini y ya después es como vas a andar media ridícula, así como pero las coreanas. Es que el skincare coreano es muy bueno. No, lo que hacen bien es que se protegen del sol. Y las chinas, las japonesas, siempre andan con su sombrilla.
2: Es que lo de la sombrilla, hay que comprar una sombrilla cuentavientas de esas de con factor de protección.
25: Tú aquí estás educando a tu gente, sí, y se tienen que educar que el sol es lo que nos envejece, el causante al 80% del envejecimiento de la piel.
2: No, yo el otro día la regañaba, ¿verdad? A usted, mujeres y hombres. No anden manejando sin guantes, número uno.
25: Correcto.
2: O con el brazo, ya saben, como arriba de la ventana.
25: Sí.
2: Y el sol pegándoles en el antebrazo.
25: Oye,
2: y
25: cuando se hacen
2: con estas manchas blancas
25: manchas
2: horrendas.
25: Y cuando se hacen el gelish, hay que usar unos guantes.
2: Ah, sí.
25: Sí, dile a la que te haga el manicure, sí, que sí, te los ponga para cuando metes en la radiación ultravioleta tipo C. Es muy fuerte. Te pones tus guantes. O los pides también en Amazon y esas los usas para manejar y para el manicure. El gelish o la otra.
2: 100%. Oigan, a ver, aquí hay preguntas sobre el Onda Pro. Dice aquí, pero ¿cómo es la sesión y duele o no duele?
25: Pues ya ves que se siente como una ligera vibración, ¿no?
2: Es que no duele.
25: Tantito, tú de repente le dices a Paulina.
2: Se siente calientito, ¿no?
25: Paulina ahí como que se siente
2: como
25: algo.
2: Como calientito.
25: Ajá. Y ya lo que hace, enfría constantemente a 5 grados. Por eso tiene que estar siempre bien pegada a tu piel, porque está enfriando para proteger la piel. Y si te molesta algo, se cambian los parámetros, se bajan un poquito. Pero haz de cuenta, tienes que llegar con la piel limpia, sin perfumes. Y después hacemos cuadrantes de a 15 centímetros cuadrados, que son las áreas a tratar para tratar de una forma uniforme. Y comienza la sesión. Puede ser de unos 30, 45 minutos según el área que vamos a tratar.
2: Ok. ¿La celulitis desaparece para siempre con
25: pues,
2: el Onda Pro?
25: No, no, la celulitis la vamos a mejorar porque hay que tener en cuenta que existe los factores genéticos, hormonales, qué tanto te vas a cuidar. Sí va a mejorar y para mantener los resultados, pues es que te mantengas con tu sana alimentación y ejercicio.
2: Ok, preguntan, ¿por qué es muy importante este... ¿sirve para bajar de peso? Aquí preguntan.
25: No sirve para bajar de peso, es solamente para la grasa localizada, para esas zonas que son más resistentes por la cuestión hormonal de tratar.
2: Ya, ya explicó que no es igual a la radiofrecuencia convencional.
25: Así es.
2: Es mucho más profundo.
25: Es más profunda porque actúa, la radiofrecuencia va de kilohertz, megahertz y gigahertz. Esta trabaja 2.45 gigahertz, se llaman cool waves. Es una onda patentada que solamente pues lo tiene Onda Pro Deca, que es la marca italiana.
2: Ok. A ver, tengo un plan, chicas.
25: Vamos.
2: Ya, se va a acabar el verano. Ya se acabó para muchos la vacación, ya entraron los niños al colegio, ya viene septiembre. Octubre, noviembre, diciembre, yo pienso que es el mejor momento para desmancharte.
25: Así es.
2: Y para hacerte todos los tratamientos. Andamos con botas, con abrigos, con suéteres, con pantalones. No se nos va a ver, no estamos expuestas al sol. ¿Ese es el momento?
25: Es correcto, porque mira, julio y agosto no me gusta hacer radiofrecuencia de microagujas ni láser ablativos como CO2 o el erbium. No me gusta porque se pueden pigmentar. Claro. Pero como tú dices, ya septiembre, octubre es el momento de hacerla, porque estás cubierto y hay menos radiación y tú también pasas menos tiempo. Mucha gente vacaciona en septiembre, ¿no? Que no hay tanta gente. Pero bueno, en octubre podemos hacer
2: peelings. A partir de octubre, para que hagan ya su cita con Isela y les haga el plan... Ya, vamos a componer todo lo que hay que componer. Si traes el pecho manchado, si traes manchas en las manos, si traes venitas en la cara,
25: cicatrices,
2: depilar, cicatrices, estrías, el cuerpo, el Onda Pro, todo. Pasemos octubre, noviembre y diciembre, enero, y mira, hasta febrero, haciéndonos todo. Tiene una clínica de pelo espectacular también, para que estemos primavera 2027, espectacular. Super.
25: En sí, los injertos se los hacen en diciembre. ¿Ah, también, sí? Los hombres, sí, porque vienen las vacaciones.
2: Por la vacación, 100%. Bueno, ¿cuál es la mejor manera de hacer cita?
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2: Ay, no, delicioso. Ya no quiero volver a ir a verte y que no me haga Miri. Te quiero, Miri, te quiero, Pau.
25: Miriam.
2: Que no me hagan este Endermology.
25: Está delicioso. Bien rico, se descontractura.
2: Delicioso. Y te ponen un leotardo blanco.
25: Sí.
2: Y te pasan una cosa encima que te hace como un masaje.
25: Un drenaje linfático, mecanoestimulación, bien rico.
2: Espectacular, sí, espectacular. Profundo. Bueno, pues ahí la tienen. Isela Méndez en todas las redes. 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Fuera Calvicie FC. Es toda la clínica para el pelo, por si alguien ocupa también. 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Oye, que se me acabó el no sé qué de SkinCeuticals. Oye, que ya no tengo el Retinoid de Medicaid. Oye, que me urge mi cosa de Filorga. Todo te lo mandan a tu casa. Una maravilla. Te quiero, amiguita.
25: Yo también, muchas gracias.
2: Cuídate mucho. Son exactamente las 10:40 de la mañana. Les decía al principio del programa que tengo una sorpresa mágico-musical espectacular regresando del corte. Es un instrumento musical que no es de América. Nunca lo hemos tenido en este programa. Y a lo mejor hace mucho no lo escuchan. Les va a encantar. Regresando del corte, no se vayan.
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39: Los cambios en la regulación para prevenir el lavado de dinero y el financiamiento al terrorismo no deben afectar a la mayoría de los clientes. Lo que va a suceder es que van a aumentar los controles y solicitudes de información cuando la institución detecte operaciones inusuales o de mayor riesgo. Por eso, para evitar alguna situación inesperada que pudiera interrumpir tus operaciones o limitar tus recursos, ponte al día en los siguientes puntos.
40: Número 1.
39: Mantén actualizado tu expediente en el banco con todos tus datos como domicilio, empleo o actividad económica.
40: Número 2.
39: Si recibes depósitos elevados o manejas mucho efectivo, el banco podrá pedirte que acredites de dónde provienen los recursos, tu trabajo o actividad económica, estados de cuenta, facturas, contratos, recibos de nómina o declaraciones fiscales.
40: Número 3.
39: No prestes tu cuenta bancaria para recibir dinero de otras personas, y mucho menos si no tienes un parentesco familiar.
40: Número 4.
39: Evita movimientos fuera de tu patrón normal, como pueden ser transferencias internacionales inusuales, depósitos en efectivo repetitivos o uso de varias cuentas relacionadas.
40: Número 5.
39: Para un usuario que obtiene ingresos legales y puede demostrar su origen cuando sea necesario, los ajustes regulatorios implicarán principalmente más solicitudes de información y una supervisión más estricta, eso sí, siempre y cuando sea necesario. Y recuerda, las finanzas nos harán libres.
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1: Totalmente locas. Y entonces pensamos, nunca hemos traído este instrumento al estudio en W Radio. Aquí ha venido bandas de Big Band, hemos tenido jazz, hemos tenido pianistas, hemos tenido estudiantina, hemos tenido sinfónica, orquesta, violines, ¿qué? Karate, judo, todo hemos hecho. Nunca habíamos tenido unas gaitas. ¿Están listos? Cierren la puerta de su oficina. Suban el vidrio del coche. Todo hemos hecho. Nunca habíamos tenido unas gaitas. ¿Están listos? Cierren la puerta de su oficina.

0: belleza! ¿Cómo están? ¡Qué alegría tenerlos aquí! A ver, ¿quién es el vocero oficial de esta banda de San Patricio? ¿Cómo está, señor? Le voy a regalar este micrófono. ¡Qué gusto que estés aquí! ¿Y tu nombre es?
1: Rafael Gutiérrez.
0: Rafael Gutiérrez, este es el batallón de San Patricio.
1: Así es.
0: ¡Qué alegría! ¿Cuánto llevan?
1: Bueno, la banda fue fundada en 1997. Uh-huh. El próximo año cumplimos 30 años de haber sido la primera banda de gaitas escocesa irlandesa en México.
0: ¡Qué belleza! Oigan, todo el mundo pensaría, y yo entré diciendo, no puedo creer que no soy escocesa, que la gaita es escocesa, pero no es así.
1: No, bueno, la gaita es un instrumento muy antiguo. Uh-huh. Y se origina, se piensa en la zona de Persia. Ajá. En la antigüedad. Y de alguna forma los romanos son los que trajeron la gaita hacia Europa. Entonces hay gaitas en toda Europa, en todo el Mediterráneo, digamos, en Grecia, en Bulgaria, en Alemania. Y digamos que la que se conoce más por las películas, por Hollywood y todo eso, es escocesa, ¿no?
0: Claro.
1: Pero obviamente también tenemos las gaitas en España, en las Asturias y Galicia. Las partes celtas es muy importante como instrumento musical.
0: Claro, Irlanda.
1: Irlanda, obviamente, ¿no? Irlanda son los que, de ahí viene la gaita que se trasladó a Escocia.
0: Oigan, métanse ahorita, por favor, a anamcultura.com, porque el 5 de septiembre en el Museo Casa del Risco en San Ángel va a haber una presentación de ustedes. Así a es. Las 11 y a las 5, ¿ah?
1: Sí, este es un festival de cultura celta, además de la banda que va a estar abriendo y cerrando el evento. Tenemos dos grupos de música celta, entre ellos Shamrock, tenemos grupos de danza irlandesa, grupos de danza escocesa.
0: Así de como The River Dance.
1: Exactamente.
0: Y así que nada más mueven las patitas.
1: Exactamente, es un evento para toda la familia, muy entretenido. Y pues también hay un descuento para tus cuentas.
0: 20% de descuento. Pongan el código de baile con B grande y griega, sería el colmo. Cuentavientes,
1: todo mayúsculas.
0: Que escriban mal mi nombre. Todo en mayúsculas. Y les van a dar 20% de descuento para que lleven a sus hijos. O sea, me parece una cosa espectacular. Ahora, ¿qué creen? ¿Que no voy a hacer una observación? No hay nada más sensual y erótico que un hombre con falda. No es posible, no es posible. Eso se llama el kilt.
1: Kilt, exacto.
0: El kilt.
1: Exacto,
0: sí. A ver, no puedo creer, te ves muy precioso con falda.
1: Gracias.
0: Y vean este muchacho barbón.
1: Es nuestro director de musicales, Pavel.
0: Pavel, uh-huh. Miren, qué sensual y erótico con su falda. ¿Hay calzón, Pavel, abajo de esa falda?
1: Es el
0: a la imaginación. A
1: es
0: ver,
1: misterio.
0: Explícanos la falda, ¿de dónde viene?
1: Bueno, originalmente no era una falda.
0: Y la carterita que es preciosa.
1: La bolsa, el Sporran.
0: Ajá. Sporran.
1: Sí, originalmente.
0: Y kilt.
1: Originalmente el Sporran era una bolsa para meter comida, municiones. Hoy en día.
0: Whisky.
1: Hoy en
0: whisky.
1: Día es para meter el celular.
0: Qué barbaridad. El Sporran, para que se sepa.
1: La falda no era una falda.

0: Originalmente era una gran pieza de tela de lana. Escocia, como tú sabes, hace mucho frío en invierno, siempre está lloviendo, y con eso se dormían durante el día, se envolvían como un sleeping bag, y de día se la enrollaban alrededor de la cintura con un cinturón grande
1: Sí.
0: y quedaba como una falda. Y
1: Claro.
0: después se fue evolucionando hasta, pues, hasta la prenda que conocemos hoy en día, el kilt escocés.
1: Perdón, si pasamos por la época, digo, tú me entiendes porque no eres igual que yo, ningún jovenzuelo, por la época de los 80s, que las mujeres nos poníamos falda escocesa.
0: En las escuelas usan
1: En las
0: muchas.
1: escuelas, claro, los uniformes es con falda escocesa.
0: Sí.
1: Pues se ven divinos, ¿eh? Aquí también se ven muy divinos. Mire, otro barbón con falda escocesa. O sea, imagínate llegar y cuando yo estuve en Glasgow y en Edimburgo, pues sí vi a muchos hombres con falda escocesa. Pero qué precioso que te digan, te vamos a presentar un cuate, es un día de picnic, estamos en Escocia y llegas y se para a saludarte y trae una falda. No, ya. Uno se encuera. Uno se encuera. Una cosa muy espectacular. Ahora. Vamos a oír otra canción. Esto que escuchamos es.
0: Esto fue una marcha que se llama Atholl Highlanders, los Highlanders de Atholl, que es un castillo ahí
1: ¿Y tú
0: en
1: por qué
0: Escocia.
1: hablas también inglés?
0: Bueno, pues una larga historia, pero bueno, crecí en Estados Unidos,
1: Ah, ¿de dónde? No, queremos
0: en
1: saberla. Todo queremos
0: Dallas,
1: saber.
0: Texas.
1: Dallas,
0: Dallas,
1: Texas.
0: nada que ver con
1: ¿Y
0: acento
1: cómo
0: escocés.
1: acabaste en México?
0: Bueno, nací en México, chicos, mi papá trabajaba allá y ya después ya regresamos a México.
1: ¿Y cómo acabaron todos tocando una gaita? A ver, tú estás bien chiquito, ¿cómo tocaste una gaita?
2: Pues mi papá también tocaba gaita, bueno, sigue tocando gaita. Ahorita no está aquí, pero toca gaita, me enseñó y me metió a la banda. Y todo, que los dos tocáramos gaita, fue gracias a Toño, que llegó a la empresa donde trabaja mi papá y nos presentó la gaita.
1: ¿Y qué empresa es esa?
2: Es una empresa de doblaje de películas, es Ayuno México, ha hecho bastantes películas y ha pasado por varias
1: ¿Y
2: transformaciones.
1: ahí trabajas tú, Toño? Trabajaste. ¿Y entonces, y tú cómo empezaste a tocar la gaita?
3: De pequeño empecé tocando piano y me acuerdo que camino a la escuela sobre un empedrado en Villa Verdún, por las águilas por allá arriba, escuchaba un gaitero. Yo decía, mamá, ¿qué es eso? Y me dijo, es una gaita. Y poco a poco fui descubriendo la banda, tocando y así.
1: Qué precioso. Aparte dan clases de gaita, ¿no?
0: Sí, de hecho, cada año hacemos un curso para principiantes y está por próximamente empezar en octubre el curso de este año. Para más información pueden meterse al link que está ahí en la página, o la página de la banda, que es el correo, que es contacto.bandadegaitas@gmail.com. Vamos.
1: Contacto.bandadegaitas@gmail.com.
0: Exacto. Va a haber una sesión de información para que la gente sepa de qué se trata, cómo se aprende. No se requiere comprar una gaita para empezar. Se empieza con un instrumento de práctica que es como una flauta que ahí
1: Oye,
0: tenemos.
1: ¿cuánto cuesta una gaita?
0: Pues hay de muchos precios, hay de muchos tipos de calidad. Las de plástico, las más económicas, andan en 30 mil pesos.
1: Ah, no, una cosa económica. Y
0: Ya
1: una
0: una de
1: gaita
0: madera,
1: así, perra, ¿esta gaita cuánto cuesta?
0: pues una como esta, sí, estás pagando más de 50 mil, 60 mil pesos. Esto ya
1: Ah,
0: es más
1: ¿ustedes creen
0: antigua.
1: que era una bolsita con unos palitos? No, my friend.
0: Tengan
1: Ahora.
0: cuidado en internet porque ahí luego hay gaitas de juguete que venden como si fueran gaitas,
1: Buenas.
0: exacto.
1: O sea, a ver, ¿qué hay aquí adentro? Es que miren, es una
0: Esto
1: funda
0: está
1: que
0: una
1: tiene un
0: funda que cubre
1: zipper.
0: una bolsa que es originalmente de cuero, pero muchas veces usan de sintéticas. En mi caso es sintética, hay unos que tienen de cuero. Y lo que hace uno es inflar la bolsa. Hay una válvula irreversible para que no se regrese el aire. Y ese aire hace que suenen los roncos, que son estos, o los drones en inglés. Y el chanter, que es como una especie de flauta donde se toca la melodía.
1: Entonces, a
0: Y
1: ver.
0: estos son como un acompañamiento, como un pedal de
1: A ver,
0: fondo.
1: entonces, ¿tú eres el mejor tocando la gaita?
0: No, no, yo
1: ¿Quién es el
0: soy el
1: mejor?
0: abuelo del, soy
1: ¿Quién
0: el
1: es el
0: abuelo.
1: mejor?
0: Todos son excelentes.
1: No, ¿quién es el más
0: El,
1: excelente?
0: digamos, el director musical es Pavel.
1: Pásate, Pavel, pásate, amiguito. A ver,
0: Gracias.
1: vas a hacer la demostración. Ok, entonces, dale explicación. Estamos en Instagram Live y aparte de la radio para que no solamente nos escuchen, sino también nos vean en Marta de Baile. Corran a mi Instagram para que vean a Pavel que les va a dar una clase de cómo funciona la gaita. Ok, entonces, primero es meter aire.
0: Bueno,
1: a ver, lo detengo acá. Tú.
0: Ok, listo. Pues nada, como explicaba Rafa, tenemos una bolsa. La bolsa es una especie de pulmón externo. Ajá. Hay que suministrarle aire por medio del soplete o blowpipe. Ajá. Este blowpipe tiene una válvula, porque si el blowpipe no tuviera una válvula aquí adentro, todo lo que tratamos de meter, pues se saldría, ¿no? Entonces esta válvula permite que el aire entre y que no se regrese. Okay. En el momento en que empezamos a meter aire dentro de la bolsa, obviamente hay salida a través de estos tres tubos que tienen unas cañas o unas lengüetas que permiten el paso del aire, y cuando aumenta la presión vibran y eso manda el sonido hacia los tubos, ¿no? Entonces digamos aquí hay lengüetas o reeds, drone reeds o cañas de roncón. Y acá tenemos el reed o la caña del chanter. Entonces son cuatro cañas, ¿no? Las que van a sonar con el aire que entra.
1: ¿Pero cómo controlas o sale la misma cantidad de aire por cada tubo?
0: Sí, si están las lengüetas calibradas. Las lengüetas tienen unas ligas, ¿no? Y estas ligas se suben o se bajan. Obviamente si se bajan, pues se cierra la lengüeta. Si se suben, se abre mucho. Entonces deben de estar calibradas para que permitan la misma vibración con la misma cantidad de aire, ¿no?
1: Pero no se ponen ese saco abajo del brazo y lo van como...
0: Claro.
1: Sacando el aire.
0: Sí, claro. De hecho, si nos faltara un brazo, ¿no? Pues no podríamos accionar esto. Necesitamos... lo que hace el brazo básicamente es controlar la presión y dirigir la presión, ¿no? O sea...
1: Vamos a hacer el simulacro. Ok.
0: Ahí se escucha cómo entra.
1: Ajá.
0: Yo podría seguir soplando y solamente de soplar producir sonido.
1: Ok, arrancas la canción con la bolsa llena de aire.
0: Arrancas la canción, claro.
1: Con la bolsa llena de aire. Por eso, si a la mitad falta aire, ¿le vuelves a meter?
0: Sí, y de hecho ni siquiera puede ser a la mitad. Generalmente los mejores ejecutantes realmente introducen aire a la bolsa cada par de segundos.
1: Oh my God.
0: No es muy común en los asturianos y los gallegos, uh-huh, en sus gaitas. Mis queridos amigos, los uh-huh quiero mucho, pero uh-huh las gaitas gallegas y las gaitas asturianas son menos sensibles a la presión. Entonces uh-huh a veces uno puede llenar la bolsa e incluso sacar uh-huh el soplete y estar tocando varios segundos y luego uh-huh volver a llenar. Este instrumento requiere más presión, entonces no puedes descansar de soplar. Tienes que estar sople y sople y sople, si no okay se cae.
1: Va solito, sonido. Enseña.
0: Ok. Bueno, primero introduzco algo de aire, ajá, para tenerla como prellena.
1: Ajá.
0: No quiero que suene antes, porque si suena antes y soplo, aparte de que se ve mal, pues podemos tener sonidos que no deseamos, ¿no? Ajá. Entonces necesitamos tener el aire justo antes de que produzca algún sonido. Y después de eso lo que voy a hacer es tres cosas a la vez. Voy a soplar aire, voy a empujar el aire que soplo y con el brazo voy a contener y apachurrar el aire que estoy soplando y estoy empujando. O sea, son tres puntos de contacto.
1: Ok.
0: Ya, ese aire que soplé se dirige a una especie como de prearranque de los roncones, ajá, es un como pretono. Ahí todavía no están encendidos, pero ya están como echados a andar, como la podadora, ¿no? Jalas y empiezas.
1: Cero quiero aprender a tocar una gaita, así les quiero comentar, se me hace complicadísimo.
0: Cuando arranco eso, ya tengo chance de acomodarme la bolsa en ese como presonido que suena. Y luego, después de eso, pues simplemente aumento la presión y generalmente digito alguna nota, depende de la calibración.
1: Ok, dame una cosa tristísima.
0: Ok. O sea, una cosa tristísima, triste. Ok,
1: sí, vamos una melodía a triste.
0: Algo triste.

0: vi movimientos pélvicos copulatorios. ¿Es correcto? Lo vi, ¿qué tal el perdón? Vi como que hacías una cosa así con tu cuerpito. ¿Qué estás haciendo?
1: Puede ser, a veces lo... No, lo que ocurre es... A ver, este instrumento es como un órgano externo, literal. Ajá. Entonces, a diferencia de otros instrumentos como el violín, por ejemplo, quiero poner un ejemplo, sí, sí, el piano, donde uno se sienta y se adhiere al instrumento, ajá, desde afuera, aquí lo abrazas, ¿no?
0: Sí, es que...
1: Como si te pusieran un...
0: Si vieron que estaba haciendo como algo con la panza.
1: Puede ser
2: el aire que uno sopla viene del diafragma, como los cantantes de ópera. Como se requiere mucho aire.
0: Sí, es lo que iba
2: a decir. Sí, los gaiteros lo que hacen es desarrollar.
0: ¿Se puede fumar si uno es gaitero? Pues, sí, hay mucho gaitero fumador.
2: Hay muchísimos fumadores.
0: Oye, aparte sos tú súper triste, porque no es esa la melodía que ponen cuando van a enterrar a un americano.
2: Sí, Amazing Grace.
0: Amazing Grace.
2: Se usa mucho para...
0: Sí.
2: Para policías y bomberos.
0: Regresando del corte, no crean, chiquitos, que a ustedes los voy a ignorar. El sonido de... La que es
2: una tarola,
0: de las tarolas, una cosa espectacular. Después del corte en W Radio, Instagram, hacemos una pausa, pero ahorita regresamos.
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2: ¿Qué tal? Muy buenos días. Le presento un resumen de noticias. Sheinbaum y Lemus acuerdan 22.500 millones de pesos para infraestructura hídrica.
3: En una breve reunión que sostuvo el gobernador Pablo Lemus con la presidenta Claudia Sheinbaum en su visita a Jalisco, hablaron de los proyectos de infraestructura hídrica y en los que se van a invertir 22.500 millones de pesos.
4: Acordamos ciertas obras que hará el gobierno federal. Zapotillo tiene todavía unas obras pendientes, que es un acueducto y que son unas obras de ingeniería eléctrica. Montos, aproximadamente. Las obras que hará el gobierno federal por el lado de Zapotillo harán alrededor de 5 mil millones de pesos. Nuevo acueducto con este esquema financiero de inversión público-privada, que la presidenta me dijo, me gusta mucho el esquema, pero quiero que lo revises con el secretario Edgar Amador, 10 mil millones de pesos. Inversión de modernización de la planta potabilizadora número 1, 7 mil 500 millones de pesos.
3: El viernes el mandatario va a la Ciudad de México para reunirse con los titulares de la Comisión Nacional del Agua y de Hacienda para la aprobación técnica y financiera. W Radio, Víctor Ramírez.
2: Incendio en Lomas del Tapatío deja a una adulta mayor grave por quemaduras.
5: Una explosión con incendio de un cilindro de gas al interior de un domicilio dejó a una mujer de la tercera edad en estado grave. Los hechos se registraron en la vivienda ubicada sobre las calles Perón y Jazmín en la colonia Lomas del Tapatío en San Pedro Tlaquepaque. La explosión habría ocurrido luego de que el cilindro de gas presentara una fuga y tras la acumulación se registró el incidente. Y así lo explicó el director de Protección Civil y Bomberos de San Pedro Tlaquepaque, Enrique Mederos.
6: Estamos en una vivienda, la misma, con una explosión, con un tanque de 30 kilogramos al parecer, ya que al extraer ese tanque tenemos una picadura por la parte de abajo. Entonces aquí hay un resultado de una persona lesionada, tiene daño estructural, ya que la explosión daña lo que es la entrada, un cuarto que se encuentra en el lugar, hay un incendio que es controlado y se revisaron las viviendas contiguas, las mismas sin daño alguno.
5: Autoridades informaron que la mujer de 79 años fue trasladada a un puesto de socorro en estado grave al presentar quemaduras en el 40% del cuerpo. Las lesiones de consideración las presentó en cara, cabeza, brazos y manos. Vecinos informaron que la mujer vive sola. Para W Radio, Florencia Moreno.
2: El peso mexicano retrocede ligeramente frente al dólar la mañana de este jueves. El tipo de cambio se ubica en el nivel de 16.96 unidades por dólar, comparado con un cierre de 16.95 unidades ayer. Esto con el dato oficial del Banco de México, lo que significa para la moneda una leve pérdida de 0.03%, inferior a un centavo. Gracias por su atención. Mi nombre es Elba Eunice Mercado. Sigue en sintonía de W Radio.
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7: Me trajeron una gaita, cuentavientes. Rafael, que es el mero mero petatero, me está enseñando cómo van los deditos. Que no van los no va como
8: no dice. No va sobre las yemas, sino tienes que poner la
7: falange, la falange.
8: La parte media del dedo.
7: Ok. ¿Pero por qué tú suenas bien y yo sueno fatal?
8: Es que hay que encontrar la posición, que estén bien cubiertos los hoyos, bien tapados con los dedos, y meter más presión.
7: No, sueno muy mal.
8: Por eso necesitas ir a tomar el curso.
7: Sí, hay curso de esto. Ahora, está muy sexy ser mujer y tocar la gaita, ¿eh? Quiero comentar, hay mujeres que tocan la
8: sí, gaita. Sí, ¿no? Sí, sí, tenemos varias chicas que están aprendiendo.
7: No, me diste una cosa mala. No tienes COVID, ¿verdad?
8: No.
7: Virus de papiloma humano, nada. Híjole, mano, a ver. Todo sea por darles un show. Yo no tengo nada, ¿eh? Acabo de terminar un antibiótico, entonces no te preocupes. Estoy furiosa con la gaita. ¿Qué hago? Rafa, ¿qué pasa? Rafa y yo, un babeadero aquí en el programa. A ver.
8: Muy importante la posición de los dos, que esté bien cubierto los...
7: Ahora, hay que tener dedos largos. El dedo chiquito no me da.
8: No.
7: No me da. A ver, va, cuéntame.
8: Eso es que es con las falanges para que dé exacto.
9: Chihuahua. Tampoco se guarde los trucos al final, ¿eh?
7: Sí, exacto.
8: Ahí está.
7: Lo que es no saber tocar ningún instrumento musical, ¿eh? Ya, basta. No voy a seguir con estas chiquilladas. A ver, estas ya, ¿verdad? Ok. Quiero hacer una mención honorífica que atrás de mí hay tres percusionistas. Les voy a enseñar este primero, que es una cosa espectacular. Que este es un snare.
8: Snare drum.
7: Snare drum de alta tensión. Esto que ven aquí es Kevlar. A ver, entonces enséñanos cómo suena. Muy militar. Muy militar, ¿no? Muy bien. Aquí tenemos, ¿cómo se llama esto, chiquitina?
10: Tenor drum.
7: Tenor drum, que es más profundo. Más grave, ¿ok? Y suena así. Ahora, ¿en la clase también te enseñan a dar esa voltereta?
10: Así es.
7: O sea, no puedes tocar lo normal.
10: No, el tenor drum es la parte más visual de la banda. Ajá. Trata de representar el sonido de la gaita a través de movimientos que se llaman flourishings.
7: Flourishings.
10: Así es.
7: Ok, ahorita voy a pedir que hagan algo los tres solitos juntos. ¿Y tú, chiquitín?
11: Rogelio tocó el tambor.
7: Este es un tambor normal.
11: Es el bombo, es como el corazón de la banda.
7: Ok, ¿quieren oír las percusiones solas juntas? A ver.

0: precioso, qué increíble, ¿no? Oye, Rafa, a ver, ¿y ahora qué vamos a escuchar?
1: Bueno, tenemos un, es un slow air, que es un aire lento, junto con tres hornpipes, que son música muy animada, muy, muy de baile, alejándose un poco de lo militar. Uh-huh. Obviamente las bandas de gaitas en Escocia, en el Reino Unido, en Irlanda, tienen la misma función que tienen las bandas de guerra aquí en México.
0: Ya. Yeah.
1: Pero bueno, también se usa música un poco más bailable, más, más alegre, más de exhibición, que es...
0: Okay.
1: Samantha's Lullaby.
0: Samantha's Lullaby.
1: Y
0: todos tocan a la misma... O sea, ¿todos están tocando lo mismo, no?
1: Bueno, a veces algunos hacen armonías. A veces
0: ya.
1: Hacen la segunda voz.
0: Ya. Uh-huh. ¿Y hay cómo hacer arreglos?
1: Sí, claro. Sí, sí.
0: ¿Pavel? O sea, tú puedes tener una canción o Amazing Grace, nada más que es un arreglo diferente que hizo Pavel.
1: Sí,
0: con
1: sí,
0: gaitas,
1: sí,
0: es correcto. Y no me han hablado de este señor que nos dio la introducción al principio del programa. Dame su mano, hijo, venga para acá. ¿Qué gritaste al principio?
2: Gritamos pipes and drums, by the right, quick march. Y lo que estoy haciendo ahí es darles el tiempo, el tempo en el cual tienen que tocar la pieza.
0: Ok, dales el tiempo. De Samantha's Lullaby.
2: Bueno, el de Samantha's Lullaby, no, no es más bien comienza uno de los pipers. Uh-huh. y entran las armonías. Entonces,
0: necesitan.
2: En esta no.
0: Okay, pero si fuera otra, ¿cómo lo dirías?
2: En una marcha, uh-huh. Sí, daríamos la instrucción, pipes and drums. By the way, quick march.
0: Y ellos ya saben con eso qué ritmo es.
2: Con el quick march, ajá, puedo decirlo quick march, sí, es lento. Y si digo quick march, es más rápido el tempo de la pieza.
0: ¿Y esto qué es?
2: Y este es el mace o el mazo. Sí, este es para dar instrucciones visuales a la banda. Lo que hace el drum major, mi puesto, es ser el director del desfile. Pavel es el director de la música. ¿Sí? Y cuando estamos en alguna presentación, uh-huh, donde requiere que marchemos, uh-huh, ¿sí? Entonces
0: eres el líder.
2: Entonces yo me pongo de acuerdo con el pipe major, le digo qué es lo que quieres que hagamos y entonces yo ya expreso con el mace.
0: Está divino el mace, ¿eh? Está como para hacer una colección de mace para tu casa. Divino. Qué gusto. Un placer igualmente. ¿Esta es toda la banda de San Patricio o hay más?
1: No, faltan algunos.
0: ¿Cuántos no me trajiste?
1: Faltan como cuatro gaitas.
0: Ah, ok, pensé que me iba a decir, faltan 30.
1: Y otros dos tamboreros. Pero tenemos mucha gente que está en fase de aprendizaje.
0: Súper.
1: Con el curso.
0: Ok, entonces esto es Samantha's Lullaby, de la banda de gaitas de San Patricio, desde México para el mundo, a través de W Radio.

0: ¿Por qué dan ganas de llorar? Todo el mundo en Instagram,
1: el sonido
0: que hay
1: de la
0: como mil
1: es muy,
0: personas,
1: es muy evocativo de muchas,
0: quieren llorar.
1: Muchas sensaciones, muchas emociones.
0: Es súper conmovedor la gaita, ¿eh? Sí. Y aparte decían, porque nos están escuchando en muchas partes del mundo y viéndonos en muchas partes del mundo, porque estamos transmitiendo vía Instagram Live para que vean a la banda de gaitas de San Patricio, que decía alguien acá que vive en Nueva York que cuando se muere un policía,
1: así es,
0: tocan la gaita.
1: Sí, sí, sí, cuando hay funerales de bomberos, especialmente en Estados Unidos, es muy popular esa pieza de Amazing Grace para tocar en funerales de
0: sí,
1: policías,
0: le dije a Pavel
1: bomberos.
0: Que me tocara algo triste y se fue como hilo de media. Así nos matamos todos. Oiga, no están locos, porque los estaba leyendo a todos, así de, ¿alguien más tiene ganas de llorar? Claro que da mucha...
1: Sí, es muy emotivo.
0: Muy llegador.
1: Hay piezas como la que tocamos ahorita, que es muy alegre, dan ganas de bailar, etcétera. Pero hay piezas como la de Samantha,
0: ajá,
1: que es muy este...
0: Hijo, así que digas tú, qué alegría, qué bárbaro, no hombre, qué risa, no.
1: O marchas que son muy de levantar el ánimo para...
0: Ay, ¿quieren una de levantar el ánimo antes de irnos a corte? 100% una de levantar... ¿Eh?
2: Una de levantar
0: el ánimo. Pero les voy a decir una cosa. ¿Sabes qué, Rafa? No vuelve a dar el micrófono a Rafa. Yo una vez fui a una boda... Y eran españoles.
1: Ah, ok.
0: Y cuando ella entra a la iglesia, con estaba gaitas. Flanqueada por gaitas.
1: Sí, sí, sí.
0: Una cosa de locura. Pregunta, si uno quiere contratarlos a ustedes para una boda, ¿los puede
1: contratar? Sí, claro, sí. La banda está disponible para hacer ese tipo de eventos.
0: ¿Qué tipo de eventos hacen?
1: Pues de todos, digo, desde bodas, funerales, también eventos corporativos. Hacemos mucho ese tipo de festivales culturales, hacemos de todo.
0: Padrísimo.
1: La banda ha estado en todos lados.
0: Padrísimo. Ok, esta es una prendida, la que vas a poner, la de levantar el ánimo.
1: Es la que se toca siempre al final, cuando regresan los soldados a sus cuarteles. El Black Bear, que ahí hacen un grito los tamborileros. Uh-huh. Skull and the Brave y The Black Bear.
0: Ok, ¿están listos? Esto es de levantar el ánimo. Adelante, la banda San Patricio. Que se vaya nunca del programa.
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0: Chile, cero es de prender. O sea, también quiero llorar. O también me dio ganas de llorar. Oigan, esto lo pueden ver ustedes en vivo. Qué increíble que lo estamos transmitiendo vía Instagram Live. Vamos a hacer un reel hace rato, digo, al rato. Pero el 5 de septiembre, Rafa, Museo Casa del Risco en San Ángel, a las 11 de la mañana y a las 5 de la tarde, van a estar estas gaitas durante el evento. Los boletos en anamcultura.com. Y si ponen el código de baile, todo en mayúsculas, con B grande y con Y, les van a dar 20% de descuento para que lleven a toda su familia.
1: Muy importante que solamente se van a vender en línea los boletos, no hay boletos en la entrada.
0: Ah, súper. Y tienen hasta el domingo 30 de agosto para usar el código. Pavel, Rafa, Antonio, Mateo, Luis, Pepe, Santiago, Karina y Rogelio, de verdad, muchísimas gracias. Gracias por venirnos a compartir un poco de cultura. Hoy ya aprendieron sobre cómo funciona una gaita. Ya saben que esa falda se llama un kilt y que la bolsa se llama...
1: Sporran.
0: El sporran, sí. ¿Ok? Y que por más que los escoceses y los irlandeses y los ingleses tomaron las gaitas como suyas, o los españoles.
1: Sí, también.
0: ¿No? ¿Qué dijiste? ¿Fenicia?
1: ¿Egipto? Pues Persia es lo que...
0: Persia. Persia, imagínense, hace miles de cientos de años. De verdad, gracias, Pavel. Gracias a todos por venir a compartir su talento con nosotros. Nos hicieron la mañana, queremos que sepan. Nos hicieron la mañana.
1: Y bueno, invitados los que estén interesados en aprender. Que,
0: ajá, ¿a dónde escriben?
1: Bueno, escriben a contacto.bandadegaitas@gmail.com.
0: contacto@bandadegaitas@gmail.com. Y adivinen que no viene Rafa con las manos vacías, tenemos 10 pases dobles. Si ustedes son cuentavientes de este programa, ya saben que tienen un ID. Ese ID me lo ponen, mándamelo por Twitter, póngame su nombre, póngame el ID de cuentaviente. Los 10 primeros que quieran ir a verlos el 5 de septiembre, es cortesía de ellos, tenemos 10 pases dobles. Con esto hacemos una pausa y regresamos.
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15: El maltrato animal es cualquier acto o situación que cause daño, dolor, sufrimiento o deterioro físico o mental. Esto puede ser intencional o por omisión, es decir, desde no darle de comer o de beber a una mascota, tenerla encadenada, golpearla, permitir que una enfermedad se agrave, usarla para fines comerciales o recreativos que pongan en riesgo su salud o su vida, o mantenerla en hacinamiento,
16: un espacio que le impida moverse libremente,
15: también es maltrato animal. En la Ciudad de México hay diferentes vías para denunciarlo. Con el Consejo Ciudadano para la Seguridad y Justicia de la Ciudad de México, con la Brigada de Vigilancia Animal o directamente con la Procuraduría Ambiental y de Ordenamiento Territorial. En esta última puedes hacerlo vía telefónica, en el portal de internet o en la aplicación para móviles. Se te solicitará reportar la ubicación del inmueble donde se encuentra el animal en peligro, en caso de tenerlos, el nombre del agresor y señas particulares que ayuden a identificarlo y una descripción de la situación. Fotografías y videos ayudan como pruebas, pero sabemos que no siempre es posible o que pueden comprometerte. De hecho, debes saber que se te pedirá tu nombre como denunciante para generar el reporte, pero la queja se presentará de manera confidencial. 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

0: W Radio, son exactamente las 11:36 de la mañana. Oigan, estaba lloviendo a través del vidrio, ahora que estaba en el otro estudio con las gaitas, a nuestro cardiólogo Manlio Fabio Márquez con una sonrisa. ¿Qué tal las gaitas?
1: No, increíbles, la verdad, increíbles.
0: ¿Ya habías visto gaitas en vivo?
1: Sí, ya me había tocado alguna vez y son impresionantes, la verdad.
0: ¿Traías una sonrisa?
1: Sí. Es que hay una pequeña historia ahí familiar.
0: A ver, cuenta.
1: Mi abuela era monje Mackay y ese Mackay venía de Irlanda.
0: Ah.
1: Hace muchos años, obviamente, ¿no? Nosotros ya no, ya no tenemos tanto, pero ahí hay una sangre irlandesa.
0: Ay, qué bonito.
1: Que está con nosotros y por eso es que me dio una emoción. Sí, exactamente.
0: No, estuvo increíble, de verdad, qué bonito. Qué bonito hacer esas cosas, ¿no?
1: Sí.
0: Así como van a aprender cómo cuidarse el corazón. Pues en este programa, pues aprendieron cómo se usa una gaita, cómo funciona una gaita, el origen de la gaita. El origen de la falda, el nombre,
1: todo.
0: La carterita, el gran maestro que estaba ahí. Qué padre que lo disfrutaron. Teníamos más de 1,000 personas simultáneamente conectadas en Instagram.
1: Increíble.
0: Ya vi que les prendió el Pavel. ¿Qué creen? ¿Que a mí no me reporta mi gente todo? Manu, ¿cómo estaba la gente con el Pavel? Estaban fuera de control, ¿verdad, Sebas? Diles lo que dijeron en Instagram. ¡Qué bárbaros! Son unas, están desatadas.
2: Alguien escribió, querían que le soplara la gaita.
0: Híjole, o sea, Melón y Melames tenían una gaita. No, qué bárbaros. Pues qué bueno que lo gozaron. 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Con esto vamos a hacer una pausa. Regresando, el doctor Manlio Fabio Márquez. Es que ¿saben qué le quiero preguntar? ¿Se puede neta prevenir que te dé un infarto? Ya no puedo con las historias de, no, pues no se despertó. ¿Y de qué fue? ¿Un infarto? ¿De qué hablas? Pero si estaba perfecta. ¿Cómo? ¿Y cuántos años tenía? 40. No, ¿de qué me hablas? Estoy enojada contigo, Manlio. Pues ayúdanos.
1: Por supuesto, para eso estoy aquí.
0: Regresando del corte.
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17: ¿Quieres realmente pagar más rápido tu tarjeta de crédito? ¿Respirar con más calma cuando llega la quincena y mantener un sano historial de crédito? Aquí los 5 pasos que debes de seguir.
19: Número 1.
17: No pagues el mínimo. Siempre que sea posible, cubre el pago para no generar intereses.
19: Número 2.
17: No esperes hasta la fecha límite para pagar tu tarjeta. Si bien no eliminas los intereses, sí disminuyes el monto financiado y evitas que la deuda siga creciendo innecesariamente.
19: Número 3.
17: Si te empeñas en pagar solo el mínimo, es mejor salir huyendo. Busca un financiamiento con una tasa menor para liquidar el plástico lo más pronto posible.
19: Número 4.
17: Automatiza el pago de tu tarjeta para que se realice cuando recibas tu sueldo y de esta manera vas a evitar utilizar recursos en otros temas y atrasarte en el pago.
19: Y número 5.
17: Deja de usar esa tarjeta hasta terminar de pagarla. Sí, es una prueba difícil, pero es la más efectiva. Si debes 10 mil, pero vuelves a gastar 9 mil, entonces tu deuda no baja. Si no la usas, entonces el saldo sí comienza a bajar. Y recuerda, las finanzas nos harán libres.
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0: Ok, ahí les va. Agarren su celular, háganme caso. Entren a su App Store.
1: Exacto.
0: Ok, y van a buscar...
1: Cardiorriesgo Framingham.
0: Cardiorriesgo Framingham. ¿Es una aplicación, Manlio?
1: Sí. Es una aplicación diseñada para calcular tu riesgo cardiovascular a 10 años con base en los factores de riesgo tradicionales que todos conocemos, que ahorita se los voy a decir. Está validada por la Asociación Americana, la Asociación Canadiense, y está también probada en diferentes grupos étnicos, así que la podemos utilizar nosotros sin ningún problema.
0: Ok, ¿listos? Me lo va a hacer a mí en vivo nuestro cardiólogo de cabecera, el doctor Manlio Fabio Márquez, que aparte es electrofisiólogo. Okay.
1: Entonces, lo primero que nos pregunta es el género. Obviamente, mujer o hombre.
0: Soy mujer.
1: Le ponemos mujer. Lo segundo que nos pregunta es el intervalo de edad. ¿Estás entre 55 y 59 años?
0: Sí.
1: Entonces, ahí lo ponemos. Y niveles de colesterol bueno.
0: Súper bien salí mi de colesterol de hace 2 meses.
1: 50, le vamos a poner, es un buen nivel de colesterol bueno. Colesterol malo, que es el LDL, lo vamos a poner bajo, exactamente, menos de 80. Colesterol total, abajo de 200, que ese es un muy buen nivel de colesterol total. Tu presión arterial, que está perfecta, menos de 120.
0: Bajísima.
1: Así es, exactamente. Y circunferencia de la cintura, menos de 88 centímetros. Por supuesto que tienes mucho menos,
0: 68,
1: ¿no? Pero, exacto. Sí, el chiste es que no sea mayor. Diabetes no, hipertensión obviamente no. Uh-huh. Y entonces con esto hacemos un cálculo, nos da una puntuación de 4, que es un riesgo cardiovascular a 10 años de tener un infarto de 2.4%. Entonces es un riesgo muy bajo.
0: 2.4% de 100.
1: Exactamente, okay. 2.4 a 10 años. Eso okay. Es muy bajito. Y hay una cosa muy interesante de esta calculadora. Te da la edad del corazón.
0: ¿Me vas a decir qué edad tiene
1: tu
0: corazón?
1: Te voy a decir qué edad tiene tu corazón de acuerdo a esta calculadora. 39 años. ¿Qué tal? Está buenísimo, ¿no?
0: A ver, lo pueden hacer ustedes.
1: Claro.
0: Nada más váyanse a hacer una prueba de colesterol para que lo puedan llenar bien.
1: Exacto.
0: Pero es el app de cardiorriesgo.
1: Framingham.
0: Framingham.
1: Así es.
0: Que está avalada por la Sociedad
1: Americana y Canadiense.
0: De Cardiología.
1: De Cardiología. Así es.
0: A ver, quería que vinieras porque estoy un poco cansada. Seguramente ustedes han escuchado a alguien a su alrededor decir, se murió. ¿Y tú cómo? Estaba súper joven. Sí, güey. Le dio un infarto. Dormida, despierta. Aparte, no sé, he oído mucho de mujeres. La siguiente pregunta es, pues, ¿cuántos años tenía? 38, 42, 45, 50. ¿Cómo? No, hombre. Y te dicen ya para torturarte más. Y aparte, era súper sana, hacía ejercicio, de hecho se dedicaba al wellness, y uno se queda con cara de qué me estás hablando.
1: Claro, sí, es traumatizante cuando escuchas esos casos. Claro, por supuesto.
0: Porque sientes que claro que te puede pasar a ti.
1: Exacto, lo que pasa es que no hay como una edad fija a la cual te pueda dar un infarto. Te puede dar un infarto a cualquier edad. Por supuesto que es muchísimo más frecuente a partir de los 45 años en los hombres, a partir de los 50 años en las mujeres. Pero te puede dar a cualquier edad. Ese es un punto muy importante. Y a veces uno piensa que hay cosas que nos protegen, como el ejercicio, ¿no? Y entonces hay gente que dice, es que yo hago muchísimo ejercicio. Debería de estar perfecto.
0: Claro.
1: Pero el problema es que la aterosclerosis, pues tampoco respeta eso. O sea, puedes tener aterosclerosis coronaria, que es lo que al final del día provoca los infartos, incluso aunque hagas ejercicio.
0: Por eso, a mí me vale lo que tú digas. Quiero que me contestes esto.
1: Dime.
0: Si te dio un infarto, te dio un infarto por fill in the blank, A, B, C o D.
1: La primera causa, la número uno, 80% de los casos, se llama trombosis intracoronaria.
0: O sea,
1: decir, se hace un coágulo adentro de las arterias del corazón.
0: ¿Y se hizo por?
1: Ese coágulo se hace por placas de aterosclerosis.
0: Entonces, esa persona no se había hecho un score de calcio.
1: Exacto.
0: No había checado cómo estaba su nivel de colesterol.
1: Exactamente.
0: 100%.
1: Exactamente. Por eso el perfil de lípidos es tan importante porque nos indica colesterol bueno y colesterol malo. Tú puedes tener el colesterol total un poco elevado, arriba de 200 miligramos por decilitro, pero puedes tener un colesterol bueno muy alto, en 80, 90. Entonces tú estás protegida. En cambio, una persona que tiene ese colesterol bueno bajo y tiene el colesterol malo muy elevado, arriba de 130, entonces esas personas están en riesgo. Okay. Si tú tuvieras ese dato y haces tu calculadora y dices, tengo 4 o 5% de riesgo de infartarme a 10 años y lo quieres prevenir, tenemos medicamentos para prevenir eso. O sea, ese es tal vez el punto más importante. Tenemos que checarnos.
0: El nivel de colesterol en sangre.
1: Entre otras cosas. Ya viste que también la cintura, la presión arterial, todo eso influye, ¿no? Y por supuesto el tabaquismo también.
0: Ok, entonces te dio A por un trombo.
1: Un trombo, así es.
0: B.
1: Causas mucho menos comunes es que se diseque una de las arterias del corazón. ¿Qué quiere decir que se diseque? Que se abre la arteria del corazón. ¿Y por qué se abre la pared de la arteria del corazón? Por hipertensión arterial en la mayoría de los casos. Entonces, si tú eres hipertenso y no estás bien controlado, te puede llegar a pasar un infarto sin tener una placa de colesterol o una placa de ateroma, como le llamamos nosotros, en las arterias coronarias. Eso puede pasar.
0: Y hay tanta gente con presión alta.
1: Claro.
0: Que no sabe que tiene presión alta, que cree que padece de dolores de cabeza.
1: Y además hay gente que piensa que cuando le dan el medicamento y se le baja la presión, se le normaliza, creen que pues ya se curaron y suspenden el medicamento. Y entonces, ¿qué pasa? Te regresa la hipertensión y regresa el riesgo de un infarto.
0: ¿Y tercero?
1: Y tercero, hay ya enfermedades mucho más raras, enfermedades, por ejemplo, autoinmunes, donde se producen coágulos dentro de la sangre, síndrome antifosfolípidos, lupus eritematoso, etcétera. Una serie de enfermedades donde se favorecen los coágulos. Esos ya son muchísimo más raros.
0: Ok. Siguiente pregunta. ¿Por qué hay historias de le dio un infarto dormida y se murió? Y hay otras historias de le dio un infarto y se fue corriendo al hospital.
1: Ah, ok.
0: ¿Ya sabes cuáles son esas diferencias?
1: Sí, claro, por supuesto. El punto puede...
0: Historias de le dio un infarto y se fue corriendo al hospital.
1: Ah, ok.
0: ¿Ya sabes cuáles son esas diferencias?
1: Sí, claro, por supuesto.

0: joven haciendo su gimnasio incluso, ¿no? Porque le puede pasar a alguien que esté en el gimnasio, ¿no? Entonces, y a veces no reconocen ese dolor, porque el dolor en cuanto descansa se te quita. Y entonces dicen, ah, no, pues no fue nada, o fue un dolor muscular, hice mal el ejercicio, por ejemplo.
1: O puede ser también que pienses, no hombre, traigo un dolor en la boca del estómago, yo creo que traigo una acidez del infierno.
0: Ese es otro, en los infartos de la cara inferior del corazón, curiosamente se puede confundir con un dolor epigástrico, un dolor del estómago. Ya. Y entonces algunas personas dicen, no, es mi gastritis, me tomo mi medicamento, no vamos a dar marcas, pero no se les quita, la clave es esa. Si fuera gastritis, te tomas cualquier medicamento para gastritis y se te quita de volada. Si no se te quita, tienes que revisarte inmediatamente, obvio, primero por el gastroenterólogo y después por el cardiólogo. Pero esas historias también son muy comunes. No hacerle caso a las molestias, no hacerle caso a los síntomas que le llamamos nosotros. Y entonces, ¿qué pasa? Que cuando le da el infarto en la noche, alguien se acuerda, sí es cierto, ya le estaba doliendo algo desde hace una semana. Pero pensamos que era otra cosa, pensamos que era gastritis, pensamos que era otra cosa. Y entonces resulta que no le haces caso a tus síntomas. Entonces hay que hacerle caso a los síntomas.
1: Y cuando te da el infarto,
0: bueno, ahí es
1: te mueres.
0: Ahí es, bueno, depende. Generalmente en la gente mayor de 55, 60 años, empiezan a generar una cosa que se llama circulación colateral. Y eso lo salva, curiosamente. Pero la gente más joven, de 45 para abajo, no han alcanzado a hacer esa circulación colateral. Y entonces cuando les da el infarto, se muere más cantidad de tejido y sí se puede fallecer el paciente.
1: O sea, el problema es que entre más joven te des, más letal.
0: Más riesgo.
1: Porque tu cuerpo todavía no ha desarrollado, digamos que carreteritas adicionales
0: para
1: proteger, que fluya la sangre.
0: Así es, exactamente. Así es, exactamente. Es un fenómeno muy interesante porque el cuerpo, conforme se va cerrando, la arteria, va empezando a generar, a soltar sustancias que se llaman vasogénicas, generan nuevos vasos. Y esos son los vasitos que te protegen cuando llegas a tener ya la arteria 100% tapada. Pero en la gente joven todavía no se forman esos vasos.
1: Por eso, pero esas historias de, entonces, pues se murió dormida, ya no se despertó. ¿Es porque había tenido un dolor antes que nunca reconoció?
0: Ese es un grupo, y está el otro grupo que la primera manifestación, la primera vez que les da el dolor en el pecho es por un infarto. Y a veces, si ese infarto les da en la noche y no hay quien los ayude o está solo, etcétera, sí pudiera pasar que que te mueras. Ahora, cuando es infarto, que esa es una cosa muy importante, hay diferentes causas de muerte súbita nocturna. O sea, que te mueres de repente en la noche o que amaneces muerto, pues. Ajá. Hay diferentes causas. Una es esta, el infarto. La mayoría no le hizo caso a algún dolor que ya tenía. Y otro puede ser que en ese momento tuvo el dolor y no alcanzó ni siquiera, como dicen, a llegar al hospital. Pero sí te despierta. No te mueres dormido.
1: Es
0: infarto...
1: Y deja de latir el corazón.
0: Si es infarto, te va a dar el dolor y te va a despertar el dolor y te vas a sentir muy mal. Pero obviamente, si es fulminante, pues a los pocos minutos falleces y ya no hay nada más que hacer. Y desgraciadamente, algunas personas viven solas, ¿no? No quiero asustar a nadie, pues, pero obviamente lo que sucede es que cuando llega la familia en la mañana, bueno, lo encuentran muerto. Pero hay otras causas de muerte súbita nocturna que también son muy peligrosas y que también ocurren en gente joven. Principalmente las enfermedades hereditarias de muerte súbita. Hay un grupo de enfermedades hereditarias de muerte súbita donde te dicen es que un tío o mi abuelo falleció, de un infarto a los 45 años. Y resulta que no fue un infarto. Resulta que toda la familia viene cargando una genética, una mutación. Por ejemplo, hay un síndrome que se llama síndrome de Brugada, donde la principal horario de muerte es en la noche, dormidos.
1: ¿Y pero qué es?
0: El síndrome de
1: ¿deja de latir el corazón?
0: Hace el corazón, hace una arritmia ventricular muy rápida. No es la tuya, no te asustes, no tiene nada que ver absolutamente. De hecho, por eso hacemos la distinción entre supraventricular, arriba de los ventrículos, y la ventricular. Entonces, esta es una arritmia ventricular maligna que degenera en fibrilación ventricular. La fibrilación ventricular, para fines prácticos, es como si no circulara la sangre, es como si fuera un paro cardíaco, y entonces el paciente puede fallecer en la noche. Lo que sí puede pasar

0: es que estos pacientes con síndrome de Brugada tengan como antecedente lo que llaman una respiración agónica nocturna. Es decir, durante la noche el familiar escucha como que le está faltando el aire y se va a morir, pero eso les pasa 2-3 veces, no le hacen caso nuevamente, volvemos al mismo punto, hasta que de repente puede venir una muerte súbita.
1: ¿Y cómo sabes si eso existe en tu familia?
0: Se toma un electrocardiograma. Bueno, primero hay que hacer la historia clínica para ver cómo está la historia familiar. Si te dicen, ajá, mi papá tuvo un infarto a los 90 años, bueno, ese seguramente fue por una trombosis intracoronaria que te sí comenté. Pero si te dicen, mi papá nos dejó cuando yo tenía 7 años y falleció él a los 45, aguas, porque pudiera no haber sido un infarto. Hay que tomar un electrocardiograma y ver que no sea alguna de estas enfermedades hereditarias de muerte súbita.
1: Porque a casi nadie le hacen una autopsia. Si se muere,
0: cada vez se hacen menos autopsias.
1: Claro, si alguien se muere, si se te muere tu papá a los 44 años, todo el mundo asumiría que fue un infarto.
0: Así es.
1: Y nadie sabe que es el síndrome de...
0: De Brugada. Por eso es que es tan importante, y quiero señalarlo aquí, si alguien, desgraciadamente, fallece su familiar en un hospital y le solicitan la autopsia, por favor, acepten la autopsia. Porque tiene muchísimas, muchísimas implicaciones, tanto para la familia como para otros pacientes, exactamente. Entonces, 100%. Por favor, acéptenlo.
1: Ok. ¿Se puede prevenir entonces que te dé un infarto? Y algo que ha contado muchas veces, pero no está de más, regresando del corte, quiero que lo repita. ¿Cómo sabes que te está dando un infarto? ¿Cuáles son los síntomas al regresar? Y ni se vayan, ¿eh? Porque esto les puede salvar la vida.
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2: ¿Qué tal? Muy buenas tardes. La temperatura ambiente en estos momentos en la zona metropolitana de Guadalajara es de 26 grados centígrados. A continuación le presento un resumen de noticias. Francisco Álvarez, hijo del R1 señalado por las autoridades como presunto implicado en el feminicidio de la influencer Valeria Márquez, no ha rendido declaración formal ante el Ministerio Público en Jalisco. Así lo confirmó la Fiscalía del Estado, que aclaró que la entrevista difundida en redes sociales no tiene valor para integrarse a la carpeta de investigación al no tratarse de una declaración formal ante la autoridad. Las autoridades estatales señalaron que, hasta ahora, la carpeta contiene datos que acreditan una relación entre Francisco Álvarez y Valeria Márquez. El fiscal del estado, Salvador González de los Santos, así lo señaló.
3: Es una manifestación que él está haciendo respecto a su persona y desde luego, insisto, cualquier persona que tenga conocimiento o tenga información de cualquier acto delictivo, desde luego puede arrimarse, puede acercarse ante la autoridad y hacer las manifestaciones correspondientes. Y en su momento, bueno, pues se dará el valor correspondiente respecto a lo que esté informando, desde luego con el ánimo de resolver cualquier caso y cualquier asunto. Desde luego que no hay una declaración de él. Dentro de la carpeta sí hay información de que tenía una relación con Valeria.
2: Continúan las investigaciones para determinar la identidad y el grado de participación de dos o tres personas más que podrían estar relacionadas con el feminicidio del influencer ocurrido el mayo de 2025. Congreso avanza en crear delito de reclutamiento con penas de hasta 15 años de prisión.
4: Tras aprobar la Comisión de Puntos Constitucionales y Electorales, aprobó por unanimidad el dictamen que crea el delito de reclutamiento en Jalisco. Impulsada por la diputada Mónica Magaña, la reforma adiciona el artículo 196 bis al Código Penal y establece penas de 5 a 15 años de prisión para quien coaccione, engañe, instigue o induzca o capte a una persona para cometer un delito.
5: La modificación del reclutamiento forzado infantil nos da mucho gusto, es un paso muy importante. Después de un año, un día de trabajo con todos los grupos parlamentarios, con organismos internacionales como World Vision, UNICEF, Naciones Unidas, Conjuntos contra la Violencia y también por fin de la esclavitud, hoy damos un paso muy importante para un mensaje muy claro. A quien se atreva a reclutar a una niña, a un niño, a un joven, a alguna persona en Jalisco, se va a enfrentar al máximo peso de la ley, de la justicia, del Estado y de la sociedad. Pero además, como lo establecíamos el día de hoy, Jalisco da un paso muy importante, porque acompañado de la tipificación estamos hablando de que también está aprobado ya en comisiones la creación de una ley de atención integral, de prevención y de...
4: Si la víctima es menor de edad, la sanción aumentará a una tercera parte. Ahora solo falta que la apruebe el Pleno del Congreso. W Radio, Luis Antonio Ruiz.
2: Gracias por su atención. Mi nombre es Elba Eunice Mercado. 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

0: Si a ustedes les estuviera dando un infarto, ¿sabrían reconocer? El doctor Manlio Fabio Márquez le va a dar a ustedes la lista de cuáles son los síntomas y dónde aparecen, porque no solo es dolor en el pecho, de que tienen un problema en ese momento con el corazón. Manlio.
1: Sí, efectivamente, el dolor más característico es el dolor en el pecho del lado izquierdo. Es un dolor de tipo opresivo, eso es algo muy importante. No es un piquetito, no es que sientas como piquetitos, sino es un dolor opresivo. Siente la mayoría de la gente se lleva la mano al pecho. El dolor es difuso, no está así, repito, localizado. Es un dolor muy intenso. Nosotros lo clasificamos del 1 al 10 y la gente nos dice 9 de 10 o 10 de 10. Es un dolor muy fuerte. Y se acompaña de irradiación, ya sea hacia el hombro, hacia el brazo izquierdo o hacia el cuello y la mandíbula. De hecho, algunos pacientes, curiosamente, solo tienen el dolor del hombro y del brazo izquierdo o solo tienen el dolor de la mandíbula. Por ejemplo, algunos pacientes que solo tienen el dolor en la mandíbula piensan que es un problema dental. Entonces, por eso es que te digo que siempre hay que prestarle atención a los síntomas, a las molestias. Piensan que es un problema dental, van con el dentista y les dicen, no, pues no te encuentro nada. Entonces, ¿sabes qué? Ve a buscar otras cosas porque pudiera ser un problema. Ahora, característicamente ese dolor te da cuando estás haciendo algún esfuerzo físico intenso o cuando tienes algún estrés emocional fuerte, el típico de las películas de que le avisan que se le murió su familiar y en ese momento se llevan la mano al pecho y se desmayan, ¿no? Porque le está dando en ese momento el infarto. Esa es parte de la característica. La otra es que tienen palidez, se ponen pálidos, tienen sudoración, generalmente es una sudoración fría y profusa en la frente. Y lo que yo les digo a los familiares, si lo ves mal, hay que llevarlo a urgencias a que le tomen un electrocardiograma, porque esa puede ser la diferencia entre la vida y la muerte. Y para eso hay que transportarlo, no tiene uno que agarrar el carro e irse manejando, porque pues, te puede pasar algo más grave en el trayecto, sino hay que pedir ayuda. Si estás solo, llamar al 911, sino pedir ayuda a tu familia, que vengan por ti, que te lleven al hospital y te tienen que llevar lo más rápido posible, porque aquí hay una premisa: el tiempo es músculo, es decir, músculo cardíaco. Mientras más tiempo pasen que llegues al hospital, más músculo se va a perder, el infarto se puede ser más grande y más riesgo de complicaciones y secuelas de ese infarto. El otro grupo de pacientes es el que tiene este dolor epigástrico en la boca del estómago. No tienen tanto el dolor en el pecho, sino el dolor en la boca del estómago y lo confunden con gastritis. Entonces ahí yo lo que les digo es, si ustedes ya saben que tienen gastritis, es algo ya es conocido, toman sus medicamentos para la gastritis, se le quita, bueno, no hay de qué preocuparse. Pero si es un dolor nuevo, si te toman los medicamentos para la gastritis y no se te quita, entonces acude primero rápidamente con tu gastroenterólogo y después, si no es de gastro, tienes que tomarte un electrocardiograma porque pudiera ser. Y otra cosa muy importante que tú lo dijiste, no importa la edad, porque a veces uno dice, pero ¿cómo? ¿A mí me va a estar dando un infarto? Pues si tengo 45 años y voy todos los días al gimnasio. Sí te puede pasar, aunque seas un atleta, aunque vayas todos los días al gimnasio, te puede pasar. Entonces, si tienes este dolor que te estoy mencionando, hazle caso.
0: Súper, qué fuerte. Ahora, con estas historias de, no, súper joven, hija, y le dio un infarto y se murió. ¿Se puede prevenir que te dé un infarto? Dame así en un minuto y medio la lista de todo lo que podemos hacer para asegurarnos que no nos dé un infarto, híjole, lo más posible.
1: Exactamente, ese es el punto, lo más posible porque no podemos prevenirlo al
0: 100%. Ya sé que no nos vas a prometer
1: obviamente,
0: nada, ya lo sé.
1: No podemos.
0: Lo más posible, Manlio.
1: Pero lo más posible, exactamente, lo más posible es uno, perfil de lípidos. El colesterol sabemos que es uno de los factores más importantes para la placa de aterosclerosis. Dos.
0: ¿Cada cuánto?
1: Azúcar y hemoglobina glucosilada, cada 6 meses. Uh-huh. Azúcar, o sea, glucemia o glucosa en sangre en ayuno, y hemoglobina glucosilada, que ya saben que es, la glucosa es como una foto y la hemoglobina glucosilada es como una película, así le dicen. Son 3 meses de cómo está tu azúcar. Si está elevada, cualquiera de las dos, necesitamos dar tratamiento.
0: pequeño paréntesis, todos los que tienen diabetes tipo 2 y diabetes tipo 1 tienen un riesgo muy importante de problemas con el corazón.
1: Así es. Es uno de los factores de riesgo más importantes porque el azúcar provoca un fenómeno que se llama glicación de las proteínas y eso las altera y favorece que se introduzca el colesterol y otras sustancias y se formen las placas de colesterol. Ese es el problema. Entonces, ahí para los diabéticos tipo 1 y tipo 2, por favor, cuídense mucho, lleven un muy buen control y no acepten más de 120 de azúcar. No pueden tener más de 120 miligramos por decilitro de azúcar.
0: Tres,
1: el tabaquismo. Desgraciadamente, el tabaquismo es uno de los factores más importantes porque todas las sustancias tóxicas del tabaco dañan directamente el endotelio, la capita interna de las arterias coronarias. Y cuatro, el sobrepeso y la obesidad, el sedentarismo, porque no se mueve la sangre y entonces empiezan a acumular todas estas sustancias y la grasa que se ha visto, que es tanto la grasa visceral, libera sustancias que hacen que se formen las placas de ateroma dentro de las arterias coronarias. Entonces, por eso es tan importante mantener el peso y hacer ejercicio.
0: ¿Se puede comer para proteger las arterias de tu corazón?
1: Sí, por supuesto. Si tú haces una dieta mediterránea que incluye pescado que tiene omega 3, omega 6, omega 9, incluye ensaladas y aceite de oliva, todo eso favorece, en vez de perjudicarte, favorece un estado de salud mejor, normal y evita la aterosclerosis.
0: El 80% de los infartos en México tiene que ver con hipertensión, con diabetes, con obesidad o con tabaquismo.
1: Esos son los cuatro factores más importantes. Y nosotros en México somos un país que tiene muchos pacientes diabéticos. Entonces, si ustedes tienen un familiar diabético, por favor, tómense el azúcar, mídanse el azúcar periódicamente, por lo menos cada año, y midan la hemoglobina glucosilada.
0: Ok, ahí te va. ¿Hace cuánto no se checaron el corazón? ¿Saben cómo está su corazón? Más allá de saber cómo están sus niveles de colesterol, ¿se han checado el corazón? ¿A partir de qué edad deberían de checárselo? ¿Y qué es el estudio? ¿Cuáles son los estudios que hay que hacerse? Dame la lista.
1: El estudio básico es el electrocardiograma en reposo. El segundo es la prueba de esfuerzo y esa yo la recomiendo en todos, incluso en atletas, porque la mayoría de la gente, te repito, piensa que por hacer ejercicio intenso ya están protegidos y no. ¿Cuántos casos no has escuchado que llegan a la meta en el maratón y ahí caen desmayados, ¿no? Y fallecen? Entonces, aunque seas atleta, hay que hacer la prueba de esfuerzo. Y después viene la angiotomografía coronaria o el índice de calcio o score de calcio. Exactamente. ¿Y de qué va a depender? De la edad y de los antecedentes familiares.
0: Entonces, ¿colesterol?
1: Colesterol, electrocardiograma, prueba de esfuerzo, score de calcio. Así, en ese orden.
0: ¿Y qué me dices del Holter 24 horas?
1: Ah, bueno, ese es para cuando hay arritmias, ese es para cuando hay taquicardias, para cuando sientes palpitaciones, pero también te puede dar alteraciones del lo que nosotros llamamos el segmento ST, que es una partecita del electrocardiograma donde se ve cuando hay falta de sangre al corazón. Entonces, también puede ser útil.
0: Bueno, pues el doctor Manlio Fabio Márquez está en el Hospital Inglés, está en la Ciudad de México, es mi cardiólogo y si alguien lo necesita, él es especialista en arritmias, miembro de la Sociedad Interamericana de Cardiología de la Academia Nacional de Medicina y de la Heart Rhythm Society, presidente electo de la Sociedad Internacional de Holter y Electrocardiología, porque es cardiólogo y electrofisiólogo.
1: Correcto.
0: Ve la parte eléctrica del corazón. Lo encuentran en Instagram como Manlio Márquez Murillo. ¿Desde cuándo hiciste Instagram?
1: Desde que empecé contigo, creo.
0: Te amo. 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Gracias, Manlio.
1: Gracias a ti.
0: Qué horror.
1: No te preocupes, va a estar todo bien.
0: ¿Sabes qué? Cuando te marco, cuando le marco a Manlio, porque tengo una taquicardia o cualquier cosa, lo primero que hago cuando me contesta es, todo bien.
1: Exacto, sí.
0: Si está todo bien, si no le digo, tengo taquicardia. Exacto. Todo bien. Sí. Pero lo que me quedé pensando la última vez que te escribí es, ¿No te da una angustia horrenda cuando te habla un paciente?
1: Sí, claro, por supuesto. Sí, ¿verdad? Sí, porque ya si te llaman es que algo malo está pasando.
0: Ay, Jesús Cristo. Entonces, ¿cómo
1: te mando una señal? No, está muy bien que me digas todo bien para que yo ya me calme.
0: Y luego ya le digo lo que
1: tengo que decir. Ya me explicas, exactamente.
0: Exacto, para que también no le vaya yo a causar un infarto al señor.
1: Muy buena técnica.
0: Exacto, me encanta. Gracias por estar aquí, querido.
1: Mucho gusto.
0: No sé qué horas son. Son las 12:20 de la tarde. Ya vi, son las 12:20 de la tarde. Oigan, fíjense que... está con nosotros al regresar mi queridísimo Mario Citalán y vamos a hablar de cuando un hábito se convierte en una adicción. Y comentarles, vieron que se murió ayer Yayoi Kusama a los 97 años de edad en un hospital en Tokio. Ya saben que Yayoi Kusama era esta artista japonesa espectacular con una carrera de más de 70 años. Que creó este sello artístico, que eran los lunares y las redes repetitivas, los espejos y la idea del infinito, de Infinity Mirror Rooms. Bueno, trabajó con Louis Vuitton, que se hizo muy famoso, con Marc Jacobs. Pues ayer se murió Yayoi Kusama a los 97 años de edad. Y ahora sí, regresando del corte, ¿alguien de ustedes tendrá un hábito que ya se les hizo una maldita adicción? Al regresar en W Radio.
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14: ¿Te acuerdas cuando ligar en los 90 era mandarle una carta a través de tu amigo como en Salvados por la Campana? Bueno, ahora mandamos a ChatGPT. Resulta que muchos están usando inteligencia artificial para escribir sus mensajes en aplicaciones de citas. Y la neta, les ayuda. Si eres tímido, la inteligencia artificial le da la frase perfecta, sin miedo al rechazo, sin tartamudear por texto. El problema es cuando ya no puedes vivir sin ella. Empiezas dependiendo de un copiloto para ligar, y cuando llega la cita en persona, el Zach Morris carismático que escribía, resulta que era la inteligencia artificial. Incómodo. Sígueme en luisgg.com/mail.
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1: Ah, les va a encantar. Mario Citalá, nuestro experto en salud mental, experto en adicciones, gran terapeuta de trastornos emocionales, nos viene a explicar la diferencia entre un hábito y una adicción. A ver, barajéamela.
2: No, también yo me puse angustiado cuando me dijiste, quiero este tema. Porque exacto, al final de cuentas, los hábitos son situaciones que realiza nuestro sistema nervioso para ahorrar energía, ¿no? Claro. Nuestro sistema nervioso está diseñado para la sobrevivencia y él quiere sobrevivir, y él quiere estar bien. Y entre menos energía gaste en estar pensando y en estar viendo qué va a hacer, decide pues hacerlo inmediato, repetir, automático, lo repito. Repetir. Es correcto. Entonces, nosotros no pensamos, ya están siendo las 8:30 de la noche, es momento de irme a lavar los dientes. Levantaré la pasta en este sentido, utilizaré mi cepillo y le daré 3 cepilladas para acá, 4 cepilladas para acá. No, simplemente agarramos, nos levantamos, vamos, nos lavamos los dientes, dejamos nuestro cepillo, pum, vamos, regresamos a nuestro asiento, regresamos a nuestra cama de manera automática sin pensar. Otro automatismo, vas al trabajo. Tú vas manejando y llegas sin estar pensando qué calles vas a tomar. A veces este automatismo es tan crítico que es domingo y vas hacia el trabajo.
1: 100%.
2: ¿Estás de acuerdo?
1: Pero a veces tan automático, ¿no les ha pasado que pasan de punto A a B y ya ni siquiera se dieron cuenta?
2: Es correcto,
1: Marta. No sé ni a qué hora pasé Perisur. Totalmente. Ni me di cuenta.
2: Esto que acabas de decir, ¿sí?, es precisamente lo increíble de la habituación. Hay cosas que no enfocamos y que al final de cuentas no les sirva a nuestro sistema. Y nuestro sistema está bien contento y feliz porque ya no está gastando energía. Entonces, los hábitos son muy útiles para nuestra vida diaria, pero dependiendo del tipo de hábito. Porque también hay hábitos que nos están desgastando y nos arruinan la vida, ¿no? Por ejemplo, agarrar, levantar, abrir tus ojos y lo primero, tomar tu teléfono celular para ver las noticias. No has tenido la oportunidad de despertar bien, no has tenido la oportunidad de hacer una buena respiración, de activar tu sistema nervioso central y ya lo estás saturando de estímulos que te desgastan.
1: Ya estás viendo como yo a las 6:45 de la mañana la inundación en Nepal y China.
2: Es correcto.
1: Así amaneció hoy.
2: Y entonces, ¿cómo empieza tu día? Dios mío, qué feo, qué crítico. Entonces tu nivel de cortisol aumenta sin que hubiese necesidad de. Y esto es porque ya son habituaciones, ni siquiera te pones a pensar, ¿es momento de ver el celular? No, en absoluto. Entonces el hábito son construcciones de nuestro sistema, son redes neuronales que tiende para precisamente utilizar esas carreteras. Yo le llamo carreteras. Esas carreteras las utilizo porque son rápidas, son inmediatas, no me desgastan y son maravillosas.
1: Deme usted la diferencia entre un hábito, un gusto, una compulsión o una adicción.
2: Fíjate, cuando algo nos gusta es porque lo quiero hacer, ¿no? O sea, por ejemplo, quiero tomarme un yogur. Viene ese deseo, viene ese antojo y quiero hacerlo. ¿Por qué? Porque me gusta el yogur. No voy a tomar leche, no voy a tomar un jugo, quiero un yogur. Entonces, el gusto me hace que yo me mueva a buscar un yogur en mi refrigerador o salir a la tienda o pedirlo por en línea, lo que sea, ¿no? Pero yo voy a satisfacer mi gusto propiamente dicho. El hábito, como te digo, ya son cuestiones de tipo automatizadas. Ya no pienso, simplemente actúo. ¿Pero qué pasa con la conducta compulsiva? Ese es un rollo.
1: ¡Qué feo!
2: Oye, ese es un rollote, Marta, porque siento que tengo que hacerlo. O sea, tengo que hacerlo. No hay vuelta de hoja. Lo tengo que hacer y lo voy a hacer. ¿Sale? Voy a revisar si cerré la puerta. Pero ya la revisaste. No importa, voy a revisarla. Pero ya fuiste 2 veces. No. Voy a revisarla y está bien hecho. Sí, sí está. ¡Pum! Estoy siendo compulsivo. Dirás, ¿pero esto no es trastorno obsesivo compulsivo? Es correcto, la compulsión es algo que necesitamos hacer de manera constante para sentirnos tranquilos de que lo hemos hecho.
1: ¿Sabes cuál es el mío?
2: Sí.
1: Grave.
2: Sí.
1: Y ya se me llamó la atención en mi casa por varios miembros de mi familia, incluyendo mi marido, que nunca me llama la atención.
2: Ok.
1: Deja de estar limpiando y acomodando la mesa. Cuando estamos en la sobremesa, todo el mundo está tranquilo platicando y yo ya empiezo de cenicienta. Levanto una servilleta, muevo un plato, quito la charola, acomodo los aleros, paso un trapito. O sea, Me dice Juan, espérate, seguimos platicando y comiendo, deja de estar limpiando. Esa es mi compulsión.
2: ¿Te das cuenta? Y si no lo haces, te sientes incómoda. Sientes
1: no tengo
2: algo...
1: paz.
2: Exacto, no hay paz. Utilizaste una palabra genial. No,
1: no
2: hay paz.
1: Paz.
2: Punto. Y entonces ahí parecería ser que se mezcla un hábito, porque parece ser que es un hábito que tú limpias inmediatamente que terminas de comer y que al final de cuentas también es un gusto porque te gusta que las cosas estén limpias y acomodadas, ¿no? Uh-huh. Pero en esta mezcla crítica se genera una compulsión donde ya no es algo tan padre, nada más de que nos guste o de que ya nos activamos de manera automática, sino que nos empieza a causar una molestia el no realizarlo.
1: Claro.
2: Entonces, la compulsión, sí estamos molestos de no hacerlo.
1: Pero esa compulsión es de bebés. La compulsión
2: sí.
1: de comer.
2: Sí.
1: La compulsión de beber.
2: Sí. Todas estas que al final sustentan algo, Marta. O sea, lo curioso es que no es nada más que se me ocurre ser compulsivo, sino que hay algo que está regulando de mi arquitectura mental. Hay algo que se está desestructurando, yo lo llamo grietas, hay grietas en esa estructura, que al final de cuentas estas situaciones compulsivas nos distraen de otro tipo de situaciones. Es muy probable que cuando tú estés limpiando te distraes de otro tipo de pensamientos que también te tienen girando la ardilla a alta velocidad y cuando tú estás en esa compulsión, esa ardilla se detiene tantito porque tu carga psíquica está en limpiar y en acomodar las cosas. Lo que otras personas te dirían, Marta, es que... convive, estamos con nosotros, tu cerebro está diciendo, espérense, chavos, lo que pasa es que Marta está descansando.
1: Claro.
2: Está descansando de todas las otras cosas que están a su alrededor.
1: O decir, ya sé que tengo que dejar el celular y pelar a mis hijos, pero es que tantito más.
2: Ahí no entra. Sí, la compulsión es algo muy crítico porque empieza a dominar nuestra vida. Empieza a ser algo muy importante dentro de nuestra vida y es ahí donde podemos pasar al siguiente nivel. Porque precisamente cuando algo ya es demasiado importante en nuestra vida y nos empieza a desgastar y empieza a quitarnos tiempo para otro tipo de situaciones que nos podrían servir, estaríamos ya hablando de un proceso adictivo. Porque la adicción como tal... es algo que nos va a producir placer, es algo que nos hace sentir bien, pero al mismo tiempo, cuando ya no lo tenemos, generamos una sensación de vacío y de, literalmente de dolor emocional. Marta, aquí esto hay que subrayarlo, dolor emocional. Y que ese dolor emocional se va controlando con esa situación a la cual nos hemos hecho adictos.
1: Pero a ver, cuando uno piensa en adicción, piensas a lo mejor en... alcohol, drogas, sexo, juego. Pero uno tiene, hay miles otras adicciones que uno como cree que no caen en esas categorías, entonces no es una adicción.
2: Fíjate que ahorita que mencionabas toda esta gama de posibilidades, hubo mucho, mucho tiempo de discusión a nivel científico si las conductas podrían considerarse como un proceso de tipo adictivo como el trabajo o el sexo, a diferencia de las adicciones químicas como en el uso del tabaco, alcohol y otro tipo de sustancias, que al final tienen una lógica. Se introduce una sustancia, esa sustancia viaja en la sangre, llega al sistema nervioso central, modifica la forma como trabaja ese cerebro, modifica las sustancias químicas, obviamente si es esta modificación es muy fuerte, pues el cuerpo se empieza a acostumbrar, se genera un síndrome de abstinencia cuando ya no lo utilizo y cuando voy utilizándola cada vez más, mi cuerpo se adapta y esto se llama tolerancia. Entonces, todo esto químicamente dice, no, pues sí, es muy lógico que una persona se pueda volver adicta a una sustancia, pero a una conducta. Y entonces, en las investigaciones y todo lo que se ha descubierto en neurociencia, caemos en que toda adicción, toda aquella situación que nos genera placer, lo que va a generar es salida de dopamina en un sistema denominado límbico, que es donde percibimos el placer. Entonces, el placer para los seres humanos es algo muy necesario. Somos seres hedónicos de fábrica. Buscamos el placer, buscamos cosas que nos hagan sentir bien, que nos gustan, que nos diviertan, que nos fascinen. Lo hacemos por default, buscamos esta parte. Por eso alteraciones como la depresión es algo tan crítico porque va en contra de precisamente esto que naturalmente venimos a hacer, que es a disfrutar. Pero curiosamente, Marta, esta parte de la dopamina en el sistema límbico también tiene un papel predominante o fundamental en el aprendizaje. para que los seres humanos aprendamos, tengamos conocimiento, necesitamos de esa dopamina en ese sistema límbico para que los conocimientos se fijen, se guarden bien en este maravilloso disco duro denominado cerebro y lo podamos utilizar posteriormente para solucionar problemas, para crear proyectos, etc. Entonces, estas características de la dopamina, que no solamente está dada para el placer, sino también para el aprendizaje, cuando vamos metiéndoles altas dosis de dopamina con conductas que nos gustan, vamos generando un aprendizaje independientemente de la sensación gratificante, ¿no? Entonces, de repente encontramos que el trabajo, ¿no?, me saca de mi casa. Uh-huh. Ok, perfecto. ¿Y eso qué tiene que ver? Pues es que no lo quiero reconocer, pero no me gusta estar en mi casa. Entonces la comienzo a hacer de manera más constante, busco más actividades, estoy más tiempo en el trabajo, al principio como que no me desgasta, pero después le empiezo a agarrar el gusto, empiezo a aprender qué es lo gratificante de esto y llega un momento dado en el cual ya no quiero dejar de trabajar, porque si yo dejo de trabajar, en ese momento mi sistema nervioso central comienza a reaccionar como si tuviera un síndrome de abstinencia, porque ya no está teniendo esa dopamina y entonces busca el trabajo.
1: Para ahí.
2: Me detengo.
1: Para ahí. Regresando del corte, ¿a qué vamos?
2: Pues vamos a precisamente cómo se construye o cómo esta escalerita tiene que ver como con la destrucción. No, más bien, deja la destrucción, el daño a nuestra arquitectura mental.
1: Al volver, con Mario Zitalán en W Radio.
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1: Estamos de regreso en W Radio con Mario Citalán. A ver, ¿cómo saben ustedes que eso que hacen es un hábito, es un deseo, es una compulsión o ya se les volvió una adicción? Mario.
2: En esta transición de estar haciendo cosas satisfactorias, porque precisamente mencionábamos que el ser humano es un ser humano, es un ser hedónico, claro que es humano, es un ser hedónico, es un ser que busca...
1: O sea, el placer busca es el lo placer, nuestro.
2: Es lo nuestro, sí, al final de una u otra manera. Pero también es algo que es bien importante destacar, Marta, es cómo entendemos el placer. O sea, no necesariamente el placer es algo que nos gratifica. También encontramos placer cuando algo que nos está molestando lo quitamos de nuestra vida, lo quitamos del sistema. Por eso, cuando tenemos un dolor de cabeza, y ese dolor de cabeza ya nos tiene fastidiados, ya nos tiene por mucho rato clavados en él, tomamos un analgésico, e inmediatamente, bueno, a la media hora que hace efecto ese analgésico, se quita ese dolor de cabeza, y la persona dice, wow, ah, qué bien me siento, nuevamente me siento bien. Entonces, se ancla el placer precisamente con el consumo de ese medicamento. Ese medicamento se empieza a volver parte de la historia de muchas personas. Muchas personas traen su medicamento para el dolor de cabeza porque no se atienden, no van a revisión de por qué les está doliendo la cabeza, pero sí traen el analgésico que les hace sentir bien. Uh-huh. Y el sentirnos bien es placentero. Entonces el placer tiene dos vertientes. Todas aquellas situaciones que nos van construyendo, que nos hacen sentir a gusto, y también todas aquellas situaciones que utilizamos para quitarnos las sensaciones que nos causan disgusto, que nos causan molestia, que nos causan incomodidad. Ajá. Y muchas veces las cosas que mayormente nos vinculan son aquellas que nos quitan las dolencias, las molestias o la incomodidad. Por eso las sustancias anclan muchísimo a las personas, ¿no? Y hay sustancias tan canijas como lo hemos escuchado en muchos medios, como el fentanilo, que es una sustancia.
1: O el ISO, del que hablábamos ayer.
2: El ISO, háblanos sobre ISO. Ah, perfecto, ¿no? Estamos hablando de una sustancia que genera, al igual que todos los opioides, analgesia, ¿no? Te quita el dolor, al mismo tiempo te tranquiliza y al mismo tiempo te causa euforia. Pero cuando ya no lo tienes, todo eso se transforma en lo contrario. Entonces, una persona que encuentra en su camino algo que la hace sentir mejor, o como decimos en el pueblo, menos peor, ¿no? Uh-huh. En ese momento puede haber una vinculación de ello y entendiéndolo esta persona como placentera.
1: Claro. ¿El celular es una adicción?
2: Se puede volver una adicción, Marta, por supuesto.
1: ¿Cómo sabe uno si la tiene?
2: ¿Cuánto tiempo pasas en el teléfono? ¿Qué cosas dejas de hacer por estar en el teléfono? ¿Con qué personas ya no hablas directamente de person to person por estar con el teléfono? ¿A quién ignoras por estar con el teléfono? ¿Sí? ¿Qué cosas postergas por estar con el teléfono? ¿Cuánto le quitas de tu sueño por estar con el teléfono? ¿Qué haces con el teléfono inmediatamente que te levantas? Todas estas respuestas, si te dicen o tu respuesta es que es predominante en tu vida el teléfono, entonces sí, ese teléfono comienza a ser una situación de tipo adictiva, porque te empieza a quitar parte de tu vida. Empiezas a dejar de hacer cosas, y no hagas esos ojotes, pero dejas de hacer cosas que muy seguramente antes hacías y te divertían. Es un hecho que tú vas manejando, te detienes en un alto y volteas hacia los lados y vas a ver a las personas que están en su teléfono.
1: Claro.
2: Están en su teléfono. Y curiosamente, esos adultos se encañonan porque los jóvenes tienen los teléfonos en sus manos.
1: 100%. Uh-huh. A ver, ¿cuándo el sexo es una adicción?
2: El sexo es una cosa increíblemente bella, ¿no? Es riquísimo. Al final de cuentas, la naturaleza le puso una connotación sumamente gratificante para volverla a hacer y que la especie continuara.
1: Sí.
2: Sí, para eso es. Para eso, de eso se trata.
1: Sí, porque si doliera, habríamos tres en el mundo.
2: No, imagínate, Marta. Ay, no manches, hoy tengo que hacer sexo. No quiero.
1: No, bueno, también, ¿eh?
2: Bueno, sí, ese es tema de otro programa, Marta, estamos totalmente de acuerdo. Sí, ese es tema de otro programa.
1: No, pero imagínense
2: sí, claro.
1: Que doliera.
2: No.
1: Que fueran como los gatos, que los gatos machos tienen espinas en el pene para que a la hora que sacan el pene se traigan la mayor cantidad de esperma del gato anterior.
2: Sí. Sí.
1: Imagínense que así fuéramos los humanos, porque técnicamente hace millones de años los humanos, los hombres, tenían espinas en el pene, según La Vida Explicada, un podcast que es increíble para Spotify. Imagínense que doliera, habríamos 1 millón de personas en todo el mundo.
2: Definitivamente, habríamos muy poco. Pero tiene una función, ¿no? Una función gratificante, claro, independientemente de la parte reproductiva, tiene una función gratificante, tiene una función que me gusta. Pero si lo empiezo a utilizar para calmar las broncas que tengo en casa, si lo empiezo a utilizar para distraerme, no necesariamente por placer, sino para distraerme, si empiezo a masturbarme todo el día, todo el tiempo, no todo el día, pero en muchos horarios del día, y dejo de hacer otras cosas por estarme masturbando, ¿no? Cuando mis problemas los soluciono teniendo relaciones sexuales, en ese momento la parte para lo cual digamos que la naturaleza diseñó las relaciones cambia totalmente. Deja de ser un instrumento de placer para transformarse en un instrumento de desgaste. Yo recuerdo hace muchos años, yo jugué básquetbol por 18 años, entonces estando en un partido me llevaba bien con varios árbitros. Un árbitro bastante joven, tenía 28 años, me preguntó, oye Doc, ¿cuánto crees que debería yo de tomar de Viagra? Y yo, ¿Viagra? ¿Por qué? ¿Tienes problemas? ¿No tienes erecciones o algo? No, sí Doc, claro que sí, estoy muy bien. Le digo, entonces ¿para qué lo tomas? No, es que yo debo de estar firme, yo debo estar fuerte, debe de quedar muy bien mi pareja y debo de durar mucho tiempo. Y le digo, ¿por? Porque así debe de ser. Uno debe de ser efectivo, uno debe de dar placer a lo bárbaro. ¿Y tu placer? No, ese no importa, ese no importa. Yo quiero tener siempre una erección. Entonces, si te das cuenta, Marta, vamos teniendo diferentes formas de entender algo que tiene una lógica de utilización. Cuando eso, esa lógica se va perdiendo, lo empezamos a utilizar para otro tipo de situaciones y empieza a utilizar la mayor parte de nuestro tiempo y nos sentimos mal por no hacerlo, estamos entrando muy cerca de este campo de la adicción.
1: Pero eso igual en la chamba.
2: En la
1: chamba. Igual en el ejercicio.
2: Sí. Fíjate.
1: Con la comida.
2: No, cállate los ojos, el comer tan delicioso que es. Imagínate. No, justamente ahorita pienso en comida y digo, wow, ¿no? Vienes a la mente. Y también todos tus cuentavientes, si no han comido y hablamos de comida y hablamos de cositas muy ricas como la mayoría de los mexicanos, unos taquitos de suadero. Imagínate unos taquitos de suadero a los que les encanta con su cebollita, con su cilantro, con su salsita roja y su limoncito encima y te lo llevas a la boca. En este momento, muchas personas están imaginando ese taco si tienen hambre. Y muchas personas en este momento tal vez se les ocurrirá ir a buscar un lugar donde comer porque se está despertando un deseo por la imagen que acabamos de despertar en ellos. Que es precisamente otra de las cosas que hace o nos lleva a que busquemos las condiciones gratificantes, lo que construimos en nuestra mente, la construcción mental del placer que nos da algo.
1: ¿Cómo sé si ya crucé la línea?
2: En general, la mayoría de las personas no se da cuenta. Y es las personas externas las que te señalan que algo no está bien. Te señalan que tu conducta ha cambiado, te señalan que estás repitiendo muchas cosas, que ya no estás participando con ellos, que ya no haces lo mismo que hacías antes.
1: O sea, cuando es un problema.
2: Cuando ya es un problema, pero la persona no se da cuenta. Porque al final de cuentas cubre...
1: No es problema para él.
2: No es problema. El problema son los demás que se dan cuenta. Y está afectando la vida de la persona que tiene un proceso adictivo, pero está también afectando a las personas que están alrededor. Y muchas ocasiones, por el cariño y el amor que se le tiene a la persona que tiene una adicción, las que se van adaptando son las personas al exterior, a esa persona que ya tiene un problema adictivo, y se genera otro tema bien interesante, que es la codependencia, mi queridísima
1: Marta. Preciosa, preciosa. Por eso, perdón, Alcohólicos Anónimos también tiene Al-Anon.
2: Por supuesto.
1: Para las familias de los alcohólicos, porque casi siempre los que rodean al adicto se vuelven codependientes.
2: Codependientes. El adicto consume sustancias y los familiares consumen adicto.
1: ¿Vuelve a repetir eso?
2: Los adictos consumen sustancias y las familias consumen adicto. De tal suerte que el adicto se vuelve una parte fundamental en la vida de las familias, porque en él depositan muchas cosas para que estén equilibradas. También el hecho de que una persona deje de consumir o se separe en una adicción puede causar una situación de desequilibrio muy fuerte en la familia. Y sin darse cuenta, la familia hace lo posible porque la persona no deje de ser adicta. Y ojo, esto no es porque sean mala onda o porque lo quieran ver destruidos. Sin embargo, se pierde ese equilibrio que se hizo alrededor de una persona con un problema de adicción. Y aquí, ojo, señalamos no solamente a sustancias, mi querida Marta, porque eso es muy importante. Las conductas son todavía menos visibles y al final de cuentas muchas son hasta plausibles, ¿no? Como el trabajo y otras conductas que vamos repitiendo y que ya están afectando nuestras vidas y afectando la vida de las personas que están a nuestro alrededor.
1: Déjenme decirles algo. Mario Citalán es experto en adicciones. Si alguien de ustedes lo necesita, lo pueden encontrar en las redes. De hecho, hace TikTok para servir a los demás, sobre todo a la gente joven. Dr. Mente, de Doctor Mente.
2: Doctor Mente.
1: Y si necesitan consultarte, ¿dónde te encuentran?
2: Pueden
1: encontrar. Joven. Dr. Mente, de Doctor Mente.
2: Doctor Mente.
1: Y si necesitan consultarte, ¿dónde te encuentran?

0: Desde que se vaya todo el mundo de ella. Lo prometo, lo prometo. Gracias, querido.
1: Gracias a ti.
0: Son exactamente las 12:52 de la mañana en W Radio. Espero que la hayan pasado también como la pasamos nosotros, que hayan disfrutado esas gaitas y esas faldas. Y nosotros estamos de regreso mañana en punto a las 10 de la mañana. A ver, ustedes a ningún lado. Ahí viene Carlos Loret con todo lo que ha pasado en México, en el mundo. La terribilidad de lo que pasó en la frontera entre China y Nepal. ¿Vieron esas imágenes? ¿Vieron esa tristeza? Todo eso va a suceder regresando del corte y, por supuesto, mucho más el resto de la tarde, solo en W Radio.
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2: ¿Qué tal? Muy buenas tardes, le presento un resumen de noticias. La ampliación de la carretera de Chapala hacia El Salto inicia antes del 15 de septiembre, anunció el gobernador Pablo Lemus.
3: Antes del 15 de septiembre inicia la modernización y ampliación de la carretera de Chapala desde el aeropuerto hasta el entronque a El Salto, anunció el gobernador Pablo Lemus, y los recursos federales van a llegar conforme avance el proceso de construcción.
4: Vamos a iniciar ya los trabajos de la ampliación de la carretera de Chapala. Ahora vamos a ir desde el aeropuerto internacional de Guadalajara hasta el ingreso a la segunda grapa del Salto. Son aproximadamente 5 kilómetros. Nos vamos a 12 carriles también en esta sección, banquetas, ciclovías, arbolado y muy muy importante, la línea 5 del sistema de electromovilidad que hoy trabaja del aeropuerto a la zona metropolitana se va a extender ahora hasta el municipio del Salto en sus límites con Ixtlahuacán de los Membrillos.
3: Al arranque de obras podría asistir algún secretario del gobierno federal, tal como se lo comunicó la presidenta Claudia Sheinbaum al gobernador en la reunión que sostuvieron. W Radio, Víctor Ramírez.
2: Explosión en taller de soldadura deja 3 hombres con quemaduras.
5: Mientras realizaban trabajos en un taller de soldadura, 3 hombres terminaron con quemaduras al registrarse una explosión. Los hechos ocurrieron en el poblado de San Miguel Cuyutlán, en Tlajomulco de Zúñiga. Fue sobre la calle Guamúchil, al cruce con Cruz del Sur. Autoridades detallaron que una mala maniobra provocó el accidente. Cuerpos de emergencia llegaron al punto. En el sitio no encontraron lesionados. Estos llegaron por sus propios medios a la Cruz Verde de Tlajomulco, en la cabecera municipal. Se informó que 2 de los lesionados se encuentran fuera de peligro y dados de alta bajo observación, mientras que la tercer víctima presenta quemaduras importantes que lo mantienen recibiendo atención médica. Su estado de salud se reporta regular. Autoridades municipales realizarán las investigaciones correspondientes para esclarecer qué fue lo que ocurrió y si el establecimiento cuenta con las medidas de seguridad. Para W Radio, Florencia Moreno.
2: Este jueves habrá cierres viales en Zapopan de 9 de la noche a medianoche por la vía nocturna. La rodada partirá de la Glorieta Chapalita hacia el Hospitalito Sur con un recorrido de 13.2 kilómetros. Autoridades piden anticipar traslados.

0: Gracias por su atención. 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
3: Jueves 27 de agosto del año 2026, una en punto de la tarde. Estamos transmitiendo en vivo a través de las frecuencias de W Radio. Hoy, como todos los días, impresentable del Duende. ¿Cómo le va?
4: Hermano querido, como siempre, un gusto saludarte también a mi querida Arely Paz y a todo nuestro amable y fiel auditorio de Así las Cosas con Loret. Jueves de jarrito, muchachos. No se les olvide. Jueves de jarrito con bebida incluida, presentando y todo, ¿eh? Así para que, para que no vayan a fallar.
3: Cosa grande, cosa grande. ¿Cómo estás, Arely Paz? ¿Cómo te va?
5: Hola, Carlos Duende, de aquí hasta las 3 con mucho que contar. ¿Ya listos, Duende, para la bebida de hoy?
3: Pues claro. Una vez échela, Duende, para que nos vayamos animando, ¿no?
4: Porque bueno, me parece muy bien.
3: Luego no tiene planes en la noche y pues qué. ¿Qué vamos a tener hoy en el jarrito traicionero?
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3: ¿Sabe qué, Duende? Écheme dos. Uno para Rocha y otro para Insunza.
4: No, sí, es más, por cierto, me escriben y, oye, ¿dónde lo consigo? 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
3: Oye,
4: es
3: una gran bebida. Duende, me hizo acordarme, me apareció hace un ratito en redes. La gran caricatura que se aventó el cartonista Galindo para el diario El Universal. Le pone multiverso morenista. Y así se llama la caricatura. Y entonces salen dos científicos viendo a Rochamoya, ¿no? Y dicen, y a este fenómeno se le conoce como la paradoja Moya. Es inocente y culpable. Está siendo investigado y fue absuelto. Gobierna y pidió licencia. Es héroe y es villano todo a la vez.
4: ¡Ah! ¡Qué chévere! ¡Qué
3: chulada! ¿A poco no es absolutamente cierto? ¿No? O sea,
4: sí.
3: Tú ves y dices, no, pues Rocha, ¿qué es? No, pues Rocha es culpable, pues no lo dejaron ser gobernador. Pero le pregunta a la presidenta, no, pues es inocente. Oiga, pero si es inocente, ¿por qué no lo dejó ser gobernador? Oiga, pero Rocha está siendo investigado. Sí, está siendo investigado. ¿Pero hay pruebas? No, no hay pruebas. Entonces fue absuelto. Oiga, ¿pero es gobernador? Sí, pero ya pidió licencia. No, hombre, me pareció buenísimo. Eso es así, tal cual, ¿no?
4: Tremendo cartón de Galindo y además ahí se ve a un Rocha tras las rejas y a otro muy campante silbando,
3: ¿claro?
4: Caminando.
3: Claro, pues ¿cuál? ¿De acuerdo? ¿Qué cosa? Ahora, el verdadero es el que está caminando silbando, ¿eh? O sea, en el bote no está. En el bote no está, eso sí se lo firmo. Vamos de una vez a nuestros 5 temas de sobremesa. Las 5 cosas que nos parecen las más importantes del día. Hoy, jueves 27 de agosto del 2026.
0: 1.
3: ¿Se acuerda cómo defendían los morenistas a Rubén Rocha y a Enrique Insunza? Ojalá se acuerde usted porque los morenistas ya no se acuerdan. Ya no quieren ni hablar de ellos. Hoy a la presidenta Sheinbaum le preguntaron sobre el senador independiente Enrique Insunza y su decisión de separarse de la bancada de Morena, pero no del Senado. Seguir teniendo fuero, seguir siendo senador. ¿Y qué dijo la presidenta?
7: Ya lo comenté yo en otras ocasiones.
8: Que iba a insistir acerca a Estados Unidos sobre las pruebas que tienen ellos acerca de los cargos que imputan a los 10 ciudadanos. Que, ¿a través de qué mecanismos el gobierno ha insistido sobre estas pruebas que tienen ellos?
7: Ya lo hemos mencionado eso varias veces, ¿no? Ya hemos hablado de ello.
3: Pues no, lo de Insunza apenas pasó ayer. O sea, no lo ha mencionado otras veces. Lo que pasa es que en el gobierno no quieren ya hablar de esto. Fíjese, es bastante fácil de seguir. Este gobierno, desde López Obrador y Sheinbaum, está basado en la saliva. Es un gobierno que emplea la saliva muchísimo. O sea, ¿cuándo se acordaba usted la cantidad de horas que hablan estos presidentes, ¿no? Diario 2 horas hablando. Eso no pasaba nunca antes. Entonces, la saliva es súper importante. ¿Y por qué es importante la saliva? Porque construyen una narrativa. Ah, muy bien. ¿Por qué? Porque entonces repiten. Y entonces, ya se acabó la corrupción. Nosotros somos la octava maravilla y todo es problema del pasado y el Tren Maya es una maravilla y el AIFA es el mejor aeropuerto del mundo, ¿no? Entonces lo repite, la saliva. Cuando de pronto pasa algo, como que si le quitan la visa, que si uno está indiciado, que si el otro también, que si otro está denunciado, ¿qué? Rompen la narrativa, pierden el control de la narrativa. Pues porque resulta que Andy no tiene visa. Y Marina del Pilar tampoco, y Rocha está indiciado, e Insunza también, y el de seguridad, y el de finanzas, y el alcalde de Culiacán. Entonces lleva la presidenta 120 días sin control de la narrativa. Y entonces, ¿qué es lo que quiere? ¿A qué le apuesta la presidenta? Ah, pues hay que controlar los medios. Porque si no puedo controlar la realidad, pues por lo menos que no se hable de esa realidad. Y ahí es donde juega un papel muy importante el tema de los lineamientos para la defensa de las audiencias. Ahí es donde el gobierno se mete a tratar de controlar los medios. Ese va a ser nuestro tercer tema de sobremesa. Por ahora, sigo con la amnesia repentina del morenato, que ya no se acuerdan que todos eran amigos de Rochamoya. Y ahorita se quieren deslindar de él. Escuche usted lo que dijo Ariadna Montiel, la dirigente nacional de Morena. Dijo que de ahora en adelante no son responsables de Insunza y que se va a analizar en la Comisión de Honor y Justicia de Morena el caso, lo mismo que con Rochamoya. Oigan, no, momento. ¿Cómo que no son responsables? Háganse responsables de su Rochamoya y de su Insunza. Pero si ustedes lo pusieron... Si ustedes se taparon los ojos cuando salieron con los narcos para ganar las elecciones, porque estaban felices de que ganaran las elecciones. Pero si ustedes llevan 120 días diciéndonos que no hay prueba contra ellos, háganse responsables. ¿Cómo que de ahora en adelante? Si todo lo que hicieron, ya lo hicieron. Paguen esa facturita, ¿no? Escuche usted a Ariadna Montiel.
9: Nadie está por encima del movimiento y de nuestra causa. No tuvimos conocimiento previo de su decisión. Nosotros hubiéramos querido que se hubiera separado, que hubiera pedido licencia. Desde ahora, sus opiniones y sus acciones serán exclusivamente bajo su actividad personal. Al terminar él, separarse del grupo parlamentario, no será responsabilidad nuestra sus expresiones, sus acciones. Daremos conocimiento a la Comisión de Honestidad y Justicia, que está atenta, permanentemente están dándole seguimiento a todo lo que va sucediendo, sobre todo porque tenemos un proceso importante sucediendo. Entonces, seguramente sus integrantes también ya han tomado nota de lo acontecido.
3: Entonces, ¿no se hacen responsables a partir de este momento? Bueno, y de todo lo de antes sí se hacen responsables entonces, ¿no? Entonces, toda la parte en donde se aliaron con los chapitos para ganar las elecciones e impulsar a Morena, ahí sí se hacen responsables, entiendo, ¿no? No saben qué hacer, no saben qué hacer con este tema, no sabe qué hacer la presidenta, no sabe qué hacer Ariadna Montiel, no saben qué hacer. La candidata de Morena al gobierno de Sinaloa, perdón, la coordinadora de la defensa de la soberanía de Morena en Sinaloa, Imelda Castro, porque ya ve que le cambiaron el nombre, para simular, ¿no?, y poder hacer campañas de ahorita. Y como el INE y el tribunal los tiene Morena en la bolsa, pues no le dicen nada. Bueno, entonces es la candidata, pero no le llaman candidata, le llaman la coordinadora de la defensa de la transformación y la soberanía nacional. Imelda Castro también se desmarcó de Insunza e insiste en que no solo deje de ser miembro de la bancada de Morena, sino que deje de ser miembro del Senado, o sea, que renuncie como senador.
10: Soy una figura política plenamente limpia y creo que el activo más grande que hoy tenemos es justamente la honestidad. Cada quien es responsable de lo que decide, de sus acciones y de las consecuencias. Yo creo que él debió haber pedido licencia desde hace más de 100 días. Pidieron licencia los otros dos servidores públicos que estaban en funciones.
11: ¿Entonces ve bien que se vaya Insunza de Morena?
10: No lo sé, porque, insisto,
12: pero él ya no va a estar en el grupo.
10: Lo congruente es que pida licencia, esté donde esté, como dice el dicho, el que nada debe, nada teme. ¿Por qué aferrarse al fuero constitucional?
3: Esta mujer que usted acaba de escuchar, Imelda Castro, fue la compañera de fórmula de Enrique Insunza hace 2 años en la campaña para el Senado. Vote por nosotros, por Insunza y por Imelda. Iban juntos por Morena. Y los dos se volvieron senadores. En una elección que fue un mes antes de que secuestraran al Mayo Zambada. A mí me parece que la va a tener muy difícil Imelda Castro para vender la idea de que ella luego se peleó con Insunza y con Rocha y que ya no se querían. Cuando ella era la compañera de fórmula de Rocha en el 2018, cuando los dos se postularon al Senado. Y era la compañera de fórmula de Insunza cuando en el 2024 los dos se postularon al Senado. Y hay un montón de fotos, de abrazos, de elogios en las redes sociales, videos de apoyo, de estoy aquí tomándome un café, estoy aquí tomándome un tecito, y el doctor Rocha y la maravilla. Entonces salirle a decir a los electores de Sinaloa, oigan, no, ¿cómo creen? Yo estaba bien peleada con él. Yo no tengo nada que ver con Rocha. Me parece que va a ser un poco cuesta arriba para la morenista. Jorge Romero, el dirigente nacional del PAN, insiste en que debe haber desaparición de poderes en Sinaloa. Los legisladores del PAN se le fueron con todo al morenista Enrique Insunza. Javier Brajero, ¿cómo estás? Buenas tardes.
13: ¿Qué tal, Carlos? Buenas tardes al auditorio. Fíjate que esta salida del senador Enrique Insunza de la bancada de Morena, de la bancada, que no del partido, fue motivo de diversas reacciones aquí en el recinto legislativo de San Lázaro. Por ejemplo, el vocero de los legisladores panistas, Federico Doring, denunció que la simulación es el verdadero rostro de Morena y muestra también la incapacidad de la presidenta Sheinbaum para ejercer su liderazgo, pues dijo, nunca le exigió a este senador solicitar licencia para separarse del cargo y enfrentar a la justicia sin fuero. Vamos a escuchar.
14: ¿Creen que con separarlo de la bancada, ya con eso, van a poder eludir su responsabilidad como narcos del bienestar? Qué tristeza y qué pobreza que al senador Insunza ni siquiera lograron que pidiera licencia como senador, y lo estaremos viendo cínica y desfachatadamente en el próximo periodo de sesiones, gozando de la impunidad del bienestar. Le fue mejor que a Rocha, porque nada más se separó del grupo parlamentario de Morena, pero no renuncia a su militancia.
13: Carlos, la también panista Paulina Rubio aseguró que a pesar de que ahora Enrique Insunza es senador sin partido o independiente, como le dicen, la población nunca va a olvidar que Morena ejerce un gobierno que camina de la mano del crimen organizado. Incluso los aliados del PT también reaccionaron contra la actitud de Enrique Insunza, pues dijeron que aunque esté fuera de Morena, regresa al Senado como si no pasara nada. Por ejemplo, la diputada petista Araceli Cruz consideró que Enrique Insunza debería pedir licencia para enfrentar las acusaciones que pesan en su contra, pues el que nada debe, nada teme, y someterse al escrutinio de la justicia. Vamos a escuchar.
15: Creo que debería de renunciar. Yo no soy Ministerio Público, ni fiscal, ni nada para saber si es culpable o no es culpable. pero sí debería de someterse pues al escrutinio por parte de la fiscalía y dejar ese espacio. Pero si fuera mi caso y que te están diciendo, ¿sabes qué? Mejor investiguenme, me pongo a la disposición, investiguenme todo, aquí están mis datos, pues a fin de limpiar mi nombre, ¿no? Y no seguir haciendo un boquete pues a la presidenta de la República, ocasionando problemas con otro país, en este caso Estados Unidos, o sea...
13: Carlos, hace apenas unos minutos el líder de Morena aquí en la Cámara de Diputados, Ricardo Monreal, se le preguntó también sobre este tema de Enrique Insunza y él dijo que no haría leña del árbol caído y que, bueno, pues le correspondería al partido Morena si lo expulsa o no lo expulsa de sus filas. El reporte que tenemos, Carlos.
3: Buenísimo, muchísimas gracias. Oye, hace 125 días los acusó a Estados Unidos, porque hasta ahorita andan pidiéndole las renuncias. Es que son un descaro, son un descaro. Por cierto, ya ve que ayer se nombró la candidata que va a postular Morena a la gubernatura de Sinaloa. La presidenta Sheinbaum, que dice que no se mete en el proceso interno de Morena, pues claro que opinó y elogió a su candidata, ¿no? Pero bueno, ¿qué le digo?
16: Pues es una decisión de Morena. La senadora por Sinaloa es quien, por lo que informó ayer Morena, gana la encuesta. Y es una mujer que pues tiene muchos años en el Movimiento de Transformación, que quiere mucho a Sinaloa y debe, pues como lo he dicho aquí, ser una persona recta, honesta, amar al pueblo, amar a su estado y tener un proyecto para el estado de Sinaloa. Y ahora pues son coordinadores, ya en su momento se verá si llegan a ser candidatas o candidatos.
3: Fíjese que pasó una cosa bien rara en Morena, porque antier nombraron a los candidatos de Aguascalientes, Campeche y Colima. Luego ayer nombraron Querétaro y Sinaloa. Llevaban 5. O sea, parecía que pues, todos los días iban a ir porque son 17 candidatos a gobernadores. Pues no sé qué pasó, que suspendió Morena el nombramiento de los demás. Entonces, pues, ¿quién sabe qué va a pasar con los otros 12 candidatos? Escuche usted lo que dice la dirigente de Morena, Ariadna Montiel.
9: Y por ahora no tenemos programada una siguiente presentación, ni en esta semana ni en la próxima. Del calendario, vi que circularon muchos calendarios de posibilidades de cuándo anunciar las siguientes presentaciones de nuestros coordinadores, decirles que ninguno es acertado, no tenemos un calendario determinado y que cuando eso suceda, les daremos aviso a ustedes, como les hemos venido dando aviso estos dos últimos días. Y por ahora no tenemos programada una siguiente presentación, ni en esta semana ni en la próxima, para que nos ayuden a difundir y dar calma a nuestros compañeros.
3: Oye, fíjese que sucedió algo ayer en la mañanera, que yo me quedé dándole vueltas. Así estaba yo, pues ahora sí que animando al hámster, ¿no? Pero no le encontraba yo, porque yo decía, a ver, de pronto la presidenta, no sé si ayer o antier, anuncia que va a hacer una reforma a las leyes en México para que los candidatos a gobernador y presidente no puedan tener doble nacionalidad. Y ella decía, se quejaba del caso del ex gobernador de Tamaulipas, Francisco García Cabeza de Vaca, que tiene una orden de aprehensión impulsada por la 4T y que como tiene la nacionalidad mexicana y gringa, pues está en Estados Unidos y ahí no lo han podido agarrar, ¿no? Entonces yo decía, o sea, como que por dentro, ¿no? No se lo expresé aquí porque realmente una de las cosas que te quedas pensando y no le hallas la cuadratura. Decía, o sea, tanto odio le tendrán a Cabeza de Vaca que van a hacer una reforma que ni siquiera le va a afectar a Cabeza de Vaca, pues porque Cabeza de Vaca ya acabó, pues, ¿no? ¿A quién tendrán en mente cuando hacen una reforma para que no pueda ser candidato presidencial si tienes doble nacionalidad? Y ahí tiene usted la presidenta que hoy lo vuelve a impulsar. Y en eso, levanta la mano Ricardo Salinas Pliego y dice, ¡es por mí! ¡Yo tengo doble nacionalidad! ¿Será que el gobierno le tiene ese pánico a Ricardo Salinas Pliego que se ha vuelto, de un par de años para acá, uno de los más relevantes y vocales opositores al régimen, articuladores incluso de la oposición? ¿Será que ya le están viendo patitas a lo que está construyendo Salinas Pliego? ¿Será que ya le están viendo tracción? ¿Será que la presidenta va a cambiar la ley para complicarle el camino a Ricardo Salinas Pliego a una eventual candidatura presidencial opositora? O sea, ¿frente a eso estamos? Me parece, ahí se lo dejo sobre la mesa. Yo no sé si esto es lo que haya motivado a la presidenta, pero lo que sí es que no fue por cabeza de vaca. Eso sí, no me suena a nada. ¿Ya le tienen ese pánico a Salinas? ¡Wow! ¡Vaya sorpresa! ¡Faltan 4 años para la elección presidencial! Vamos contigo, Vero Méndez, adelante.
17: Claro que sí, Carlos, muy buenas tardes. Ya lo decías, lo anunció, lo advirtió, lo cumplió y hasta se enredó. Al inicio de la semana, la presidenta Claudia Sheinbaum pues sentenció que le iba a cerrar el paso a los mexicanos que quieran ser candidatos a la presidencia o gobernadores con doble nacionalidad. Y sí, hoy la consejera jurídica Luisa María Alcalde presentó la reforma. Vamos a escucharla.
18: Artículo 86, para ser presidente o presidenta se requiere ser ciudadano o ciudadana mexicana por nacimiento, en pleno goce de sus derechos, hijo o hija de padre o madre mexicanos, no tener ni adquirir otra nacionalidad y en caso de tenerla, renunciar a ella previo a solicitar su registro como candidato o candidata y haber residido en el país al menos durante 20 años.
17: Oiga, presidenta, ¿y qué pasa con los mexicanos que tienen orden de aprehensión? ¿Eso sí podrán ser candidatos o no? Se le preguntó abiertamente por el caso de Francisco Cabeza de Vaca y ella pues dudó, Carlos, dijo, bueno, no, pues claro que no, o sí, o no, o sí, o bueno, quién sabe. Así fue el momento.
7: Si una persona tiene una orden de aprehensión emitida por un juez, ¿puede ser candidato? Sí puede ser candidato, aunque tenga una orden de aprehensión de un juez. ¿Estamos seguros de eso?
17: Bueno, con el mundo de dudas en su cabeza, puso a leer...
3: Es que te habla de lo improvisado que está todo, ¿no? Todos lo están improvisando, sobre las rodillas, ¿no?
17: Sí, Carlos, tuvieron que sacar la Constitución y buscarlo y leerlo, y luego le terminó pidiendo al ministro Arturo Saldívar, que es su asesor jurídico, también asesor de la presidenta, pues él fue el que dijo, no hay ningún problema. Si tú tienes una orden de aprehensión, puedes ser candidato, por supuesto. Vamos a escuchar a Saldívar.
19: El criterio es que una orden de aprehensión, a pesar del texto que tiene otro precepto de la Constitución, no impide que alguien se registre para poder ser candidato, porque podría ser muy fácil, no digo que este sea el supuesto, yo no me refiero ahorita a ningún supuesto en particular, que pudiera obtenerse una orden de aprehensión y con eso quitar a alguien de la contienda.
17: Y bueno, pues la presidenta reconoció el resbalón así.
7: Nada que tenga que ver con que tenga una orden de aprehensión. Sí. Ni al comenzar el periodo constitucional, cuando el presidente solicite licencia. Nada, ahora sí. Estaba yo equivocada.
17: Terminó diciendo la presidenta. Esta reforma se va a presentar el próximo 1 de septiembre, cuando inicie el periodo de sesiones, Carlos.
3: Bueno, muchísimas gracias, Vero Méndez, y estamos en contacto.
17: Buenas tardes.
3: Hasta luego. La presidenta Sheinbaum opinó de que ayer el Tribunal Electoral Federal, que está en la bolsa de Morena, decidió que el nuevo partido de oposición Somos México, que no tiene ni 2 meses, se va a tener que cambiar el nombre, va a tener que cambiar los colores, y pues la presidenta, feliz de todo lo que sea complicarle la vida a la oposición para llegar a las elecciones, en complicidad con las autoridades electorales.
7: Desde el Instituto Nacional Electoral se le dio registro a este partido, y desde entonces se dijo, tiene que cambiar de nombre, porque llamarle México a un partido político, pues no creo que nadie pueda ponerse el nombre de México en su... y menos Somos México, es mi opinión. Pero independientemente de mi opinión personal o de la opinión de todos, fue una orientación del Instituto Nacional Electoral. Y ellos se inconformaron y el Tribunal Electoral lo que dice A ver si sale la resolución del tribunal, porque es interesante. ¿Por qué lo mencionan? Que no debería de usarse el nombre de México en un partido político. Y el color rosa, pues es el color del Instituto Nacional Electoral. Entonces, por eso se pide que se cambie, para que no se confunda con el color del INE no se toca. O sea, antes pedían estos mismos que el INE no se tocara, y ahora utilizan el color del INE para ser un partido. Un partido, pues es un partido, es una parte de la sociedad, no es la sociedad.
3: Somos México informó que va a acatar, bajo protesta, la decisión del Tribunal Electoral, y entonces esta mañana entregaron al INE la propuesta para su validación. Somos México pidió a la presidenta del INE que el tema lo discutan lo más pronto posible, pues porque necesitan tener un nombre y un logotipo, pues ya las elecciones son en 9 meses. El dirigente de Somos México, que ahora parece que se llama nada más Somos, Guadalupe Acosta Naranjo, se quejó de que en la mañanera un reportero afín a la presidenta le puso la pregunta, la presidenta una larga opinión sobre el tema. Escuche usted.
20: Resolución que evidentemente no nos gusta, no nos parece correcta ni adecuada. El tribunal nos obliga a no usar de manera conjugada en nuestro emblema Somos México, porque aseguran que al tener la denominación conjunta puede haber una confusión semántica y que entonces nos queremos apropiar de todo el país y toda la nación. Entonces nos impiden usar la palabra de manera conjunta, Somos México. Por eso hemos decidido conservar la palabra Somos y poner una silueta de la República atrás de la palabra Somos, o en medio de la palabra Somos. Nos impiden tener como color preponderante el rosa, porque dicen, afirman que el rosa se confunde con un partido local de Tlaxcala y de Baja California. Por esa razón estamos poniendo el blanco atrás como color preponderante.
3: En el PAN, a través de un comunicado, dieron a conocer que van a escuchar a todas las dirigencias locales y a todas las militancias locales, es decir, a los panistas de los estados, para decidir si hacen alianza con otros partidos o no. El dirigente del PAN, Jorge Romero, dice que él prefiere que vayan solos, pero que en el Comité Ejecutivo Nacional esperan que se hagan análisis en cada estado, cuáles son las necesidades, cuáles son las posibilidades, que no se van a limitar a cálculos políticos, que van a informar cada proyecto. Alejandro Alito Moreno, el dirigente nacional del PRI, que lleva meses diciendo hay que unirnos todos, celebró que el PAN abra la puerta a las alianzas, una puerta que había estado cerrada. Hoy Alito Moreno exigió que se encarcele a Andy López Beltrán y a su papá, el expresidente López Obrador.
21: El primero que deberían de llevar ante la justicia es el cínico, corrupto y narco presidente de Andrés Manuel López Obrador y la pandilla de Narco Juniors, empezando por el Andy. Esos son los que deberían de estar. Esos son los que deberían de enfrentar la justicia. Esos son los que saquearon el país, porque es evidente. Tú sabes que a nivel internacional toda esa información que sale en los medios de comunicación, los audios, las grabaciones, los negocios, el robo, el huachicol fiscal, los asesinatos en torno al huachicol fiscal, más de 15 personas asesinadas, silenciando a los que pueden hablar, imputados. Eso es lo primero que deben de hacer.
3: Pausa, tenemos más.
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39: Samsung lleva años doblando teléfonos y Apple miraba desde lejos con cara de
40: eso no es para nosotros.
39: Clásico de quien llega tarde a la fiesta, pero entra con la banda de mariachi. Según filtradores asiáticos, Apple ya envió prototipos de iPhone plegable a operadoras del mundo entero. Pantalla interior de casi 8 pulgadas. Cuerpo de titanio. Bisagra inteligente que cierra sola si el teléfono cae. Como los Transformers, pero carísimo. La fecha apunta a septiembre de este año. Apple no confirma nada. Claro, ellos nunca confirman nada. Hasta que lo cobran. 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
0: Dos.
1: El caso de Farías Laguna, el sobrino del secretario de Marina de López Obrador, que dice el gobierno que su tío no sabía nada, que ellos hicieron el fraude más grande en la historia de México, 600 mil millones de pesos, pero que su tío, el secretario de Marina, no sabía nada. Oiga, ¿pero dónde lo hicieron? ¿Fuera de la Marina? No, adentro de la Marina, pero su tío no sabía nada. Ajá. Vamos contigo, Mario Rodríguez, adelante.
2: Excelente, tal. Carlos, te saludo con mucho gusto. Ya lo que sabemos, ya fue vinculado al proceso. Lo que también sabemos es que Fernando, bueno, pues habrá de permanecer justo en esta prisión de alta seguridad del altiplano en el municipio de Almoloya de Juárez. Y bueno, pues, ¿qué es lo que acaba de compartir hace unos minutos su abogado de Pimena Mendieta? Tuvo bien compartir algunos detalles con los medios de comunicación, en donde, bueno, pues menciona que durante la audiencia la Fiscalía General de la República pues habría verbalizado algunos nombres, inclusive de políticos tabasqueños, que aparentemente pueden estar relacionados justo en este caso de huachicol fiscal. Asimismo, te adelantamos, Carlos, que bueno, pues también se le preguntó sobre el vínculo que tendría con este Ojeda, quien dicho sea de paso sería tío político en este caso tanto de Fernando como de Manuel, y bueno, pues insistió que el abogado habría hecho en este caso la solicitud a la Fiscalía General de la República para que lo citara y sobre todo pues compareciera como parte de esta investigación de huachicol fiscal. En esta tesitura, bueno, aclaró y sobre todo dio a conocer que a pesar de que solicitó su presencia como parte de los medios de prueba, no pudieron presentarlo, toda vez que, bueno, pues no tiene conocimiento la propia federación de dónde se podría encontrar este alto perfil de la Marina. En ese sentido, vamos a estar pendientes, todavía van a regresar, ahorita están en un receso, Carlos, y bueno, pues nos adelanta que aproximadamente en una hora, hora y media habrán de continuar con este último segmento a fin de determinar cuál va a ser el plazo de investigación complementario. Pero al menos ya surgieron algunos nombres, vamos a regresar de nueva cuenta con los abogados a ver qué nos pueden comentar, pero ya se verbalizó, al menos por lo pronto, el propio abogado verbaliza que hay nombres de tabasqueños que pueden estar relacionados en esta carpeta de investigación, y sobre todo también que no se puede localizar en este caso a Ojeda, quien sería tío político de estos dos marinos.
1: A ver, perdón, bajémoslo un poquito más despacio, Mario. A ver, el abogado de Pigmenio Mendieta, que es el abogado de Farías, ¿qué dice sobre políticos tabasqueños?
2: De manera particular menciona que dentro de la carpeta de investigación la Fiscalía General de la República tiene a bien verbalizar algunos nombres de políticos tabasqueños que bueno, pues presuntamente estarían relacionados o
1: por lo menos habla tenido. Por lo menos la carpeta de investigación habla de Andy López Beltrán y de Adán Augusto López, ¿no?
2: Menciona dos políticos de origen tabasqueño, no verbalizó cuáles no eran, sin embargo, la Fiscalía General de la República sí verbalizó los nombres al interior de esta diligencia. Y ahora bien, en lo que respecta a por qué fue privada o por qué se cerró de esta manera.
1: Ah, o sea que la Fiscalía sí mencionó los nombres de estas personas.
2: La Fiscalía los mencionó. La Fiscalía, de acuerdo con lo que menciona el abogado, verbalizó los nombres de estas personas.
1: Ok. ¿Y qué más?
2: Y en lo que refiere a Ojeda, bueno, pues se le preguntó que por qué no asistió, porque bueno, pues el propio abogado habría tenido a bien pues darle seguimiento y sobre todo llamarlo para que pudiera declarar en este contexto de esta investigación de huachicol fiscal. Menciona que bueno, pues no ha sido localizado y en consecuencia es que no pudieron presentarlo.
1: Qué raro, porque se la pasa jugando golf ahí en Cocoyoc, ahí lo pueden encontrar. Se hizo una casota. Está en el club de golf. Gracias, Mario Rodríguez. Estamos al pendiente.
2: Gracias. Excelente tarde.
1: Hasta luego. La presidenta Sheinbaum, bueno, empeñada en deslindar al exsecretario de Marina, Rafael Ojeda, dice que el tío no sabía nada de lo que hacían los sobrinos. Todo con tal de proteger a Andrés Manuel, ¿no? Todo lo que hacen. Así se baten. Y luego andan diciendo, no, bueno, que solicite, ¿no? Ya saben. Es igualito que lo de Rocha. Escuche usted a la presidenta.
3: Claramente que había una denuncia del extitular de la Secretaría de Marina en la Fiscalía General de la República contra algunas personas de la propia Secretaría de Marina. A partir de ahí se presenta una nueva denuncia y se hacen las detenciones en el 2025. Esta persona que acaba de regresar de Argentina, expulsado de Argentina a solicitud del gobierno de México, pues tiene una carpeta de investigación muy sólida, denunciada en su momento por el extitular de la Secretaría de Marina y por el actual titular de la Secretaría de Marina. Y hay suficientes datos para conocer que esta persona pues tenía una red que permitía la distribución de combustible que venía como contrabando principalmente de los Estados Unidos.
1: La esposa de Fernando Farías Laguna, Mónica Gámez, pidió a través de un video en redes sociales que por favor le brindaran protección porque la estaban persiguiendo sujetos desconocidos mientras transita en las calles de Hermosillo, Sonora, donde ella vive.
4: Al momento de llegar a mi casa por mi carro, me venía a casa de mis papás por la carretera internacional Nogales y un carro van blanca me venía siguiendo desde el residencial donde vivo hasta la carretera internacional. Venía el carro a lo lejos. Cuando empecé a rebasar, porque se dieron cuenta que me di cuenta, el carro se dio la media vuelta. Pido por favor al gobernador Alfonso Durazo que me mande seguridad o medidas cautelares porque tengo mucho miedo, porque era un hecho que me venían siguiendo.
1: Oiga, duende, ayúdeme con esto. ¿Ya está en el bote Rafael Ojeda por el tema del huachicol fiscal? No, ¿eh?
5: No, ahí no. Te la debo, hermano.
1: ¿Ya,
5: no,
1: ya, no, ya está en el bote Adán Augusto López por lo de la barredora?
5: No, hermano, te la debo.
1: ¿Ya está en el bote Rocha por lo de la alianza con los chapitos?
5: Híjole, esa también te la quedo a deber.
1: ¿Y su ahijado, el alcalde de Culiacán, ya está en el bote?
5: No, hermano.
1: No. ¿Y el senador Insulza ya está en el bote por lo de los chapitos igual?
5: Tampoco.
1: Oye, ¿y ya le pregunté de Andy? ¿Andy ya está en el bote por lo de...?
5: No está tampoco, no.
1: ¿Y
5: no,
1: Marina
5: no,
1: del Pilar por lo del caso de lavado de dinero ya está en el bote?
5: Híjole, también te la quedo a deber. Qué pena, son muchos. Pero no, tampoco, hermano. Tampoco
1: está. Oye, ¿y ya está en el bote Mario Delgado? Porque desde el propio gobierno de la 4T dijeron que él era el que llevó el dinero del huachicol a la campaña.
5: No, incluso a pesar de que hacía sus vuelos con el rey del huachicol y todo, no.
1: No. Oye, ¿ya está en el bote Jesús Ramírez? Ya ve que Julio Scherer dijo que era el que metió el dinero del huachicol. ¿Ya está en el bote?
5: No, en el libro que... No, hermano. No, tampoco.
1: ¿Pero sabe quién ya está en el bote?
5: Híjole, qué...
1: El ex... gobernador de Baja California, el que fue primer gobernador de oposición panista en la historia de México, porque contra la oposición sí que son duros en el régimen. ¡Ay, sí! Ya ve que lo acusan de ser huachicolero. Ernesto Rufo, hubo un cateo en inmuebles de la Ciudad de México y la fiscal Ernestina Godoy con todo, ahí sí, con todo. Ya ve que la oposición está acusando que es un preso político de Sheinbaum. Escúchese lo que dice la fiscal de Sheinbaum.
6: Se solicitó y obtuvo de un juez de distrito con sede en el Centro de Justicia Penal Federal en el Estado de México una orden de cateo para dos bodegas ubicadas en un inmueble de la alcaldía Miguel Hidalgo en la Ciudad de México. Aseguraron pedimentos de importación, actas de asambleas y contratos que darían cuenta de la simulación ejecutada por los presuntos integrantes de la red criminal, además de documentos relacionados con otros esquemas delictivos que ya investiga esta fiscalía. El análisis de lo asegurado permitió identificar indicios relevantes sobre operaciones de comercio exterior de la empresa investigada, los cuales aportan mayores elementos del modus operandi y abrirían nuevas líneas de investigación sobre esta compleja red de contrabando de combustible. Red criminal con la que estarían vinculados Ernesto N. y 24 personas más.
1: Pausa, tenemos más.
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1: Cuarto para las dos.
0: Tres.
1: Cuando el gobierno pierde la narrativa, está desesperado y su primer impulso es censurar a los medios de comunicación. Como no puede controlar la realidad, pues por lo menos controlar lo que es que no se diga la realidad, ¿no? Y este gobierno lleva 120 días tratando de esconderlo de la narcopolítica. 120 días se cumplen hoy de que Estados Unidos denunció al gobernador Rubén Rocha Moya, al senador Enrique Insunza y a los otros 8 de Sinaloa. Y la presidenta no se halla desde ese día. Entonces, ¿cuál es su impulso? Censurar a los medios. Lo intentado por todas las vías. La más reciente quedó descafeinada. Al final quedó descafeinada. Pero yo no dejo de advertir ciertos peligros, ¿no? Esto de los nuevos lineamientos para la defensa de las audiencias ya se van a publicar en el Diario Oficial de la Federación. La presidenta de la Comisión Reguladora de Telecomunicaciones del gobierno, Norma Solana, dice que esto no es censura.
2: Ni la propuesta regulatoria que se sometió a consulta pública ni los lineamientos que hoy se aprobaron tiene ningún elemento para concluir que la comisión puede hacer censura, que la comisión bajo ninguna circunstancia puede ni quitar contenidos, ni modificarlos, ni ordenar. Simplemente la comisión lo que hace es tutelar que se cumpla con el procedimiento de atención de quejas al que tiene derecho, pues, la audiencia, las personas.
1: Luis Alcalde, la de la lista negra de periodistas, imagínense, consejera jurídica de la presidenta, insistió en que las sanciones van a ser tema de la comisión reguladora y no del gobierno. Ah, ¿y quién nombra a la comisión reguladora? Ah, el gobierno. Es que son unos descarados. Y que está especificado en qué casos, escucha usted.
3: No dejar espacio a interpretación. Por ejemplo, en el caso de las sanciones, incluso ahí se enlista las tres posibilidades por las cuales puede intervenir la comisión, que ya en este espacio hemos comentado. Por ejemplo, si los medios de comunicación no emiten su código de ética. Si no se emiten esos códigos de ética, puede actuar la comisión. Una segunda tiene que ver con no nombrar a un defensor o defensora de las audiencias. Esa es otra de las obligaciones importantes, tener una persona que reciba las quejas de las audiencias. ¿Quiénes son las audiencias? Cualquiera de nosotros que escuchamos la radio o que vemos la televisión. Un tercer motivo es no tener un mecanismo eficaz.
1: ¿Cómo que no tener un mecanismo eficaz para el derecho de réplica? ¿Según quién? Porque dice, a ver, que emitan su código de ética, pues si lo emites ya estás, nombras un defensor de las audiencias, ya estás, cumpliste. Y luego, ¿quién va a decir si es eficaz o no es eficaz el derecho de réplica? Ah, pues la comisión. ¿Y de quién es la comisión? Ah, pues del gobierno. Ah, mire qué interesante. Entonces al final el gobierno va a poder multar a los medios de comunicación. A mí esa ventanita que queda abierta no me gusta nada. Dice Luisa Alcalde que lo importante es la autorregulación.
3: En ningún momento en realidad había una pretensión por parte de la comisión de multar en el caso de los contenidos. Lo que los medios deben hacer es una autorregulación, por eso ellos emiten sus códigos de ética y ellos nombran a sus defensores. De lo que se trata es poner a disposición de las audiencias un mecanismo para poder quejarte si consideras vulnerado alguno de tus derechos. Uno puede ser el derecho a la información veraz. Entonces tú puedes ir y quejarte y decir, bueno, considero que en este noticiero tal contenido contenía información no veraz y entonces que inicie ese proceso. Entonces, ¿qué sucedió durante esta consulta? Que se aclaró con mucha precisión que no hay una intención de la comisión o no podría la comisión sancionar en específico, o sea, no es la comisión quien valora de manera final si hubo o no una mentira. ¿Quién hace esa valoración? El defensor o la defensora de audiencias. Es la persona que va a valorar los dichos del quejoso, de la audiencia, y en su caso de considerar que debe haber una rectificación, recomienda, saca una recomendación donde se dice, bueno, se recomienda que aquí se aclare, que aquí se rectifique, que aquí se dé espacio para un derecho de réplica.
1: Mire, yo desconfío profundamente de este gobierno. Creo que tengo razones, tengo motivos. Literalmente sufrí en carne propia los apetitos sensores de este gobierno, de este régimen. Y a mí cualquier ventanita que les dejan abierta para meterse a censurar, pues no es una ventana que me guste. Se lo digo así con franqueza. Que antes estaba abierta la puerta, sí, nomás ahorita sigue abierta la ventana. Mejor que esté abierta solo la ventana que la puerta, sí, pero sigue abierta la ventana. La libertad de expresión, o hay o no hay, o sea, punto, sencillo. Y pues ya sabemos, los ciudadanos van a decir que se quejan de las mentiras. Ya sabemos quién va a alentar a esos ciudadanos, entre comillas, a quejarse, ¿no? Bueno, pues ya sacaron toda una serie de lineamientos. Incluyen entre estos lineamientos que pueden multar hasta con el 1% de los ingresos anuales al medio de comunicación, a la radio o la televisión, si no tienen estos mecanismos eficaces para ejercer el derecho de réplica, etcétera. Hay muchas cosas que están perfectamente bien, ¿no? Que si los subtítulos, el lenguaje de señas, el doblaje, el bienestar de la niñez, evitar la discriminación, e incluso diferenciar entre publicidad, el bienestar de la niñez, evitar la discriminación, e incluso

0: No, a mí, ¿a quién va a mencionar Eli Paz? ¿No?
1: A TV Azteca y a Radio Fórmula también.
0: ¿A Fórmula?
1: A Fórmula también.
0: Ajá, lo, a mí. Entonces, ¿qué le...? O sea, pues obviamente trae esa tirada. Obviamente trae esa tirada. Pues pegarles a los medios de comunicación que son críticos del gobierno y a los periodistas que somos críticos del gobierno, punto. Esa es la tirada. 1.53.
2: 4.
0: Valeria Moy encabeza el IMCO y es comentarista financiera de este programa. ¿Cómo te va, Valeria? Buenas tardes.
3: Hola, Carlos. Buenas tardes. Pues hoy tenemos datos de la balanza comercial de julio. Son las cifras oportunas, pero los datos son impresionantes. México tuvo durante julio un déficit comercial de 848 millones de dólares. Pero más allá de si es superávit o déficit, Carlos, yo creo que hay muchas cosas que leer de este dato. Vemos un crecimiento en las exportaciones de 43.7%. O sea, solo en julio las exportaciones de México crecieron 43.7%, fueron alrededor de 81.420 millones de dólares. Y lo que estamos viendo es que lo que está incrementándose enorme son las exportaciones no petroleras, las exportaciones manufactureras no automotrices, y ojo con este dato, las exportaciones de equipos y aparatos electrónicos crecieron 134% comparando julio de este año con julio del año pasado. O sea, el comercio está volando, Carlos, y sí, evidentemente esto es a pesar de Trump y gracias a Trump, porque a pesar de los aranceles y que le ha puesto aranceles a todo el mundo, pues México se ha vuelto un jugador muy importante porque, de nuevo, sí se mantiene la ventaja comparativa que tiene el acuerdo comercial, sea lo que sea, y lo vemos con estos datos. Pero también pues tenemos obviamente el otro lado de una balanza comercial, que son las importaciones. Las importaciones también crecieron de forma muy importante, crecieron 45%, y lo que creció principalmente fueron los bienes intermedios. El aumento en los bienes intermedios, en la importación de bienes intermedios, fue de 56%. Los bienes de capital crecieron casi 10%, y vemos exactamente que estas importaciones, nosotros en México las usamos, les agregamos valor y las volvemos a exportar. Entonces, el comercio exterior, pues es lo que está moviendo la economía, Carlos, ¿qué quieres que te diga? Y gracias a este movimiento en el comercio, sobre todo en el dinamismo de las exportaciones, Banco de México elevó el pronóstico de crecimiento para este año de 1.1% a 1.5%. No dice que va a ser una recuperación sólida, dice que el tercer trimestre va a estar más o menos desacelerado, pero que va a haber una recuperación hacia el final del año. Vamos a ver si esto verdaderamente se concreta, pues porque México necesita crecer, pero es importante saber y ver con claridad desde dónde está creciendo, y es básicamente el sector externo, Carlos. En términos de tipo de cambio, pues seguimos cotizando por debajo de 17 pesos por dólar, alrededor de 16.97, así que ya llevamos un par de semanas cotizando en esos niveles. De nuevo, yo creo que es debilidad del dólar. Así las cosas, Carlos.
0: Gracias, Valeria Moy. Valeria Moy encabeza el IMCO y es comentarista financiera de este programa. 1.56.
2: 5.
0: Y contigo, mi querido Beto Lati, cerramos la sobremesa.
4: Carlos, qué gusto saludarte. Buenas tardes. Se completó el aforo completamente mexicano en semifinales de la Leagues Cup. Lo que son las cosas, Carlos, nos habíamos acostumbrado a que este torneo o no interesaba, o era su formato, o no funcionaba. Un semifinalista mexicano en las tres primeras ediciones, nada más, y ahora 4 de 4. ¿Qué pasó ayer? Toluca no tuvo problemas frente al conjunto de Austin, se impuso 2-0. Tuvo que ver que en el primer tiempo hay una expulsión del cuadro tejano. Toluca se lleva la victoria. América, de principio a fin, fue más que el Columbus Crew, que ha tenido momentos mejores este equipo de Columbus. Goles de Veiga, que al fin está encontrando su gran forma este futbolista brasileño, y del Rayito Bryan. Falló un penal el español Brais Méndez, que por ahí tuvieron un buen camino en la Liga Española y ahora está en la Major League Soccer con el Columbus. El América incluso pudo haber ganado con mayor holgura. ¿Cómo vienen las semifinales para la semana entrante? Partido único, América Rayados. Partido único, Toluca, León. León, si ganara este torneo, lograría tener la entrada a la Conca Champions y eventualmente poder luchar por algo más.

0: como Mundial de Clubes, etcétera, con lo que al León duele ese tema, porque hay que recordar que en la primera edición del Mundialote de Clubes, el año pasado, León estaba clasificado por ser campeón de la CONCACAF y no pudo acudir por la multipropiedad. La FIFA en ese momento quitó el lugar a León y lo disputaron América y LAFC con victoria del cuadro de Los Ángeles. Así que puros mexicanos, querido Carlos, 4 de 4. Más adelante te cuento de lo que ha gastado Liverpool en su fichaje millonario. ¿Estás contento? A ti no te costó, hombre.
1: Sí, la verdad es que sí. Sí.
0: Sí. Sí. Barcola está en el Liverpool, 140 millones de euros. Lo bueno es que a los socios como a Carlos Loret de Mola no le van a pedir que contribuya a este fichaje. Y hablaremos del sorteo de Champions.
1: Le metemos las 10 libras esterlinas si hace falta. Eso.
0: Con esas 10 libritas, eso. Perfecto, Carlos.
1: Gracias, Beto Lati. Un abrazo.
0: Venga, hermano.
1: 2 de la tarde.
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2: ¿Qué tal? Muy buenas tardes. Le presento un resumen de noticias. Tres empresas extranjeras y al menos dos nacionales buscan participar en la construcción y financiamiento del segundo acueducto Chapala-Guadalajara, informó el gobernador Pablo Lemus. El proyecto espera el aval del gobierno federal, que podría otorgarse este viernes, para posteriormente emitir las convocatorias de licitación. El Congreso de Jalisco avanzó en la creación del delito de reclutamiento al aprobar una reforma que contempla de 5 a 15 años de prisión para quien engañe, coaccione o capte a una persona para cometer un delito. Si la víctima es menor de edad, la pena aumentará una tercera parte. El dictamen debe pasar al Pleno. Antes del 15 de septiembre comenzará la modernización y ampliación de la carretera a Chapala desde el aeropuerto hasta el entronque a El Salto, anunció Pablo Lemus. Los recursos federales llegarán conforme avance el proyecto y al arranque podría acudir un representante del gobierno federal. La Secretaría de Educación reconoció que la implementación de pantalla segura será un reto para el próximo ciclo escolar. El programa busca regular el uso de celulares y ofrecer contenidos educativos. Cada plantel establecerá las reglas para utilizar estos dispositivos con participación de docentes y padres de familia. La Fiscalía de Jalisco informó que continúan por separado las investigaciones por las desapariciones de Ricardo Cabezas, Octavio Haro y César Río. Haro fue localizado sin vida y murió por traumatismo cráneoencefálico. En el caso de Cabezas, ya hay una persona vinculada a proceso, aunque continúa su búsqueda. Sobre César Río se espera confirmar pericialmente la identidad de un cuerpo con características coincidentes. Autoridades investigan si un inmueble en la zona del Tecolote, en Tlajomulco, pudo haber funcionado como una casa de seguridad o lugar de adiestramiento. La fiscalía aclaró que es solo una línea de investigación y que no se han encontrado inhumaciones clandestinas. El sitio es revisado con binomios caninos, drones, georradares y maquinaria pesada. Francisco Álvarez, señalado como el presunto implicado en el feminicidio de la influencer Valeria Márquez, no ha rendido una declaración formal ante el Ministerio Público. La Fiscalía aclaró que la entrevista difundida en redes sociales no tiene valor jurídico. Además, identificó a la florería que entregó flores a Valeria, pero no a quien las envió. Continúan las investigaciones sobre dos o tres posibles involucrados. En El Salto fueron detenidos tres hombres y dos mujeres, presuntos integrantes de una célula criminal relacionada con robo violento, homicidio y extorsiones. Les aseguraron dos armas, 28 cartuchos y alrededor de 800 gramos de presunto cristal. Además, uno de los vehículos tenía placas sobrepuestas. Los detenidos quedaron a disposición del Ministerio Público Federal. Gracias por su atención. Le presento la información Elba Eunice Mercado.
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3: Un fracaso. Todo el dinero que tiró López Obrador, ¿qué? Sí, y que se sigue tirando porque a casi tres años de arrancar operaciones, pues
4: acumula pérdidas. Y mire que la presidenta le bajó al mínimo Mexicana de Aviación, ¿no?
3: Sí.
4: La mitad de los aviones y así.
3: Es correcto, en otros se están rentando, pero la realidad es que tú ves los mostradores de Mexicana vacíos, hermano. Esa es la realidad. No hay ventas, aproximadamente es el 42% de ocupación de asientos en lo que va del año, o sea, menos de la mitad. Es terrible de verdad, pero es la realidad, hermano. Mira, esto es lo que cuenta el diario El Universal. Mexicana perdió 932 millones en 2024. Después, en su segundo año, 2025, 941 millones de pesos. Y se estima que para el cierre de este 2026 siga subiendo esta cifra hasta los casi 1,000 millones de pesos. O sea, pérdidas y pérdidas y pérdidas. Además, una aerolínea que todavía tiene apenas el 1% del mercado. De ese tamaño, el fracaso de ese tamaño no jala. Y pues los reportes financieros siguen mostrando que se opera en números rojos, que a pesar de los subsidios y demás, pues nomás no jala. Y de a mí te acuerdas, no va a jalar, mi Charlie. Ya te decía, también el Tren Maya, 9 millones de pesos diarios, es la pérdida. Entonces, pues todas estas obras faraónicas en su momento del expresidente López Obrador, y a pesar de todo lo que se ha hecho, no han jalado y no van a jalar. Caray, caray, caray, nosotros somos los Paganinis. Charlie, nada más comentarte que, bueno, pues, se llevó a cabo la reunión ordinaria de la Comisión de Bienestar en la Cámara de Diputados y la diputada presidenta de esta comisión, Ana Karina Rojo, de pronto, pues, checa cómo alguien deja su micrófono abierto y se escucha esto, por favor, que es una joya. ¡Me voy a subir a bañar! Y de pronto, la diputada presidenta, oigan, por favor, cierren el micrófono, a ver, escuche el momento chusco, por favor.
5: Hacerles un reconocimiento por su puntualidad en esta comisión, esperemos que así continuemos.
6: ¿Qué pasó?
5: Continuemos.
6: Entonces,
7: coméntale, ¿tiene 2 minutos?
6: No, ahorita me voy a subir a bañar y ahorita voy a bajar para que veamos nuestros pendientes. Okay. Sale ahorita.
5: Diputado Cristian, ¿puede apagar su micrófono, por favor? Muchas gracias, diputados, a cada uno de ustedes.
3: La risa incluso fue entre ellos, hermano, porque le dice la diputada, oiga, por favor, diputado Cristian Michel, cierre su micrófono, ¿no? El diputado priista ya no sabía ni qué hacer.
4: Cierre su micrófono y vayas a bañar, ¿no?
3: Es el clásico, sí, ya bañese, pero nada más apague el micro, ¿no? Por favor.
4: ¡Que regreso a las cloacas!
3: ¡Regresaré!
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4: Aburrido no ha de estar Manuel Cloutier, quien ha estado pues muy, muy al pendiente de lo que está pasando en su Sinaloa y que es mencionado, pero yo no sé si quiera, si no quiera, como una de las posibles figuras que congregue a la oposición política en Sinaloa para buscar la gubernatura el próximo año. Manuel Cloutier, muy buenas tardes.
9: Hola, Carlos, qué gusto saludarte siempre, con el gusto de estar platicando contigo.
4: ¿Qué
9: a
4: cosa?
9: A tus órdenes.
4: Primero que nada, ¿sí hay ahí como el gusanito de buscar la gubernatura?
9: No, Carlos, yo tengo retirado de la política electoral más de 7 años y no puedo agarrar la postura de Rubén Rocha de estar yendo y regresando, no me jodas. O sea, yo me retiré y es en serio y pues ahorita a estas alturas en la calentura sería realmente irresponsable pretender improvisar ahorita un trabajo que debió haberse empezado al menos hace 5 años si hubiera interés, ¿no? Entonces, no, yo estoy retirado, Carlos, yo estoy retirado de la política.
4: ¿Qué tal todo lo que ha estado pasando últimamente? Sería un espectáculo profundamente divertido si no estuvieran en medio de las vías de tantos sinaloenses, ¿no? O sea, nada más ver cómo se están tropezando entre ellos.
9: Sí, por un lado, ¿no? Pero desgraciadamente, no solo las vidas, la economía, los servicios sociales, el campo, o sea, la crisis que padece Sinaloa es tremenda, es una crisis espantosa en términos de seguridad y crimen organizado, en términos de corrupción y narcopolítica, en términos de la salud y educación literalmente olvidados, la economía sinaloense cada día tendiendo más hacia la informalidad y perdiendo empleos formales, y el campo en el total abandono, en el total desamparo desde que llegó la 4T. Nunca el campo en los últimos 40 años había estado en la crisis que hoy está padeciendo, llegando al extremo incluso que la crisis económica de Sinaloa inicia 2 años antes de la narcopandemia, porque empieza con la crisis del campo. Entonces hoy tenemos ya más de 4 años que el campo ha acumulado pérdidas y en el abandono total de la 4T, porque finalmente quienes están rigiendo la política agrícola del país son los industriales coludidos con los funcionarios de la 4T corruptos. Ese es lo que está haciendo, promoviendo las importaciones y desincentivando la producción nacional.
4: ¿Qué opina Manuel Cloutier de las 34 horas de Rocha de regreso al poder?
9: A mí la verdad me molestó mucho, me indignó, porque el mensaje que manda la 4T, Morena y Rocha con este hecho fue una mentada de madre literal a los sinaloenses y a los mexicanos. O sea, pero además de mentarnos la madre, te mentan la madre y te dicen ¿y qué? O sea, espérate, ¿qué es esto? O sea, es una falta de respeto total. Se dieron cuenta finalmente, tuvieron que dar paso atrás, pero el hecho por sí solo es indignante, es de veras increíble. Esto, pues parece, como lo dijiste tú, de risa, parece un circo. Yo la verdad nunca me imaginé que estas gentes de la izquierda en el poder hoy fueran tan brutos. Tampoco me imaginé que fueran tan resentidos sociales. Tampoco pensé que vinieran con tanta carga ideológica que promovieran la polarización y la lucha de clases en el nivel que lo han hecho. Y luego viniendo muchos de ellos, porque los conocí en otra época, viniendo de ser luchadores sociales, es decir, hombres y mujeres de lucha, nunca pensé que serían tan autoritarios. Y finalmente no me imaginé que llegarían con tanta hambre atrasada al extremo de tener un fuerte deseo y ambición de convertirse en burgueses. Es de veras algo increíble lo que estamos viviendo con esta izquierda en el poder en México.
4: Y la decisión de Morena de postular a Imelda Castro como su candidata para la gubernatura.
9: Yo Imelda la conozco desde hace mucho, desde que estaba precisamente en el PRD junto con su amigo Feliciano Castro. Y bueno, tengo buena impresión de ella yo, pero me hago todas estas preguntas que te mencionaba ahorita. Ojalá se deje ayudar no solo en la parte de campaña, sino si el día de mañana los sinaloenses la eligen, pues tendría que recurrir a mucha ayuda, que deje de lado los resentimientos sociales y toda esta ideologización con la que gobiernan, porque la mayoría de los problemas de Sinaloa y de México no tienen que ver con ideología, son soluciones técnicas, caray. Entonces espero que no vengan con esa carga ideológica. Ahora bien, Graciela Domínguez sí es rochista. Yo creo que Imelda no representa en lo más mínimo al rochismo y por eso logró ser Graciela el punto intermedio, el que pudo transitar para que quedara un interinato que sirviera a los dos intereses, al interés de Imelda por un lado y al interés de Rocha por otro.
4: ¿Y trae las de ganar Morena en la elección del 27 allá en Sinaloa?
9: Pues ya ves que todo indica que los sinaloenses no somos muy listos y entonces pues al menos es lo que indican las encuestas. Yo no sé qué le está pasando al sinaloense. Pareciera que ante la situación de miedo real que vivimos, el sinaloense ha optado por paralizarse cuando las posibles reacciones ante el miedo, que es un instinto de sobrevivencia, pues tú tienes la opción de huir, tienes la opción de paralizarte o tienes la opción de actuar. Yo esperaría que el sinaloense decidiera actuar en este momento, convirtiéndose en un ciudadano responsable y exigente con su gobierno, pero desgraciadamente no se ve. Se ve mucha indignación, se ve mucho coraje, pero que no se manifiesta, que no se expresa, que no protesta, y bueno, no sé si lo vaya a hacer en las urnas y si tenga finalmente un deseo de cambio. Yo eso tengo mis dudas, o si están contentos con el chequecito. O sea, la verdad no sé, yo no creo que el chequecito dé para restituir todo lo que hemos perdido los sinaloenses en vidas, en inconformidad, en la economía en general, en falta de empleo, en falta de inversión, en el abandono de los servicios públicos, en el lastre en el que está inmerso el campo. O sea, no creo que el cheque dé para pues compensar todo esto, y yo esperaría que esa molestia se expresara en las urnas, pero la verdad no lo sé, no lo sé, no me atrevo a decir, porque las encuestas, todas las que veo, pues dicen que sigue Morena arriba. Mira, sí. Nada más, la sí. Última que tuve acceso era nada más de Culiacán. Aparecía originalmente que Morena traía un 44% de preferencias y la última que tuve acceso se cae a 38%. Eso significa que el rochazo le costó a Morena en preferencias solamente 6 puntos. ¡Caray! Pues tendría que haberle costado 30, ¿no? O sea, y sin embargo eso te dice pues que el sinaloense está literalmente apendejado.
4: Lo de Insunza, ¿qué tal?
9: Ese es otro caso, ¿no? O sea, empezar, pobrecito, me da lástima. Lástima porque cada vez que manda esos rollos para quererse hacer presentar como letrado, pues la verdad da risa el señor, ¿no? Pero Insunza es evidente, es un narcopolítico sinaloense del grupo de Rocha. Hoy por hoy creo que tendría que haber no solo renunciado a la bancada de Morena, sino tendría que haber renunciado al partido también, porque sigue siendo militante de Morena. Y por otro lado, tendría que, no renunciado él, pero lo tendría que haber renunciado el Senado. Es decir, ahorita Insunza debería de estar siendo pues desaforado, caray, para entregarlo a que le haga frente a las acusaciones que tiene por la justicia. No, el fuera Rocha no es suficiente, el fuera Rocha no es justicia, el fuera Rocha y el rochismo es nada más un acto de compensación por los daños causados, pero la justicia tiene que ver cuando los veamos que paguen realmente por las
4: deberían estar en el bote,
9: criminalidades, deberían de estar en la cárcel, esa es mi teoría, definitivamente.
4: ¿Cómo ha salido, Manuel Cloutier, la presidenta Sheinbaum de todo este episodio de Sinaloa? ¿Ha salido fortalecida? ¿Ha salido debilitada? ¿Cuál es la lectura?
9: Bueno, hasta antes de el supuesto deslinde, veíamos que toda esa defensa ultranza de Rocha y el rochismo, pues la estaba deteriorando en su imagen tremendamente, porque lo único que provocaba por parte del sinaloense es mayor indignación y coraje. Pero por otro lado, desconozco, ahorita no tengo los elementos para percibir el cómo lo ha tomado la generalidad de la población el hecho de este deslinde, porque finalmente el haberlo regresado indignó, encabronó, pero ya el momento en el que volvió a dejar, parece que el culichi y el sinaloense decía, mi papá, que el mexicano era público agradecido, con poquito que le des aplaude. Entonces me da la impresión que les dieron muy poquito y ya empezaron a aplaudir nuevamente.
4: Muchísimas gracias, Manuel Cloutier, y estaremos en contacto a ver cómo se van poniendo las cosas.
9: Al contrario, Carlos, agradecido siempre contigo. Te mando un abrazo.
4: Igualmente, hasta luego. Son las 2:18.
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1: Dos de la tarde con 23 minutos, así lo marca el reloj de W Radio. El gobierno de Michoacán anda bien preocupado por cómo va en las encuestas Grecia Quirós, la viuda de Carlos Manso, del Movimiento del Sombrero, alcaldesa de Uruapan. Después de que asesinaron a su marido y ella tomó la bandera, pues le han tratado de meter el pie. Ayer todavía le informábamos que el hermano de Carlos Manso, que estaba en Morena desde hace mucho tiempo, es decir, él no formaba parte del Movimiento del Sombrero y no se llevaba con Carlos Manso, pidió que investigaran a Grecia Quirós por supuestamente haber dado su visto bueno para contratar al jefe de seguridad de Carlos Manso, que presuntamente estuvo involucrado en su asesinato. Pues ya va la Fiscalía de Michoacán luego para allá. Y el gobierno de Michoacán y el Congreso de Michoacán, de mayoría morenista, habían aprobado una serie de leyes para complicarle la vida al registro de Grecia Quirós como candidata independiente a la gubernatura. Le tienen pánico a Grecia Quirós. El asunto llegó hasta la Suprema Corte de Justicia. El plan de uno de los ministros era avalar que le pusieran estas trabas a Grecia Quirós, pero en la última sesión como que le midieron el agua, dijeron vamos a despertar a la bestia y se echaron para atrás, dijeron no, Pérez, se lo vamos a discutir mejor en la siguiente, ya lo discutieron y se echan para atrás. Ganó Grecia Quirós en la Suprema Corte, entiendo, ¿no? Octavio García, cuéntanos.
2: Es correcto, Carlos, muy buenas tardes. Pues la Suprema Corte de Justicia de la Nación avaló la reforma al Código Electoral de Michoacán que estableció algunas acotaciones a las candidaturas independientes de cara a las elecciones federales. En la sesión de este jueves, Carlos, la Corte discutió una acción de inconstitucionalidad interpuesta por Movimiento Ciudadano que buscaba echar abajo diversas disposiciones de la reforma por considerar que afectarán los derechos de quienes buscan participar en las elecciones mediante una candidatura independiente. Sin embargo, el proyecto elaborado por el ministro Arístides Rodrigo Guerrero García determinó validar la mayoría de las modificaciones a la ley, las cuales consideran que las candidaturas pendientes son por diseño constitucionales, individuales y personalísimas. De esta manera, Carlos, las candidaturas independientes deberán seguir compitiendo de manera aislada, autónoma e individual. Lo que no pueden hacer es realizar eventos conjuntos, compartir imagen, propaganda o unificar estrategias de territorio. Obviamente, como tú bien mencionas, Grecia Quirós no estuvo presente, pero sí su coordinador del Movimiento del Sombrero, Vicente García, quien dijo lo siguiente al término de esta sesión.
3: El movimiento va a seguir, las candidaturas, nada más lo que les puedo decir es que las candidaturas independientes siguen vivas. Eso es lo que, tienen algunos obstáculos más, pero siguen vivas las candidaturas.
4: Pero se limitan.
3: Bueno, pues eso ya ahorita ustedes lo pudieron ver, la marca registrada sigue, las candidaturas independientes son particulares a su criterio. Nosotros vamos a ver la forma de cómo va a trabajar el Movimiento del Sombrero.
2: Carlos, uno de los puntos del proyecto donde se da la razón al promovente se refiere a que no son válidas las disposiciones que sancionaban a estas candidaturas independientes. Por general, en el electorado la percepción de una misma identidad o de pertenecer a un bloque. El reporte que tenemos, Carlos.
1: Muchísimas gracias. 226.
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1: Tengo en la línea y le agradezco muchísimo a Nicolás Alvarado, comentarista de Cultura. Querido Nicolás, casi 100 años de edad, Yayoi Kusama, que murió ayer. Bueno, no, ayer se dio a conocer que murió, pero llevaba 15 días. ¿Cómo estás, querido Nicolás?
5: Así es, querido Carlos. Murió a los 97 años Yayoi Kusama. Un artista que, sin embargo, había adquirido su mayor relevancia global, pues yo te diría en los últimos 30 años, si acaso. O sea, yo creo que se volvió una rockstar global a eso de los 70 años. Y hay una historia que vale la pena contar ahí, porque creo que además fue una artista fundamentalmente incomprendida y esa fue su redención. Es decir, Yayoi Kusama es un artista que empezó su carrera en los años 50 en Japón, era una artista japonesa, llega en los años 60 a Nueva York, en los años 60 se inscribe en el underground, bueno, es pareja de artistas como Donald Judd, está cerca de artistas como Andy Warhol, y lo que hace es una obra que de lo que se trata es básicamente de su ansiedad. Yayoi Kusama tuvo problemas de salud mental desde niña, tuvo una infancia muy complicada, una relación muy complicada con sus padres. La madre la enviaba a espiar las infidelidades sexuales del padre. Ella vio varias veces a su padre tener encuentros sexuales con otras mujeres. Eso la dejó con una imaginación sexual desbordada, con una relación muy ambigua con el sexo y con un trastorno de ansiedad, en donde ella, digamos, estos patrones repetitivos de puntitos, puntitos, puntitos, puntitos, puntitos, o estos lienzos cubiertos por completo de un solo patrón, o estos espacios que hacía ella llenos de figuras con tentáculos, excrescencias que salían de calabazas, de sillones, de todo tipo de cosas, o de espejos que multiplicaban el espacio al infinito, lo que buscaban era anularla, obliterarla. Ella decía, yo quería borrarme, yo quería no estar en el mundo. Y al mismo tiempo, pues hay un empeño de controlar su ansiedad. Ella sufrió alucinaciones desde muy joven, tenía este trastorno de ansiedad, y finalmente ser ella la artista, la que creaba esos panoramas, era lo que le permitía controlar su ansiedad. Se vuelve una artista olvidada en los 70 y 80, y a principios de los 90 empieza a ser rescatada tímidamente por el establishment artístico global, pero despunta con el advenimiento de las redes sociales. ¿Por qué? Porque se vuelve muy incomprendidamente la gran artista de la selfie. Es decir, porque la gente cree que esos infinity rooms, que esos panoramas de puntitos, que esos parajes psicodélicos llenos de calabazas con excrescencias, pues son para tomarse la selfie para el Instagram. Y eso es lo que termina haciéndola desarrollar productos para marcas globales, ser aliada de Marc Jacobs para campañas de Louis Vuitton, es decir, convertirse prácticamente en una marca de consumo. Pero cuando nos estamos tomando la selfie con un Yayoi Kusama, lo que estamos en realidad es participando de una obra que está marcada por la ansiedad y por una relación muy ambigua con el sexo y con la salud mental. Ahora te diré, evidentemente, pues tuvo una vida feliz, plena y productiva hasta los 97 años y salió en los sanatorios psiquiátricos y fue una mujer muy próspera. Entonces, pues ahí es donde te digo, yo creo que la gran redención de Yayoi Kusama fue ser un artista incomprendido.
1: Qué cosa. Buenísimo, querido Nicolás, y te mando un abrazo fuerte. Qué interesante.
5: Querido Carlos, abrazo fuerte.
1: Hasta luego. Nicolás Alvarado, comentarista de Cultura 2:30.
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1: Vamos a quitarnos la mirada del ombligo, vamos a hablar de algunos de los temas que están en el tablero de la geopolítica internacional y se reflejan en las portadas de los diarios más influyentes del mundo. Oiga, qué buen análisis publicó hoy en su portada en New York Times. Dice, se llama El creciente desafío a Trump pone en jaque su guión. Y se lo voy a leer textual porque está muy bien. Dice, esta es una película de verano que ya hemos visto antes. El presidente Trump formula sus exigencias y cuando la otra parte no le da lo que quiere, Trump escala con amenazas grandilocuentes de castigos devastadores y la otra parte termina rindiéndose. Salvo que Mark Carney, el primer ministro de Canadá, evidentemente no ha leído ese guión. Su negativa a doblegarse ante Trump en el ultimátum comercial, incluso al costo de aranceles de represalia, ha cambiado la narrativa del segundo mandato de Donald Trump. En lugar de ceder, Carney está poniendo a prueba si desafiar a Trump puede ser una estrategia viable contra Trump. Y entonces continúa el artículo y te empieza a poner todos los ejemplos de los líderes mundiales, las instituciones, incluso dentro de Estados Unidos, que están mostrando, al menos en algunos casos, una menor disposición a someterse a la voluntad de Trump. Y dicen, los líderes europeos se han negado a unirse a la guerra contra Irán. El primer ministro de Israel, Benjamín Netanyahu, ha rechazado rotundamente el plan de Trump para Gaza. Los estados árabes del Golfo han obligado a Trump a abandonar sus planes de cobrar una cuota, un peaje al tránsito marítimo por el Estrecho de Hormuz. Las universidades de Estados Unidos y los despachos de abogados están rechazando sus directrices en lugar de firmar sus acuerdos. Los mercados de bonos se están rebelando contra sus políticas fiscales e incluso la cadena de televisión ABC, cuyo acuerdo de 16 millones de dólares para resolver una demanda de Trump fue visto como un ejemplo temprano de rendición ante el presidente, ha descubierto que ese acuerdo no le compró la paz y ahora está demandando al gobierno de Trump por amenazar con quitarle las licencias de transmisión si no censuraba algunos de sus contenidos. ¿Qué tal? ¿Cómo están viendo esto? Oiga, déjeme de paso a una extraordinaria noticia que aparece en la portada de Wall Street Journal, en la portada de Washington Post, en la portada del New York Times, y es que la autoridad sanitaria de los Estados Unidos, la famosa FDA, la que dice qué medicina sí puede comercializarse y cuál no, la FDA le dio luz verde a una nueva medicina para el cáncer de páncreas. Y dice esta pieza que durante 4 décadas los investigadores del cáncer pelearon para tratar de desarticular una muy necia mutación que convertía el cáncer de páncreas en una sentencia de muerte. Y en estos 40 años, pues prácticamente no tuvieron ningún triunfo. Pero ahora hay una nueva medicina que justamente tiene como objetivo, o sea, que ahora sí que está en la mira, tiene esa mutación. Y la FDA ya aprobó esta medicina de una farmacéutica que se llama Revolution Medicines e implica un parteaguas en el tratamiento de uno de los tumores pues, más malignos de la historia. Esta medicina se llama Rozonque y ayudó a personas en las etapas terminales del cáncer a vivir más de 13 meses, lo cual es el doble de lo que estaban viviendo aquellos que no tomaron esta medicina y se mantuvieron con solamente el tratamiento de quimioterapia. Esto tiene entusiasmados a los doctores y al combate contra el cáncer y me parece que constituye una extraordinaria, verdaderamente extraordinaria noticia. Fíjese que apareció hoy en la portada del Wall Street Journal el compendio de lo que llaman la caída del Nostradamus de la inteligencia artificial. Es una pieza basada en un personaje extraordinario que se llama Leopold Aschenbrenner. Su historia es bastante extraordinaria porque estamos hablando de un niño prodigio que se graduó de Columbia a los 19 años de edad como valedictorian, número uno de su generación, estudiando economía y matemáticas estadísticas. Se metió en temas de altruismo desde la tecnología, ¿no? Eso lo llevó a trabajar en FTX, la organización filantrópica financiada por el alicaído Sam Bankman-Fried. Se marchó antes del colapso de FTX, se fue a OpenAI, la mamá de ChatGPT. Trabajó en cuestiones de controlar los sistemas de inteligencia artificial para que no pudieran superar las capacidades humanas y ahí empezó la parte polémica de su vida. Lo despiden de OpenAI. Él dice que porque levantó internamente las alertas de que las cosas estaban saliendo de control, OpenAI lo acusa de haber compartido externamente información confidencial de la empresa, pero el despido lo terminó catapultando. ¿Por qué? Porque él publica un ensayo larguísimo, pues casi un libro, 165 páginas. Un ensayo que se volvió muy famoso, que se llamaba Situational Awareness, es decir, conciencia situacional o conocimiento de la situación, digamos, la década que viene. Situational Awareness se volvió, bueno, lo más comentado en Silicon Valley. ¿Cuál era la hipótesis central de este artículo? Que la gente estaba subestimando brutalmente la velocidad a la que avanzaba la inteligencia artificial. Pronosticaba una escalada vertiginosa de las capacidades de la inteligencia artificial. Argumentaba que la carrera hacia los sistemas superinteligentes iba a requerir inversiones gigantescas en chips, en centros de datos, en electricidad, en memoria, en redes, y que iba a haber una competencia Estados Unidos-China por la inteligencia artificial casi como una nueva carrera nuclear. Y le atinó a todo. Le atinó a todo. Entonces, Aschenbrenner pasó de ser pues, el tipo al que despidieron de OpenAI a ser considerado el Nostradamus de la inteligencia artificial, es el que veía el futuro. Y entonces el tipo hizo algo muy inteligente y a la vez muy torpe. Convirtió su predicción en una estrategia de inversión. Creó un hedge fund y le puso al hedge fund el mismo nombre que le puso a su ensayo, Situational Awareness. y empezó a levantar lana. Y todos los grandes nombres del mundo de la tecnología le empezaron a meter lana, porque el Nostradamus, el Nostradamus. En menos de 2 años, el fondo pasó de administrar unos cuantos cientos de millones de dólares a 45 mil millones de dólares. Y el tipo tenía 24 años de edad. El problema es que no solamente compraba acciones de inteligencia artificial, sino que utilizaba deuda, derivados y posiciones apalancadas para multiplicar las apuestas. Y el modelo financiero explotó en julio de este año. Las acciones relacionadas con chips e infraestructura de inteligencia artificial empezaron a caer violentamente. No cayó todo el mercado y esto lo mató, porque le empezaron a llamar los bancos y le dijeron: pon más dinero o vende, ¿no? O sea, pon más dinero como garantía o vende. Y el desenlace, pues, es para una película. Yo creo que va a haber una película, una serie de esto, porque esta caída ocurrió mientras estaba a punto de casarse en California. Entonces, mientras llegaban los invitados a su boda, su fondo estaba muriendo o estaba luchando por sobrevivir. Recurrió finalmente a uno de los grandes fondos de inversión del mundo, Citadel, de Ken Griffin, y su fondo, pues, de los 45 mil millones bajó a 10 mil millones, etcétera, etcétera, etcétera. Y bueno, pues la verdad es que está fascinante, fascinante el artículo del Wall Street Journal. La historia es fascinante. Y empieza, por cierto, el artículo contando que este tipo, este chavo, quiere comprar galaxias. ¿Sí? Dice que la mejor inversión ahorita es comprar galaxias, porque la inteligencia artificial va a permitir una conquista como del espacio como nunca antes se había visto. ¿Qué tal eso? Y con esto nos quitamos la mirada del ombligo.
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1: Mi querido Beto Lati, arráncate con la sección deportiva, por favor.
6: Con todo gusto, Carlos. Ya decíamos antes en la sobremesa, lo bueno es que a los socios de Liverpool, a los aficionados como tú, no les va a costar lo que ha gastado el conjunto de Anfield en su nuevo fichaje. El francés Bradley Barcola, mundialista recientemente, de hecho fue turnando el extremo izquierdo con Désiré Doué, un gran jugador del Paris Saint-Germain, pese a tener 23 años ya con una carrera importante, 140 millones de euros, que lo podemos traducir al tipo de cambio actual a una cifra por ahí de los 160. ¿Cómo se incrusta en el listado de fichajes más caros de la historia? Depende tipos de cambio, depende muchos factores, pero podemos decir que es el cuarto fichaje más caro de todos los tiempos y el más costoso de este mercado de verano, por encima del de Morgan Rogers, que fue al Chelsea, de Elliot Anderson, que tuvo un gran mundial, que fue al City, más o menos en el volumen de Alexander Isak, el sueco que fuera de Newcastle a Liverpool el año pasado y que francamente hasta ahora no ha dado lo que se esperaba, ha tenido muchas lesiones, el gigante delantero escandinavo, así que Barcola jugará con el Liverpool. Sorteo de UEFA Champions League, que ya es muy compleja la fase preliminar, Carlos, no es una fase de grupos, son una serie de partidos, ir y venir y posiciones con base en puntos. ¿A quién le va a tocar enfrentar ya que estamos con tu Liverpool? Atlético de Madrid, Inter, Porto, Brujas, Villarreal, Fenerbahce, el Lens de Francia y el LASK de Austria. El Barcelona, que en este momento, por cierto, dicho sea de paso, está jugando frente al Athletic de Bilbao, está ganando 1-0. Ya apareció Rodri como relevo, entró hace unos instantes el gol de Rafinha. El Barça va a jugar contra el City, el París, Aston Villa, Sporting de Lisboa, Feyenoord, Galatasaray, el Como y el Sabah, equipo de Azerbaiyán, debutante en ese certamen, lo mismo que el Como que dirige Cesc Fábregas. Cesc volverá a donde se crió como futbolista y luego regresó el que fuera un gran jugador, campeón del mundo en 2010. El Madrid contra Inter, Arsenal contra el PSV neerlandés, la Roma, Leipzig, Shakhtar ucraniano, el ASK y el AEK de Atenas, o sea, si Orbelín Pineda no hubiera regresado a nuestro fútbol, estaría enfrentando al Madrid en esta Champions. Decisiones, está con Rayados, de hecho hizo gol esta semana. Carlos, más información, lo que ha hecho hoy el velocista, el atleta, brasileño Alisson dos Santos ha despedazado el récord mundial de 400 metros con vallas. 45.80 segundos le bajó 0.14 a la marca del noruego Carsten Warholm. Cuatro décadas después, ¿te acordarás del nombre de Edwin Moses, uno de los titanes de la pista? Él los bajó esta prueba de los 47 segundos y parecía imposible, pues ahora ya estamos en 45.80. Ha logrado bajarlo ahora Alisson dos Santos a esta dimensión. Seguimos con información y lo que pasa entre la FIFA y la UEFA. La UEFA ha solicitado a cortes estadounidenses documentos de la FIFA para poder proceder legalmente en contra de la administración de Gianni Infantino. Mientras esto acontece, Arabia Saudita, su federación, respaldan a Infantino a medias. Más que un respaldo, parece un obituario. No es como mensajes en los que aparece, creemos que su capacidad para seguir, creemos que debe continuar. Un mensaje de gracias por todo lo que hizo y no mucho más que eso. No lo critica Arabia Saudita, pero tampoco es que deje tan claro cuál es su gallo para lo que viene el próximo año. Parece complicado para Infantino, aunque punto a su favor, que la UEFA, que hoy está buscando proceder legalmente, judicialmente, y por eso pide documentos a Estados Unidos, al menos no va a boicotear operaciones FIFA por lo pronto. Arabia Saudita es un país importantísimo por los patrocinadores, por lo que mueve, por su peso en la Confederación Asiática, por su influencia para votos de muchos países más en el Golfo, muy vinculados o muy cercanos, o en donde está muy empoderado el reino de Arabia Saudita y su príncipe heredero, Mohammed bin Salman. La información, querido Carlos, adelante.
1: Muchas gracias, Beto Lati, los deportes aquí en W Radio. Pausa y seguimos.
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17: Imagínate que ya no tienes que inventar cuentos para dormir a tus hijos. Meta acaba de lanzar Story Kid, una aplicación que en menos de un minuto te arma un cuento completo, con dibujos, voz y hasta musiquita, sin que escribas ni una palabra. Tú solo eliges el personaje, el lugar y la lección que quieres enseñar, como bondad o valentía, y la inteligencia artificial hace el resto. Es como tener al genio de Aladino viviendo en tu teléfono, cumpliéndote un solo deseo. Nunca más quedarte en blanco a la hora de dormir. Lo curioso es que solo los adultos pueden usarla. Sígueme en luisgg.com/mail.
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1: El resumen de lo que tenemos justo en este momento, Arely Paz, vamos contigo.
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3: 2:49 PM, la información en W Radio. Volvemos contigo, Mario Rodríguez. ¿En qué va el caso Farías Laguna? Muy buena tarde.
4: Excelente tarde, te saludo con mucho gusto. Ya está por ser anudada esta audiencia inicial en contra de Fernando Farías Laguna. Hay que recordar que, bueno, se le acusa por su propia participación en el delito de delincuencia organizada por una modalidad similar a huachicol fiscal. Ya una jueza decidió vincularlo a proceso. La medida cautelar habrá de ser permanecer justo en esta prisión de máxima seguridad del altiplano en el Estado de México. Sin embargo, bueno, pues abogado Epigmenio Mendieta, todo bien, ofreció una entrevista donde dio algunos pormenores de qué fue lo que sucedió y sobre todo algunos datos que, bueno, pues ideas relevantes que compartió tanto la Fiscalía General de la República como también en este caso la defensa de este ex marino. ¿Qué te parece? Escuchamos qué fue lo que comentó.
5: Me parece que se han publicado en notas periodísticas dos nombres que resultan muy importantes y que el Ministerio Público verbalizó esos nombres y que ya se los puso en conocimiento a la juez. Dos nombres, uno tan relevante
3: como
5: cuando se atora un buque en Guaymas y uno de los testigos dicen que le van a hablar por teléfono a Andy para que lo destrabe, es decir, que Andy le va a hablar al secretario de Estado de la Marina para que lo destrabe. Y el otro es un testigo protegido con el dato de Santo, cuando habla de que quien tiene conocimiento de que los muelles donde llegan todos los barcos, el muelle 289 y 290 pertenecen a un compadre o amigo de un político muy importante.
3: ¿Cómo quién?
5: Pues uno de Tabasco.
4: En este sentido, la diligencia continuará y, bueno, se prevé que en los próximos minutos se determine cuál va a ser el plazo de investigación complementaria. Sin embargo, se confirma que permanecerá Fernando N. justo en estas instalaciones de máxima seguridad.
3: Muchísimas gracias. Muy buena tarde.
4: Excelente tarde.
3: En Morelos, detención vinculada a un asesinato. Luis Alberto Beltrán, muy buena tarde. Cuéntanos.
6: Arely, muy buenas tardes. Elementos de la Agencia de Investigación Criminal y de la Unidad de Combate al Secuestro de la Fiscalía del Estado detuvieron a Roselia N., alias La China, identificada como líder del cártel de Jalisco Nueva Generación en el municipio de Temuac y la zona de Los Altos de Morelos. Las investigaciones indican que La China estaría detrás del asesinato del alcalde Valentín Lavín Romero, ocurrido el pasado 22 de julio dentro de sus propias oficinas en el ayuntamiento. Roselia N. fue detenida junto con una joven identificada como Analí N. en una casa de Temuac en posesión de diversas dosis de droga. Reportes de inteligencia indican que La China habría participado en un secuestro en 2021 y se dedicaba a amenazar y coaccionar a personas para que vendieran drogas. A La China se le señala como presunta líder de una estructura delictiva antagónica al grupo de los Aparicio, al que presuntamente pertenecían el alcalde, su esposa y su suegra. Hasta aquí el reporte, Arely.
3: Muchas gracias. Buena tarde, Luis.
6: Seguimos pendientes. Buenas tardes.
3: En Sinaloa estamos hartos de la inseguridad y de la crisis que se agudiza con la polarización de Morena. Esto acusa en W Radio el empresario sinaloense Manuel Cloutier.
7: La crisis que padece Sinaloa es tremenda, ¿eh? Es una crisis espantosa en términos de seguridad y crimen organizado, en términos de corrupción y narcopolítica, en términos de la salud y educación literalmente olvidados, la economía sinaloense cada día tendiendo más hacia la informalidad y perdiendo empleos formales, y el campo en el total abandono, en el total desamparo desde que llegó la 4T. Nunca el campo en los últimos 40 años había estado en la crisis que hoy está padeciendo.
3: Se refirió a la trampa de Enrique Insunza para mantenerse en el Senado con sueldo y con fuero.
7: Me molestó mucho, me indignó, porque el mensaje que manda la 4T, Morena y Rocha con este hecho fue una mentada de madre literal a los sinaloenses y a los mexicanos. O sea, pero además de mentarnos la madre, te mentan la madre y te dicen ¿y qué? Parece un circo. Yo la verdad nunca me imaginé que estas gentes de la izquierda en el poder hoy fueran tan brutos. Tampoco me imaginé que fueran tan resentidos sociales. Tampoco pensé que vinieran con tanta carga ideológica que promovieran que fueran tan resentidos sociales. Tampoco pensé que vinieran con tanta carga ideológica que promovieran.

0: perro, que esto es un abuso tomando en cuenta la situación que se vive en el municipio, y obviamente pues el ayuntamiento de Tlaquepaque salió a desmentir que el perro de la alcaldesa tenga cuidado personalizado. ¿Se acuerda que ahora el Golfo de México se llama Golfo de América según Trump? Pues hoy firmó un decreto para aplicarle la misma a Canadá.
1: Vamos a cambiar el nombre del lago Ontario, con efecto inmediato, por Lago América. Eso ocurrirá ahora mismo, mientras firmo la orden.
0: Así las cosas, Carlos.
2: Gracias, Areli.
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2: Muchas gracias, Areli Paz, por todo el día de hoy.
0: Gracias, Comanrico.
2: Gracias, querido duende. Impresentable del duende. Muy buena tarde.
5: Igualmente, querido Charlie, buena tarde.
2: Y sobre todo, muchas gracias a todos ustedes por habernos escuchado. A nombre de todos los que hacemos este programa, mañana en punto de la una aquí les esperamos. Soy Carlos Loret de Mola. Muy buenas tardes.
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22: 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Y las cosas buenas que podían haberse llevado de eso. O sea, ¿cuánto dinero crees que no pudieron haber cobrado? El no poner en riesgo a tu familia, no ponerte en riesgo a ti, el saber que no vas a vivir preocupado por el resto de tus días, que alguien vaya a tomar una represalia por lo que hiciste, ¿sabes? Y esa conversación, pues justamente Poncho fue como un poco en lo que basó el personaje, ¿no? En estas horas en un motel donde están encerrados, donde es, pues son ellos con él, ¿no? Y es mucho, mucho más fácil ponerse en ese lugar. Creo yo que me gusta, o sea, me gusta mucho la perspectiva que tiene esto, porque creo que ese episodio en la historia de México hasta cómico fue en algún momento, ¿sabes?
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Empezó en la carrera musical tan solo a los 4 años de edad. A los 11 años tuvo su primer gran éxito global. Pero hoy estamos recordando cómo a los 17 años presentaba uno de sus discos más referenciados en el mundo comercial de la música. Un día como hoy, 27 de agosto, pero de 1967. Un chamaco de 17 años de edad presentaba su mejor LP hasta el momento. I was made to love her. Yo fui hecho para amarla a ella. Hoy invitamos a Stevie Wonder.

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1: Antes de arrancar, vámonos a las arterias viales de esta latente y palpitante zona metropolitana de Guadalajara con la Florencia Moreno. ¿Cómo está el atorón vial? Perdón, la inmovilidad. Perdón, el tráfico de hoy, Florencia. Buenas tardes.
2: Buenas tardes, señor Ramiro. Pues hoy le quiero decir que la situación en algunos puntos sigue color de hormiga.
1: ¡No!
2: Ya, sí. Usted ya sabe que luego se ponen a hacer estos trabajos y otra vez andan haciendo algunas maniobras para retirar un espectacular.
1: Eso.
2: Ahorita, plena hora. ¿Qué? 3 de la tarde, tráfico cuando todos salen a comer.
1: Espectacular.
2: Un espectacular sobre
1: espectacular
2: periférico.
1: Espectacular el desmadre que están haciendo, vial. Eso es espectacular.
2: Eso también, ahí sobre periférico y servidor público. Mucho tráfico, muy pesado en la zona, para que usted lo tome en cuenta si va en dirección hacia la avenida Vallarta. Escuche bien, periférico y servidor público en dirección hacia la avenida Vallarta. Tome las debidas precauciones porque andan quitando ahí un espectacular y esto está provocando la carga vehicular, que usted sabe, no es muy usual por aquellos rumbos, pero hoy sí lo es. Y más también que un tráiler que cree que se nos llevó un semáforo sobre la avenida Artesanos y Gobernador Curiel,
1: no,
2: ahí
1: poquitos,
2: en San Pedro Tlaquepaque.
1: Tenemos poquitos.
2: Y esto, pues, es un riesgo para los ciudadanos porque en ese punto, jole, verás cómo se registran accidentes. Entonces, si va a manejar por ahí, tómelo en cuenta, haga el uno y uno, no se haga el sordito y se pase de largo. Uno y uno, un carro primero y luego el del otro y así sucesivamente, si es que no hay elementos de la policía vial.
1: No va a haber.
2: Yo creo que en ese cruce tampoco, pero pues complicaciones también en esa arteria de López Mateos. ¿A qué le digo? Ese es el cuento de nunca acabar, está tintísimo.
1: Ese color me gusta.
2: No, a mí ya como que no. Bueno, hasta las uñas lo traigo para que me recuerde el tráfico y
1: ese
2: el caos.
1: Color me gusta.
2: Pero espérese para el lunes. Hay un accidente también avenida Cruz del Sur y avenida Conchita que ya está provocando carga vehicular. Y sobre Cruz del Sur, pero ahí a unas cuadritas más sobre avenida Lapislázuli, otro accidente más se está registrando en este punto. Sobre la avenida de las Rosas y López Mateos, échense otro choquecito nada más para que pueda ser más ágil la vialidad, pero bueno, hoy sí, color de hormiga por muchos puntos, pero que nos escriban al 3310-797699, por dónde sí, por dónde no pasar, por dónde anda usted transitando, hay algún accidente, no están funcionando los semáforos, escríbanos.
1: Tintísimo, si no eres de Guanatos, te explico una vez más, es una creación de esa enorme creatividad de Florencia Moreno. El tinto acá en occidente del país, específicamente en Guanatos, el tinto es el color guinda, el color vino. El tintísimo es un punto más arriba y aplicado a la inmovilidad vial, quiere decir que las calles de Guanato están hasta la madre de carros.
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1: Bienvenido. ¿Cómo está? Muy buenas tardes. 15:05. Córrele a hacer algo porque el cabalístico 15:05, bueno, ya cambió el 6, ya ni le corras. Ya no hay por qué hacerle a la numerología. Perdóname, me tardé, pero bueno, 3:06, por cierto, si te gustan las cábalas, si te gustan las energías, vamos a hablar justo ahorita de esa materia, para que te mantengas bien atenti. En la cabina, en toda la cabina, hasta eco se escucha de tan grande que está la cabina. Don César García. César, ¿cómo estás? Muy buenas tardes. Aquí a un costado de su humilde servidor, la Florencia Moreno. Florencia, ¿cómo estás? ¿Qué es eso?
2: Bien, ¿y tú? Me estoy echando porras yo sola.
1: El chat de las tías.
2: Bien.
1: ¿Cómo estás? Buenas tardes.
2: Bueno, hace rato con calor, ahorita yo ya traigo mi chamarrón. Sí. Pero está potente.
1: Sí, fíjate que nos
2: ha
1: agarrado.
2: ¡Pero ya es jueves!
1: Nos ha agarrado.
2: Muy bien.
1: A ver, ya vas a decir algo, eso. No lo puedo creer. Y la gente que te sigue la onda, la gente, no hagan eso. Mira, esta juventud, esta juventud, no hagan eso, esta juventud.
2: ¿Por qué no?
1: ¿Cómo que jueves? Espero que sea de agua bendita por lo menos.
2: Pues yo lo menos de café.
1: Refiriendo. Gracias por acompañarnos. Ya le decía yo a usted, Florencia Moreno, ajá, tenemos luna de sangre.
2: Acá ni.
1: Los lunáticos, manifiéstense, los que somos orgullosamente hijos de la luna,
2: yo seré
1: eclipse
2: también.
1: Lunar. No te lo puedo contestar, tú deberías saberlo si eres hija de la luna. Si te afecta, tenemos movimiento astronómico, no astrológico. Nómico, no lógico, nómico. Que no es lo mismo. No tiene nada que ver con los horóscopos, que igual y si lo cree,
2: también
1: yo
2: se
1: lo
2: los
1: felicito.
2: Decimos.
1: Sí, le digo el de Libra que es el más mejor, dicen en mi rancho.
2: El Capricornio.
1: Tenemos, por supuesto, Caprichornio, dicen.
2: ¡Ah!
1: Bueno, tenemos, por supuesto, el día de hoy, Florencia, es que hay eclipse, esas cosas sí me interesan, matarile, rilerón.
2: A ver, ¿a qué horas va a ser?
1: 27 de agosto tenemos...
2: Hoy.
1: El día de hoy.
2: Como dice Vicente Fox.
1: Mira, se acuerda de su abuelito, el de las botas. Hoy tenemos una imagen entre el jueves 27 de agosto, uh-huh, Florencia, y la madrugada del 28. Se va a poder ver en América, en Europa, en África y por supuesto en México tendrá presencia este fenómeno que será por ahí de las 23 con 13 horas en algunos puntos. No, yo llevo a estar en el quinto sueño. Dicen los que saben que se va a cubrir la luna hasta de sombra, hasta un 93% es mucho.
2: Ándale.
1: ¿No? Está fuerte.
2: Bueno, me va a tocar ver porque, mira, llego de noche, entonces veo la luna.
1: ¿Y sales de noche?
2: Salgo de noche, se va a ver perfecto. No, entonces, bueno. Fíjate que hoy justo cuando salía de mi casa a tu casa.
1: Gracias.
2: Se veía así como al fondo. Ajá. Esos destellos así como del sol. Muy padre, nunca me había tocado ver.
1: ¿Al fondo
2: ver
1: de
2: todo,
1: tu casa?
2: Todo negro.
1: ¿Al fondo,
2: ajá,
1: de tu casa?
2: Pero era para este...
1: ¿O al fondo del horizonte?
2: Al fondo del horizonte.
1: Ah, dije yo,
2: no,
1: ay,
2: del horizonte.
1: No, pues prende
2: venía
1: el foco.
2: Venía por Periférico Sur, uh-huh, en sentido hacia López Mateos.
1: Bien.
2: Entonces, mi casa, tu casa, está ahí arriba de un cerrito. Y entonces, volteé y dije, ¿alguien está luzando o qué onda?
1: Rumbo al oriente.
2: Rumbo al... No.
1: Es el Tonalá, acá, el sol sale por Tonalá.
2: No, pero yo lo vi para acá, para el...
1: ¿Cómo? ¿Ya me cambiaste el sol por dónde sale?
2: No, pues es que es lo que te quiero decir, que no sé qué vi, pues. Es para esta zona, periférico,
1: ¿y
2: hacia...
1: cuando despertaste, qué pasó?
2: Ay, pues ya venía manejando, ni
1: ay,
2: venía
1: qué miedo, qué miedo.
2: Se veía todo oscuro.
1: Que nos cuente la gente si vio algo similar.
2: Pero se veía así como unos rayos, como de sol. Pero pues no había sol, pues.
1: El sol sale por Tonalá, de hecho es una de sus
2: pero
1: historias
2: no, no
1: conocidas.
2: Por ese lado.
1: Por donde el sol sale, por Tonalá.
2: Pues por donde se oculta.
1: Ay, Dios mío santo, qué nervias, el mundo está volteado. Ante esta preocupación, ya le dije, va a ser eclipse, participe con nosotros. ¿Se eclipsa usted? ¿Su vida ya está eclipsada?
2: No,
1: ¿o le
2: ya
1: importa
2: ya
1: un pepino el eclipse? No le influye, dígame. Porque los que somos hijos de la luna, sí que sí, sí que sí. Oiga.
2: Entonces, hoy.
1: Así mero, entre hoy y mañana, así va. Mero, se va a ver en gran parte de occidente del mundo mundial. Pero bueno, oiga, la ampliación de la carretera a Chapala, pero de Chapala hacia El Salto, pudiera arrancar antes del 15 de septiembre.
2: Y la implementación del programa Pantalla Segura será todo un reto en estas aulas de nuestro querido y bello estado de Jalisco.
1: Que ahora sí, sí, sí que sí, será una realidad la sustitución de los mototaxis. ¿Sabe qué van a meter? Este nuevo carrito o línea, el orgullosamente mexicano. Yo no sé qué es más seguro, si un mototaxi o una línea. No me escuche lo que le dije, pero ya van a empezar con la sustitución.
2: Y en el caso de la influencer Valeria Márquez, aún se mantiene sin declarar el hijo del R1.
1: Fiscalía de Jalisco investiga la posible existencia de una casa de seguridad de la delincuencia, por supuesto, allá en Tlajomulco de Zúñiga.
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1: A ver. Ya me reclamó la Florencia y mucha gente más que por qué no hablo del AVE. ¿Por qué? Porque no quiero. Esa es la respuesta. Pero bueno, tengo que ser profesional y hablaremos del AVE. Pero
2: hable, ya, para
1: mira, esta música tienen lista, no puede ser posible. ¿Qué es eso? A ver, súbele.
2: América.
1: ¿Qué es eso?
2: América.
1: ¿Es otra de las conquistas de Trump? Digo, ya tiene el lago Ontario, es el lago Canadá. Y ahora el equipo de fútbol es el equipo América, es el equipo de Trump, ¿ok? Bueno, después de este exabrupto, disculpe usted, hablaremos del Ódiame Más, o sea, Ramiro Marmolejo. No, no es cierto. Hablaremos del Ódiame Más, o sea, del América. Pues los azulcremas, pues. ¿Sabes qué? El próximo día, 19 de septiembre, va a temblar. Va a temblar porque es el clásico de clásicos. ¿Dónde crees que va a ser?
2: Aquí.
1: No, en el Estadio Banorte, allá en el antiguo Estadio Azteca. Dicen que está bien chulo, yo no he ido. Hay que ir al estadio, que está bien chulo, dicen por
2: Arráncate.
1: Ahí.
2: Arráncate.
1: Sí, cómo no. El próximo 19 de septiembre va a temblar, dicho sea tocando madera, va a temblar futbolísticamente hablando, porque recuerde usted que ese día 19 es el macro simulacro nacional de temblor, ¿se acuerda? Porque tiene un lugar en la memoria de los mexicanos. Bueno, ese día tenemos macro simulacro nacional, pero también tenemos juego de las chidas, ra, y del AVE. Va a jugar el América. Hasta aquí todo va bien. Pero,
2: ay, no me
1: pues asustes. Está convocando a otra escaramuza deportiva.
2: Ándale.
1: Es decir, otro enfrentamiento. Van a volver a jugar. Porque luego sigue fecha FIFA. Entonces los equipos bajan la cortina. Pero ya ves que no le hallan al negocio.
2: No, ellos no.
1: Ya firmaron negocio las Chivas y el América. Y van a tener un juego el 4 de octubre. El 4 de octubre con carácter de amistoso. También es domingo. Y va a ser este juego. Ay, nanita, cómo me ponen cosas difíciles. Alameda County Coliseum.
2: ¿Qué?
1: Salud. Alameda County Coliseum. Allá en Oakland, pues, allá en las Californias, el próximo 4 de octubre va a ser otro enfrentamiento del AVE contra la Chiva, la Chida, pues. Así es que llama la atención poderosamente que en un margen de tiempo muy cortito, va a haber fucho de clásico de clásicos nacional, 19 de septiembre, durante el torneo liguero, el doméstico, por supuesto, allá en el Estadio Azteca, el Banorte. Pero octubre 4, por cierto, octubre es el mes más hermoso de la historia de la humanidad. Luego le voy a contar por qué, luego le voy a contar por qué. 4 de octubre a las 5:30 de la tarde, hora de California, que son como las 8:30, hora del centro de México, van a volver a jugar, por cierto. Si tienen convocados para la fecha FIFA, no van a ir ni de las Chidas ni del AME. Pero va a ser un partido que deja muchos dólares, mucho billete verde. La paisanada se va a hacer presente. Nada más cuidado, mis hermanos, porque si ven tres letras juntas, la I, la C y la E, se van a poner bravos, ¿eh? No se asomen, porque luego el ICE hace sus tretas, hijos de María Morales. Entonces hacen sus tretas. ¿Cuál es la intención de ahora? Decirle a usted que en un periodo muy cortitirijillo tenemos doble clásico nacional. Yo nomás se la dejo. A ver si alguien se pone amarillo con la apuesta. Apuesta sana.
2: Yo.
1: Sana, ¿eh? No, no quiero que me digan que ya. Apuesta sana.
2: Aquí, ¿qué vamos
1: apuesta
2: a encargar?
1: ¿Ya se apuntó? Claro, ¿qué vamos a encargar?
2: Pues sí, porque yo
1: bueno,
2: voy a...
1: Ahí le dejo botando el balón.
2: ¿Qué quisieras?
1: Apuesta uno, una cosa. Apuesta dos, doble o nada.
2: A ver, ¿cómo se va a llamar?
1: Apuesta
2: perdí.
1: Uno,
2: ajá.
1: Aún definimos qué va a ser.
2: Ajá.
1: Pero la apuesta dos sería doble o nada.
2: O sea que no vas a pagar la primera.
1: No, vas a pagarme doble, al contrario.
2: Ah, no, un partido
1: todo
2: es un partido y otro partido es otro partido.
1: No le
2: saquen. Ahí son dos apuestas
1: doble
2: diferentes.
1: O nada. Ahorita nos ponemos de acuerdo, pero bueno, porque estamos en una sección...
2: Que voten.
1: Estamos en una sección harto profesional, que son los deportes. Ya se la puse. 19 de septiembre, el primer juego, enfrentamiento con carácter de oficial. 4 de octubre, segundo enfrentamiento con carácter de amistoso. Pero a efectos de echarle algo ahí a la gorra, en los dos se puede, por supuesto, apostar. Es que ahí se lo dejo. Pero mire, antes de que acabe esta sección, buenas noticias. Hemos dicho que también informamos de otras disciplinas, Florencia, y también de otros jaliscienses, que también son motivo de orgullo jalisciense, y tenemos que decirlo, porque en los clavados nos va perfectamente bien. En este momento hay un certamen, torneo, como le quiera decir, internacional allá en Croacia. Está bien lejos de aquí, está súper lejos, pero es allá en Croacia. La jalisciense Lía Cueva, bueno, primero hay que recordar que se conquistó la medalla de oro. Este par de chicas, que aparte son hermanas y gemelas, se llevaron la medalla de oro en la prueba de trampolín sincronizado de 3 metros, junto a su hermana Mía Cueva. Lía Cueva volvió, es Mía y Lía, pero ahora Lía volvió a colocar el nombre de nuestro país entre los mejores del medallero. La jalisciense, porque aparte son jaliscienses, la jalisciense mostró todas las hechuras y en la plataforma de 10 metros se adjudicó la medalla de bronce en la categoría B14-15, que tiene que ver con los años, entre 14 y 15 años. Son chiquititas estas chicas, pero harto profesionales y con una técnica envidiable. ¡Qué orgullo! Abrazo muy fuerte para Lía Cueva. Una puntuación de 331.55 unidades. Esta chica Cueva, Lobato, su segundo apellido, Lobato, se instaló en el tercer sitio de la competencia, es decir, medalla de bronce, por encima de las chinas. ¡Ay, Dios! Ya me atoré yo solo. Ahí van los nombres. Ahí van los nombres.
2: A ver.
1: Las chinas Yue Han Jiang y Qing Cheng Yuan. ¿Qué hubo?
2: A usted salió bien.
1: Sí me salió, ¿no? Ya la primera. Salud, pues. ¿Quiénes se quedaron con las preseas de plata y oro respectivamente? Mía Cueva finalizó, es la otra hermana, en la sexta posición. Pero también hay que reconocer este perfecto ejecución de los clavados. ¿Te has subido a una plataforma de 10 metros?
2: No, ni a un banquito.
1: Es increíble. Yo me he aventado en mi vida nada más 2 veces. Luego le contaré por qué lo tuve que hacer. Pero en mi vida lo he hecho 2 veces desde la plataforma de 10 metros y se siente, no le voy a decir porque es grosería y estamos en horario familiar, así es que claro que he sentido esa sensación. Mi reconocimiento gigante para estas chicas y particularmente para Lía Cueva, que se colgó la medalla de bronce. Esa también es una buena noticia. Seguimos con más.
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2: Calor. Ah, bueno. Más calor. Bueno, así van a ser las condiciones climáticas en la zona metropolitana de Guadalajara. No lo digo yo, lo dicen los propios especialistas del Instituto de Astronomía y Meteorología de la Universidad de Guadalajara. Y con esta actualización vespertina que nos hacen del pronóstico del tiempo en este jueves 27 de agosto, dice, sí, ya comenzó el inicio del desarrollo de nubes en estas zonas serranas al sur del estado de Jalisco. Se mantiene esa probabilidad de alguna lluvia en el interior del estado. ¿Y qué cree, Kis? Que la temperatura actual, 30 grados. Yo creo que no estamos a 30, estamos un poquito más.
3: ¡Ay,
2: porque
3: qué calor! ¡Estoy pegajoso!
1: Homero, no me falles, Homero, no me falles.
2: No, y es que sí es cierto, así se siente uno. Ya no quiero creer a aquellas personas que viven allá por la costa. Ay, ese calor, sí, claro, chicloso, sofocante.
1: Claro, húmedo, muy húmedo.
2: Húmedo. Ay, Jalisco, no te rajes. Está complicada la situación, pero tenemos que también protegernos del sol, Ramiro, porque los rayos ultravioleta están a todo lo que da y eso puede provocar algunas enfermedades graves que al tiempo, claro, puede ser cáncer de piel. Entonces, si usted está por salir de casa, tómelo en cuenta porque yo no lo digo, aquí hay un comunicado por parte de Protección Civil del estado. Periodo crítico entre las 15 y las 19 horas para que llueva.
1: Otra vez.
2: De 60 a 75% de probabilidad de lluvia.
1: A ver, siempre me la pones igual a las 3 de la tarde.
2: Entonces le digo al de Protección Civil que ya le cambie.
1: Que le varee. Que me lo mande bareado.
2: ¿Bareadito?
1: Porque siempre lo pone a las 3, uno se quiere ya desconectar.
2: Es que es para que no te vayas.
1: Uno se quiere desconectar. A ver, ay, amigos,
2: de todas formas, ni escuchas la lluvia, no, ni la ves, me voy, ni y tampoco nada, me tampoco voy. Te vas, ¿para qué?
1: Y tampoco me voy, pero bueno, ya me quedo con mi dolor.
2: Ya, entonces, si usted va a salir de casa, cargue su paraguas, ¿eh? Uh-huh. Porque uno no sabe. También su botilla, si tiene ahí una botita especial para la lluvia.
1: Botilla.
2: Una botilla.
1: Botilla.
2: Bueno, ahorita ya hay tanta cosa que si usted trae un zapato de tacón u otro zapato bajito, hay como unas, yo les digo unas bolsitas de plástico, pero nice.
1: O un par de bolsas del súper.
2: No, es que esas ya no aguantan. Fallan. No, ay, ya no aguantan, ya las hacen divertido, muy de papel.
1: Es divertido. Póngase un par de bolsas del súper.
2: Bueno, y si no, pues las encarga ahí por internet. Pero o esas son muy nice, ¿verdad? Y sí cubren. Fíjate que yo hace un tiempo pues compré unas porque dije, vamos a ver si es cierto que funcionan. Obvio, para mi trabajo,
1: Florencia,
2: no.
1: ¿Comprar algo? No.
2: No compró.
1: No.
2: Bueno, quería calarle, pues.
1: Con
2: fines periodísticos. Claro. Para mi fin periodístico no funcionó porque yo dieron en inundaciones extremas. Pero para un día así que te agarre la lluvia y traerlas en la bolsa.
1: Con estilacho.
2: Perfecto, con estilo, mira. Ah, sí, vente lluvia. Hoy sí, no me va a mojar los tenis.
1: No, uno que se pone las bolsas del súper, que no voy a decir la marca, de la Mamá Lucha, oye, uno se las pone, pero bueno.
2: Pero ya no están igual, ya no salen buenas.
1: ¿Las de Mamá Lucha? No. A mí me siguen jalando, ¿cómo no? Por supuesto.
2: No, ya mejor esas bolsas negras. Esas
1: no, tampoco, las de la basura, pues bien que fuera yo el viejo del costal, tampoco, pero... ¿Algo más que nos quiera contar o podemos ir a la pausa?
2: Seguimos con más. Que nos escriban a nuestro número de WhatsApp 3310-797699. 3310-797699. En nuestras redes sociales, en Facebook nos encuentra como W Radio GDL, Instagram W Radio GDL, X o Twitter arroba W Radio GDL. Mis cuentas personales me encuentran como Florencia Moreno Q, Facebook, Twitter, Instagram y TikTok Vallidele. Clean, clean. O sea, seguir. Y eso. Si no quiere enterarse de nada, vaya con Ramiro a comer ahí, a deleitarse de esos platillos que sube. ¿A cuáles redes?
1: Las Puras Aventuras, arroba marmol-digital en Twitter o en Instagram. Arroba marmol-digital en Twitter o en Instagram. La Pura Aventura, tremenda sabrosura. Vamos a la pausa.

0: Hacemos un corte comercial, Bañado de Salsa, y regresamos a Así las Cosas, Jalisco, por W Radio Guadalajara.
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Hoy estamos recordando a este prodigio de la música. Bueno, se apellida Wonder, Wonder Maravilla. Es su nombre artístico, por supuesto. Un día como hoy, pero de 1967, publicaba este LP I Was Made to Love Her. Es importante rescatar varias piezas musicales como esta que estamos oyendo en este instante. I Fool for You. Soy un tonto por ti, en pocas palabras, porque rescató en ese principio varias canciones, sí son covers, de otros de sus ídolos, particularmente este, The King, el rey, de Ray Charles. Esta canción seguro ya la has escuchado con Ray Charles, pero este es uno de tantos y tantos tributos que le hizo Stevie Wonder, en vida por supuesto. Esta es su versión de I Fool for You.

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1: Mire que hay mucho que platicarle y hay mucho que contarle sobre los temas de la agenda informativa local. Es valioso lo que le voy a platicar a usted porque tiene que ver con los mototaxis. Los mototaxis, en lo que podemos ahorita localizar a Víctor Ramírez. Yo le cuento a usted, por supuesto, que los mototaxis tienen una razón de ser y una nueva historia en el entorno de zona metropolitana de Guadalajara.
2: ¿Por qué?
1: Porque tú me lo vas a contar.
2: Sí, es que Jalisco será uno de los tres estados donde se ponga a prueba la eficiencia de estos autos llamados Olinia. Uh-huh. Olinia. Yo primero quise ponerle el acento y ya después dije, acanijo, no es así. Olinia, que impulsa el propio gobierno federal y que se emplearía en un programa de sustitución de estos llamados, o los que conocemos y que nos hemos subido y usted anda por ahí en los mototaxis. ¿Y qué es lo que ha dicho el propio secretario de Transporte, Diego Monraz? Aquí le tenemos la declaración.
3: Y en pláticas ya con mototaxis de Tlajomulco, de Tlaquepaque y de Zapopan, vamos a empezar a presentar una opción interesante que junto con el gobierno federal levantamos la mano. Somos uno de los tres estados a nivel nacional que va a ser tomado en cuenta para que los vehículos Olina se puedan convertir en una opción eléctrica, que es muy valioso eso, más segura y accesible para la primera y última milla, para el transporte comunitario barrial, con características de limitación de polígonos. Otra vez, el esquema de Jalisco, de hecho, les ha servido de referencia al gobierno federal, donde nosotros ya establecimos en la norma técnica que el transporte comunitario solo puede transitar por vías terciarias.
2: No, y cómo nos toca ver tantos accidentes de estos mototaxis, pero fíjate que yo no había visto ninguna imagen y me puse ahí a investigarle, a picarle a la computadora. Son casi lo mismo. Para sí, mí, desde mi perspectiva, están bien chiquititos y muy complicado, pero pues la fecha aún no está determinada, pero el servicio que proporcionarán con estas unidades se limitará a los actuales polígonos de los mototaxi. ¿Hasta crees que los van a quitar?
1: ¿Sabes qué es lo que yo pongo siempre en tela de juicio con los mototaxis o estos carros pequeñitos? Uh-huh. El tema de la seguridad.
2: ¿Sí?
1: Es importante dejar en claro que la comunicación entre un punto y otro, las rutas del transporte, no llegan a todos lados.
2: No
1: le llegan a todos. Claro, eso es cierto.
2: Porque hay vialidades en muy mal estado.
1: Pero ¿sabes qué pasa además? Las distancias o las lejanías de la zona metropolitana exigen otro tipo de servicio o los camioneros nada más no llegan. ¿Por qué te digo esto? Porque en algunos sitios con distancias largas sí entra el transporte federal. Por ejemplo, para Ixtlahuacán de los Membrillos.
2: Ajá.
1: Por ejemplo, acá en la zona del Salto. ¿Y qué significa esto? Van a convivir el transporte público federal, los camionzotes, y uno de estos carritos o los mototaxis. Ahí es donde pongo yo el dedo en la llaga sobre la seguridad. Tenemos una necesidad de transporte, sí, pero ¿a qué costo? Dice la chaviza. Sí. Me refiero al tema de la seguridad. Yo pongo eso en el escritorio. Me van a poder refutar la autoridad y los habitantes de aquel sitio, claro, por supuesto, claro que sí. Pero bueno, me parece que también la seguridad es importante. Y hablando justamente de vías federales, mucho se nos ha platicado de cuándo se va a cumplir este sueño, que lleguemos desde la zona metropolitana de Guadalajara hasta Chapala en una carretera amplia, una carretera nueva, una carretera digna. Ahorita ahí llegamos del aeropuerto, perdóname, del periférico al aeropuerto. Con decencia.
2: Sí, no, y quedó muy bien. Tenía yo mucho que no transitaba por aquel rumbo y justo hace algunos días tuve que andar por allá.
1: Mira.
2: Ay, Dios, me anduve perdiendo, ya me iba a meter en otro lado y dije, ah, canijo, ¿quién es el aeropuerto?
1: ¿Qué es esto? ¿En dónde estoy?
2: La verdad, como dicen en mi pueblo, me norteé.
1: Exacto.
2: Me norteé y dije, quedó muy bien, debo aceptar que quedó muy bien, después de que, ya sabes que luego nomás le echaban ahí por encimita y que tenían que volver a ponerle, quedó muy bien. Hoy sí, mire,
1: Mis respetos. La única raya al tigre, digo, el chiste es caer gordo, por supuesto, ¿no? Es el carril confinado de la línea 5. Ajá. Cuando se integra saliendo del aeropuerto y se integra a la carretera Chapala, hay un segmento, ajá, en donde no hay carril confinado, uh-huh, e incluso el balizamiento es confuso.
2: Sí.
1: Es peligroso. Pero bueno, dicho lo anterior, seguimos en el tema. Ahí vamos, poco a poco. Bueno, por donde lleguemos y como lleguemos, se vale, ¿eh? Así es que te la voy a poner a la inversa.
2: Ok.
1: De Chapala, pero para acá, en algún punto se van a juntar, de claro, aquí para allá y de allá para acá.
2: ¿Tienen,
1: ¿no?,
2: que, no?
1: Bueno, entre Chapala y El Salto, la obra pudiera empezar antes del 15 de septiembre. Escuchemos la voz del gobernador de Jalisco, Pablo Lemus Navarro.
4: Vamos a iniciar ya los trabajos de la ampliación de la carretera a Chapala. Ahora vamos a ir desde el Aeropuerto Internacional de Guadalajara hasta el ingreso a la segunda grapa del Salto. Son aproximadamente 5 kilómetros. Nos vamos a 12 carriles también en esta sección. Banquetas, ciclovías, arbolado y muy, muy importante, la línea 5 del sistema de electromovilidad que hoy trabaja del aeropuerto a la zona metropolitana se va a extender ahora hasta el municipio del Salto en sus límites con Ixtlahuacán de los Membrillos.
1: Esa es una buena noticia. Creo que son obras ambiciosas que aparte son necesarísimas. Hay una amplia convocatoria de usuarios del transporte público entre Chapala y zona metropolitana, sí, porque en medio está Ixtlahuacán de los Membrillos.
2: Sí.
1: Así de sencillo, alguna sección del Salto, incluso Tlaquepaque, con quien hace frontera, y de hecho el aeropuerto pertenece a Tlajomulco. Entonces es un punto de intersección de muchos municipios conurbados, ya no metropolitanos. Esas son buenas noticias. Yo sí tengo mis dudas, no sé cómo lo van a hacer, porque hay una pequeña sierrita muy chiquitita saliendo de Chapala.
2: Ajá.
1: Es una sierra pequeñita, son, ¿qué le gusta? 8 minutos cuando mucho, sí, hasta que usted se enfila ya en la planicie antes de la desviación para Ocotlán. Esa partecita, no sé cómo le van a hacer a 12 carriles. A lo mejor me estoy norteando geográficamente. Por mí, que hagan 12. ¡Qué espectacular! Uh-huh. Es un freeway, por supuesto. Y esa es una buena noticia. Se va a llevar tiempo y tráfico. Ármese de paciencia. Pero mire, las obras son necesarias y también tenemos que dejarlo en claro. Pero bueno, hay más información.
2: Sí, hay más información. Es que yo me quedé, hasta estaba investigando de que 12, me imaginé así tanto dijo carril, pero ahorita estaba investigando porque me entró la duda de que actualmente cuántos tenemos de Peri al aeropuerto.
1: 12.
2: No, 8, pero 4 es que no y estás, 4, ¿no?
1: Es que no estás contando los confinados y los laterales.
2: Bueno. Ya me quedó clara
1: incluiría
2: la cosa.
1: Confinado y laterales para que sumen los 12.
2: Para carriles. Que sean los 12. Ajá. Muy bien. Bueno, nos vamos también a otro programa que ya hemos hablado y que ha dado mucho, mucho, uh-huh, de qué hablar. Y es este llamado Pantallas Seguras, uh-huh, que hoy dicen las propias autoridades de la Secretaría de Educación. Va a ser un reto y un reto para las aulas aquí en el estado de Jalisco, que ya el lunes van a regresar a clase los chamacos. Pero, ¿qué dice el secretario de Educación? Ahí estuvo muy pendiente nuestro compañero Luis Antonio. Luis, ¿cómo estás? Buenas tardes.
5: ¿Qué tal, Flor? Ramiro, te saludo. Buenas tardes. Igual que al auditorio, durante su visita del secretario de Educación Jalisco, Juan Carlos Flores Miramontes, al Congreso del Estado, pues reconoció la implementación del programa de pantalla segura, en el cual, bueno, pues señala que será un reto para el nuevo ciclo escolar. La estrategia busca regular el uso de los celulares y ofrecer contenidos educativos en las aulas digitales. Destacó que su aplicación requiere de colaboración, Flor, no solamente, uh-huh, de los docentes, sino también de los padres de familia. Escuchemos al secretario.
6: Pues es un gran reto, es un desafío que estamos enfrentando con el apoyo de 80,000 figuras educativas, los maestros. Se han capacitado mucho los maestros en cómo utilizar asertivamente las pantallas, la tecnología como la inteligencia artificial. El gobierno del estado estará llegando en este ciclo escolar a proveer 1,300 aulas interactivas, aulas Google, que incluyen cada una de las aulas 40 computadoras, pantalla inteligente, la computadora para cada uno de los maestros y una red propia. Esa red tiene la gran ventaja de que el control control parental es muy efectivo, lo hemos probado por más de 7 años, ha resultado muy robusto. Eso es en lo que sucede en la escuela, pero el otro gran desafío es lo que sucede en los hogares.
5: Bueno, pues ahí está lo que señala el secretario, estas aulas digitales, en el cual, bueno, pues se buscará que sea todo el tema educativo, pero el tema de los celulares, pues sí, no solo depende de los docentes, sino los padres de familia, desde casa, para que puedan trabajar en coordinación. El secretario señaló que será un trabajo de cada uno de los planteles educativos de Jalisco, quien puedan regular el tema de los celulares por lo pronto, es decir, mientras ya exista alguna norma, porque también puedes violentar los derechos de los niños. Entonces, desde casa se puede orientar, pero también las escuelas tendrán la facultad de regular los celulares.
2: Y sí, un trabajo coordinado, maestros, autoridades y padres de familia, quiero creer yo principalmente, podemos cambiar toda esta mala acción que hacen algunos de los chavaquines en ver otro tipo de cosas en las redes sociales, de caer a estas redes de extorsión, de todo lo que estamos viendo ahorita. Y yo creo que si uno como padre de familia les enseña qué sí, qué no, y qué puede traer esto, estas complicaciones o estos peligros, ahí estaría perfecto este programa.
5: Así es, depende desde casa y la orientación, y que también los alumnos pues también pongan de su parte. Sí. Yo creo que ahí es tripartita, poder trabajar y poder dialogar con los alumnos para que exista la convivencia, porque de repente no existe por estar en el celular.
2: Y sí, muchos vemos que todo mundo ahí con el celular en la mano, no hay este diálogo, y ahí es cuando uno tiene que actuar, porque yo le he dicho, sí hay diversas formas para que usted ponga un límite de qué sí y qué no pueden ver los infantes en la actualidad.
5: Así es, pues estaremos al pendiente cómo arranca precisamente el próximo lunes, porque en este momento los docentes están en cursos previo a que arranque el próximo lunes el ciclo escolar.
2: Muy bien, Luis. Te agradecemos la información.
5: Gracias, buenas tardes. Un abrazo.
2: Un abrazo también para ti. Y sí, muchos ya de los maestros, que aquellos que pues apenas también se están integrando en esta tecnología, es interesante, ¿no? Porque ahora sí tienen que, primero, saberla manejar ellos.
1: Sí.
2: Dos, enseñarles a los chamacos. Y tres, proteger de que no caigan en algo que no les va a servir educativamente, ¿no? Que lo utilicen, pues, ¿para qué te digo? Para jugar, para exponerse también a todos los peligros que hay en las redes. Entonces, yo lo veo como una muy buena alternativa. Podemos investigar, podemos aprender muchas cosas del internet, de las redes.
1: Sí, es una herramienta, ¿eh? Sí. El tema es que lo hemos sobreutilizado y mal utilizado, pero tiene funciones didácticas, es una herramienta muy útil, por supuesto. La rápida consulta en la palma de tu mano está perfecto. El tema es que ahí le metemos la baquetonería y hacemos muchas cosas que no nos reportan ningún solo beneficio. Reconocer una vez más la intentona por ser diferentes, Jalisco en dos materias muy particulares, los sistemas de salud y los sistemas de educación, diferentes al concierto nacional a través de la Secretaría de Educación Pública Federal. Aquí tenemos un plan propio y eso a mí me suena bien. Ojo, no lo digo con espíritu regionalista, no. Claro que quiero y adoro a mi rancho, pero en estas materias me parece que son unas grandes decisiones mantenernos firmes en la dirección y conducción de la salud y de la educación desde Jalisco.
2: Pues buen proyecto, vamos a ver cómo arranca. Ojalá que ya este próximo lunes, acuérdate que ya regresan los chamaquines.
1: ¡Locura!
2: A la escuela y
1: Locura. ¿Dónde pueden comunicarse?
2: Ah, bueno, a nuestro número de WhatsApp, 3310-797699, 3310-797699, y nos pueden mandar su mensajito, su saludo. ¿Qué opina de este programa? ¿Usted le pone algunas restricciones a sus hijos en sus tablets, en sus teléfonos celulares? ¿Cómo le anda yendo con la calor en este juevesito, ya casi viernes, fin de semana? Escríbanos.

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11: Hace poco, en uno de mis cursos de inteligencia artificial, alguien me preguntó, ¿cómo le haces para que una IA te mencione? Aquí va lo que aprendí. Primero, pon números propios. De cada 10 clientes que atiendo, 6 ya usan mi servicio todos los días. Eso pega más que repetir un reporte. Segundo, que otros medios y podcasts te mencionen, porque la IA confía en eso 3 veces más que en links. Y tercero, refresca tus textos viejos cada 90 días, porque la inteligencia artificial es como Pac-Man, solo se come lo fresco del tablero. Lo viejo ya ni lo ve. Sígueme en luisgg.com/mail.
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Hoy tienes 76 años de edad, pero cuando tenía 17 presentó este disco. De hecho, su nombre en diminutivo, Stevie, es porque empezó muy pequeñito, a los 4 años. A los 17 presentó este discazo, I Was Made to Love Her. Hoy lo estamos recordando, vaya, vaya tremendo cantante, compositor, arreglista. Es más, él empezó a tocar el piano y la armónica desde los 4 años. ¿Y sabe qué? Le salió espectacular. Sí, sí es invidente. Ya le contaré la historia del porqué un poquito más adelante. Es Stevie Wonder.

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1: ¿Y qué tanto se ha dicho hoy en cuestión de seguridad e inseguridad en la zona metropolitana de Guadalajara? Temas relevantes y que hemos estado hablando constantemente en estos espacios informativos. ¿Se acuerda de Francisco Álvarez? El hijo del R1, ese que es señalado por las autoridades como uno de los presuntos implicados en el feminicidio de esta influencer Valeria Márquez, pues ha dado unas declaraciones en algunas entrevistas en redes sociales que se han estado difundiendo, algo fuertes, pero ¿qué cree? Que pues aquí al estado de Jalisco, a la Fiscalía del Estado, no ha venido a declarar, no se ha parado ante el Ministerio Público porque él decía que él quería limpiar su imagen, porque él no había mandado asesinar a la influencer. Pues entonces hoy la autoridad, el propio fiscal del estado, Salvador González de los Santos, dijo, miren, una, esta declaración que realizó este hombre en esta entrevista que se difundió en redes sociales, pues no cuenta, no tiene el valor para integrarse a la carpeta porque no es una declaración formal. Confirmó que sí, dentro de estas investigaciones que la Fiscalía del Estado lleva en torno al feminicidio de Valeria Márquez, sí se sabe y sí se ha dicho que este hombre, Francisco Álvarez y Valeria, pues tenían una relación, ¿no? Entonces dijo, bueno, si usted quiere, véngase aquí, lo esperamos en el Ministerio Público para que su declaración quede formalmente integrada a la carpeta. Y así lo explicó el fiscal de Jalisco, Salvador González de los Santos.
2: Es una manifestación que él está haciendo respecto a su persona y desde luego, insisto, cualquier persona que tenga conocimiento o tenga información de cualquier acto delictivo, desde luego puede arrimarse, puede acercarse ante la autoridad y hacer las manifestaciones correspondientes. Y en su momento, bueno, pues se dará el valor correspondiente respecto a lo que esté informando, desde luego con el ánimo de resolver cualquier caso y cualquier asunto. Desde luego que no hay una declaración de él. Dentro de la carpeta sí hay información de que tenía una relación con Valeria.
1: Ahí está, todavía no ha acudido aquí a Jalisco y se le preguntó al fiscal, oiga, ¿y no lo van a buscar? ¿No le van a pedir su declaración? Y dijo, pues por el momento no. ¿Y ya saben cómo buscarlo? ¿Tienen algún contacto? No. Tampoco. Entonces, pues ahí van estas investigaciones, porque hay que señalar que todavía se va a determinar si dos o tres personas más podrían también estar relacionadas con este feminicidio de Valeria Márquez que ocurrió en mayo de 2025. Las investigaciones siguen, continúan. ¿Y te acuerdas de aquel ramo de flores rojas?
3: Sí, cómo no.
1: Que
3: cómo
1: tenía no. Ahí su 25. Las investigaciones siguen, continúan. ¿Y te acuerdas de aquel ramo de flores rojas?
3: Sí, cómo no.
1: Que
3: cómo
1: tenía.
3: No.

0: abierta es que están de una casa de seguridad allá en Tlajomulco de Zúñiga. La existencia de esta casa que es por parte de la delincuencia organizada. Esta finca se localiza o fue localizada por un colectivo de buscadores en la zona llamada del Tecolote, allá en Tlajomulco. Se han localizado algunos indicios, aunque por el momento todavía no se han encontrado inhumaciones clandestinas, y así nos lo explica el fiscal de Jalisco, Salvador González de los Santos.
1: ¿Qué es lo que se ha encontrado? Bueno, lo que hay llantas, casquillos de arma de fuego, unos aros aprensores, algunos pares de zapatos, creo que son 4 pares de zapatos de ellos. Dos, no son tambos, son como una especie de asadores, los que se encontraron, al parecer, pues yo creo que los utilizaban ahí los que se encontraron ahí cuando se encontraron, pero bueno, no se encontraron al menos creo que se hayan encontrado algunos restos humanos. En esa parte. En base a los indicios podemos presumir que pues era un lugar que mantenían estas personas y posiblemente pues ahí llegaron a tener algunas personas, ¿no? Como una especie de finca de seguridad pudiera ser.
0: Ahí está, las autoridades confirmaron que este jueves ya se cumplen 4 días, Ramiro, de trabajos al interior de este inmueble, que sí está en una zona muy alejada, sí, muy escondida, para este rancho también conocido como Los Ramírez. Si me dices, ¿a dónde queda? Está lejos de aquí, está como una hora y media, pero se están utilizando binomios caninos, drones, georradares, maquinaria pesada para revisar todo este terreno. Está participando la propia Comisión Estatal de Búsqueda, la Fiscalía de Desaparecidos, el Instituto Jalisco de Ciencias Forenses, para ver si encuentra algún tipo de resto humano. Hasta el momento solamente los indicios que dijo el fiscal, pero van a continuar las investigaciones.
2: Perfecto.
0: Vámonos.
2: ¿A dónde?
0: ¡A una pausa! Pausa comercial. No acaba esto.
2: Recuerda las vías de comunicación.
0: Claro, porfa. Nos puede mandar su mensaje a nuestro número de WhatsApp 3310-797699. 3310-797699. Pausa. Y regresamos.

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Esta es otro cover, tiene varios covers en este disco. Se llama, bien fácil, Please, Please, Please. Por favor, por favor, por favor. Así se llama esta canción y es un cover del rey del soul, James Brown. Sí, la raza negra es manifiesta en todo el estilo musical de Stevie Wonder, a quien hoy estamos recordando cuando tenía apenas 17 añitos. Sí, ciego, mas no de nacimiento. Él fue prematuro y por ende estuvo en una incubadora. Pero todo parece indicar, según el dictamen médico, que una sobreoxigenación, es decir, escucha nada más, oxígeno de más, habría provocado la ceguera en este pequeñito Stevie Wonder. Eso fue lo que le causó, no fue de nacimiento, sino lo que parece un mal procedimiento médico.

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1: ¿Y se reportaron, Florencia?
2: ¿Tú qué crees?
1: Yo digo que sí, pero sorprende.
2: No, si yo estoy sorprendida, porque bueno, cada día nos llegan más mensajes gracias, a nuestro número de WhatsApp. 33-10-79-76-99. Nosotros se los agradecemos porque sí, nos gusta estar leyendo, aunque me ponga ahí entre la espada y la pared, a veces que no puedo decir bien las palabras, pero no importa, aquí le hacemos de tocho morocho. La terminación 0086 dice: mis queridos amigos de la radio, Ramiro y Florecita Pechocha.
1: Hola.
2: Dice, les mando mil saludos en este horno llamado Guadalajara.
1: Híjole.
2: Auxilio, que me queme, pues ¿dónde anda?
1: Pues en el horno. En el horno.
2: No, es que sí está haciendo calor.
1: En el horno sabe.
2: La terminación 9007 dice, hola, buenas tardes. Hablando de música, hoy es cumpleaños de Alex Lifeson. ¿Sí se dice así? Dice, gran guitarrista del grupo Rock Rush. Saludos.
1: Bien, ¿no lo conoces? Sí, el grupo Rush, sí, por supuesto
2: Rush,
1: que lo conozco.
2: Rush.
1: Es R-U-S-H, Rush.
2: Ajá.
1: Bien, muy bien, muchas gracias.
2: No,
1: gracias por la intervención, participación y aporte. Muchas gracias.
2: La terminación 9119 dice, buenas tardes, hola, mi muy estimado Flor y señor Marmolejo.
1: Hola.
2: Ya sé por qué Florencia Moreno Q no da una con el clima. Dice, si en la calle se derrite, en la oficina se criogenetiza.
1: ¿Se qué?
2: Dice, se criogenetiza.
1: Sí.
2: Es que, ¿sabe qué? Que es que si hace frío, las cabinas tienen que estar heladas aquí.
1: Ya le he dicho antes y se lo comparto con mucho gusto a los que trabajamos en medios de comunicación electrónico como este. Es decir, la telera, la televisión, uh-huh, que también trabaja en la telera, Florencia.
2: Uh-huh, también.
1: O la radio. Los equipos son bien importantes. Tienen que mantenerse a una temperatura estable, si no se alarman. Se llama técnicamente eso, se alarman los equipos
2: locos
1: y se pueden apagar incluso. Así es que siempre hemos estado sometidos a las bajas temperaturas en el interior de un canal de televisión o de una estación de radio.
2: Y luego dice, ¿y ahora eclipsada?
1: No, bueno.
2: ¿No me tengo que poner algo para hoy para lo del eclipse?
1: No, pues un escapulario, por favor, porque no sabe uno.
2: No, ya no sabe ni de dónde nos va a caer.
1: Y aparte el tormentón saliendo.
2: Y luego dice, Ramiro,
1: mande.
2: Si eres hijo de la luna, pues ve el eclipse. ¿No? No seas así.
1: ¿Sabes qué? Te voy a confesar por qué soy hijo de la luna.
2: A ver.
1: Porque no duermo, me pasan cosas bien raritas. Yo creo que sí soy...
2: ¿Es el día del eclipse?
1: No, cuando hay luna llena, cuando hay luna llena tengo, siento ñáñaras, sí, así me pasa. Por supuesto, yo realmente, ¿qué hago? Pues me aguanto. Nunca me doy cuenta cuando es luna llena. Yo no reviso las fases lunares, no le hago esas cosas. Y cuando ya me está queriendo dar insomnio o cuando ya me siento bien, ¿sabe qué modo? A ver, se me hace que hoy va a ser luna llena y así le pego.
2: Ay,
1: yo
2: mira,
1: creo que en
2: no
1: los eclipses, sabía. Sí, algo me pasa porque como que la ropa se rompe y me transformo en el hombre lobo. Así es que ahí le encargo, si ve un hombre lobo en las calles,
2: ero yo. También la terminación 8894 nos mandan una fotografía.
1: Gracias.
2: Y ya está toda la venta de toda la merca.
1: ¿De cuál?
2: Por el día de septiembre, la
1: ya,
2: bandera.
1: ¿En dónde? A ver, yo sigo sin ver, yo creo que la bronca soy yo, ¿verdad?
2: No, fíjate que yo después de que...
1: La bronca soy yo.
2: Después de que tú señalaste que no, como a lo mejor ya abrí mal los ojos.
1: Lo manifestaste.
2: Lo manifesté y ya donde quiera veo.
1: Ahora ya abunda.
2: Ya hasta aquí en la glorieta de aquí está.
1: Es que empezaron, estaban esperando a que yo les dijera.
2: Yo creo que sí, porque dice, buenas tardes, Mr. Combinadito,
1: hola.
2: Florecita y a toda la cabina. Ahí están sus banderitas. Senado Horm y Avenida Concepción.
1: Ah, no, tuviste suerte. Por eso dije, por donde yo circulo no me ha tocado, por eso dije.
2: Dice, aunque se vean que son recicladas del México contra Corea.
1: Sí,
2: ¿y
1: lo
2: cómo
1: creo.
2: Sabe? ¿Cómo
1: sí,
2: sabe que
1: creo.
2: Están recicladas?
1: Porque las vende un coreano que se quedó, ya no pudo regresarse.
2: Ay, no, dice. La terminación 1566. Saludos cordiales, jóvenes.
1: Hola.
2: Ramiro Marmolejo.
1: Mande.
2: Dice, pues qué horrible himno puso, por favor. No, si quiere no, echarlos no. a perder los tímpanos, no mejor grite que la soberanía nacional es genial.
1: Yo no
2: soy
1: fui.
2: Juan López y Costilla.
1: Juanito, yo no fui. Es que me montonean aquí César y Florencia con sus cosas de la América. Yo no fui. Es más, lo tengo prohibidísimo. Pero me tienen un respeto. Me respetan de un... Uf, siempre. Si yo le contara.
2: Siempre.
1: Pero bueno.
2: La terminación 1511 dice... Otra vez.
3: No chille, cuate. No chille.
1: Le digo que hacen bullying.
2: Y al rato ahí. Dice la televisión 1511, dice, buenas tardes, Florencia y Ramiro. Saludos desde Hanford, California.
1: Gracias.
2: Ramiro, mande. ¿Peor es más que peor?
1: Peor, sí, es que es para no decir la grosería.
2: Tan feo. Sí, dice, peor. O equivale a lo tintísimo.
1: Mazo.
2: Soy Alfonso Méndez, saludos.
1: Abrazo
2: Alfonso.
1: Fuerte, Alfonso.
2: También nos mandan un mensaje de audios. Ahí le va. Escuche de la terminación 3321.
4: Buenas tardes, Ramiro, Florencia, espero estén bien, igual que todos los de cabina. ¿Qué creen? Anoche tuvimos visita de los Toretos región Jericaya. Cambiaron el viernes por hoy otra vez, pero mi pregunta es para Pablito Lemus y para Vero Delgadillo. ¿Qué tiene que pasar para que hagan algo? ¿Que se maten? ¿Que maten a un vecino por andar corriendo dentro de la colonia Atlas? De verdad, ¿qué tenemos que pasar los vecinos para que vengan a hacer algo? Seis años. Únicamente un operativo satisfactorio en el que decomisaron 4 vehículos. ¿De ahí en más? Nada. Pura dispersión por parte de la policía de Guadalajara. De nuevo, gracias a ellos. Pero movilidad, ni sus pinches luces.
1: ¿Sabes qué? Me quedó muy claro lo de las luces. Muchas gracias. Sí, la policía de Guadalajara siempre ha respondido a ese llamado. Pero la policía vial, mire, el chiste es caer gordo. ¿Por qué cree que no regresan? Pues porque a lo mejor le pasan una Sor Juanita a la patrulla vial. Una Sor Juanita y ya, pues ya se van y siguen con los arrancones. De veras, ¿qué tiene que pasar? En verdad, ¿qué tiene que pasar? Ojalá que no pase una desgracia. No. Ojalá que no pase una desgracia.
2: También la terminación 1244 dice, hola, en la información de la ampliación de la carretera Chapala, el gobernador se refirió que el tramo sería del aeropuerto al Salto, que con el Salto. Ay, no entendí.
1: Es una pregunta capciosa.
2: Al Salto que con el Salto.
1: Gracias. No, mire, entre que usted nos manda una pregunta capciosa y Florencia lee en inglés,
2: estamos.
1: Está bien, tiene usted razón.
2: Perdidos.
1: Tiene usted razón.
2: La terminación 7818 dice, ándale, no, pero hoy no estamos dando boletos. Ya se anticipó, vez, ya mandó toda la respuesta.
1: Mira,
2: de la pregunta.
1: Prevenido vale por dos. Yo les mando ahorita la respuesta. Ya ustedes.
2: Saludos, Víctor Enrique González Ulloa. No, hoy no estamos dando boletos. Dice la terminación 0084. Saludos para, ándale, no voy a decir lo que me puso a mí, pero dice al señor Ravirito, reportando que sobre periférico sur de centro sur a Adolhorn, muy fluido el tráfico con clima nublado, saludos.
1: Muy fluido el tráfico. ¿Qué tal? Y cuando despertó, ¿qué pasó? Está soñando, ¿verdad?
2: Como yo
1: sí,
2: creo.
1: Están soñando, ¿verdad? Fluido el tráfico en Adolhorn. Y cuando despertó, ¿qué pasó, mi hermano?
2: Y la terminación 5780 dice, muy buenas tardes, Florecita. Ay, Dios, ya te cambiaron el nombre.
1: Otra vez.
2: Joaquín
1: Marmolejo.
2: Sí.
1: El ticherito.
2: Dice, me gustaría que hubiera un grupo donde se pasaran todas las novedades sobre lo que acontece sobre Guadalajara. Si lo hacen, por favor, anótenme. Muchas gracias.
1: Bueno,
2: excelente día.
1: Gracias.
2: Bueno, vámonos con más, con lo que sigue.
1: Eso mero.
2: ¿Y qué sigue?
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1: De forma sistemática hemos hablado en este espacio de noticias y desde hace un buen rato de la desaceleración en la generación de empleos en el país por completo y también, claro, en Jalisco. Lo que nos ocupa y nos preocupa es la planta productiva jalisciense. Hace no menos de 2 días la propia Coparmex Jalisco tuvo que reajustar su proyección de generación de empleos en Jalisco, pero a la baja. Además también del cierre de varias empresas y empresarios que dejaron de lado su proyecto de inversión. Así es que hablemos un poco más de lo que está pasando en esta contracción del mercado, del entorno, para poder entenderlo. Por eso me da mucho gusto recibir completamente en vivo al doctor Israel Macías López. Él es académico de la Universidad Panamericana. ¿Cómo está, doctor? Buenas tardes.
5: ¿Qué tal? Buenas tardes. Buenas tardes al auditorio.
1: Gracias, doctor. ¿Qué nos está pasando? Digo, es una pregunta difícil para abrir boca, pero ¿qué nos está pasando en la generación de empleo?
5: Justo como lo comentabas, no solamente es un tema de Jalisco, es un tema de todo el país. La generación de empleos, pues prácticamente se está cayendo de manera muy fuerte este año y los números son realmente tristes. El empleo, más del 90% de lo que se ha generado durante este año, pues se ha generado, pero en la informalidad. Es decir, todo las oportunidades laborales que se están abriendo, pues están en una condición de precariedad laboral. Es decir, no tienen seguridad social, no contribuyen ni tienen derechos, ¿verdad? Como tal, los trabajadores. Y es como oportunidades, es lo único que hay. Los números son realmente muy muy bajos, ¿no? Para Jalisco, pues se habla de menos de 5,000 puestos formales, y a nivel nacional, pues estamos hablando de una generación, de una destrucción más bien de empleo nacional general, que ya debería de tener preocupado pues al gobierno federal, porque esto habla pues del grado de estancamiento económico que vive el país en general, ¿no?
1: Así es. Esto es multifactorial, doctor. Se me ocurren algunas fórmulas por lo que esté pasando, la incertidumbre legal, la restricción en algunas materias de exportación por la carga arancelaria y muchos factores más. Pero ¿cuáles serían como que las razones más visibles para que se dé esta depresión?
5: Fíjate que en números generales, o digamos los temas así de manera amplia, pues está el pobre desempeño económico del país. El país lleva 7-8 años con un crecimiento promedio realmente muy, muy débil. Y el año pasado, pues, no fue la excepción, y la expectativa de este año también es muy limitada. Entonces, yo sé que para el público en general hablar de crecimiento económico, de variables como el PIB, suena así como lejano, como que no tiene relación con mi vida diaria, pero al final esos números se traducen en actividad económica, digamos que volumen de movimiento entre las economías, y sobre todo pues en creación de empleos. Entonces es la consecuencia directa, ¿no? Y los factores los señalas correctamente, ¿no? La incertidumbre respecto a el tema comercial, no se sabe al día de hoy qué va a pasar con las reglas de operación del Tratado de Libre Comercio, Estados Unidos-México, todavía eso está en veremos, y sobre todo, bueno, pues que internamente no hemos hecho mucho para reactivar la inversión privada. Al contrario, ¿no? Se han hecho, digamos, tomado medidas que en lugar de impulsarla, pues como que le ponen trabas. Sumándole un poco el tema del encarecimiento de la contratación de empleos formales, es decir, cada vez que se sube por decreto el salario, pues implícitamente se encarece la generación de trabajo formal. Entonces, sí hay empleo que se crea, pero pues es por el lado de la economía subterránea o informal, ¿verdad?
1: Habrá que intentar traducirle a la audiencia, si me lo permite, doctor, sé que usted es docto en la materia, pero traducirle a la gente. Estamos escuchando en las calles que algún vecino, algún pariente, algún familiar está perdiendo la chamba, que hay recorte de personal, que hay cambio de condición fiscal hacia la empresa, o tal vez otro empresario, emprendedor, que de plano cerró. ¿Así lo podemos entender lo que está pasando?
5: Es en general, sí, eso es eso, así como lo comentas. Muchas veces cuando pensamos en la economía del Estado o del país, uno se imagina estas grandes empresas, ¿no? Gigantes. Y uno diría, bueno, pues, ¿qué les puede molestar el pagar mejor o el dar más prestaciones, ¿no? Y es correcto, cuando uno piensa en estas grandes empresas, pues son llenas de recursos y de opciones. El problema es que el grueso, la gran cantidad del empleo en México y en Jalisco, pues la generan las micro y las pequeñas empresas. O sea, estamos hablando de locales, talleres, negocios de emprendimientos modestos que no tienen más de 3-4 empleados. Uh-huh. Y ese es el grueso. Si tú le subes los costos, le subes los impuestos, les obligas a dar más prestaciones, pues lo que estás haciendo es realmente terminas ahorcándolas. O sea, ojalá todo el empleo en México fuera dado por empresotas, ¿no? Pero uh-huh. pero no es así, ¿verdad? Entonces, las consecuencias son esta pues pérdida de dinamismo y sobre todo pues caída en la generación de empleo que se considera que es el de mejor calidad, porque sí. pues otorga seguridad social, prestaciones, vacaciones, derecho a una pensión futura, en fin, cosas que contribuyen y suman al nivel de vida del trabajador y su familia.
1: No menos importante, doctor, son los emprendedores, los que arriesgan su dinero a futuro, a veces hasta a fondo perdido. También los emprendedores me parece que se van a empezar a contraer, ¿o ya sucedió?
5: Fíjate que en la contabilidad nacional se juntan esos dos datos. Uh-huh. El dato de la pobre generación de empleos formales sí. y sobre todo pues la disminución de los patrones. Uh-huh. O sea, uh-huh. los registros de personas que en alguna actividad empresarial, comercial, pues se están arriesgando, como bien dices, su capital,
1: así
5: poco
1: es.
5: Mucho, y que por una u otra razón prefieren, pues terminan dándose de baja, ¿no? Ya uh-huh. sea que o mudan su operación a la informalidad total, ¿no? Sí. Que como sea también eso es pérdida para la economía.
1: Claro.
5: O de planos bajan la cortina, ¿verdad? Y mejor buscan otros horizontes, porque no está siendo, digamos, ni amigable con el empleo ni amigable con el generador de empleo. Entonces, uh-huh. esta situación se combina y creo yo que ya está, pues debería estar lanzando y prendiendo alarmas en a nivel federal uh-huh. y local, porque pues todo esto no pareciera pues que va disminuyendo, al contrario, y parece ser que se está incluso acentuando, ¿no?
1: Perfecto. La última reflexión: si estás en la vida laboral formal, a cuidar la chamba, doctor.
5: Hay que cuidarla, hay que ser pues consciente de que los tiempos no son los mejores. Ojalá uh-huh. se resolvieran todos estos pendientes que meten incertidumbre, pues para tener un panorama un poco más claro respecto a cómo se puede hacer negocios y a trabajar en los meses que vienen y años. Uh-huh. Pero mientras eso no se defina, seguramente vamos a estar viendo noticias así por venir, ¿no?
1: Perfecto. Gracias por tu tiempo, doctor. Eres muy amable.
5: No, hombre, de qué, al contrario. Un saludo a todos. Muy buenas tardes.
1: Que tengas una gran tarde. Ya escuchó la voz del doctor Israel Macías López. Él es académico de la Universidad Panamericana. Sí, sí, está cañón allá afuera. Tengo otra palabra que no la voy a decir, pero ya se la sabe. Y solo nos queda eso, Florencia, quienes tienen esa bendición del empleo formal,
2: sí.
1: hay que cuidarlo. ¿Cuidarlo cómo? Pues con disciplina, con organización, con cumplimiento de objetivos y metas. Esa es la realidad laboral. No podemos decir otra cosa. Quien tiene en sus manos un empleo formal con todas las prestaciones de ley, cuida tu chamba, cuida sí. tu chamba. Tiene que ver con tu disciplina, tu organización, tu entrega de resultados. Porque en efecto, conservar el trabajo es complicado, generarlo, nos dicen los números, Florencia, es cada vez peor, sí. y la informalidad, no sé para usted, pero para algunas profesiones, por ejemplo, el periodismo, sí. la informalidad, pues no es una opción.
2: No es una opción, y es muy difícil ya en esta uh-huh. actualidad encontrar un trabajo, porque cuando tienes uno muy formal, uh-huh. A veces te ponen trabas, pero son trabas claro. para tener al mejor personal capacitado uh-huh. que vaya teniendo pues diferentes metas tanto para la empresa como para uno claro. mismo, ¿no? Entonces, si usted lo tiene en estos momentos, créame, agradézcalo, porque muchos sí. lo están buscando y siguen sin encontrar un trabajo estable, un trabajo fijo que te ayuda a crecer en todos los sentidos.
1: Entonces, un respaldo.
2: Yo, mira, agradezco sí, tener este
1: supuesto.
2: Trabajo.
1: Hay que echarle todas las ganas. Ahora más que nunca el país tiene variables sí. bien críticas. También saludos para todos los chamacos. los chamacos se la están viendo muy complicada porque la generación de empleos nuevos no existe.
2: No existe
1: y ahí está el lugar para que los chamacos trabajen. Es complejo, no echemos en saco roto esa materia. Hay que reflexionar y hay que echarle por México todas las ganas. Ya sé que el echeganismo no es la solución, pero por ahora, dedíquese a su parcela. Cuide su parcela y haga crecer su parcela. Si sumamos todas nuestras parcelas, igual y nos va a ir un poquitín mejor. Vamos a la pausa, Florencia, pero recuérdanos los vías de comunicación.
2: Claro que sí, puede mandarnos todavía sus mensajes a nuestro número de WhatsApp 3310-797699, 3310-797699. Pausa

0: Hacemos un corte comercial, Bañado de Salsa, y regresamos a Así las Cosas, Jalisco, por W Radio Guadalajara.
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12: Tripulación, próximos al despegue.
11: Es de los países que cuenta con la esperanza de vida más alta, para las mujeres 86 años y para los hombres 79. La estación de metro más concurrida se encuentra en Tokio y es Shinjuku, la cual transporta alrededor de 3.6 millones de personas al día. El 86% de los japoneses practican el budismo. El 80% del territorio japonés es montañoso y cuenta con 6.852 islas. Y en Tokio se puede fumar solo en las zonas designadas por la autoridad en toda la ciudad.
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Esta también es un cover de Ray Charles, I Petted the Fool. También, también es un cover de el gran, gran Ray Charles. También invidente, por cierto, ¿eh? También invidente. Nos queda claro cómo el propio Stevie Wonder le encantaba, le fascinaba y le sigue gustando bluesear. Esto es nada más que bluesear en diferentes etapas. Así es que hoy estamos recordando a este gigante enorme, enorme de la música. Se llama Steve Land, así, por eso le dicen Stevie. Antes era el pequeño Stevie, porque empezó muy niño, desde los 11 años. Hoy ya es Don Stevie Wonder.

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1: Como cada jueves, me da mucho gusto recibir completamente en vivo a un contador especializado. Es en este momento cuando consultamos al Colegio de Contadores Públicos de Guadalajara, Jalisco. Siempre un tema de sobrado interés. Hoy me da mucho gusto saludar a la contadora pública Sandy de Jesús Delgado Murillo. ¿Cómo está, contadora?
2: Hola, buenas tardes. Bueno, pues muy bien aquí, encantada de poder participar nuevamente en su espacio.
1: Aquí es tu casa, contadora. Oye, hoy sí me dejaste con la duda a flor de piel. La pregunta que me enviaste me dejó así, con la pregunta. ¿Comprar un coche, una casa o una joya puede generar alertas fiscales? A ver, respóndeme ya, contadora, por favor.
2: Sí. Bueno, ahora la intención es compartirles información que resulte útil. Exacto. No solamente para los negocios, sino para nosotros como clientes. Exacto. ¿No? Oye, ¿qué podría pasar con si yo tengo un proyecto de estos? Y pues bueno, me van a comenzar a requerir información. La intención es responder algunas preguntas al respecto y pues bueno, dar un poco más de tranquilidad.
1: Claro,
2: en cuanto a que la regulación hacia allá va, ¿no?
1: Sí, somos personas físicas y hay que estar siempre informados.
2: Sí. Bueno, pues entonces me permito comenzar con este tema planteándoles la siguiente pregunta. ¿Por qué cuando compramos un coche, una casa o una joya, algunos negocios nos solicitan identificación, RFC, información sobre la forma de pago e inclusive datos relacionados con el origen de los recursos? Bueno, que un negocio nos solicite esta información no significa necesariamente que se sospeche de un cliente. Uh-huh. En muchos casos significa que tienen obligaciones legales para conocer con quién se está realizando la operación y cómo se efectúa el pago. Entonces, si me permiten, voy a abordar unas preguntitas ahí muy rápido como para darnos un poco más de panorama al respecto.
1: Claro. Adelante, por favor, contadora.
2: Bueno, lo primero es que hay que sentar o dejar aquí con el auditorio es que estas alertas, si bien está involucrado el SAT, digamos que para el efecto de lo que vamos a hablar hoy, digamos que no necesariamente van a ser fiscales y ahorita les voy a responder por qué. Bueno, la primera pregunta sería, ¿por qué al comprar alguno de estos bienes que mencioné es que nos solicitan tantos datos, ¿no? Bueno, existen ciertas actividades que la legislación considera vulnerables debido a que por sus características o los montos que se manejan podrán utilizarse para introducir recursos de procedencia ilícita en la economía formal. Entre ellas, pues, se encuentra la compraventa de vehículos, inmuebles, joyas, relojes, por ejemplo, obras de arte, inclusive la prestación de servicios profesionales, la realización de préstamos, donativos y operaciones con activos virtuales. Dependiendo del tipo y el monto de operación, los negocios pueden estar obligados a identificar al cliente, verificar sus datos e integrar un expediente y en ciertos casos presentar un aviso ante la autoridad. En este caso, pues el SAT. Ahora, también necesitamos saber que hay un término denominado beneficiario controlador que nos quiere decir algo más que quien obtiene el beneficio real de una operación, aunque intervenga otra persona, ¿no? Ahora, ¿por qué es importante conocer todo esto? Porque no debemos de interpretarlo automáticamente como desconfianza el que nos soliciten esta información al realizar alguna de las actividades que mencioné. Evidentemente, estos tienen un monto, es decir, si yo voy a comprarme una esclava de oro de 5,000 pesos, no me van a solicitar toda esta información, sino es que los negocios tienen la obligación de tener como ciertos perfiles. Uh-huh. Si me permiten, les voy a hablar un poco de estos perfiles.
1: Sí, por favor.
2: Y estas situaciones que generan alerta, ¿no? Para que nosotros conozcamos un poco por qué nos van a pedir esta información. Bueno, en palabras sencillas, hay un término en materia de prevención de lavado de dinero que se llama perfil transaccional. Uh-huh. Y esta es una referencia sobre el comportamiento esperado del cliente y las características de operaciones que normalmente realiza. Les voy a poner un ejemplo. Uh-huh. Si una persona compra un vehículo para su uso personal y paga mediante transferencia desde una cuenta a su nombre y la operación resulta congruente con la información que proporcionó, pues existe una explicación lógica, ¿no? Por ejemplo, que mis recursos provienen de salarios o provienen de honorarios, de alguna herencia o pues un préstamo bancario, ¿no? Ahora, la tensión puede surgir cuando intervienen varias personas sin una razón clara o cuando alguien paga por cuenta de otra persona o que se utilicen cuentas bancarias distintas o se cambie de forma repentina la forma de pago o se intenta dividir la operación. En esta clase de operaciones se llama un poco la atención porque la información puede ser contradictoria o se pueden presentar documentos alterados y entonces los negocios tienen como este deber de solicitar información para cerciorarse. Ojo, no se trata de juzgar al cliente por su apariencia o por cuánto dinero tiene, sino hacer un análisis de que la información que proporcionamos pues es objetiva y consiste con el tipo de operación y perfil que nosotros como cliente manejamos. Otro ejemplo, yo suelo comprar por ejemplo, esta esclava, ¿no? De 5,000 pesos cada año, pero un día llego y quiero comprar joyas por un valor pues adicional, pero no compruebo de dónde viene ese recurso, es ahí donde se activan esta clase de alertas. Ojo, eso no quiere decir que nos estén involucrando en temas de lavado de dinero o que exista un delito. Claro que no, sea esa alerta no equivale a una acusación y demuestra la existencia de un delito. Únicamente indica que el negocio debe de revisar la operación con más cuidado y solicitar alguna explicación o documentación adicional y dejar constancia de su análisis. Por eso existe una razón completamente legítima para que los negocios nos pidan información adicional solo para constatar estos datos que nosotros les estamos proporcionando. Por ejemplo, si unos padres de familia ayudan a su hijo a comprar un vehículo, puede que este pago provenga desde sus cuentas bancarias y no de la persona a la que lo está adquiriendo. Entonces, por eso es importante que demos una explicación clara cuando nos pregunten y que se quede como asentado cuáles son las formas de pago o el motivo por los cuales se está realizando la operación. Me es importante también señalar que el hecho de que los negocios nos pidan información no quiere decir que la van a proporcionar automáticamente al SAT, nos van a reportar o van a exhibir nuestros datos para un uso indebido. Los negocios tienen una obligación de resguardar los datos personales y proteger los datos personales y documentos que les proporcionamos, pero a la vez ellos cumplir con las obligaciones que tienen de prevención de lavado de dinero. Es muy importante resaltar que el hecho de que nos pidan información no quiere decir que nos estén acusando de algo, pero con esto nosotros sí, digamos que coadyuvamos a tener un sistema financiero sano, a que se puedan identificar las personas que realmente están haciendo operaciones que son sospechosas o que, digamos, no provienen desde fuentes lícitas, y pues lo único que vamos a proporcionar pues es esa información estrictamente indispensable que viene a la ley y que va a permitir que con quien realizamos estas operaciones pueda también tener su legítimo cumplimiento. Ahora, ¿qué recomendaciones daría el colegio a los negocios o a sus clientes que vayan a realizar alguna de estas operaciones, ¿no? Ojo, no el que compren una casa o un vehículo los pone en algún radar o en una alerta fiscal, pero sí nos da ciertas obligaciones que creo que también otros ponentes por aquí ya nos han hablado los jueves, ¿no? De estas obligaciones ahí de prevención de lavado de dinero. Entonces, ¿qué recomendaciones podemos proporcionar? Bueno, que procuren que sus pagos siempre provengan de cuentas a su nombre, que conserven sus contratos y sus comprobantes y que expliquen desde un inicio si otra persona va a participar en el pago o la propiedad de un bien. Por ejemplo, mi esposo o mi mamá o un amigo, si hay alguien relacionado con esa operación, es perfectamente legal. Solamente pues hay que manifestarlo de esa manera y pues exhibir en los comprobantes, por ejemplo, de pago, ¿no? También es importante que se tengan bien identificados quién va a comprar, quién va a pagar y que estos datos se ascienden correctamente en los formatos que nos proporcionan o la información que nos piden. Ahora, para los negocios, si alguno de aquí pues se dedica a lo mejor o a ser un pequeño comerciante de oro o que tenga, por ejemplo, algún tema de asesoría inmobiliaria o que sea algún broker, pues las recomendaciones que les podemos dar es no esperar a que les requieran información o a saber si ellos tienen obligaciones o no relacionadas con esta materia, sino que puedan buscar una asesoría profesional y saber si actualizan alguna de estas obligaciones para que puedan cumplir con ellas, es decir, que identifiquen si realizan una actividad vulnerable y en ese sentido pues que conozcan las obligaciones que les corresponden y puedan cumplir correctamente para que se puedan evitar temas de visitas o de multas por parte de la autoridad. Ahora, también hay que evitar dos extremos, ¿no? O no revisar nada o no proporcionar información, o si tenemos alguna duda sobre lo que nos están solicitando, pues podemos teclear directamente el portal de prevención de lavado de dinero del SAT y ahí podríamos ver algunas preguntas que nos ayudarían a tener un poco más de certeza de por qué nos están solicitando la información y con esto pues todos coadyuvamos a tener un sistema financiero pues más sano, ¿no?
1: Sí, yo creo que hay que ser un poco más tranquilos, no nos alarmemos, no caigamos en pánico. Simplemente si es una persona de bien en la cual coinciden sus ingresos con sus egresos, que es cualquier administración sana de una persona, un hogar, no va a pasar absolutamente nada. Si de un momento a otro empezamos a comprar aviones y yates y cosas así, pues va a llamar la atención. Mientras sigamos estando dentro del marco de lo normal, podemos seguir caminando sin ninguna circunstancia contadora.
2: Claro, claro, y que sepamos que el que nos soliciten información no es ni una acusación, ni un reporte, ni que nos vayan a generar alguna clase de alerta fiscal, es realmente el cumplimiento de ciertas obligaciones que se establecieron para estos giros, que se consideran un poco más susceptibles a que se puedan prestar actividades ilícitas, entonces, bueno, no nos asustemos, si tenemos alguna duda, consultemos en las páginas oficiales, consultemos con alguien experto, y no nos neguemos a darle información, como usted mencionó, si nosotros tenemos una actividad fiscal, comercial sana, demostramos de dónde vienen nuestros recursos, no vamos a tener absolutamente ningún problema y al contrario, proporcionar la información ayuda a que estas empresas cumplan con sus obligaciones y que también pues todos protejamos a nuestro sistema financiero, ¿no? Es decir, pues que sí puedan detectar a los que sí están haciendo ahí operaciones pues extrañas, por así decirlo.
1: Exacto, y qué bueno que también explicaste el perfil transaccional. Nada que ver con discriminación, porque también ahora el conflicto social está a flor de piel.
2: Sí, sí, sí, nada de eso tiene que ver, la ley es muy clara en señalar, pues que sí tengamos, como lo mencionaste un momento, pues que vaya de acuerdo a nuestras actividades, así ¿no? Es. Y ojo, yo puedo tener más recursos que provengan de un préstamo, de una donación, o que nos endeudamos con tarjetas que así no deberíamos, pero bueno, todo eso tiene una explicación, ¿no? Entonces, no nos asustemos, tampoco tiene que ver con eso, ni que nos vayan a clasificar por tipo de ingresos o código postal, nada tiene que ver con eso, hay que dejarlo muy claro.
1: Perfecto. Gracias por tu tiempo, contadora.
2: No, pues gracias a ustedes y pues en nombre del colegio, pues aquí estamos otro jueves con ustedes. Claro. Esperemos que el tema del siguiente jueves sea muy interesante para ustedes y pues bueno, siempre que tengamos el micrófono abierto en su espacio tan valioso, pues ahí nos van a tener dando una asesoría diferente.
1: Aquí es tu casa, abrazo fuerte.
2: Igualmente, bonita tarde para todos.
1: Hasta luego, ya escuchó a la contadora pública Sandy de Jesús Delgado Murillo. Ella es integrante, distinguida por supuesto, del Colegio de Contadores Públicos de Guadalajara, Jalisco. Vamos a la pausa y regresamos con más.

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Mientras haya jazz, soul, rhythm and blues, incluso gospel, yo sería feliz. El exponente de hoy nos recuerda lo valioso que es, pues el don que alguien te dio. Él tiene el don musical y hoy en la historia de la música entrelazada con la historia de la humanidad, recordamos aquel lejano 27 de agosto, pero de 1967, cuando Stevie Wonder presentaba a los 17 años su séptimo álbum, I Was Made to Love Her.

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1: Bueno, vamos a recordar un poquito de lo que vimos en la molida doble de 3 a 5 de la tarde, Así las cosas, Jalisco, con la Florencia Moreno y el Ramiro Marmolejo. El gobernador del estado, Pablo Lemus Navarro, confirmó que pudiera empezar la obra de la carretera Chapala, tomando como referencia el punto de El Salto antes del 15 de septiembre.
2: Vamos a iniciar ya los trabajos de la ampliación de la carretera a Chapala. Ahora vamos a ir desde el Aeropuerto Internacional de Guadalajara hasta el ingreso a la segunda grapa del Salto. Son aproximadamente 5 kilómetros.
1: Ahí está, por supuesto, esa es una buena noticia. Oiga, en más de temas urbanos, parece que ahora sí se dará inicio a la sustitución de los mototaxis. ¿Sabe cómo? Empezando a meter este auto eléctrico o línea, ¿lo recuerda? Bueno, parece que ya va a ser una realidad la sustitución de unidades. Aquí la voz de Diego Monraz, secretario del Transporte de Jalisco.
3: Y en pláticas ya con mototaxis de Tlajomulco, de Tlaquepaque y de Zapopan, vamos a empezar a presentar una opción interesante que junto con el gobierno federal levantamos la mano. Somos uno de los 3 estados a nivel nacional que va a ser tomado en cuenta para que los vehículos Olina se puedan convertir en una opción eléctrica, que es muy valioso eso.
1: Ah, ya estoy entendiendo por qué nos fue bien en la reunión con Claudia Sheinbaum. Vamos a participar con el auto Olina. Ay, el chiste es caer gordo, ¿verdad? Ya entendí. Pero bueno, oiga, la implementación del programa Pantallas Seguras será todo un reto para las aulas de educación básica en Jalisco. Aquí la voz del secretario de Educación, Juan Carlos Flores Miramontes.
4: Pues es un gran reto, es un desafío que estamos enfrentando con el apoyo de 80 mil figuras educativas, los maestros. Se han capacitado mucho los maestros en cómo utilizar asertivamente las pantallas, la tecnología como la inteligencia artificial. El gobierno del estado estará llegando en este ciclo escolar a proveer 1.300 aulas interactivas, aulas Google.
1: Se oye bien, ¿eh? Suena muy, muy bien, pero bueno. Antes de irnos, Florencia, ¿se te juntaron mensajitos?
5: ¡Ay, sí!
1: Ah, bueno.
5: Sí, y me gusta que nos mandes mensajes.
1: Venga.
5: Porque si no, estamos participando todos. La terminación 8834 nos manda un mensaje de audio que dice así.
6: ¿Qué tal, Ramiro y Florencia? Respecto al comentario que hizo la otra persona de los arrancones en la colonia Atlas, hace como 20 años allá en la avenida Dos Cañas, en la Nogalera, hacían arrancones también, y un muchachillo quedó abajo de una plataforma de materiales y se degolló ahí, y nadie supo nada. Yo creo que esperan que vuelva a pasar algo similar para que puedan actuar. Gusto saludarles, el Inge.
1: Gracias, mi Inge. Qué fuerte narrativa, ¿eh? Gracias, mi Inge. Ojalá que no tocamos madera para que no pase una desgracia y ya de una vez acaben con estos arrancones. Sí, sí puede pasar una lamentabilísima tragedia.
5: También la terminación 3632 dice: buenas tardes, señorita Florencia Moreno y Ramiro Otzin. ¿Por qué Flor no se avienta la investigación de los carros de plataforma con vidrios negros y placas de otros estados? Soy Gabriel González. El chiste es cargo.
1: Lo hemos hecho en reiteradas ocasiones y por supuesto que el tema no lo soltaremos porque tiene que ver con tu seguridad como usuario de autos de plataforma. Claro que sí, con gusto le seguimos dando.
5: Bueno, estaba leyendo el mensaje porque yo creo que ni me van a entender.
1: Ay, Dios, agárrense.
5: Dice la terminación 0508, ahí va. Buenas tardes, señorita Flor, señor Ramiro Marmolejo. Ajá. 3 puntos suspensivos.
1: Ay, Dios.
5: Y luego dice, ejo, 3 puntos suspensivos. ¿Dónde dejó a Pablo? Signo de interrogación. Ok, mal chiste.
1: Si lo quiere usted referir por Pablo, ¿cómo se llama? Pablo Mármol, el de los picapiedras.
5: ¡Ah!
1: No me recuerde, porque es uno de mis tantos apodos de la secundaria. Es uno de mis tantos apodos. ¿Se acuerda cómo le decían a Pablo Mármol? No lo voy a decir, por supuesto. porque era uno de mis apodos de la secundaria. ¿Cuál? O de la primaria.
5: Yo creo siguiente que de la primaria.
1: Llamada, siguiente llamada.
5: No, dice todavía. Dice, bueno, ok, mal chiste. Dice, solo pasando a reportar, madre. Aún no llueve y sigue soleado. De nuevo, Florencia.
1: ¿En dónde?
5: Me mintió.
1: Es que no he lavado mi carro, esa no falla.
5: Dice, ya lo hace tanto con mi exesposa.
1: No,
5: ya
1: tampoco,
5: hasta le quiero proponer matrimonio. No, cálmese, por favor. Dice, ya déjela cantar, posdata. No, pues va a ser
1: así peor. Está bien.
5: Va a ser peor.
1: Así está bien.
5: La terminación 6698.
1: Nos escuchan dos personas nomás y que la invitamos que cante.
5: Y no los voy a espantar.
1: Gracias.
5: Ramiro y Flor, buenas tardes. Hola. ¿Tendrán ustedes información de por qué Periférico Norte está hecho un caos de norte a sur? Yo creo que siguen quitando el espectacular. ¿Se acuerdan que les dije que era hacia Vallarta?
1: Principio. Y además somos muchos. Ya somos muchísimos.
5: Muchísimos. Terminación 3026 dice... ¿qué tal, señor Ramiro Marmolejo? Que
1: hola.
5: Dios me perdone, pero yo pienso que eso de los influencers asesinados es porque tienen cola que les pisen. O en su defecto, algo hicieron mal. Y lamentablemente, esto ya se ha hecho costumbre. Saludos, tu amigo Noé de Uber.
1: Hola, Noé.
5: Y que se agarre Matías Almeida, porque en la semifinal va a ganar papá de las League Cup.
1: No va a jugar las Chivas.
5: ¡Ah!
1: No van a jugar las Chivas la semifinal.
5: ¿Quién va a jugar?
1: Pues el América se
5: pues ¿quién va a ganar?
1: No, pero papá no va a jugar, las chidas no vamos a ir.
5: Bueno, la terminación 1892. Buenas tardes, señorita Florencia Moreno y don Ramiro Marmolejo.
1: Hola.
5: Gran programa.
1: Gracias.
5: Hoy no darán boletos del Atlas. No, pues si ya estás en
1: primero
5: los,
1: nos
5: ya.
1: Echa una flor.
5: Buenas tardes, señorita
1: Hola.
5: Florencia Moreno y don Ramiro Marmolejo.
1: Hola.
5: Gran programa.
1: Gracias.
5: Hoy no darán boletos del Atlas. No, pues si ya estás en
1: primero
5: los,
1: nos
5: ya.
1: Echa una flor y luego y los boletos.
5: Hoy no nos mandaron. Así que hay que estar pendientes.
1: Bueno.
5: Uno nunca sabe, a veces nos llegan así de surprise.
1: Bueno.
5: Uno como que era.
1: Bueno.
5: Las criaturas.
1: ¿Ya estuvo?
5: ¿Es cuánto?
1: Bueno, pues vámonos. El tiempo se acabó. En el control, don César García. Gracias, César. Aquí en esta misma cabina y a un costado, la Florencia Moreno. Gracias, Florencia.
5: Gracias a ti, Ramiro. Gracias a usted por escucharnos. Buen jueves.
1: Que tenga la mejor de las tardes de jueves. Disfrútela.

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2: ¿Qué tal? Muy buenas tardes, le presento un resumen de noticias. Tres empresas buscan construir el segundo acueducto Chapala-Guadalajara.
3: Para la construcción y financiamiento del segundo acueducto de Chapala-Guadalajara hay al menos 5 empresas que ya expresaron su interés por conseguirlo. 3 de ellas son extranjeras, informó el gobernador Pablo Lemus.
4: Nosotros estaríamos analizando cuáles de las propuestas no solicitadas que tenemos es la más viable dentro del esquema de CMRO. Entonces, por eso hablo que ya que nos valide el Congreso del Estado de Jalisco, que vean las posibilidades que tenemos sobre la mesa, que son empresas, repito, para asociaciones público-privadas de carácter global. Hay 2 mexicanas, pero hay 3 transnacionales que están interesadas en este proyecto. Repito, es un proyecto de 10 mil millones de pesos. Pues entonces tomaremos una decisión en conjunto de cuál es la mejor alternativa financiera.
3: Solo falta el aval del gobierno federal, que se podría dar este viernes, y después se darían a conocer las convocatorias de licitación correspondientes. W Radio, Víctor Ramírez.
2: El robo de motocicletas gana terreno en Jalisco. Ya representa casi 4 de cada 10 vehículos robados. Entre enero y julio de 2026 aumentó 12.4%, mientras a nivel nacional disminuyó 4.9%. Con ello, Jalisco pasó al segundo lugar nacional en este delito. Propone reducir una hora la jornada laboral a cuidadores de personas con discapacidad.
5: La diputada de Movimiento Ciudadano, Verónica Jiménez, presenta la iniciativa Acompañar sin renunciar, que propone reducir hasta una hora diaria la jornada laboral sin disminución salarial para servidores públicos estatales y municipales que sean madres, padres o tutores con personas con discapacidad permanente. La medida busca facilitar las consultas, rehabilitación y cuidado.
6: Que madres, padres y tutores legales de personas con discapacidad tengan derecho a reducir hasta una hora su jornada laboral diaria, sin reducción de sueldo y sin obligación de recuperar ese tiempo previa comprobación médica. Lo estamos haciendo en 2 sentidos. La iniciativa estatal es adicional al artículo 32 bis de la Ley de Servidores Públicos del Estado de Jalisco y sus municipios. En este caso, aplica para servidores públicos estatales y municipales del Estado. Pero también estamos presentando un acuerdo legislativo para elevar al Congreso de la Unión la adición del artículo 65 bis a la Ley Federal del Trabajo para que aplique también a trabajadores del sector privado y público en todo el país. Es decir, estamos presentando 2. Una es la reforma a la ley estatal y la otra es un acuerdo legislativo para que el Congreso de la Unión pueda adicionar esta reforma también.
5: La propuesta también plantea llevar a este derecho al ámbito federal en Jalisco. Más de 350 mil personas viven con discapacidad permanente, incluidas 49.421 menores de 20 años. W Radio, Luis Antonio Ruiz.
2: Gracias por su atención. Mi nombre es Elba Eunice Mercado. 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
2: Hola, ¿qué tal? Bienvenidos a Claro Sports en W. Qué gusto saludarlos en este jueves 27 de agosto a 3 de la tarde con un minuto. Muchísimas gracias por estar con nosotros, por acompañarnos, por elegirnos como lo hacen cada tarde. Los equipos mexicanos dando un golpe en la mesa en Leagues Cup. Hablamos desde el principio del torneo de si lo estaban tomando con seriedad o no. Al ponerlo mejor disponible, nos demostraban que estaban tomando el torneo con seriedad. Y cuando llegó el momento más importante, que es la eliminación directa, así lo hicieron. Porque hoy los equipos mexicanos están en la siguiente ronda. Algo que no había pasado en torneos anteriores y que se abrazaba mucho la idea de es que somos visitantes y por eso no podemos. Bueno, pues ahora, aún siendo visitantes, el fútbol y la calidad se impone, lo cual creo que es lo más importante. Que la calidad, que el fútbol se imponga sin importar si eres local o visitante. Porque para decir que queremos jugar Libertadores, que queremos estar en Conmebol, primero te tiene que quedar muy chica esta confederación. Vamos a platicar de eso, hablaremos también de la jornada en el fútbol mexicano, de todo lo que viene el fin de semana, el mercado de fichajes que está por cerrar, ¿se moverá algo todavía? Todo eso y mucho más platicaremos en Claro Sports en W. Bernardo La Garza, ¿cómo estás? Buenas tardes.
3: ¿Qué tal, Nico? ¿Cómo estás? Alex, Miguel, los saludo a todos con gusto. Bueno, yo creo que ya este es la última pieza que le faltaba al rompecabezas para dejar claro que todavía, a nivel clubes, el fútbol mexicano está por encima de la MLS, ¿no? Más allá de que no nos podían ganar en la CONCACHAMPIONS, salvo una vez, ahora ya con este torneo que es el que nos faltaba, si uno decía, es que se vienen acercando y con la localía les es suficiente para complicarnos los torneos, pues ahora uno pudiera decir, quizás hasta nos estamos alejando, que ahora ni con la localía fueron capaces de competirnos, ¿no? Pero bueno, finalmente así son las cosas. Y una cosa es cuál es mejor liga como organización, eso yo creo que estamos de acuerdo en que es la MLS, y otra cosa es que deportivamente me parece que todavía les falta un piquito para alcanzarnos, que lo mejor que nos pueda pasar es que nos alcancen y hasta que nos rebasen para obligarnos a hacer las cosas de otra manera y de mejorar nuestra competitividad. El estarles ganando tampoco me parece que sea una gran noticia o que nos convenga del todo. Pero así es.
2: Bueno, eso pasó en las últimas Leagues Cup y a lo mejor algo cambió en esta, que hoy los cuatro equipos mexicanos son los que avanzaron. Porque sí, las últimas nos sentíamos hasta mal. Tuvieron que cambiar el formato para que los equipos mexicanos avanzaran en la siguiente ronda. Y también internamente, probablemente, también vamos a encarar este torneo diferente.
3: A lo mejor ya hubo un reto, pero yo honestamente no siento los planteles de hoy, no los siento muy superiores a los planteles que ha venido teniendo el fútbol mexicano antes. O sea, no creo que hayamos dado un brinco de calidad así notorio para, como para acceder a este resultado. Sí, tomarlo más en serio, sí. Y yo creo que sí, la consigna de la liga, de los equipos, de decir, ya nos toca, ya basta, vamos a ganar de una vez por todas esta competencia, también creo que sí se lo tomaron más en serio.
2: Alex Orbañanos, ¿cómo estás, Alex?
4: Buenas ¿Cómo tardes. Estás, Nico? Bernardo, fuerte abrazo. Miguelón, pues parece que también le dieron al clavo ya a los organizadores, porque como lo dicen, le movieron, le juguetearon una cosa aquí, una fecha, la otra, un formato, otro. Y parece que este sí termina siendo, entre comillas, el más justo, porque yo estoy con Bernardo, nunca va a ser justo si no es a ida y vuelta, pero parece que entre comillas ya empezaron a encontrar cierto balance. Digo, lo que hizo Rayados, tuvo que ir a Chicago, además el vuelo, que otra vez hubo problemas logísticos y viajaron al siguiente día y tal, bueno, y ganaron allá. Pero América aprovecha su condición de local administrativo, te digo entre comillas, y trae al equipo de Columbus a jugar a Los Ángeles con un estadio que se escuchaba el
2: ¿quién era local?
4: América.
2: ¿Quién era local?
4: Lados, ¿no? No, evidentemente América en la tribuna. Columbus tiene que hacer un viaje, entonces ahí ya encuentras ciertas
2: punto medio.
4: Similitudes. Lo de Toluca fue muy interesante.
2: Se sigue jugando en Estados Unidos, pero es un punto medio.
4: Lo de Toluca fue muy interesante, porque dices, pues Toluca, tú te vas aquí a Texas rápido. No, me fui a Nueva York. para que también mi rival tuviera que viajar mucho. Entonces ahí está interesante ver cómo le pueden encontrar los mexicanos para hacerlo más parejo.
2: De acuerdo. Miguel Gurriz, ¿cómo estás, Miguelón?
0: Todo bien, pues aquí contento con el regreso del gigante de la CONCACAF. Veo a Bernardo con el pecho inflado y sabía que a Bernardo le iba a dar mucho gusto. A todos en general no nos puede dar gusto que le vaya mal al fútbol mexicano, pero yo sabía que Bernardo traía el pecho inflado y que volvía el gigante de la CONCACAF. Y nos queda chico los USA's y bueno, en fin. Ya sabía que iba por ahí Bernardo, pero qué bueno. No, la verdad qué bueno que México recupera, ya fuera de toda broma, era obligatorio recuperar cierto terreno en el torneo menos importante, porque el más importante sí México ha mantenido, digamos, el pie firme. Pero si quieres crecer, tiene que ser en todas las competencias. Y esto que ha sido un monstruo raro de torneo, pues le han ido quitando una tuerca, poniéndole otro, un tornillo, ¿no? Pues muévela aquí y ya, ahí va más o menos. Pero contento por el fútbol mexicano y contento por Bernardo.
2: Sí, a mí lo de Bernardo me da un gusto.
3: Oye, ahora lo del formato, una cosa nada más. Yo no estoy tampoco, o sea, no estoy tan convencido. Sí, tiene razón Alex en todo lo que citó. Es más justo, pero no estoy convencido que les gusta a los organizadores que cuatro del mismo país estén en semifinales.
2: O sea, ¿son mexicanos? Claro que sí.
3: Yo creo que se trata.
2: Mexicanos, pero, no, ¿qué quieres? No les gustaba cuando eran cuatro de la MLS. No,
3: les gustaba menos, pero a ver, yo creo que...
2: Yo creo
3: que lo que quieres es rivalidad, ¿no? Generar una rivalidad, que empiece a existir una rivalidad.
2: Este es, yo también lo creo.
4: O sea, un Toluca o un Rayados América con algo oficial, no un amistoso de esos de pretemporada que llevas 300 para allá. Algo oficial allá. Creo que es el escenario ideal para los organizadores.
3: No sé si económicamente, pero creo
4: que a largo plazo... La clave está, Bernardo, en por qué no se juega acá. No buscan rivalidad entre MLS y Liga MX. Buscan que los equipos de la Liga MX
2: jueguen allá, algo oficial, y no partidos amistosos. Esa es la neta.
3: Pero no, pero yo sí creo que en el largo plazo sí hay un interés de que se generen ciertas rivalidades para que este modelo...
4: No, sería natural. Iría de la mano. Columbus y América ya se han enfrentado varias veces.
3: No, y el LAFC, el América, me parece.
4: ¿Pero tú crees que el Mundial de los organizadores preferían un América Columbus, por ejemplo, que ese duelo fuera en semifinales a un América?
3: Bueno, la verdad es que los cuatro equipos que habían avanzado de MLS tampoco son los más taquilleros, ¿no? Entonces,
4: claro, me dices,
3: pero Chicago, si acaso, pero...
2: Bueno, obviamente, lo ideal sería una final Inter de Miami contra América con Messi en el campo. Eso sería lo ideal, obviamente.
3: Sí. Exacto.
2: Sería lo ideal. Bueno, son las 3 de la tarde con 8 minutos. 55-54-02-28-44 es el WhatsApp de este programa. Arroba Claro Sports, arroba W Radio México, arroba Deportes W Radio. Queremos conocer su opinión. Son parte de este programa y esperamos que participen con nosotros. Bueno, las semifinales. A ver, ¿cómo quedan las semifinales de la Leagues Cup después de los partidos de ayer de los cuartos de final, en donde se enfrentaron equipos mexicanos contra la MLS? El resultado es de 4-0. Y ahora tenemos León contra Toluca y Rayados contra América. Son partidos, especialmente el Rayados contra América, que mueven y bastante la aguja. Y también tiene un factor importante, Alex, que es el tema de los boletos a la Champions Cup de CONCACAF.
4: Sí, con esto ya México asegura todas las plazas, por así decirlo, que otorga este torneo. La situación es que tanto América como Toluca ya lo tenían, ya llegaron con su boleto garantizado. Entonces se recorrieron esas tres plazas. La primera automática le toca a Rayados. Que pase lo que pase, Rayados ya por la tabla general y la tabla anual del 2025-2026, o sea, el torneo regular, vamos a decirlo, o el año futbolístico, el siguiente en fila es Rayados, como el mejor octavo lugar. De ahí para arriba ya todos tienen su boleto a CONCACAF. El único que está en disputa es si el equipo de León gana, queda subcampeón o tercer lugar, asegura su boleto a la CONCACAF. Si León queda cuarto, entonces ese boleto se va... si León queda primero, segundo, tercero, el boleto restante le toca a Tijuana.
3: Si no queda primero, segundo, tercero.
2: Ajá. A ver, Rayados ya está, América ya está, Toluca ya está, León, ganar la semifinal contra Toluca o terminar tercer lugar.
4: Correcto.
2: Pachuca ya está clasificado y Tijuana, que León termine en el cuarto lugar.
4: Está a la espera el equipo de Tijuana de que León sea último de los que quedan y así se recorran las posiciones. Pero bueno, el premio, el atractivo, por ejemplo, para Rayados aquí sí es muy bueno. Rayados no había conseguido su boleto a la CONCACAF. Rayados quiere regresar al Mundial de Clubes y ahora por este resultado ya tiene su boleto a la CONCACAF.
2: CONCACAF, que al día de hoy, en el continente, el torneo más importante, bueno, de nuestra confederación, es la CONCACAF. Y entre más equipos mexicanos tengamos ahí, es muchísimo mejor.
4: Gracias al Mundial de Clubes, ¿no? Yo creo que...
2: Pero pues también es lo que juegas.
4: Sí, sí, sí, no, pero...
2: Tampoco lo puedes hacer menos.
4: Pero tomó un valor muy importante después de que se anunciara que el ganador de ese torneo va al Mundial de Clubes.
2: Sí, pero no, desde antes, por ejemplo, América tiene la cuenta pendiente.
4: Iba al Mundialito. Yo.
2: Pero si, quitando eso, la América necesita ganar con CONCACAF por la necesidad de tener un torneo internacional, vayas o no al Mundialito, ¿eh?
4: No, claro, pero sí hoy todos los equipos quieren ir a la CONCACAF para lograr su boleto al Mundial de Clubes, viendo lo que vimos, ¿no?
0: Sí, no, no es un tema de prestigio per se. Un trofeo siempre se ve bien en la vitrina, pero no es el tema del prestigio, es lo que trae la copa, ¿no? Que es el boleto extra. Es lo que siempre hemos dicho. Y bueno, lo de CONCACAF, ahí juega México, ¿no? Y hay que ir a...
2: Sí, es que es eso. Ahí jugamos. Es que es lo que hay. O sea, sí, nos encantaría jugar la Copa Libertadores, por supuesto. En algún momento la jugamos. Bueno, pues ahorita no se puede. Esto es lo que hay y hay que seguir con ese dominio que se ha tenido porque de las últimas 10, pues México ha ganado 9 y ha perdido...
4: No, de las últimas como 20. La única que perdió fue Pumas.
0: Oye, es un poco... y perdón la comparación, pero es como si el Bayern Múnich se aburriera de la Bundesliga, ¿no? O sea, el equipo que gana siempre 35 títulos, más de 20 años sin perder un partido inaugural, dijera... Pues es que ya nos aburre la Bundesliga, entonces por eso ganamos París. Sí, claro, calificas a la Champions, pero pues es donde te toca y listo.
2: Sí, sí, de acuerdo. Entonces, me da gusto que más equipos mexicanos estén en CONCACAF con ese boleto y ojalá que se siga manteniendo la tendencia y que se encuentren puentes y maneras de jugar en CONMEBOL. Eso sería lo ideal. Yo lo veo muy lejano. No sé, Miguel, tú que estás muy pegado ahí a las oficinas de la FIFA en Miami y tal. ¿Tú lo ves probable?
0: ¿Qué, Nico? O sea, ¿qué me estás preguntando?
2: Que México puede encontrar la manera no de dejar CONCACAF, pero de jugar torneos de clubes de CONMEBOL como ya se juega en selecciones Copa América.
0: Bueno, ya tiene dos pasos dados. El primer paso fue decirle a Gianni Infantino, estamos contigo. Y CONMEBOL, es el segundo paso, está con Gianni Infantino. O sea, ese primer paso ya está dado. El más complicado es el que viene, que tiene que recibir autorización de CONCACAF. Y hoy por un tema político, o sea, CONCACAF no va a volver a perder su producto más importante. Ya lo perdió una vez, tanto en Copa Oro, como en los torneos de clubes. CONCACAF dijo, espérame, ¿cómo mandas a los titulares a Copa América y aquí me mandas a los suplentes? No, es al revés. Y por eso aquella, ¿se acuerdan? Aquella Copa América que le fue muy mal a México, que llevó, si mal no recuerdo, Luis Fernando Tena a Argentina. Plagada de suplentes, tratando de armar un equipo, no lo va a volver a hacer CONCACAF. Lo veo bien complicado.
2: O sea, la única manera es cambiar de confederación con todo lo que eso implica y que luce muy complicado, sobre todo a corto plazo.
4: No, la única manera, como lo dicen, es que no te salgas de CONCACAF y encuentres un espacio en algún momento de jugar un torneo. Un verano, un cuadrangular, es que algo distinto. Sí. De otra manera no hay forma.
3: Es que a lo mejor eso se tendrá que buscar de la mano con
2: Pero jugar Copa Libertadores...
3: No. Yo creo que no, pero sí se podría encontrar, yo creo, un esquema, o sea, en vez de este torneo como la Leagues Cup, bueno, buscar un torneo que en esos mismos tiempos haya un torneo que se juegue los mejores del MLS, los mejores de la liga, con integrarlos un poco ahí con el tema de CONMEBOL. Ojalá se pudiera ahora, lo que dice Miguel, ya está bien con Infantino, hay que ver qué pasa ahí, ¿no? Porque se sigue subiendo de tono el conflicto con la UEFA, ¿no? Hoy, las noticias hoy, cada vez sube más el tono ahí. Y luego yo les voy a hacer una pregunta. A ver, este tema de CONMEBOL que empezó a agarrar cierto revuelo ahí, no sé si tenga muchos pies o no, pero independientemente a la par salió la noticia, que tampoco sé qué tan cierta pueda ser, vamos, de concretarse, de una posible Nations Cup entre UEFA y CONCACAF. ¿Qué prefieres? ¿Qué preferirías? ¿Jugar Libertadores o jugar una Nations con el UEFA?
2: No,
3: yo prefiero una Nations con UEFA mil veces, porque además jugamos con puro extranjero. ¿Para qué queremos ir a jugar con puro extranjero contra la CONMEBOL? Mejor jugamos con los mexicanos contra los equipos europeos. Me parece a mí, ¿no? O sea, es que Estados Unidos tiene un sartén por el mango muy grande y van a pasar muchas cosas, van a seguir pasando muchas cosas como el Mundial de Clubes. O sea, sí es el socio adecuado. Yo creo que es el socio adecuado hacia el futuro, aunque haya mejor fútbol hoy y nos rete más ir a jugar la Libertadores. No digo que no, no lo discuto, pero yo sí creo que el socio adecuado es el norte.
2: Miguel hizo caras, ¿eh?
0: No, tiene razón, o sea, no, tiene razón Bernardo. El tema es, que están tan apretados los calendarios que no puedes participar en todo. O sea, si vas a participar en un torneo más, tienes que decirle que no a otro. Y CONCACAF no te va a dejar. Te va a decir, espérame, ¿en dónde juegas? ¿No? ¿Cuál es tu continente futbolero? CONCACAF, pues aquí juegas, papá.
3: No, aquí. Por eso digo que tendrá que ser una estrategia de la Confederación, claro. Miguel, no de México, sino de la Confederación.
0: Sí, no. Por eso te digo, y hoy se ve muy difícil, políticamente, que las confederaciones se pongan de acuerdo, sobre todo CONMEBOL y CONCACAF.
2: Sí, lo ideal sería, digo que los viajes son largos, ¿no? Pero lograr hacer una Supercopa Libertadores con equipos de la MLS, de la Liga MX, de...
3: En una sede, como un mundialito. O en un par de sedes, si quieres una sede en el sur, otra sede en el norte.
4: Vamos a jugar la jornada 10 en fecha FIFA, pues ¿en qué otro
3: tendrías que sacrificar algo de lo que traes. Por eso, como no confederación, sé. No lo sé, a lo mejor se podría, y si sacrificas una parte de la League's Cup, y en vez de mandar tus 17, 18 equipos, mandas 10.
0: Y luego se nos olvida, ¿no? Que Costa Rica dice, bueno, ¿y yo qué? Y Panamá...
2: No, por eso. Pero es que puedes encontrar métodos de decir, oye, los mejores de la CONCACHAMPIONS van a jugar este torneo de entre CONCACAF y CONMEBOL. No sé, ponte creativo también, Miguel. También, no estés tan negativo. 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Vamos a hacer una pausa muy rápida y regresamos porque tenemos todavía mucho más que platicar, que debatir. Vamos a platicar con Alan Mosso. Alan Mosso va a estar en Claro Sports en W. Que mucho más. Pausa, volvemos.
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2: De regreso en Claro Sports en W. Gracias por estar con nosotros. Son las 3 de la tarde con 20 minutos. El Chino Huerta ya presentado de manera oficial. Lo intentó todo para quedarse en Europa, ¿no?
4: Yo creo que sí. Yo creo que sí lo intentó, la peleó. Tuvo una lesión, la famosa pubalgia, que iba, regresaba, fue dos veces a cirugía. Desafortunadamente no le dio, pero él rechazó ir a Monterrey por muchísimo dinero para ir a Europa. O sea, de entrada ahí esa decisión ya para mí ya es aplaudible. Y el propio Chino lo dice, pues me quedé hasta el último día por allá, no me apareció nada. y el técnico, o en este caso el Anderlecht, me dijo, pues aquí no vas a jugar, pues ¿qué haces? ¿No?
3: Qué frustrante, ¿no? Que haya sido una lesión lo que no nos permitió, y a él, ¿no? En particular, no le permitió realmente saber para qué estaba en el fútbol europeo, ¿no? Y ahora, yo no creo que haya nada que criticar al Chino Huerta. Ahora tiene una posibilidad de regresar a Pumas, donde es un jugador muy valorado. A ver, también yo creo que tuvo que ver el Mundial, ¿no? Porque estaba todo el tema de Javier Aguirre diciendo el que esté en Europa lleva una ventaja. Entonces yo creo que también por eso él intentó eso y desafortunadamente no se pudo mostrar. Si no hubiera tenido la lesión, quizá qué hubiera pasado. Si se hubiera quedado y no hubiera tenido la lesión, quizá hubiera tenido más oportunidad incluso de participar más en el
4: Muchos
3: Mundial.
4: Muchos jugadores.
3: Muchas cosas, ¿no? Pero bueno, ojalá se reencuentre acá en Pumas, porque como tú dices, ¿no? Si ya hizo un sacrificio, pues yo creo que ahora también ojalá encuentre el premio.
4: Muchos jugadores. Edson Álvarez se fue a cirugía para llegar bien al Mundial. El Chino Huerta lo mismo. Santi Jiménez lo mismo. Y hoy los tres, bueno, Chino ya regresó a México, pero hoy les está costando mucho con esos clubes. Bueno, a Edson, al Fenerbahce, se tuvo que ir corriendo porque pues lo tomaron muy a mal el club de decir, oye, pues veniste aquí, aquí te pagamos, aquí te contratamos.
2: ¿Y tú preferiste?
4: Utilizaste este tiempo para rehabilitarte para la selección, que era completamente válido también, pero pues hoy le está pasando factura.
2: Sí, de acuerdo, pero regresar a México, las formas importan, ¿no, Miguel? De cómo se regresa a México, creo que ahí está el detalle.
0: Sí, la verdad, todos regresan bien. En general, sin importar cómo les haya ido en Europa, la mayoría regresa mejor de lo que se fue. Hablo económicamente hablando. Y todo depende de cómo regreses, digamos, en un tema de voluntad. Yo te aseguro que la gran mayoría de los futbolistas mexicanos tienen la voluntad de quedarse, ¿no? O sea, tienen la voluntad de seguir haciendo más grande su carrera. Ahora, toca el punto en donde te dicen, oye, o juegas en una segunda división o te vas a un equipo que te va a pagar 5 veces más de lo que ganas aquí, de lo que ganas en México. Son carreras muy cortas. Entonces también, ¿cómo criticas esa decisión? Si el tipo fue, lo intentó, estuvo 3 años, pues es muy injusto criticarlos. Porque ellos también, es un negocio, es la carrera. De esto van a comer sus familias. Entonces, y lo del Chino sí creo que es un caso especial.
2: Sí. La mayoría sí regresa mejor de lo que se fue económicamente. Pero un poco de el tema del nivel y del desarrollo. Seguramente el Chino Huerta en los siguientes 2 años, si hubiera mantenido en Europa, podría crecer todavía un poquito más. Pero las circunstancias ya lo obligaron a decir, oye, regreso. Y hoy en Pumas, ¿cuántas posibilidades va a tener, por ejemplo, de ser seleccionado nacional? ¿Las mismas que tendría si estuviera en Europa?
0: Sí.
4: Pues sí.
0: Sí.
4: Desafortunadamente sí, porque pues, no hay mucho más, ¿no? Si me dijeras, es que se regresó el Chino, pero 3 extremos se fueron a jugar a otras ligas, dices, ay, pues ahí va en desventaja. Pero
3: compite
4: pues,
3: contra los mismos.
4: No tiene mucha competencia, literal. Desafortunadamente, ¿no? Sí.
2: Bueno, a ver, en el mercado de fichajes, Alex. Lo de Santi Jiménez.
4: En el aire.
2: Bueno, lleva en el aire.
4: Acordado completamente temas Porto, Santi Jiménez, temas personales, sueldo, tal, tal y tal. El Milan no se termina de poner de acuerdo con el Porto. El Porto quería primero un préstamo con una cláusula de compra obligatoria y ahí están atorados, pero pues estamos ya a 4 días de que se cierre el mercado y no se termina de destrabar desafortunadamente esa situación. Y lo malo es que Santi está pues separado, Santi no está entrenando, Santi no está contemplado hoy con el Milan. Yo creo que es natural también cada uno y el Milan estirando lo máximo la liga, pero pues el afectado sí es Santi definitivamente.
2: ¿Crees que se termine dando?
4: Yo creo que sí, pero si yo antes lo veía un 80-85% ya casi cerrado, pues hoy sí le doy quizás un 50-50 de que se dé.
3: ¿Cuál es el escenario si no se da?
2: ¿Se quedaría ahí en el Milan?
4: Se quedaría en el Milan.
2: Uf. Es que eso sería preocupante porque se quedaría, no le dieron ni número.
4: ¿No? O sea, de 6 meses se quedaría entrenando.
3: Perder. Sí. O sea, ahí pierden todo.
2: También a lo mejor el Porto quiere jugar con esa variante de decir, oye, soy el único en la fila, la opción B es que claro, se quede, voy a presionar al Milan hasta el final. Y el tiempo aquí es muy importante y las negociaciones así funcionan también. El último día a lo mejor cede un poquito el Porto, cede un poquito el Milan, se encuentran a mitad del camino y vámonos.
4: Ojalá que
0: sea. Es un mal negocio para todos y para el Milan más, porque tú lo que quieres es poner a tu jugador en el campo para que otros lo vean y digan, oye, me interesa. Pero si además lo tienes entrenado, ¿cómo lo vendes? Es imposible, ¿no? Entonces, Ahora sí que o me lo quedo o lo vendo mal y yo asumo todo el gasto, ¿no? Porque en este caso sí es un gasto, ya no fue una inversión.
4: O me lo quedo y lo uso.
2: Pero ese escenario está muy lejos.
0: Es lo menos probable, ¿no?
4: Pero también siempre es la misma, ¿eh? Si no firmas tal, te quedas aquí, no juegas, y ya que lo tienes, pues en algún momento lo utilizas.
3: Si tiene plaza.
0: No lo sé.
3: O no ocupa
4: plazas. No, plazas tiene, pero pues no está contemplado.
2: Vamos con... Hay otro tema en el aire que lleva mucho, es el de Eric Lira. Vamos con Joel Morales, que nos cuente qué está pasando con Eric Lira, porque cada día cambian las cosas. Joel, ¿cómo estás? Qué gusto saludarte. Buenas tardes.
13: Nico, ¿cómo te va? Buenas tardes. Saludos para todos. Acá estamos en la Noria. Información de último minuto. Venga. Eric Lira no fue incluido una vez más en la convocatoria de Cruz Azul mientras se decide la situación. Esto fue a raíz de lo que sucedió también en ese partido contra el Atlas, donde no tuvo participación, no estuvo con el grupo. ¿Por qué? Porque sentía tanto dirección deportiva como el cuerpo técnico que le dieran ese tiempo, sobre todo para saber si es que de una vez por todas se da ese fichaje al fútbol de la Liga de Francia, específicamente con el Mónaco. Hoy otra vez, por segundo partido consecutivo, Eric Lira no va a participar en este encuentro donde Cruz Azul tendrá que visitar al conjunto de Necaxa.
2: Está muy claro, ¿no?
4: No lo veo tan claro yo.
2: ¿Por qué no lo ponen a jugar?
4: Porque sí está una negociación en curso, pero yo no lo veo ya tan hecho. Creo que se va a acabar dando. De entrada, hay algo que no depende ni de Cruz Azul, Joel, gusto saludarte, y es que el Mónaco se desprenda de un extracomunitario. Juegue, no juegue, Cruz Azul llega a la cifra o no, el Mónaco tal, mientras no haya esa plaza no puede llegar. Y al menos a mí lo que me han comentado en las últimas horas del lado del Mónaco es que todavía no se aprietan la mano, o sea, todavía no llegan a ese número final y a esas condiciones finales en las que ya lo único que te queda es que dejes el lugar de extracomunitario. Y hoy, por cierto, el Mónaco aseguró su lugar en Conference League, así que pues seguramente empezarán a apretar también ellos porque ahora porque tienen otro más, torneo
2: sí,
4: para,
2: por supuesto,
4: para competir.
2: Más plantel porque van a tener otro
13: acá tomo. La buena noticia, Alex, es que el Mónaco sigue firme. Ojo, que quede algo bastante claro. Todavía no está nada cerrado. Lo que sí es que están en la conversación, pero como bien mencionas, la plaza de extracomunitario, esa que se espera que deje Folarin Balogun, este futbolista estadounidense, hay opción del Tottenham, hay opción también del Galatasaray, pero mientras no esté esa plaza disponible, el conjunto del Mónaco, bueno, no podría acelerar para de una vez por todas que Eric Lira haga el viaje al Principado y que por supuesto se pueda dar todo con este conjunto monegasco.
2: Sí, pero para mí la intención de Cruz Azul de no incluirlo en la convocatoria sí está mandando un mensaje muy claro. Decir, sí te quiero vender y no te quiero exponer.
4: Claro.
2: Porque...
3: Si una lesión ahorita sería...
2: O sea, si fueran categóricos de decir, oye, te vas a quedar y ponte a jugar porque necesito el mejor equipo disponible, y eso no está pasando.
4: No, y el propio jugador mentalmente no está quizás para lo que necesita Cruz Azul, que además está en un momento complicado. El jugador tiene la cabeza en otro lado ahorita. Y es normal
2: también, pues porque él ya se quiere ir.
4: Sí, sí, sí.
2: Él ya se quiere ir. Veremos qué es lo que termina pasando. Ojalá que se pueda ir porque, caray, Miguel, si no se logra ir el mejor futbolista mexicano, sí fue el mejor, ¿no? Del sí. Mundial. O bueno, sí. Quiñones, ¿no?
3: Raúl, tú, él, de los tres.
2: Pero
0: sí, para los tres, ¿no?
2: Para mí está entre Quiñones y Lira, ¿no? Hombre, si no logramos exportar a Lira, que fue el mejor, entonces, ¿qué nos espera, Miguel?
0: Sí, yo lo he venido diciendo, ese es el lugar que ocupa hoy México en el planeta fútbol, en el mercado internacional. México es un, digamos, es un mercado poco atractivo para Europa, porque no hay un historial consistente que haga que los europeos volteen y digan, oye, mira la cantidad de jugadores que trae México. Claro, de pronto son campeones olímpicos, de pronto son campeones sub-17 o la 20 tiene... pero no hay continuidad, entonces es, y ojo, esa es otra, para nosotros fue un buen mundial, para el mundo en general dice, pues México fracasó, México jugó en su casa y llegó al último lugar, en general,
2: Miguel,
0: yo te lo digo,
2: Miguel,
0: Nico,
2: ¿cómo,
0: te
2: cómo,
0: lo digo.
2: ¿Cómo? A ver, no, espérate, a ver, vamos a, ¿no? ¿Cómo?
0: Claro.
2: ¿Tú crees que en el mundo se dice que México fracasó en el mundial?
0: Que a México no le fue bien, claro.
4: Yo tengo algo similar a lo de Miguel, porque yo justamente...
2: Que se diga que México fracasó en el Mundial.
4: No fracasó, esas palabras no me las han dicho a mí, Miguel. Pero yo le pregunté a un representante, lo mismo.
14: Sí, sí, oye, te escuché, pues, te escuché.
4: ¿Por qué no hay tanto? Y me dijeron...
14: Pues porque el Mundial de México pasó un poco desapercibido.
4: Es que para, no creas que para el mundo fue lo que para nosotros. O sea, fue... Exacto. ¿En qué lugar quedaron octavos? Ah, eran locales. Ah, jugaron tus partidos en el Azteca. ¿Y hasta octavos llegaron? Ah, pues sí. Está
0: ¿cómo
4: bien.
0: Quedaron antes? Pues igual, en octavos.
14: No, bueno, o sea, pero el formato cambió. Jugaste unos 16avos de final. Nico, te eliminó Inglaterra en un partido. No, yo ahí sí...
0: Nico, permíteme estar en desacuerdo contigo. Otra derrota digna. Vamos a ser fríos. Ojo, ojo. Superó todas mis expectativas.
14: También.
0: Superó todas mis expectativas. También. Creo que la de todos, para como veníamos. Pero al final terminamos en la misma instancia con otra derrota decorosa. Así lo ve el mundo en general.
14: Bueno... Habría al mundo con el que hablas, Miguel, que explicarle un poco el contexto en el cual se dio esta Copa del Mundo de México, lo que pasó en todo el proceso y quién te termina eliminando y cómo te termina eliminando, porque obviamente tú piensas que por ser local y tal puedes llegar a un lugar más lejos, pero si dos meses antes del Mundial te dicen que este va a ser el desempeño de México, no lo hubiéramos creído.
4: Pero creo que son dos discusiones distintas. Una cosa es la nuestra realidad y superaron todas las expectativas.
14: Claro, pero hay que explicar nuestra realidad, porque si piensan que pero, la selección mexicana
4: sí, es argentina, pero tú no le puedes explicar al del Paris Saint-Germain, oye, llévate a mis jugadores, es que estábamos bien fregados y fíjate el Mundial que hicimos. Claro. Dice, no me importa, a mí este jugador no me ha dado los suficientes argumentos como para pensar que me lo
14: pero, voy a traer. Pero no te los iba a dar porque, a ver, es muy complicado que por un buen Mundial, solo por un buen Mundial, des ese salto. También depende mucho.
4: Yo creo que es como el único escenario donde realmente...
14: No, la hormiga se fue sin minutos en el Mundial.
4: Sí.
14: La hormiga se fue sin minutos en el Mundial.
4: No, de acuerdo, de acuerdo.
14: Y ahí está la hormiga, la verdad.
0: Pero no
14: se fue. Entonces, creo que también evalúan todo, no nada más lo que pase en la Copa.
4: Claro, pero concentrarnos en el Mundial de decir, oye, pues lo de Lira, ¿no? O sea, tal cual. O sea, a lo mejor para muchos equipos no fue tan sobresaliente.
3: Lira sin Mundial no se va. De acuerdo. Yo creo que Lira sin Mundial no se va.
14: No se ha ido.
3: Bueno, pero está ahí. Sí. O sea, muchos marroquíes, a raíz del Mundial de Qatar, muchos marroquíes se colocaron en buenos equipos. O sea, yo sí
14: pero
3: creo...
14: Pero cuando el Mónaco evalúa a Lira... Toma en cuenta el Mundial, pero también toma en cuenta el último año, los últimos dos años, lo que ha hecho la Liga y lo que ha pasado con Lira. Entonces, es un todo, ¿no? Pero bueno, yo entiendo lo que me dicen, pero a mí sí me da la sensación de que el Mundial de México, así como para decir hoy, es que fue un fracaso.
4: No, para nosotros fue muy bueno.
14: Creo que no.
0: No fracaso.
14: Joel, te mandamos un abrazo.
0: Pues, ¿Y de local? Sí.
14: Es que Miguel sigue enganchado, pero...
0: Sí, perdóname, Joel, ya pasó tres veces la moto, perdóname.
13: No, un abrazo, que estén muy bien, buena tarde.
14: Gracias, Joel. Gracias, Joel. Es buen tema de debate, sí escuché a Alex diciéndolo.
4: Sí.
14: El resto del mundo puede ser que no haya sido, pero bueno, imagínate si viera nuestro día a día.
4: Sí, ¿no? Estamos con todo y todo, estamos ahí. A pesar de todo, estamos...
14: A pesar de todo, para mí fue un gran Mundial. Pero justo por eso, a pesar de todo. Sí, si dijeras, hombre, oye, es que tenemos una liga que vuela, en donde hay ascenso, descenso, donde todo está bien hecho, pues dices, oye, ¿cómo que te quedaste en octavos de final eliminado por Inglaterra en tu país? Pues, ¿cómo? Pero tomando en cuenta los a pesar de... Vamos a hacer una pausa y regresamos. Leemos ustedes qué opinan. 55-54-02-28-44 @ClaroSports @WRadioMéxico @DeportesWRadio. Pausa y regresamos.
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14: Estamos de regreso, Claro Sports en W. Gracias por estar con nosotros. 55-54-02-2844, el WhatsApp de este programa, arroba Claro Sports, arroba W Radio, arroba Deportes, W Radio. Y vamos con José Luis Mendoza, que está con Alan Mosso en Pachuca. José Luis, qué gusto saludarte. Alan, muchas gracias por su tiempo. Encantados de poder estar con ustedes. ¿Cómo estás, José Luis? Qué gusto saludarte. Buenas tardes para ti y para Alan.
23: Gracias, compañeros. Qué gusto saludarlos. Saludo también con muchísimo gusto a Alan Mosso, jugador de los Tuzos del Pachuca. Alan, primero que nada, muchísimas gracias por recibirnos y por darnos estos minutos de tu tiempo.
24: No, al contrario, yo feliz de estar aquí con ustedes y un saludo a todos los que nos están viendo.
23: Venga, pues vamos a empezar tal cual por preguntarte cómo estás tú, cómo está el equipo. Ha sido un inicio complicado, irregular. ¿Cómo se encuentra toda esta situación en este momento?
24: Pues fíjate que, como tú bien lo dices, ha sido un inicio muy complicado para nosotros. Nos han faltado detalles para poder sumar puntos. Y bueno, este fin de semana tenemos una linda oportunidad ante un gran rival. Qué mejor escenario que va a ser aquí en casa contra Chivas, que viene bastante bien. Y bueno, estamos listos para darlo todo. Y yo en lo personal me siento muy bien. La verdad es que ya he recuperado de la lesión, que fue algo complicado la temporada pasada, pero bueno, poco a poco la verdad es que cada vez me siento mejor y me siento en muy buena forma física.
23: Perfecto, como bien dices, un partido importante contra un rival importante, importante también para ti. ¿Cómo tomas tú este partido en lo personal? ¿Lo tomas como un partido especial, con un significado diferente, quizá de revancha? ¿Cómo lo tomas tú?
24: Pues la verdad es que yo vivo agradecido por mi profesión, por lo que hago. Tener la oportunidad simplemente de poder entrenar, de poder jugar, que es mi sueño desde chiquito, es algo que valoro muchísimo. Y nunca me había tocado enfrentar a las Chivas después de que salí. Y bueno, es un lindo partido para mí de poder ver a viejos compañeros, a gente que quiero mucho. Como revancha, la verdad es que yo no lo veo como revancha, no lo noto así. Más sin embargo, hay varios compañeros ahí que les quiero ganar, así que lo voy a dar todo desde donde me toque este fin de semana.
23: Perfecto, me imagino que sí. Compañeros, los escucha Alan Mosso, jugador de los Tuzos del Pachuca.
14: Gracias, José Luis. Alan, qué gusto saludarte. Preguntarte, ¿qué tan por sorpresa los tomó la salida de Esteban Solari? ¿Cómo ha sido la adaptación con Benjamín Mora? Nunca es fácil un cambio.
24: Bueno,
14: de este
24: pues tampoco lo tomamos como sorpresa. Sabemos cómo es esto del fútbol. Creo que todo pasa por y para algo. Llegó la oportunidad para un entrenador mexicano que es muy capaz. Desafortunadamente los resultados no se han dado no solo para él, sino para toda la institución. Es algo que queremos darle la vuelta. Así que llevamos creo que 8 semanas con Benjamín. Poco a poco hemos sentido nos ha costado trabajo la nueva adaptación, pero no es ninguna excusa. Creo que este equipo es ganador, tiene que dar resultados. Y este sábado es una linda prueba que vamos a enfrentar con seriedad y vamos a salir a ganar el partido.
3: ¿Qué tal, Alan? Bernardo de la Garza, te saludo con mucho gusto. Bueno, tu préstamo en Pachuca termina en diciembre. Todavía estás vinculado a las Chivas Rayadas del Guadalajara. ¿Tienes un deseo de volver a Guadalajara por una revancha deportiva o cuál es, piensas que sea tu futuro?
24: Sí, justo yo cumplo un año a préstamo, que es a lo que vine a esta increíble institución. No sé lo que pueda seguir para mí. Yo soy un profesional y me debo a lo que hago y quien me quiera. Así que yo siempre voy feliz feliz de regresar a Chivas. Pero bueno, yo vivo en el presente. Hoy represento a Pachuca. Soy un profesional, lo doy absolutamente todo. Me represento a mí mismo. Así que solo Dios sabe lo que va a venir en diciembre. Intento vivir el hoy y dar mi máximo este momento.
3: Oye, Alan, ahora está comenzando un nuevo proceso en la selección mexicana con Rafa Márquez, la lateral derecha, tuvo mucho a debate antes del Mundial. Tú tienes 29 años, aún mucho fútbol por delante. ¿Todavía tienes en mente pelear por estar en algunos partidos de la selección mexicana? ¿Te gustaría regresar al Tri?
24: Sí, claro, yo siempre voy a estar como mexicano asumiendo el rol que me corresponde en mi papel, que es estar lo mejor posible para generar competencia interna de los laterales derechos. Rafa ya sabrá quién quiere, qué características quiere, pero mi compromiso siempre ha sido dar el máximo, ser el mejor en lo que hago, y estoy seguro que con mi nivel y con la competencia interna de todos los laterales derechos mexicanos, ese puesto va a estar bien cubierto. Creo que el Mundial fue algo increíble para volver a tener esa identidad como país, como selección, así que yo nunca me cierro las puertas, al contrario, ninguna, y bueno, desde mi rol, mi papel, voy a dar lo que me toca a mí.
4: ¿Cómo estás, Alan? Alejandro Bañanos de este lado. Preguntarte, ¿qué diagnóstico ves en este momento de las fuerzas básicas, de lo que te topas, de lo que conoces, por ejemplo, en Pachuca? ¿Por qué vemos tan pocas oportunidades en ciertos equipos para el jugador joven? ¿Realmente hay una falta de calidad? ¿Ustedes realmente como futbolistas sienten que el exceso de extranjeros es un tema que les repercute? No sé si incluso irme al tema de la expansión, ascenso y descenso. ¿Cómo lo puedes evaluar tú desde primera persona?
24: Yo creo que es un mal que se ha venido acarreando en un buen tiempo. Yo en lo personal no comparto esto de no ascenso, no descenso, porque es una competencia que te hace estar al día, estar a tope. También me acuerdo que cuando yo tenía 16, 17 años también estaba la Copa MX, que creo que era una buena ventana para los jóvenes de demostrar. Jugabas contra equipos de ascenso en ese momento, cuando yo estaba en Pumas, y creo que es un torneo que puede brindar oportunidad a que los jóvenes también levanten la mano. No sé, la verdad es que no tengo la información correcta. Creo que a lo mejor eso es lo que se está planteando para el próximo año, no estoy seguro. Creo que eso es una gran idea, y bueno, creo que también tenemos que ser un poco conscientes de lo que se necesita en el fútbol mexicano. Creo que un mundial aquí nos abrió los ojos en muchas cosas, así que estoy seguro que los que toman las decisiones lo hacen por el bien del fútbol mexicano, así que confío en ellos y espero que también como jóvenes levanten la mano con actuaciones, porque puede haber oportunidades, pero si no las aprovechamos está complicado, así que creo que cada quien tiene que tomar el rol que le corresponde y dar lo mejor por el país, no solo por intereses propios.
4: De acuerdo, y aprovechando el tema de las recientes o de los posibles salidas a Europa, Hormiga, si no me equivoco, jugaste con él o compartiste con él algo en Chivas. Lira, también, si no me equivoco, lo compartiste con él en Pumas. Al futbolista mexicano, ¿qué tanto o por qué le cuesta tanto trabajo dar ese salto? ¿Son los clubes, es la propia liga la que tiene un mercado diferente, los intereses que mencionas, o la comodidad? Ayer nos decían, la comodidad que les brinda a ustedes la Liga Mexicana.
24: Yo creo que depende de muchos factores. Creo que el momento es algo que influye. Muchas veces dependen los planes que tenga como persona cada jugador y sobre todo la edad. Yo creo que la edad, hay cierto tipo de edad como para poder aprovechar las oportunidades y jugar en Europa, crecer, poder aumentar el nivel del fútbol mexicano. No creo que sea por comodidad, pero al final de cuentas es un trabajo, nos debemos a un trabajo. Tengo compañeros que no dudo que tengan la calidad de jugar en Europa, pero sus situaciones con tres hijos, no somos jóvenes para la vida así, pero para esta carrera ya no es como que estemos empezando en esto. Creo que la Hormiga va a tener un muy buen papel en Grecia. Le mando lo mejor, conviví con él mucho tiempo, he visto su crecimiento, su evolución, su profesionalismo, y bueno, creo que es una oportunidad increíble para para él, para todo México, para Chivas, que también representa Armando allá. Así que Eric también lo tuve como compañero y yo aplaudo esas decisiones, que Eric es un tipazo, la verdad lo conozco desde que estaba chiquito en Fuerzas Básicas, así que es alguien que ha crecido muchísimo su manera de jugar. Estoy seguro que le va a ir increíble, todavía no se hace oficial, pero bueno, estoy seguro que va a dar ese paso. Entonces es un poco de todo, creo que es un poco el momento del jugador, sus ambiciones y también que muchas veces uno puede querer salir, pero pues el club también tiene su parte, así que creo que tenemos que tener un poco de sinergia en lo que quiere el joven, lo que quiere el club, y bueno, Chivas creo que ha dado un poco el ejemplo de apoyar a sus jóvenes para jugar en primera división, para dar ese salto a Europa, y creo que lo de Armando es el ejemplo de ello.
14: Alan, gracias, te mandamos un abrazo. José Luis, estamos de regreso contigo, un abrazo para los dos.
23: Gracias, compañeros, estamos de regreso. Alan, ya para terminar, ¿qué objetivos tienes? ¿Cómo te ves en un corto y mediano plazo? ¿Cuáles son los proyectos que tienes en mente en esta carrera que pues todavía tiene un largo tramo por cumplir para ti?
24: Sí, pues mira, fíjate que tengo muchos planes. Acaban estos 6 meses a préstamo aquí en Pachuca y yo me debo a la institución. Ya en diciembre será un momento importante para mí, mi carrera, para ver si me quedo acá, regreso a Chivas o qué nueva oportunidad sale para mí. La verdad es que tengo mucho para dar. Físicamente me siento muy bien, mejor que cuando era joven y tenía un gran nivel joven. Creo que es buen momento para compaginar mi nivel futbolístico con mi nivel físico y me siento así. Así que estoy seguro que se viene lo mejor.
23: Perfecto, Alan, pues muchísimas gracias por tu tiempo, por estos minutos que nos otorgas y que venga lo mejor para ti y para el equipo. Compañeros, regreso con ustedes al estudio. Saludos.
14: Gracias, José Luis. Gracias a Alan. Un abrazo a ambos. Importante también que recupere su mejor versión, ¿no? Él decía la ilusión de selección nacional, pero para eso, Miguel, tiene que estar a la altura porque no creo que la competencia sea sencilla.
0: No, nunca es sencillo. Llegar a la selección mexicana nunca es sencilla. Sobre todo, Nico, cuando no perteneciste al grupo. Porque se quedó, digamos, Rafa Márquez, no es el mismo cuerpo técnico, pero se queda alguien quien estuvo el proceso anterior y no fuiste. Entonces, esto se trata de presente. O sea, no si fuiste al Mundial o no, pero sí te da una ventaja porque te conocen. Tendrá que trabajar bastante, pero bastante, Alan Mosso.
14: De acuerdo. Bueno, pues ojalá que tenga suerte Alan Mosso y ver qué es lo que termina pasando por su futuro. A ver, sorteo de la UEFA Champions League, el torneo de clubes más importante del mundo, fue el sorteo. Que con este nuevo formato, pues el sorteo tiene valor porque ves los partidos, pero la verdad a mí me daba más emoción cuando eran los grupos y
4: despertabas temprano.
14: Pues era diferente, ¿no?
4: A verlo.
14: Ahorita sabes que hay una tabla general y que el formato ha cambiado, pero bueno. ¿Cómo lo podríamos revisar? ¿Los partidos más interesantes?
4: Sí, creo que los partidos, hay muy, muy buenos partidos.
14: A ver, el Paris Saint-Germain que va contra el Barcelona, contra el Manchester City, contra la Roma, contra el Aston Villa, de los partidos que más me llaman la atención. Galatasaray también, ¿no? Puede ser de los partidos que más llaman la atención. A ver, Real Madrid, los rivales del Real Madrid. El Inter, Arsenal, PSV, la Roma. También buenos partidos, ¿no? Los que tiene el Real Madrid de Mourinho, de José Mourinho. El Barcelona va contra Manchester City, Paris Saint-Germain, Aston Villa, el Feyenoord por ahí. También va a tener buenos partidos.
4: Qué mal momento, digo, tendremos que coincidir con todos exclusivamente, pero muchísimos clubes que tuvieron hace poco jugadores mexicanos sí, están en Champions.
14: El Feyenoord.
4: Santi. El propio AEK de Atenas con Orbelín.
14: El Arsenal que va contra el Madrid, Bayern Múnich, Borussia Dortmund, el Betis, ¿no? El Napoli también. Hombre, tiene lo suyo este nuevo formato porque te da más de este tipo de partidos en la fase de liga, pero para mí no hay nada como los grupos y pasan los primeros dos y listo.
3: Mucho más bravos los primeros 4 partidos
14: que los cuatro. Para todos, de todos.
3: Sí.
14: Estoy de acuerdo.
3: Como que les dicen, si te fue mal aquí, bueno, vas a ver 4 partidos para poder.
14: Al final, sí tienes que hacer una muy mala Champions para no avanzar, ¿eh? Sí. Porque aparte te da una reclasificación, o sea, te dan muchas oportunidades la Champions.
4: Pero que quizás ha estado mucho más complicado de lo que parecía quizás para el cambio de formato. Nunca te imaginaste ver a un City y Real Madrid en un repechaje.
14: No, pero es porque lo hicieron muy mal.
4: No, yo sé, pero muchos equipos han estado en ese famoso repechaje cuando a lo mejor el plan inicial decías ellos no van a estar corriendo riesgo.
3: O sea, te tienes que tomar en serio esto.
4: Sí, sí,
3: para
4: sí.
3: que te toque también un camino más fácil después.
14: Claro, pero sí. si no avanzas directo a la Champions o incluso en un repechaje, ya tienes que replantear muchas cosas como institución si eres uno de estos equipos. No, la verdad.
0: Lo que pasa es que antes en tu grupo tenías a un gran rival, ¿no? Y a veces a ninguno.
14: Sí, sí, sí.
0: Ahora, pues, es digamos, son más posibilidades de equivocarte.
14: Miguelón, Bernardo, Alex, gracias. Gracias. Gracias por estar con nosotros. Quédense en la radio, quédense en W, está listo ya en FM. La corneta en W, en AM, en televisión y en radio sigue Playbook. Y a las 8 de la noche, AS en W. Gracias por estar con nosotros. Vámonos, que la pasen bien.
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2: Buenas tardes, le presento un resumen con el acontecer más importante de Jalisco. El programa Pantalla Segura será un reto para el nuevo ciclo escolar.
3: El secretario de Educación Jalisco, Juan Carlos Flores Miramonte, reconoció que la implementación del programa Pantalla Segura será un reto para el nuevo ciclo escolar. La estrategia busca regular el uso de celulares y ofrecer contenidos educativos en las aulas digitales. Destacó que su aplicación requería de colaboración entre docentes y padres de familia.
4: Pues es un gran reto, es un desafío que estamos enfrentando con el apoyo de 80,000 figuras educativas, los maestros. Se han capacitado mucho los maestros en cómo utilizar asertivamente las pantallas, la tecnología como la inteligencia artificial. El gobierno del estado estará llegando en este ciclo escolar a proveer 1,300 aulas interactivas, aulas Google, que incluyen cada una de las aulas 40 computadoras, pantalla inteligente, la computadora para cada uno de los maestros y una red propia. Esa red tiene la gran ventaja de que el control parental es muy efectivo, lo hemos probado por más de 7 años, ha resultado muy robusto. Eso es en lo que sucede en la escuela, pero el otro gran desafío es lo que sucede en los hogares.
3: Los planteles educativos serán los que regulen el uso de los celulares. W Radio, Luis Antonio Ruiz.
2: Con autos de Olinia, se impulsará un programa de sustitución de mototaxis.
5: Jalisco será uno de los tres estados en donde se ponga a prueba la eficiencia de los autos Olinia que impulsa el gobierno federal y se emplearía en un programa de sustitución de mototaxis, explicó el secretario del Transporte, Diego Monraz.
6: Y en pláticas ya con mototaxis de Tlajumulco, de Tlaquepaque y de Zapopan, vamos a empezar a presentar una opción interesante que junto con el gobierno federal levantamos la mano. Somos uno de los tres estados a nivel nacional que va a ser tomado en cuenta para que los vehículos Olinia se puedan convertir en una opción eléctrica, que es muy valioso eso, más segura y accesible para la primera y última milla, para el transporte comunitario barrial, con características de limitación de polígonos. Otra vez, el esquema de Jalisco, de hecho, les ha servido de referencia al gobierno federal, donde nosotros ya establecimos en la norma técnica que el transporte comunitario solo puede transitar por vías terciarias.
5: La fecha aún no está determinada, pero el servicio que van a proporcionar con estas unidades se va a limitar a los actuales polígonos de los mototaxis. W Radio, Víctor Ramírez.
2: Reconocen al empresario Enrique Michel Velasco.
5: Se va a limitar a los actuales polígonos de los mototaxis. W Radio, Víctor Ramírez.
2: Reconocen al empresario Enrique Michel Velasco.

0: darlos. Ya ven, estoy metido también en las donaciones de sangre y eso está ayudando bastante. Entonces, vamos a seguir picando piedra y vamos a ver qué más podemos hacer.
1: El reconocimiento fue llevado a cabo en el Congreso de Jalisco con la participación de empresarios de Estados Unidos. W Radio, Luis Antonio Ruiz.
2: Gracias por su atención. Mi nombre es Florencia Moreno y queda usted bien informado.
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Son las 6 de la tarde en el tiempo del centro de la República Mexicana, las 6 de la tarde en punto. Muerta la reina, viva el príncipe. Yayoi Kusama, la legendaria artista japonesa de los lunares y los espacios infinitos, murió a los 97 años de edad. Y entre quienes hoy podrían tener una pieza todavía más cotizada, está un inesperado coleccionista mexicano, Andy López Beltrán. En marzo de 2024, según registros de importación revelados por Latinus, Andy habría adquirido en Tokio una obra de Kusama valuada en unos $30,000, o sea, medio millón de pesos. Una pieza de los años 90 de 12.5 kilos de peso, enviada por paquetería hasta su pequeño departamento familiar